0: que son importantes para todos.
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0: Hola, muy buenas tardes. Desde este momento nos ponemos en modo familia, un programa del Instituto para el Matrimonio y la Familia de la Universidad Católica Argentina, desde Radiofónicos en Vivo. ¿Saben ustedes que co-conducen?
1: Gabriela Mango,
2: Alejandra Planker
0: y Miriam Mitrese, ¿quién les habla? ¿Saben qué programa es hoy? ¿Qué número de programa es
1: no,
0: hoy?
1: No, ese dato curioso lo tenés siempre vos, Miriam.
0: 50. Ah, es un número, ¿eh?
1: Es un número.
0: 50 programas en radiofónicos.
2: Las bodas de oro.
0: Sí, claro. 50 programas en radiofónico.
2: Un día dorado.
0: En nuestra historia es el 124.
1: Bueno, muy
0: hay
1: bien.
0: Hay que considerar.
1: Bien.
0: Tenemos que llegar a los 200.
1: Sí.
0: Va, y seguir después.
1: Claro.
0: ¿No?
1: Pues,
0: obviamente.
1: ¿Vos pensás dejar después?
0: No, espero que no. A ver, tenemos asistente de producción a Renata, en imagen a Lucas, producción y controles a Anabela, y hoy vamos a hablar de un tema serio.
1: Siempre hablamos de tema serio, Miriam.
0: ¿Sí? ¿Siempre?
1: Por ahí un tema difícil.
0: Un tema difícil, tenés razón. Siempre hablamos de temas serios, pero no somos muy serias nosotras.
1: No sé,
0: así que
1: tendría que decir la gente.
0: No somos demasiado serios, según tiene distintas acepciones, ¿no? Ya algún día nos hablarás,
2: de serio.
0: Alejandra, de qué quiere decir
1: etimológicamente.
0: Serio. Mientras tanto, nos vas a dar vos la etimología. ¿Pobreza, trabajo?
2: De trabajo y pobreza, ambas.
0: Bueno.
2: En realidad, cuando uno busca la etimología de trabajo, aparece el horrible origen del trabajo. Porque, sí, tremendo. Y entonces uno dice, era cierto, no, pero no es así. Pero, claro, ¿cómo se concilia esto con el tema de trabajo y dignidad? La palabra trabajo viene del latín vulgar tripalium, que era un instrumento de tortura de tres palos que se colocaba para... sostener a bueyes o al ganado o a los esclavos cuando se los quería castigar. Entonces, esto después pasa a trabajo y era como se consideraba que el trabajo era una tortura o un castigo. Pero claro, pensemos en esto, ¿no? En la antigüedad clásica se consideraba a los hombres que trabajaban, aquellos que se dedicaban a las artes útiles y quienes se dedicaban a las artes libres. Entonces, todo lo que tuviese que ver con el trabajo, con el cuidado de la tierra, como cuando Dios, por ejemplo, le dice a Adán, trabajarás la tierra y producirás el pan con el sudor de tu frente, ¿no? Todo esto tiene que ver con lo trabajoso, con lo fatigoso, con aquello que causa dolor. ¿Cómo se relaciona esto después para que tome un sentido de dignidad?
1: Eso.
2: ¿No? Claro, se va transformando esta idea, por ejemplo, los benedictinos con el ora et labora, ¿no? El reza y trabaja, o sea, producir los frutos de la tierra para el sostén, como algo que requiere fatiga, que requiere esfuerzo, pero que no es doloroso, ¿eh? Que no es simplemente dolor. Me parece que eso es interesante, entonces entender cómo el trabajo, si bien entonces en el inicio se relaciona con esto del dolor y del sufrimiento, y que ha dado lugar en distintos idiomas, trabajo, después el laburo, laburar,
1: sí.
2: Tiene que ver con el laborare, ¿no? Tener alguna labor, alguna faena. Pero bueno, yo pienso esto, no lo encontré, pero considero que también solamente el hombre es capaz de trabajar y producir algo nuevo desde la naturaleza con sus manos, con su inteligencia, o sea, con su labor, con su trabajo, ¿no? Entonces, por eso es que al hombre, si se le permite recrear al mundo, ¿no? Generar cultura, esto me hace acordar lo que nos decía Monseñor Derisi, que es la cultura, ¿no? Es la aplicación de la inteligencia y la voluntad, es decir, de la espiritualidad sobre el mundo y sobre el propio hombre para generar nuevos bienes que nos perfeccionan a nosotros y al mundo. Entonces, si en realidad nosotros somos capaces de aplicar nuestra inteligencia, nuestra voluntad, nuestras manos, nuestro corazón sobre el mundo, sobre la naturaleza y transformarla, y eso es a través del trabajo, eso es lo que nos permite la dignidad.
1: Claro.
2: La palabra pobreza, por otra parte, viene de pauper o paucus, que está relacionado con paucus y con parvus, que significa poco, pero no se entendía la pobreza como alguien que tenía poco, sino que era alguien que generaba poco, era poco fecundo. Por ejemplo, un ganado pauper, ¿no? El res pauper era una cosa que generaba poco producto, es decir, que era, podríamos decir...
1: ¿Poco algo, productivo?
2: Poco productivo, sí, gracias, no me salía la palabra. Era poco productivo. Entonces, sí tiene que ver con aquello que es pequeño, que es poco fecundo... Y en ese sentido, entonces, se identifica la pobreza, entonces, no con el que tiene poco, sino con el que produce poco. Por eso es interesante relacionar trabajo y pobreza. Si no hay trabajo, hay pobreza.
0: Claro.
2: Y lo dejamos ahí.
0: Claro. Sí, qué interesante esta unión, ¿no? Porque
2: sí.
0: No dice poco, poco fecundo... Y el que no trabaja en sentido amplio, no solamente tener un empleo, sino no trabaja, no hace algo para poder dar, pobre.
2: Exacto.
0: Es el que no puede dar nada.
2: Exactamente, el que no puede manifestar la riqueza de su ser, de sus capacidades.
1: Cuando hablamos tantas veces de que no, la material no es la única, las pobrezas, ni es la, digamos, ni es la única a la que hay que atender, y bueno, uno entiende, aquel que no logra una vida productiva, pero en términos de fecundidad, de expansión, de plenitud, porque no ha descubierto, por ejemplo, cómo puede disponerse para hacer algo, algo nuevo, algo renovado, algo mejor. Y bueno, uno dice, qué vida tan pobre, ¿no? Qué pobreza existencial. Una categoría un tanto dura, ¿no?
2: Pero... Pensaba en esto de los trabajos también. Pensemos que el trabajo tiene que ver con la expresión de la capacidad del hombre para darle... algo que el mundo necesita. Pienso en los trabajos de una famosa mitología, los trabajos de Hércules, por ejemplo, ¿no?
0: ¿Y de qué trabajaba Hércules?
2: No, pero todo lo que tuvo que hacer, ¿no? Con el león, con el toro, limpiar los establos, o sea, tuvo cantidad de trabajos que no eran un trabajo, ni era ni un trabajo remunerado, ni nada, sino que era el modo que él tenía para ganarse también el benemérito de los dioses. No vamos a entrar.
0: Mira, me vas a tener que contar, porque yo de Hércules soy la película de Disney nomás.
2: Bueno, y ahí lo tenés. Ahí está.
0: Ni siquiera la película de Disney.
2: No la viste entonces, con atención. Ya la vas a ver con tus nietos.
1: Estoy asociando porque hemos instalado el concepto así como muy coloquialmente. Cuando alguien nos genera tristeza, uno dice, pobre. ¿No? Digo, sí. ¿Con qué lo...?
0: Bueno, vos sabés que yo busqué en el diccionario de la Real Academia qué quería decir pobre y tiene 7 acepciones.
1: Mira.
0: Y que son bastante, si uno se pone a pensar, es donde crea la confusión, porque son acepciones que son desde necesitado porque no tiene con qué vivir, escaso, como decía la parte etimológica, o poco, humilde, ¿no? Y ahí humilde es como que uno dice una pobreza es pobre, uno piensa San Francisco de Asís,
1: claro.
0: Pobre, pero no como uy, y pobre.
1: Claro.
2: Te agrego, ¿no? Algo, ahí está también infeliz, vos tenés.
0: Claro, infeliz.
2: Ager infelix en latín significa campo infecundo.
0: Ah, mira.
2: O sea, la persona feliz, la persona. Es la persona, para la etimología, la persona que lo vimos hace poquito, la persona feliz es la persona fecunda, fértil. Ager infelix, o sea, campo, de ahí viene agrícola, ¿no? Pero ager infelix es un campo infecundo. Y por eso nosotros después lo trasladamos a infeliz.
0: Claro, claro.
2: Y es eso mismo que vos estás planteando, ¿no? Una persona que no está feliz, que es desdichada, que está pasando
1: un
2: tiempo de adversidad. Decimos pobre.
0: ¿Sí? Claro.
1: Sí, claro. Es cierto.
2: Es pobre.
1: Pero fíjate que también es, dentro de las excepciones, pacífico, quieto. Claro, porque...
0: Uno dice, es un pobre tipo.
1: Sí.
0: ¿No? Es un sencillo, ¿no? No tiene mala intención, es un pobre.
1: Exactamente, es un pobre tipo, mira lo que le viene a pasar, ¿no?
0: Claro.
1: Como que es víctima de una adversidad.
0: Claro.
1: Bueno, pero porque puede ser que es esta falta de actitud o de iniciativa para... Que lo deja en un estado de quietud. Digo, estoy pensando en todas las veces que utilizamos
0: concepto,
1: pero para señalar realidades muy distintas.
0: Bueno, y todas tienen que ver con lo etimológico, porque todas tienen que ver con eso de poco.
2: Que es poco.
0: De poco, ¿no? Bueno, ¿qué tal si escuchamos un poco de música? Porque cuántas cosas para pensar, ¿no?
1: Sí.
0: A partir de...
1: No tenemos un programa nada pobre.
0: No.

0: Bueno, es una alegría que no se escuche lo que estamos diciendo en el corte. Bueno, pero ahora sí, vamos a retomar la seriedad.
1: Sí,
0: tenemos,
1: nos ponemos serios.
0: La entrevista a Macarena Feleisen, que ya es politóloga, es también asesora técnica del Instituto para el Matrimonio y la Familia, compañera nuestra. Y le vamos a preguntar algunas cosas que tienen que ver con este tema que veníamos hablando, ¿no? ¿Cómo es esto de la pobreza, la falta de trabajo, la vulnerabilidad que eso trae a las familias?
2: Bueno, primero gracias por la invitación. Es la primera vez que estoy acá, así que espero hacerlo bien.
3: Sí, sí, no va a ser la última.
2: Y no irme por las ramas, con lo cual...
1: Te traemos.
2: Claro. Quizás un poco retomando lo que estaban hablando en el bloque anterior, me encantó porque de alguna manera lo que yo pensaba respecto al trabajo tenía que ver, y por qué es importante el trabajo en clave humanista, ¿no? El trabajo no solo como un instrumento, sino como un medio que expresa mucho más de la persona, ¿no? Expresa talentos, capacidades, dones recibidos, expresa el vínculo con la comunidad, etcétera, ¿no? Muchas más cosas, además de ser el medio de subsistencia. Me parece que ahí está la clave de interpretación de por qué desde la política hay que ocuparse del trabajo y por qué el desempleo es un drama social. Es un drama social ante todo porque toca lo más íntimo del ser humano. Además, ¿no? De los descalabros económicos, digo, hay una dimensión que es humana que escapa a lo meramente material y creo que tiene que ver con esto que hablaron en el bloque anterior. Y lamentablemente en Argentina, la Argentina no está pasando un buen momento y no quiero abrumar con datos, pero lo cierto es que la UCA, que tiene una muy buena medición de pobreza, hoy ya está parecida a los datos del INDEC, pero los datos del Observatorio de la Deuda Social son un poco más ricos en matices, indica que la mitad de la población es pobre, ¿no? Y es pobre multidimensional, ¿no? Aparece esta idea, ¿no? Que hay una pobreza por ingresos, pero hay carencias de todo tipo. Y dentro de esa pobreza también aparece el concepto de vulnerabilidad, que tiene que ver ya no solo con tener o no tener, sino con el riesgo a, ¿no? Y ahí añadimos otro elemento de incomodidad cuando después pensemos a la familia, ¿no? No es solo tener o no tener, sino esa inestabilidad permanente de no saber si mañana voy a tener o no tener. Entonces, eso es entrar en el tema del trabajo.
1: Estoy pensando, Maca, yo te escucho, y si bien haces una definición que uno puede extrapolar a otros contextos, como que en nuestro país esto de tener que negociar con la inestabilidad es algo estructural, ¿no?
2: Sí.
1: Digo, porque esto debe ser propio de una situación en donde hay, digamos, esta dificultad, en donde las estadísticas muestran un alto índice de pobreza. Pero digamos, esto es un rasgo como muy distintivo para el argentino, ¿no? Esto, sí. Esta proyección que uno no se anima porque nos caracteriza la inestabilidad en todos los órdenes.
2: Sí.
1: Digo, esto hay una cuota que tiene que estar porque la incertidumbre es parte de la vida, pero se me ocurre que en nuestra coyuntura también como que tiene un impacto idiosincrático, te diría.
2: Sí, y de hecho, por ejemplo, cuando uno mira las estadísticas de informalidad laboral, ¿no? que sería otro dato interesante, también de las personas que trabajan, más o menos la proporción es 40% de informalidad, un poco más del 40, 46%, y el otro tanto es empleo formal, ¿no? Y esa informalidad también trae la incertidumbre propia de quien no tiene condiciones claras de trabajo. Algunos lo buscan así, porque la flexibilidad laboral también, no la flexibilidad en sentido que se le da hoy en día de no pagar impuestos y demás, sino la flexibilidad en torno a las responsabilidades familiares. El trabajo flexible es el que permite armonizar mejor las obligaciones laborales y las familiares. Entonces, lo formal a veces es poco flexible.
1: Claro.
2: Y mucha gente se vuelca a lo informal. El tema es que ese pasaje no es lo mismo cuando se da en un contexto de pobreza o en un contexto de vulnerabilidad, cuando se da en un contexto de mayores posibilidades, ¿no? Entonces uno puede pensar, qué sé yo, en mi caso, el trabajo docente es un trabajo flexible, ¿no? Pero bueno, en el marco de una estabilidad que me habilita esa flexibilidad. En cambio, la mayoría de los argentinos tiene que hacer malabares para dar con ese equilibrio entre flexibilidad, condiciones laborales justas, llegar a fin de mes. Y todo eso se da todo al mismo momento. Y cada vez se concentra más en un sector de la población, ¿no? Cuando uno mira que la desigualdad aumenta, esa desigualdad se mide en estas cosas. Está entre quienes tienen posibilidad de hacer frente a estos desafíos y quienes cada vez se ven más atrapados en esta maraña de dificultades. Me acuerdo cuando armábamos una charla sobre políticas públicas y presentaba el concepto de geografía de oportunidades, donde metía el tema del transporte público, el tema del acceso a servicios, ¿no? De alguna manera, quien trabaja se merece que todo eso otro también funcione, ¿no?
3: Yo iba a preguntar algo, ¿no? Porque en realidad vos estás hablando de flexibilidad y de formalidad, pero creo que hay mucha ambigüedad en cómo se...
2: servicios, ¿no? De alguna manera, quien trabaja se merece que todo eso otro también funcione, ¿no?
3: Yo iba a preguntar algo, ¿no? Porque en realidad vos estás hablando de flexibilidad y de

0: ejemplo, una persona que tiene trabajo formal tiene la posibilidad, por ejemplo, de pagar menos en el transporte público.
1: Exacto.
0: Entonces, eso es un beneficio. Entonces, yo no sé si la informalidad proviene tanto del deseo de la persona que así puede flexibilizar su trabajo, o porque en realidad las ofertas de trabajo que se dan no son tan formales ni tan justas como deberían ser, porque para cualquier persona que tiene un trabajo, no tener que pagar lo que se tiene que pagar en un transporte y poder pagar menos porque está trabajando, porque hay alguien que está aportando por su trabajo, me parece que es una cuestión de justicia, ¿no?
1: Absolutamente, sí, eso es así, pero bueno, hay algo en el mercado que está cambiando y tiene que ver con esto que estás mencionando, ¿vale? Se están perdiendo los contornos entre lo formal e informal, entre lo estable y lo inestable, entre lo fijo y lo permanente, ¿no? Sobre todo en las nuevas generaciones. Y parte del problema, y en eso, bueno, con Miriam hablábamos hace un rato, la encíclica nueva de León XIV lo marca con mucha claridad. No hay transición laboral sin fracturas, sin dificultades, sin nuevas desigualdades, ¿no? Y ese es el marco general en donde haces clic en cómo impacta esto en los más pobres, ¿no? Se añade una desigualdad a esta dinámica, porque quien trabaja, pensaba yo, no es un solo trabajador. Probablemente sea una mamá, un
0: Eso te
1: papá,
0: iba a preguntar,
1: ¿no?
0: ¿cómo se inserta en esta descripción que haces la variable familia?
1: Sí, para mí es un temón porque yo creo que no hay conciencia. Ahora hay un poco más, que quien trabaja ante todo tiene responsabilidad familiar, ¿no? Están dadas vueltas las prioridades. Y en general las personas dejan en la puerta del trabajo su dimensión familiar, ¿no? Está poco integrada. Pero saben que, por ejemplo, la OIT tiene una categoría que se llama trabajador con responsabilidades familiares, ¿no? Y la OIT, en una de sus recomendaciones, indica que es un derecho a poder distinguir al trabajador que tiene responsabilidades familiares de quien no lo tiene, ¿no? Dándole un estatus a la responsabilidad familiar. ¿Por qué? Porque durante muchísimo tiempo, no sé si es una cuestión cosmovisional, lo mejor era trabajar y ser productivo en el ámbito profesional, como si el resto de los ámbitos de la vida no fueran fecundos o productivos, ¿no?
0: Sí,
1: Volviendo a la
0: exacto,
1: etimología.
0: sí. Claro.
1: Y es algo cosmovisional,
0: Sí,
1: antropológico,
0: sí.
1: ¿no? Entonces, yo creo que hoy se está entendiendo un poquito mejor que la persona en su totalidad es fecunda en muchos ámbitos de la vida, donde el trabajo barra profesión cumple un aspecto fundamental, porque tiene que ver con eso que soy, en lo que soy bueno, ¿no? Pero no es el único ámbito donde uno despliega su fecundidad. Pero insisto en esto, todas estas reflexiones me parece que resultan mucho más fáciles de resolver o de buscar respuestas en un sector de la población, ¿no? Pienso en una mujer empleada doméstica, no sé cuánta libertad y cuánto margen tiene para este tipo de reflexiones, o cuánto puede soñar en armonizar su vida, sus responsabilidades familiares con las laborales. O las hace de hecho, con un costo altísimo, ¿no? Me parece que a veces también hay una mala mirada del pobre en pensar que no toma buenas decisiones, y yo creo que sí, porque de repente dejar un trabajo porque tiene que cuidar al hijo y lo deja el trabajo, y se deja, y uno podría decir, ah, qué irresponsable, y hoy no sé, ¿no? No lo sé. Entonces me parece que ahí tiene que aparecer una nueva mirada de política pública, una nueva mirada de responsabilidad social en sentido amplio, ¿no? ¿Qué hacen las escuelas? ¿Qué hacen las empresas? Bueno, qué hace la política, ni hablar, ¿no? Pero toda la sociedad en su conjunto para entender y poner el trabajo desde la persona, ¿no? No mirar el trabajo desde lo productivo, que es el debate hoy en día, ¿sí? Eficiencia, no eficiencia, la inteligencia artificial, no inteligencia artificial, sí, está genial, ¿no? Y los sectores de la economía que crecen, que no crecen, sino que en todo ese lío hay personas concretas, con vidas, con proyectos, ¿no? Insisto, la última encíclica de León XIV, como toda la Iglesia en general, siempre pone sobre la mesa, ¿no? iluminar desde la persona, no iluminar desde otro aspecto.

0: creo que esto es lo rico. Yo también me había notado esto de mirar el trabajo desde, por ejemplo, los tipos de hogar, ¿no? No es lo mismo, no es lo mismo la repercusión del trabajo en familias grandes, familias pequeñas, familias con mamá o con papá solo, familias ampliadas, ampliadas no, no con,
1: extensas.
0: Extensas, claro. ¿Sí? En donde, nada, en donde los hijos se vuelven padres, ¿no? De sus propios padres que son adultos
1: sí,
0: mayores.
1: Sí, o los abuelos pueden cuidar a esos hijos, sí, este, a esos nietos, perdón, para que sí, conciliar mejor.
0: Todo eso muchas veces no está contemplado cuando se piensa en el trabajador, ¿no? Entonces uno dice, un trabajador con responsabilidad familiar, te pensás en una mamá recién parida, como si después dejaras de ser madre, sí, o dejaras de ser,
2: ¿no? Yo me pongo a pensar, por ejemplo, en los abuelos que a lo mejor ya reciben una jubilación y entonces uno podría decir, podrían contar con ellos para ayudar a los papás que a lo mejor tienen que trabajar, pero la jubilación no les alcanza para decir, entonces vuelven a trabajar, son personas que todavía están en situación de poder trabajar y bueno, y van a trabajar también, sí, y entonces ya no hay una mirada de familia, ¿no? Claro. Que es eso.
1: Sí, yo pensaba en esto de lo no remunerativo, pues digo, también las brechas que se desdibujan entre lo formal y lo informal, pero siempre lo formal estuvo también, era una garantía para que ante, por ejemplo, muerte de uno de los cónyuges, exista el derecho a la pensión, ¿no? Tal entonces, cual, sí, digo, la informalidad aniquila a una familia, sí, en ese sentido. Porque si había un trabajo, un trabajador, digamos, trabajando, valga la redundancia, en condiciones informales, ante cualquier situación laboral, imprevista, que no tiene por qué ser necesariamente que se muera, también puede tener una discapacidad, un accidente de trabajo, ¿no? Algo así, y sí, bueno, ahí se queda desarmada la familia. Sí. O sea, hay una garantía del Estado frente a la situación laboral que es inexistente.
0: Sí, hoy a la mañana en clase distinguíamos la dignidad del trabajo y el trabajo digno, ¿no? El trabajo digno tiene que ver con esto, con que obviamente siempre va a ser mejor el trabajo en condiciones dignas, ¿no? Que estamos, que sería sinónimo de empleo formal, de empleo. Pero la dignidad del trabajo es anterior, ¿no? Que tiene que ver con la etimología, que toda persona tiene derecho a trabajar porque es ahí donde puede
1: se desplegarse.
2: La dignidad, ¿no?, del trabajo está siempre, pero el trabajo digno no. No.
1: Claro,
2: no,
1: ahí claro,
0: está. Muy bueno, ahí está. Eso. Claro. Como que es un juego de palabras, pero que nos pone un poco en eje. Y que permite entender por qué la gente, a pesar de las condiciones laborales, prefiere trabajar igual. Hay algo humano ahí que, bueno, no importa, necesito trabajar.
1: Y lo que deshumaniza, ¿no?, la falta de trabajo.
0: Y lo, claro, la falta de trabajo. Y eso lo marca desde Juan Pablo II.
2: Y se buscan a lo mejor otras salidas. Cuando no hay trabajo, hay deshumanización.
1: Exactamente.
2: Y entonces hay adicciones.
1: Claro.
2: ¿No? Hay delito. Hay pobreza,
1: hay vicio,
2: no solamente esa pobreza material, sino esa pobreza humana, esa pobreza espiritual. Bueno, ¿cuántas cosas?
1: Sí, muy muy interesante, Maca.
3: ¿Cuántas
1: sí.
3: cosas pueden salir de este tema, no? Que parece que uno...
2: Tenemos que trabajar más, tenemos que trabajar más el tema del trabajo.
3: Sí, hay que trabajar el tema del trabajo, tenés razón. Dale. Bueno, pero mientras tanto vamos a escuchar música, después trabajamos.
2: Bueno. Dale. Yo no quiero trabajar, no quiero esto. No me quiero casar.
3: No, esa no. No, esa no.

0: Bueno, acá seguimos trabajando y vamos a preguntarle a los chicos, como siempre en nuestro segmento. En este caso, son estudiantes que hicieron o que están haciendo pasantías o participando en EFI. Pongo en conocimiento que EFI, acá en la universidad, le llamamos a experiencias formativas inclusivas, que muchas veces se hace en lugares carenciados económicamente. Por eso les preguntamos, la primera pregunta fue, ¿cómo fue tu experiencia actuando desde tus conocimientos aprendidos en la facultad en contextos de vulnerabilidad económica?
1: Hola, mi nombre es Tomás Berríos, fui el coordinador general de la primera edición de Manos a la Obra en Buenos Aires. Por mi rol no pude participar directamente de los proyectos elaborados por los alumnos en los que aplicaron sus conocimientos técnicos aprendidos en la universidad a un proyecto concreto, pero de todos modos creo que también pude aplicar algunas de las cuestiones aprendidas en mi carrera en la práctica. Yo estudié ciencias políticas y siento que la política tiene mucho que ver con el liderazgo, con el armado de equipos, con el trabajo entre distintas áreas, con el servicio, y siento que, bueno, un poco mi rol me obligó a poner en práctica todo eso.
2: Mi nombre es Lucía Clerici, soy estudiante de Historia de tercer año en la UCA. Y me preguntaron, bueno, ¿cómo fue mi experiencia aplicando los conocimientos que uno aprende en la facultad a partir de las experiencias, por ejemplo, misionando en las villas o en contextos de vulnerabilidad económica en general? Y la verdad que creo que justo en mi disciplina, quizás uno hasta no involucrarse no lo puede ver encarnado en algo concreto. Digo, muchas veces me ha tocado de hacer voluntariados y, no sé, levantar paredes o, no sé, pintar plazas. Digo, en cosas en las cuales había una pata muy práctica de a otras carreras. Bueno, y a mí quizás me tocaba más lo intangible. Me ha tocado, por ejemplo, hacer juegos o experiencias con cuentos, digo, a partir de mi misma disciplina, de poder llevar a cabo la historia de alguna forma, acercarla como parte de un encuentro más amplio.
3: Bueno, interesante.
0: Claro.
4: A mí me gustó algo que dijo, pues dijo, vale, misionando.
3: Sí. Mm-hmm. Misionando.
4: Dijo misionando.
3: Sí, sí, es
4: misionando.
3: Cierto.
4: Misionando. Entonces me pareció muy interesante esto, porque en las experiencias formativas inclusivas no se habla de misión. Incluso casi, si bien es un aprendizaje en servicio, pero no es, sino que es involucrar, porque se involucra, se compromete tanto al alumno, que es protagonista de la formación, de la experiencia en realidad, como también a la persona con la cual se llevan las prácticas de la experiencia formativa inclusiva. Pero no se lo entiende como un sentido de misión,
3: sí,
4: ¿no?
3: Tal
4: o
3: cual.
4: Sea, no se lo define de esa manera, no es una misión. Y en realidad acá la misión es el ir al envío de aquello para lo cual yo estoy en el mundo, para hacer que este mundo sea mejor,
3: sí,
4: ¿no?
3: Creo que también tiene mucho que ver cómo los profesores presentan las experiencias de EFI. A mí me tocó participar de una experiencia de EFI y estaba, desde la cátedra se nos invitaba a pensar a la EFI desde este lugar, algo para darle al otro, algo donde nos podemos donar desde el conocimiento, por ejemplo, en este caso de la psicología, y podemos hacer mucho bien desde ahí. Y con respecto a lo que veníamos hablando, me tocó participar de un CDI, un centro social comunitario en Muñiz, dirigido a adultos mayores, haciendo un taller de estimulación cognitiva. Nos encontramos con realidades muy diversas, todas de vulnerabilidad social, y todos adultos, nada, mayores, grandes, y muchos de ellos todavía trabajando, generalmente en oficios, en trabajos de portería, de jardinería, pero no por el disfrute, sino porque no llegan, ¿no?
4: Claro.
3: Entonces se encontraban con la necesidad de no poder dejar de trabajar, gente muy entrada en años. Pensaba en esto, ¿no? Cómo esta vulnerabilidad hace que esto, que en el ciclo vital de una persona sea icónico, como puede ser la jubilación, en estas personas no llega nunca, ¿no?
4: Claro.
3: Como ese periodo de retiro.
0: Mm. Bueno, cuando hay informalidad,
3: claro,
0: obviamente.
3: Exactamente.
0: Preguntamos también, ¿qué te sorprendió?
5: Creo sobre todo que me ha sorprendido mucho la diferencia, el lugar que termina ocupando la diferencia en, en este tipo de vínculos que uno establece en esas ocasiones. Me refiero como a que, bueno, quizás de buenas a primeras uno podría pensar que, o por lo menos era mi caso, que la diferencia de historia de vida, de contextos socioeconómicos, culturales, como que va a terminar resultando un impedimento o un obstáculo en el vínculo o en el trabajo, y en realidad todo lo contrario. O sea, obviamente que eso se percibe del otro lado porque está y es real, pero quizás como el aprender que eso no hay ni que taparlo ni que eliminarlo, o no ir con el prejuicio de cómo va a ser percibido, sino que al revés puede ser como una fuente muy rica, digamos, para el trabajo y también como una plataforma desde la que uno plantea las cosas que plantea y encontrarse como desde esa, sí, desde esa diferencia. Creo que fue como lo que más me ha sorprendido en todas las experiencias que he tenido.
6: Y la verdad que siempre es enriquecedor. Muchas veces pasa que si lo abordás, decís, bueno, estudio historia, y los chicos mismos, quizás un poquito más grandes ya, pero recuerdo que una vez me preguntaban muchas cosas, tipo, bueno, ¿y qué opinás de, no sé, de San Martín? ¿Qué opinás de las típicas cosas que surgen cuando uno piensa en la historia?
3: Me gustó mucho esto de cómo, del concepto de diferencia, porque me parece que lo que marcaba era más que la diferencia, la brecha.
0: Claro.
3: ¿No?
0: Claro, esa brecha que suponía que iba a existir,
3: que iba a existir
0: y era encontrarse con lo humano.
3: Exactamente. ¿No? O sea, había como una suerte, pero no lo digo con connotación negativa, como una suerte de sesgo a priori, que es absolutamente entendible, y hasta si querés, que uno podría compartir y después se encontró y se vinculó desde ahí, ¿no?
0: Claro.
3: Es interesante eso.
0: Sí. Preguntamos también, ¿qué aprendiste?
1: Y algo que aprendí de manos a la obra es la importancia de pensar los proyectos en conjunto con la población local, porque la verdad es que nosotros no venimos con la verdad revelada a entregarles una solución a los vecinos, sino que al contrario, son ellos los que tienen el conocimiento de lo que pasa en el día a día en el barrio, de cuáles son las necesidades, y entonces se genera un intercambio de saberes entre los saberes de ellos y nuestros saberes. Por eso decimos que Manos a la Obra no es un voluntariado, sino que es una actividad de aprendizaje, servicio solidario, porque a través del servicio también aprendemos.
5: Sobre todo creo que aprendí a aprender, como a saber que uno puede ir a llevar algo, incluso desde lo profesional o desde lo académico, pero que realmente esto de aprender del lugar al que vas y de las personas con las que tratás no tiene que ser solamente algo bonito para decir, sino como realmente una actitud de humildad y de estar permeable también a lo que la situación y las personas te pueden enseñar, que obviamente uno no es el único acreedor de toda la información y de verdades absolutas, sino que realmente se aprende mucho en el intercambio si uno está dispuesto a eso.
6: Y creo que lo que te permite el conocimiento mismo en sí es una forma, una excusa de encuentro y de acercarte también desde otro lado. O sea, el conocimiento es como una excusa para generar en eso, en ese encuentro que no levanto una pared, pero sí creo un vínculo.
3: La hondura de estas respuestas, sí. La verdad, me gustó mucho. Después definió el primero, que se trataba de una experiencia de aprendizaje y servicio, que es lo propio, que es esto, porque si no se transforma en un asistencialismo. Cuando yo dono algo y te digo lo que tenés que hacer o te proveo de lo que yo considero que necesitas,
0: claro.
3: Estoy invisibilizando realmente la necesidad real. No estoy dando lugar a saber qué necesita realmente,
0: claro,
3: el otro.
0: Porque a veces es como ir por darle lo que yo supongo que va a necesitar,
3: claro,
0: y no lo que realmente necesita. Una vuelta me habían contado una anécdota que no me acuerdo ni de dónde es, ni de cuándo es, ni de nada. Pero sí la anécdota vale, que era que en un lugar las mujeres de la comunidad esa tenían que recorrer una distancia larga para buscar agua.
4: Sí.
0: ¿Y vos sabés dónde?
4: No, es en África. Me parece que era una historia de África, sí.
0: Y bueno, entonces los que vinieron a ayudar, lo primero que hicieron, dijeron, bueno, tienen que recorrer mucho lugar para mucho trayecto para ir a buscar agua, les ponemos, hacemos llegar el agua cerca. Bueno, lo que pasó después fue que las mujeres empezaron a ser más maltratadas. Y habían llegado a la conclusión de que el lugar ese de ir a buscar el agua era un lugar importante dentro de la comunidad.
3: Ah.
0: Y dejaban de tener ese lugar importante.
3: Claro.
4: Lugar importante porque era el trabajo que ellas hacían, era el lugar de encuentro también de las mujeres.
3: Claro.
4: O sea, tenía cantidad de ganancias el que hicieran
0: en lo social.
4: Eso, en lo social, exactamente.
0: Claro, sí. En lo social entre ellas.
4: Creo que Abel Albino era el que las contó. Sí. Me parece que él.
3: Qué interesante, claro. Y el daño que hizo la mirada extranjera.
0: No, claro, porque uno puede suponer que eso es lo que necesitan y no era eso. Quizá sí. Necesitaban otras cosas. Pero es muy importante, por eso lo que decía este primer estudiante. Es muy muy sabio, ¿sí? ¿No?
3: Esto de él hablaba de intercambio de saberes, que después, claro, poco fue una idea que se repitió. Sí, es sí, muy sí. Interesante.
0: Y como última pregunta, preguntamos, ¿cómo pensás que esta experiencia puede contribuir a tu formación profesional?
1: Creo que eso también es un aprendizaje para mi vida profesional a la hora de diseñar políticas públicas, la importancia de diseñarlas y pensarlas en conjunto con los vecinos.
5: Bueno, a nivel así quizás como más directo, creo que ofrece una posibilidad de aplicación práctica como bastante, o sea, real, concreta, bajada a situaciones que además no siempre se abordan en la teoría. Y bueno, después también obviamente como a la formación humana, que no me parece secundaria. Que lo mismo, o sea, tiene que ser algo real, me parece, y que se puede trabajar desde lo teórico, desde lo académico, pero que sobre todo tiene que tener una arraigambre en vínculos reales, en personas concretas, en situaciones que te interpelen y que te comprometan a actuar.
6: En particular, desde mi disciplina, desde ese lado, creo que permite construir puentes, construir también horizontes de otro tipo, que siempre enriquecen a uno y con los que se comparte. Así que eso sería todo. Les mando un abrazo.
3: Bueno, muy bien.
4: Saben que la Universidad Católica Argentina ha dispuesto lo que se llama suplemento al título. Ese suplemento al título es justamente para todos, es la notificación en el título que recibe cada egresado de nuestra universidad por cada una de estas experiencias que en las que haya tomado parte. Entonces, cuando se vaya de la universidad, no solamente va a tener el título con todas las materias, con su título analítico, con la nota, sino que también, si tuvo participación en pastoral, en compromiso social, con las experiencias formativas inclusivas, si ha hecho aprendizaje en servicio. Es decir, todo esto, porque es lo que, porque en realidad no es para decir, bueno, porque ni se cobra más, ni se lo promueve tampoco. Pero es justamente un modo de manifestar cómo a la universidad le interesa esa formación integral del alumno. ¿No?
0: Y sabes que me parece una cosa importante en el currículum, porque claro, uno va viendo cuál fue el trayecto de vida de ese chico que se, exacto, fue formando, ¿no? Cuáles son los valores.
3: Sí, sí. Exactamente. Sí, sí, sí.
0: Bueno, nos vamos a una tanda, pausa, y volvemos.
3: Vamos.
0: Bueno, Macarena, mira, te vamos a aprovechar porque ya que estás acá en la entrevista, quiero seguir preguntando. Quizá mi pregunta es como muy básica, muy elemental, pero sinceramente no sé. Entonces, lo mejor es preguntar. Cuando se hacen estas mediciones de pobreza, vos dijiste algo duro, que lo escuchamos muchas veces, todo un 50% de pobres. ¿Qué parámetro se usa para decir que una persona o una familia es pobre?
7: Bueno, ¿tengo tiempo? No, voy a tratar de resumirlo. Hay distintos métodos de medición de pobreza. Esos métodos responden a distintos paradigmas. La medición de pobreza más conocida, la del INDEC, que es por canasta básica, mide pobreza por ingresos. Entonces, lo que combina es el valor de la canasta, o sea, cuánto me cuesta a mí acceder a determinados bienes y servicios. Hay una canasta básica alimentaria y una total, y eso se enfrenta al ingreso que uno tiene. Entonces, si ese dinero te alcanza para la canasta, no sos pobre, y si no llegas, sos pobre, ¿sí? Pobreza por ingresos.
4: Hay no es lo mismo pobre que indigente, ¿no?
7: No, eso iba a aclarar. El indigente es la persona o el hogar, ¿no? Se miden las dos cosas, personas y hogares pobres, y indigentes son los que no llegan ni siquiera a cubrir la canasta básica alimentaria. Por eso se habla de riesgo de inanición, ¿no? Riesgo alimentario lo mide la UCA. Así que eso es una medición, se llaman mediciones monetarias por ingresos. Y después está todo lo que es la pobreza multidimensional, en donde se agrega, además del ingreso, otras dimensiones. Y la cantidad de dimensiones que se pueden agregar tiende al infinito. Por eso digo que responde al paradigma. El más conocido, que por ahí a ustedes les suena, es el Índice de Desarrollo Humano. Fue uno de los primeros índices que trató de medir desarrollo en términos multidimensionales, o sea, está el Índice de Desarrollo y el Índice de Pobreza Multidimensional, lo mide el mismo PNUD con la Universidad de Oxford, y añade, además del ingreso, acceso a educación y salud. Entonces, ¿cuál sería el paradigma? ¿Que el dinero es importante? Sí, pero no es suficiente para medir los niveles de desarrollo de una sociedad, porque yo puedo tener dinero y no tener salud y no tener educación. A partir de ahí se amplían hasta el infinito, como decía, volviendo a la UCA, su índice de pobreza multidimensional agrega dimensiones como la calidad de la vivienda, la calidad del espacio urbano, la calidad del trabajo. No es lo mismo tener trabajo que tener trabajo de calidad, lo del bloque anterior. Bueno, y ahí se amplía. Perdón,
4: estoy pensando, por ejemplo, están aumentando los índices de suicidio.
7: Sí.
4: ¿Eso entra también dentro de un índice de pobreza o no?
7: Bueno, está el concepto de bienestar subjetivo, ¿no? Además del bienestar material, bienestar subjetivo, donde todos los aspectos vinculados a la dimensión más psicológica y de sociabilidad de tu entorno social se empiezan a medir. Entonces, ciertamente, sociedades que sienten mayor soledad, donde el suicidio es el punto extremo, ¿no? Pero la medición de la soledad, de la infelicidad, de sentir que no tengo capacidad de transformar mi entorno, se llama afrontamiento negativo, creo. ¿Qué más? Bueno, ya dije, ¿no? El sentirse solo o el sentir que nadie colabora con las necesidades de uno. Bueno, son todas mediciones que empiezan a aparecer sobre el tapete, porque bueno, yo creo que responde una comprensión más profunda de lo humano, claro, ¿no? Lo que pasa que metodológicamente es complejo, ¿no? Por eso uno termina solo midiendo pobreza por ingresos, porque eso
4: yo me puse a pensar esto, otra cosa, ¿no? Cuando se le preguntaba, por ejemplo, a los inmigrantes de Oriente a Europa y que vivían en pobreza, o sea, no tenían, a lo mejor tenían que vivir hacinados en algún lugar que alquilaban lo que podían, o son los que venden en la calle, o se les preguntaba, pero ¿por qué si vivían tan, si estaban tan pobres y con tanta falta de bienes materiales como en su país? ¿Por qué? Dice, bueno, porque acá al menos hay paz, acá sabemos que no nos van a matar, sí, ¿no? Entonces es la misma pobreza, pero ya hay otras cuestiones que...
7: hay otros valores que también, exacto, importan, ¿no?
4: Eso, me impresionó mucho eso. ¿Por qué estaban y por qué? Acá tenemos paz, acá sabemos que no nos van a matar.
0: Sí. Bueno, sí, también hay... eso sucede en épocas donde se emigró, hubo mucha emigración y había otras expectativas de vida en otros países, ¿no? Quizá los trabajos que hacían o la pobreza era la misma, pero había como otra expectativa, otra idea de futuro, más allá de que se logre o no. Ahí es donde...
4: Ahora hay una inflación de expectativas vitales, materiales especialmente, que no ayudan a poder afrontar quizás una adversidad como esa que tuvieron justamente, por ejemplo, los inmigrantes españoles o argentinos cuando vinieron con una mano atrás y otra vez. Las dos manos atrás, sí, ¿no?
7: Claro.
4: Pero bueno.
7: Sí, es cierto.
0: Bueno, muchas
4: tenemos
0: gracias.
4: Tenemos que trabajar el tema del trabajo.
0: Sí, sí, sí. Muchas gracias, Macarena, y seguramente seguiremos en otro programa con este tema porque es realmente importante y necesario trabajarlo, sí, al trabajo. Vamos a ir a nuestras vidas que iluminan.
7: Vamos.
0: En un mundo donde muchas veces se valora a las personas por lo que tienen, por lo que muestran o por el lugar que ocupan, la vida de San Martín de Porres recuerda algo profundamente humano y cristiano. La verdadera grandeza suele esconderse en los pequeños gestos cotidianos. Martín nació en Lima en el siglo XVI y desde muy joven conoció las dificultades materiales, el trabajo humilde y las necesidades de quienes vivían al margen. Sin embargo, lejos de encerrarse en sí mismo, eligió convertir su vida en un servicio permanente a los demás. Ingresó a la Orden de los Dominicos y pasó gran parte de su existencia realizando tareas sencillas: limpiar, cocinar, atender enfermos, cuidar a los pobres y recibir a quienes llegaban buscando ayuda. No fue un hombre de discursos grandilocuentes ni de poder político. Su santidad apareció en algo mucho más difícil y menos visible: la capacidad de amar concretamente todos los días. Mientras otros buscaban reconocimiento, Martín buscaba aliviar el sufrimiento ajeno. Quienes lo conocieron contaban que tenía una sensibilidad especial para descubrir las necesidades de las personas, antes incluso que las expresaran. Compartía lo poco que había, visitaba enfermos y ayudaba silenciosamente a quienes atravesaban momentos difíciles. Su vida enseña que la caridad no depende de tener abundancia, sino de estar dispuesto a mirar al otro con atención y misericordia. En tiempos donde muchas veces predomina la indiferencia, su ejemplo conserva una enorme actualidad. También resulta admirable la serenidad con la que vivía. San Martín no hizo de las dificultades una excusa para el resentimiento. Por el contrario, transformó cada obstáculo en una oportunidad para crecer espiritualmente y acercarse más a los demás. Su figura invita a pensar que la santidad no está reservada para personas extraordinarias, sino que puede construirse en medio de la vida cotidiana, en el trabajo humilde, en la paciencia y en la solidaridad. Por eso, siglos después, San Martín de Porres sigue siendo recordado como un santo cercano, sencillo y profundamente humano. Su historia ilumina especialmente a quienes sienten que su tarea pasa desapercibida o que los pequeños actos no cambian nada. Él demostró exactamente lo contrario. Muchas veces son los gestos silenciosos los que sostienen al mundo.
3: Qué lindo.
0: Qué lindo, ¿no?
3: Muy bien. Además, como buen dominico dedicado al estudio de la verdad, le costaba muchísimo. Era un pésimo estudiante.
4: Era el que barría, ¿no?
0: Claro, exactamente. Claro, es conocido aparece como el santo de la escoba.
3: Pero se le da esa tarea.
4: La Catedral de Buenos Aires es una imagen muy linda.
3: Sí, se le da esa tarea porque era muy, digamos, le costaba mucho. Y le iba muy mal en los estudios. Y estuvieron a punto de expulsarlo, porque para la Orden de Predicadores el estudio era fundamental, es un pilar carismático. Pero bueno, eran estos rasgos propios de él tan evidentes de santidad y de una piedad apostólica y de una santidad de lo concreto, de lo sencillo, que hasta rompía el paradigma dominico, que se dedicaban al estudio, a la predicación, a los grandes. Por eso hablaba de los discursos que no tenía.
0: Claro.
3: Y bueno, y trascendió por la sencillez.
0: Sí. Y es muy cercano para mucha gente, sí, porque cuando veía esto, buscaba esto, me acordaba de eso del santo de la escoba, sí, que para muchos es muy cercano, ¿no?
3: Claro que sí.
4: ¿No tenemos una imagen acá en la UCA de San Martín de Porres?
3: Ay, no se lo vamos a buscar.
4: Me
3: no
4: parece
3: sé
4: que está en la, ¿sí?, en la iglesia está.
3: Vamos, ¿no?, a buscarlo.
4: Creo que sí.
0: Bueno, mientras tanto, nosotros nos vamos a seguir trabajando.
3: Muy bien.
0: Pero fuera de la radio. Y nos despedimos hasta la semana que viene.
3: Chao, gracias.
4: Hasta luego.

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0: Muy buenas tardes tengan todos ustedes. Bienvenidos al programa número 73 de la cuarta temporada de La Salud es Vida, el espacio radiofónico de la Facultad de Ciencias Médicas de la Universidad Católica Argentina, donde intentamos conocer mejor y más profundamente los cuidados de la salud, porque estamos convencidos de que el cuidado de la salud protege la vida y eso es algo que se hace de uno y entre todos. Soy Lenin de Llanón Quevedo y hoy me acompaña en la conducción, como siempre y con mucho gusto, Mariela Luque. Hola Mariela, muy buenas tardes.
1: Muy buenas tardes Lenin, muy buenas tardes a todos nuestros queridos oyentes que ahora los vamos a saludar. Y muy buenas tardes a nuestra mesa.
0: Una mesa especial hoy,
1: ¿eh? Bueno, primero vamos la ronda por acá. Hoy nos acompaña la licenciada Ivana Saldívar, la directora de la carrera de enfermería de
2: la UCA. Buenas tardes, ¿cómo andan?
1: Bien, y también nos acompaña Patricio, nuestro alumno de la carrera de medicina de cuarto año.
3: Hola, buenas tardes, ¿cómo andan?
1: Buenas tardes. También nos acompaña, que nos trae su cápsula, la doctora Marta Fernández Iriarte.
4: Buenas tardes a todos, un gusto estar nuevamente aquí.
1: ¡Qué cumpleaños!
4: A todos, con mucha alegría estoy.
1: Muy feliz cumpleaños, Marta.
4: Muchas gracias a todos.
0: Mira lo que te prepararon los chicos. Gracias, chicos.
1: Y también, bueno, nuestra invitada del día de hoy, licenciada.
5: Doctora
1: Melissa Nicol.
5: Licenciada en física y doctora. Así que muchas gracias por la invitación. Un honor estar compartiendo este espacio con ustedes. Muchas gracias por invitarme.
0: No, bueno. Muchas gracias a vos por venir, Melissa. Es docente de esta casa, docente de la Facultad de Ciencias Médicas, de diferentes carreras, tanto de medicina como de farmacia y bioquímica, ¿no?
1: Bueno. Y también le vamos a dar la bienvenida a nuestras repetidoras. 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A todos ellos le damos la bienvenida y que disfruten el programa.
0: Muy bien, siendo las 14:09 de este día 29 de mayo de hoy, como tenemos que hablar sobre la luz,
5: exacto,
0: ¿sí?
5: Vamos a atravesar
0: el túnel de tiempo del 2026. Damos inicio al programa 73 de la cuarta temporada de La Salud es Vida y comenzamos como siempre con las efemérides.

0: Bueno, antes de hablar del día de hoy, que es el Día Internacional de la Luz, quisiera hacer una mención que mañana, el 30 de mayo, va a ser el Día Nacional de la Donación de Órganos y Tejidos. Y quisiera marcar como lo importante que es esto. Y en el caso particular, uno pregunta, bueno, ¿qué órgano puedo donar yo? Entre uno de los que podemos donar simplemente con la extracción de sangre es la donación de médula ósea. A través de la donación de sangre o puede ser un hisopado bucal. Así que invito a todos los que nos están escuchando que pueden visitar la página de argentina.gov.ar/donar-médula, que pueden buscar el centro para poder donar. Y bueno, ¿quién puede? Primeramente, para esto se tiene que inscribir dentro del Registro Nacional de donantes voluntarios de lo que se llama células progenitoras hematopoyéticas. Ahora, ¿quién puede inscribirse en este listado? Puede ser cualquier persona de 18 o 40 años de edad, que gocen de buena salud, que no tengan antecedentes de enfermedades cardíacas, hepáticas o infectocontagiosas, y en el caso de inscribirte como donando sangre, que pesen más de 50 kilos. Así que esta pequeña aclaración. Dicha esta preclaración, vamos con el efemérides del día de hoy, que es el que cada 16 de mayo el planeta se une para celebrar el Día Internacional de la Luz, que es una incentiva impulsada por la UNESCO que nos invita a reflexionar sobre el impacto extraordinario que la luz tiene sobre nuestras vidas, que es algo esencial.
1: Es algo esencial y que a veces es un tema un poco ríspido, sí, porque muchas personas por ahí no entendemos o no entienden quizás la naturaleza de la luz. ¿Qué es esto de la luz, no? Exacto. ¿Para qué la usamos? Desde la antigüedad la gente se ha preguntado qué es, si es una onda, si es una partícula, cómo, exacto, interactúa con la materia, qué hace. Y nosotros lo tenemos tan arraigado, porque ahora en este momento nos está llegando la luz. En esta sala. Y bueno, no comprendemos así como así si no nos ponemos a pensar si nos llegan partículas a nuestros ojos, sí, si nos llega en forma de una onda. Esto es un tema que durante muchos años, iniciado desde antes de Newton, luego por Einstein, luego por numerosos científicos que han estudiado el mecanismo, se han preguntado, ¿no?, cómo es esta dualidad partícula-onda de la luz.
0: Exactamente.
1: Y hoy se conmemora justamente, hoy no, sino las semanas pasadas, uh-huh, el 16 de mayo, en honor a la invención del láser, ¿sí? El, exacto, láser fue creado por un físico, Teodoro Maiman. Uh-huh. Hasta ese momento, en 1960, había un montón de ideas por escrito, ¿no?, de cómo armar un láser, pero lo terminó armando este físico, y a partir de ahí hubo un boom uh-huh, en el uso del láser, sobre todo si uno lo piensa en salud, en investigación, la cantidad de cosas que nos ha permitido descubrir a través del fenómeno de la luz. Hoy, si queremos ver objetos muy pequeños, imposibles de ver al ojo humano, lo que se le adosan son partículas o moléculas que justamente, si uno las ilumina, emiten fluorescencia y lo podemos ver. Y así es como detectamos distintas partículas, moléculas en la célula, podemos diagnosticar enfermedades, podemos buscar patrones en distintas muestras biológicas. Hasta nos permite conocer la antigüedad de las estrellas, nos, sí, permite conocer el espacio, ¿no? Entonces la importancia de, en la vida cotidiana, del uso de la luz, nos trae un poco a estas fechas de su conmemoración.
2: Bueno, fue una presentación del programa de hoy, pero exquisita, porque Melissa hizo toda la presentación de la luz. Y no sé si nos quedaron preguntas para cuando entre la parte de la conversación. Claro. Pero bueno, sí, creo, sí, que sí. Creo que podemos, sí. Claro. Hay muchas preguntas que todavía no se han resuelto. Pero bueno, sigamos adelante y muchas gracias. Continuamos con la segunda, el final de la primera parte, que es sobre justamente el tema de la luz.

La luz ha sido desde el origen de la humanidad, como bien ya se acaba de decir, un símbolo de vida, de conocimiento, también de esperanza. Gracias a ella, los seres humanos han podido orientarse, han podido cultivar sus alimentos y desarrollar civilizaciones enteras. Más allá de la importancia física de la luz ocupa un lugar central en la simbología del ser humano. Por eso es que la luz es un actor fundamental en las diferentes mitologías, desde la antigüedad hasta nuestros días, donde representa el orden frente al caos y la verdad frente a la oscuridad. En la mitología egipcia, el dios Ra era la personificación del sol y la fuente de toda la vida. Cada amanecer simbolizaba el triunfo de la luz sobre las tinieblas. Los egipcios consideraban que la claridad del sol mantenía el equilibrio del universo. En la Grecia antigua, el dios de la luz era Apolo, lo conocemos, pero como los dioses griegos tenían diferentes funciones, entonces esta era una más de las funciones de Apolo. También representaba la razón y las artes. La iluminación no solo era física, sino también espiritual e intelectual. Quien alcanzaba la luz alcanzaba la sabiduría. En las culturas americanas también la luz ha tenido un lugar entre las deidades, el Inti, justamente dentro de la cosmología quechua, Inca era la luz, el Inti. Para quienes creemos también, para nosotros Cristo representa la luz de la vida. Es decir, fíjense el lugar que ha tenido la luz en el transcurso de la humanidad. Hoy en día la humanidad necesita tanto como antes la luz. Pero ahora hablamos de la calidad de la luz, que esta luz sea limpia, sea transparente. La luz natural y la energía sustentable representan el futuro, un futuro saludable para nuestro planeta y respetuoso también. También la luz y la transparencia ha sido importante en las diferentes acciones y procesos de los seres humanos. De hecho, se ha llamado la luz moral. Pero hay una amenaza a este tipo de luz, a esta luz transparente, esta luz diáfana, esta luz limpia, que son justamente las diferentes fuentes de contaminación de la luz natural. La polución del aire por las fábricas, por los vehículos y por las quemas de los forestales, crea densas capas de humo que reducen la llegada de la luz solar a la Tierra. Acá en Buenos Aires a veces nos da que de tanto en tanto llegan unas capas de humo denso que nublan completamente el cielo y reducen sustancialmente la llegada de la luz. Además, la contaminación lumínica de las grandes ciudades impide también observar el cielo nocturno y altera los ciclos naturales de los animales y personas. Estas formas de contaminación afectan al equilibrio ambiental y disminuyen la calidad de vida de millones de seres humanos. La falta de luz solar también afecta a la salud, hacia cuál va dirigido este programa. En países como Noruega, Suecia, Finlandia, donde los inviernos son muy largos, Rusia, el norte, las enfermedades son frecuentes justamente en la etapa en donde disminuye la cantidad de luz, como por ejemplo la depresión, además de la falta de exposición de luz y de los rayos ultravioletas que permiten la diferenciación de la vitamina D, generan debilitación de los huesos y defensas, disminución de las defensas del organismo. Hay una enfermedad en los chicos muy frecuentemente, el raquitismo, asociada a la falta de iluminación ultravioleta. Así, la luz sigue siendo esencial para la vida humana, tanto en el cuerpo como en el espíritu. Cuidar las fuentes de la luz natural y reducir la contaminación es una responsabilidad fundamental para preservar la salud, la naturaleza y el futuro de la humanidad.

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1: Bueno, y estamos acá volviendo en esta mesa de hoy, de viernes, que estamos con el tema de la luz. Y acá en los cortes seguimos hablando de la luz y, bueno, todo lo que impacta. Pero tenemos una sana novedad, Ivana. ¿Qué tenemos hoy?
2: Así es, así es. Es una revolución silenciosa la luz, ¿no es cierto? Entonces, hay una pregunta que me llamó la atención. ¿Sabías que la luz que usamos todos los días está viviendo la transformación más radical de su historia? ¿La sabías, Mariana?
1: No.
2: Bueno, porque en el marco del Día Internacional de la Luz, los datos globales más recientes nos revelan que la tecnología lumínica dejó de ser un simple accesorio para convertirse en el pilar de la eficiencia energética y la salud de nuestro planeta. Seguro se van a sorprender que la Agencia Internacional de Energía dice que la iluminación en edificios y exteriores representa nada más y nada menos que el 8% de toda la demanda eléctrica mundial. Para que se den una idea de esta magnitud, eso equivale a unos 2.200 teravatios horas solamente en el año. Suficiente energía para alimentar a cientos de millones de hogares. Este impacto es real en números. Afortunadamente, la luz está respondiendo con fuerza a través de una revolución de bajo consumo. Una eficiencia radical, mientras que las bombillas halógenas antiguas, ¿se acuerdan?, producen unos 20 lúmenes por vatio. La tecnología LED, la actual, promedia 100 lúmenes por vatio y los modelos de última generación superan los 200 lúmenes. Eso es hasta 10 veces más luz con la misma energía. Aparición de zonas oscuras saludables también es un impacto global con imágenes satelitales desde la NASA donde revelan que grandes ciudades están cambiando de color por la noche. Gracias a la transición hacia las LED inteligentes y normativas de conservación, ciudades europeas como París redujeron su contaminación lumínica hasta un 33%, el Reino Unido un 22% y los Países Bajos un 21%. Así que eso es un poquito el impacto que es y normativas de conservación. Ciudades europeas como París redujeron su contaminación lumínica hasta un 33%, el Reino Unido un 22% y los Países Bajos

0: Nuevas tecnologías aplicadas a poder tener con mayor eficiencia es luz, digamos, con el menor gasto energético. Incluso acá entran en juego todo lo que es la energía nuclear, ¿no? Están en auge y bueno, esto viene desde la antigüedad, en donde sabemos que no podemos vivir sin la luz. Buscamos de alguna forma siempre la luz, ya sea en conocimiento o en justamente poder observar el mundo en el que vivimos. Y mientras hablabas, recordé algo, una cosa que con el tiempo se ha dejado de utilizar, muy relacionado a la salud, que me acordé que en la antigüedad, por ejemplo, los hospitales, los nosocomios, tenían dedicado en su infraestructura de sanidad un espacio, un solarium, para aquellos enfermos, en donde destinaban horas al día a dejar a los enfermos allí, porque eso era muy saludable, ¿sí? Y hoy en día eso se ha dejado de hacer. De hecho, hay un trastorno, que seguramente aquí los médicos me pueden ayudar, que se nota mucho en los pacientes, en las personas que pasan muchos días internados sin ver la luz del sol, sin ver más que esas cuatro paredes, en donde hay una especie de alucinación del paciente, donde empieza a ver cosas. Y pensaba, ¿no?, cómo hemos cambiado por ahí la estrategia de aumentar quizás más salas de internación, más espacios de, no sé, por ejemplo, equipamiento, y hemos dejado de lado esto de ofrecerle al paciente unos minutos de exposición al sol al día para que mejore su salud, ¿no? Algo tan sencillo que y barato, porque, bueno, a menos que esté nublado, como claro, toda esta claro. semana que hemos tenido así.
1: ¿Y cuánto recomendás de exposición al sol diaria?
0: Y de exposición al sol, obviamente que varía en el horario, ¿sí? Uh-huh. Uno... Idealmente la exposición al sol tiene que ser en horarios en donde ese sol no nos perjudique, porque esos rayos ultravioleta al mediodía nos llegan más de manera directa, ¿sí?, uh-huh, a nuestra piel.
1: Entonces, ¿aún en invierno?
0: En invierno no tanto, en invierno no hay problema. En horarios de verano es preferible evitar
1: Eso seguro,
0: ¿no? de 11 hasta 4 de la tarde. A partir de las 16, 17, uno podría estar 15 minutos, 20 minutos y eso ayuda muchísimo al ánimo,
1: desde
0: a la vitamina
1: D, ¿no?
0: A la producción desde moléculas que se activan con la luz. Eso impacta nuestro humor, impacta nuestra salud, impacta la producción de vitamina D con todo lo que eso conlleva. La vitamina D está muy relacionada a procesos inmunológicos, entonces los necesitamos activos para tener una vida saludable y eso no se puede reemplazar con luz artificial. Eso es clave también entender.
1: Bien.
0: Que por más que iluminemos el planeta con luz artificial, luz LED, con una alta eficiencia, eso no reemplaza la luz solar. Entonces eso es clave también. O sea, necesitamos exponernos al sol. Por eso en invierno estas cantidades tan bajas de vitamina D que todo el tiempo estamos como queriendo incorporar, ya sea por suplementos, está bien, pero no olvidarnos de lo básico, ¿no? Exponernos un poquito al sol está bien. Así que, bueno, justo recordé eso de los hospitales.
2: Bueno, estamos conversando con la doctora Melissa Nicot. Ella es investigadora del CONICET, es docente de esta casa, de las carreras de Medicina y Farmacia y Bioquímica. La formación de base de Melissa es justamente biofísica, ¿no?
0: Sí. Yo me recibí de física médica en La Plata. Sí.
2: Física médica.
0: Uh-huh. Tuve todo un bloque muy duro de física, pero mucho de biología también y de cosas
2: bien
0: de la vida. O sea, tengo ambas cosas, ambas partes.
2: Y estamos justamente conversando con ella sobre lo que tenemos el programa de hoy dedicado, que es orientado a la luz, en conmemoración del Día de la Luz, y no olvidándonos también que estamos transitando la Semana del Trasplante y el día 30 de mayo en Argentina se celebra el Día del Trasplante de Órganos y Tejidos, y es algo que también hay que tomar en consideración, que no existe trasplante si no hay donación de órganos, y apelar a las personas también para que vayan y donen órganos. Eso lo puede hacer en vida la persona, no tiene, desde luego que nadie va a matar a nadie para que aparezca un órgano, ¿no? Porque hay tantas mitos al respecto. Pero la decisión de donar un órgano tiene que hacerse en vida y la persona tiene que ser muy, muy en claro. Más allá de que en Argentina la ley dice que si nosotros no hemos definido por la negativa, somos donantes ¿no? Pero más allá de eso, siempre es bueno

0: Bueno, que la familia sepa qué tiene, cuál es la función, qué es lo que uno ha tomado esa decisión para cómo disponer los
1: Que
0: restos,
1: continúen la vida.
0: así es, para cómo disponerse el cuerpo, ¿no? De uno. Entonces, es importante ese dato. Bueno, seguimos conversando con Melissa sobre justamente todo lo importante de la luz en la vida humana, pero también es importante todo lo que es lo lumínico. Ella en la presentación habló un poquito y habló sobre el láser, que es muy, muy de un gran uso en la medicina y en otras ciencias, ¿no? De hecho, la palabra
1: Exacto.
0: láser significa luz.
1: Sí,
0: Sí.
1: significa luz amplificada, ¿no? Estimulada. Entonces, justamente el uso, a partir desde su creación, en realidad, en 1960 este físico logra fabricarlo, y a partir de ahí fue un boom en tratar de hacerlo más direccionado posible, monoenergético, porque a ver, la luz que a nosotros nos llega del espacio es una luz blanca, ¿sí? Que contiene todas las componentes de la luz. Todos recordarán la famosa portada de Pink Floyd, en donde un haz de luz atraviesa un prisma y allí se descompone en el arco iris. Entonces, ese experimento fue uno de los primeros que se hicieron para descubrir que la luz en realidad está compuesta por este arco iris, por estas distintas longitudes de onda. Entonces, en la búsqueda de lograr una longitud de onda específica, como puede ser la luz azul, la luz roja, fue que se crearon estos láseres, justamente para darles un uso médico, darles un uso de investigación. De hecho, nosotros, como vos lo dijiste, yo trabajo en el Biomed, en el instituto aquí en la UCA, utilizamos justamente láseres, por ejemplo, en un microscopio confocal. Buscamos moléculas particulares, las iluminamos con un láser, estas fluorescen, emiten una luz fluorescente y podemos detectar distintas moléculas o biomarcadores dentro de una célula y así poder caracterizar alguna patología, alguna enfermedad, poder caracterizar alguna muestra. Y por supuesto, obviamente, el láser tiene un montón de otros usos, hasta nosotros pensándolo del uso estético, ¿no? Como para depilación, para cirugía, para un montón de aplicaciones. Ha venido a revolucionar justamente la medicina y la vida, ¿no? La vida misma. Sí.
0: En la vida cotidiana también se usa el láser.
1: Sí.
0: ¿Cuáles son las implementaciones de láser en lo cotidiano que a lo mejor no sabemos nosotros? Ah, y eso es una luz de láser y a lo mejor no
1: bueno,
0: sabemos.
1: Quienes van a los boliches y ven esas luces directas, tan lineales, esas luces verdes, o mismo estos días justamente han estado circulando imágenes en las redes de cómo, por ejemplo, en una cancha de fútbol,
2: Sí, marca
1: las
2: la luz.
1: personas iluminan con un láser al arquero para molestarlo, ¿no? Con
2: Sí.
1: esa luz verde. Eso es un láser también y puede ser muy dañino para la visión. La gente hace un uso un poco irresponsable de esos láseres que se adquieren naturalmente en cualquier kiosco, ¿no? Que no están ni siquiera regulados por ninguna entidad, o sea, se venden porque son baratos y uno los
3: Son
1: usa
3: accesibles, están
1: son
3: al alcance de los
1: accesibles,
3: chicos.
1: lo puedes usar como un puntero para dar tus
3: Sí.
1: clases, pero también la gente los usa para este tipo de avivadas o cosas
4: Pero hasta
1: raras.
4: inclusive los dan de souvenir en
1: Sí,
4: los salones de
1: exactamente,
4: fiestas.
3: sí, pero
1: Sí,
3: grave,
1: puedo
3: porque
1: decir.
3: inclusive han atacado aviones.
1: Sí,
2: Sí.
1: exacto.
3: Han atacado aviones con estos láser. Es un arma, se puede
1: Sí.
3: transformar en un arma letal.
1: Exacto. Sí, y usos, bueno, ya justamente recreativos, usos para diagnóstico, usos medicinal, uso en cirugía. El uso del láser hasta incluso para apuntar a una estrella y medir las distancias. Se utilizan para un montón de cosas que a veces uno ni siquiera es consciente de la cantidad de usos cotidianos que puede llegar a tener, pero sí.
0: ¿Y por qué vos dijiste esa luz lineal? ¿Por qué esa recta tan perfecta que
1: Claro.
0: describe el láser?
1: Bueno, porque justamente el mecanismo por el cual se forma, la idea es guiarlo a través de una guía, y que salga lo más direccional posible sin dispersarse en el ambiente. Como vemos la luz blanca, hay una dispersión y no la vemos como un haz. Justamente el láser sí lo vemos como una onda, en realidad es una luz que la vemos bien recta, bien lineal, con una sola energía y de un solo color. Generalmente los más habituales son los verdes, los rojos, y bueno, tienen esa característica. Son, por decirlo de una manera física, monoenergéticos. Tienen una única energía. La luz que vemos naturalmente, la que nos llega del sol, tiene múltiples energías. Ahí tenemos la luz violeta, la azul, la roja, todo el espectro lo vemos en la luz blanca. O sea, la luz blanca se compone de todas esas distintas ondas. Un láser en particular se compone de una en particular. Por eso la vemos así, de un solo color, en línea recta, porque está dirigida de esa forma.
0: O sea, es un está dirigido desde el dispositivo.
1: Desde la fuente, desde exactamente. La fuente, ¿sí? Que la produce. Sí, uh-huh. Hay de distintos tipos. Hay fuentes que utilizan un medio sólido para excitar esos electrones y en la desexcitación se produce la luz láser. Otros utilizan un gas, que puede ser de neodimio. No, esos son los sólidos. Un gas como el argón. Entonces se utilizan distintos medios para producir la excitación de los electrones y ahí producir, digamos, la luz estimulada y del láser.
0: Uh-huh. Qué interesante.
4: Súper interesante. A mí también sí. Me interesaría consultarte el tema este de la luz, pero la luz solar.
1: Ajá.
4: ¿No? Sí. Porque tenemos tantos oyentes también en todo el país, como sí. Ya los hemos saludado. Y qué importancia también que ellos quizás tienen en la costumbre, ¿no? Digo, y que quizás nosotros ya la perdimos, que ellos salen, ¿no? A su casa, a la puerta, uh-huh. No hay tantos edificios, uh-huh. Y tienen más vínculo, más llegada al espacio. Y acá quizás puede pasarnos, yo me quedaba pensando, una semana y entre que estamos de casa al trabajo, vamos en colectivo o en el subte.
1: Increíble. Y realmente, increíble cómo nos adaptamos a una vida en donde la luz solar no nos llega tanto. Yo tengo la suerte de haber nacido en una ciudad en la que había pocos edificios e incluso vivía a 5 kilómetros de esa ciudad, entonces tenía un descampado y un cielo nocturno enorme para poder observar. Y te das cuenta en la ciudad cómo un simple edificio puede taparte la luz en todo el día y cómo eso afecta, ¿no? Uno cuando busca un lugar cómodo para vivir, se fija. Una de las primeras cosas instintivamente que te fijas es cuánta luz tiene ese departamento.
4: Departamento,
1: esa casa.
4: Es verdad.
2: La luz natural. Que
1: lo primero. Es natural.
3: Sí. Orientación,
1: ir en busca de.
3: Claro, exacto. Que no tengo humedad.
1: Sí,
3: claro,
1: es muy importante.
3: Y poder mirar las estrellas y la luna.
4: Claro. Iba a preguntar por la luna, Marta. Justo te iba a preguntar
2: mucha polución
4: la luz
2: lumínica.
4: De la luna. La luz de la luna. ¿Qué
1: bueno,
4: tenés
1: claro,
4: para contarnos?
1: La luna no tiene en realidad una una emisión natural de luz.
2: No, es del sol.
1: La, no, es del sol. Exactamente.
4: Es un cuerpo
1: vemos
4: opaco.
1: El reflejo. Eso es algo maravilloso opaco. De la luz. Porque de hecho, lo que uno ve es cómo esta luz rebota en los objetos y nos vuelve a nuestros ojos. Por eso los animales, las distintas especies, no ven los mismos colores que nosotros. Porque la luz que nos llega a todos es la misma, pero cómo nuestro ojo la percibe es distinta. Por ejemplo, las águilas no ven el mismo espectro que nosotros.
0: La luz es la fuente fundamental para un sentido sustancial como es la visión.
1: Sí.
0: Pero yo te quiero hacer una pregunta, pero lo hacemos después de esta pequeña pausa.
1: Genial.

0: Bueno, retomamos nuestro tercer bloque, ¿no? Ya sí. Pasa tan rápido esto.
1: Pasa tan rápido y hay tantos temas.
2: Estamos peleando, Lenin, ¿eh?
3: Pasa la velocidad.
2: ¿Quién pregunta más?
0: Hay muchas preguntas que quedaron antes de la pequeña pausa musical. Adelante.
1: Y yo canté, Pri, que quedó, porque nos está escuchando Delfina, que le mandamos un beso enorme a Delfina. Y a Delfina le va a interesar esto para que después lo cuente en el colegio. Sí. ¿Cómo ven los animales? Contanos.
4: Bueno, cada especie tiene su ojo distinto a si lo comparamos con el humano, ¿no? Sí. Y en cada ojo tenemos receptores que justamente reciben la luz que les llega de una manera diferente. Ajá. Nosotros tenemos un espectro no muy, o sea, podemos ver bien todos los colores, pero hay especies que ven mucho, mucho mejor y ven en otros colores, ¿no? Dependiendo de la función y de la acción que esa especie tiene que realizar. Por ejemplo, un águila o un ave rapaz, un ave de rapiña, uh-huh, que tiene que cazar en el campo un ratoncito, un pequeño, no sé, algún animalito para sobrevivir y comer, quizás no ve al animal como tal de una altura grande, sí, sino que, por ejemplo, tienen la capacidad de ver la orina que va dejando los roedores para perseguirlas en el campo. Y no la ven de un color amarillo como nosotros la vemos.
1: Que sino se mezcla entre la tierra, digamos.
4: Exactamente, porque en el campo un amarillo se mezcla con el pasto, se mezcla con la tierra. Sí. Ellos ven la orina de un color azul, como una ultravioleta. Ah, entonces así es fácil perseguir a su presa. Exactamente. Ah. De hecho, las abejas también, para ir y posarse sobre la flor que mayor polen tiene, las ven a las flores de una manera muy distinta a la que nosotros las vemos, con colores más intensos, más brillantes, hasta incluso opuestos en la gama de colores. Si quizás nosotros la estamos viendo en un color naranja, ellos la ven en un azul brillante. O sea, todo es una cuestión de supervivencia.
1: ¿Y los animales domésticos?
4: Los animales domésticos, mira, tengo entendido que los gatos ven mejor en la oscuridad, entonces pueden distinguir mucho mejor los grises y los colores que se confunden con la noche, porque ellos se manejan en ese ámbito de colores mucho mejor. Un gato de día está prácticamente todo el tiempo durmiendo, entonces no va a tener una visión muy afinada para ver colores, sino para ver diferencias de contraste en la oscuridad. O sea, fácilmente, pueden distinguir entre distintas tonalidades de grises. O sea, es como que ven un mundo en color muy nítido, pero en la escala de los grises. Entonces, de eso les ayuda muchísimo a guiarse en la oscuridad.
1: ¿Y los perritos?
4: Los perros no, sí, ellos tienen mejor visión, ven colores prácticamente como el humano. Lo ven, quizás puede haber algunas diferencias, pero ellos captan la luz muy parecido a nosotros.
3: En realidad ellos ven en tonos de verde, azul. Sí. Y de hecho, uno cuando le saca foto tanto perro gato, en el flash, cuando ves los ojos, ves rojos, justamente es porque
4: está rebotando la luz roja.
3: Exactamente.
4: En su retina. En la retina tiene estos receptores, que son conos y bastones, y cada uno absorbe la luz de una manera distinta. Si vemos los ojos rojos es porque justamente le dimos de lleno a la retina y está transmitiendo esa luz. Sí.
0: Entonces no hay un color determinado, sino que va a depender de
4: nuestros fotorreceptores.
0: Del receptor.
4: Exactamente.
0: Él es el que pone el color, vamos a decir.
4: El que le da el color, tal cual. Sí.
0: Uh-huh. Aunque la luz blanca, por ejemplo, tenga diferentes luces en su interior.
4: Exacto. Pero, por ejemplo, nuestros conos y bastones son sensibles a las longitudes de onda verde, rojo y azul. Entonces, de todo el espectro que tiene la luz, amarillo, naranja, rojo, verde, azul, violeta, nosotros tomamos con mayor capacidad el rojo, el verde y azul. Y en la combinación de esos tres colores, creamos toda la paleta de colores que podemos distinguir.
1: Claro.
0: Muy bien, perfecto. Y, a ver,
1: había otra pregunta.
0: Tenían un millón de preguntas cuando estábamos en la pausa y ustedes ahora se olvidaron las preguntas. La contaminación lumínica, dormir con luz,
2: las pantallas.
4: Sí, eso quizás Patricio también desde su punto de vista médico puede contar. Yo lo que tengo para decir es que justamente hay horarios. Uno es una persona de hábitos, el humano es una persona que hemos evolucionado bajo información lumínica. Oscuridad, No, oscuridad, luz. Y tenemos ciertas acciones, ciertas cosas fisiológicas que se rigen con estos patrones. Si todo el tiempo le estamos dando luz a nuestros ojos, nuestro cuerpo no va a entender en qué momento tiene que descansar, no va a entender en qué momento segregar la hormona que me hace dormir, segregar la hormona que me hace activar. Hay una confusión ahí y un cambio en el... En la fisiología de la persona, lo cual eso puede conllevar a enfermedades o a trastornos que por ahí pueden ser de ansiedad o generar...
5: Es una tortura.
4: Exacto.
5: Encerrar a una persona en un cubículo oscuro.
4: Exacto, sí. Exacto.
0: O en un lugar donde solo haya luz todo el tiempo.
4: Claro. Exactamente. Estar, los extremos. Es como estar... permanecer durante un día entero completo con la luz con luz y el cuerpo no interpreta en qué momento tengo que ir a descansar porque estoy uh-huh. todo el tiempo estimulándolo y las pantallas en eso es hacen un trabajo muy dañino porque uno tiene ese hábito de antes de acostarse, bueno, revisar a lo último, en el último minuto a ver si, bueno, leo algo como una cuestión de ahí de no de hábitos, pero bueno, es muy dañino eso.
0: Ahí tenemos muchos malos hábitos. Sí, hoy sí. En día la civilización moderna con respecto al uso de las pantallas, sí. El uso de los teléfonos celulares pero en
4: todo
0: momento.
4: Esta contaminación visual que vos decís, sobre todo en grandes ciudades se nota un montón. Estos uh-huh. distractores, le digo yo. Uno va por la autopista y de repente un cartel enorme, muy lumínico, me hace mirarlo. Estamos como todo el tiempo estimulando nuestros ojos porque también somos nos ingresa esta información desde lo visual y nos llama la atención y por ahí no nos damos cuenta de todo lo que eso produce, ¿no?
3: Sí. Y perdemos esta cuestión de ver el cielo, levantar la mirada y ver, por la polución lumínica no podemos ver ni las estrellas y la luna se ve casi muy pobremente.
4: Exacto, así. Exacto. Sí.
0: Una buena higiene del sueño es no ver ninguna pantalla por lo menos una hora antes del sueño, ¿no? Uh-huh. Entonces eso es importante, de ahí... Que lo cumplamos o no, eso es otro problema, ¿no? Eso ya tiene que ver con las conductas.
4: Difícil.
0: Bueno, muchísimas gracias, Melissa. Hemos estado, bueno, seguimos conversando con la doctora Melissa Nicout, que es investigadora de Biomed, docente de las carreras de Medicina y de Farmacia y Bioquímica de esta universidad, especialista justamente en física médica por el tema del día de hoy, dedicado a la luz. Y... ahora le toca a Marta su cápsula. ¿Qué tenés hoy?
2: Hoy
0: tenés una cápsula, no, es una luz, una lamparita LED.
2: Sí. Cápsula LED.
5: Bueno, es una lámpara para nuestros oyentes. Y todo comenzó. Hágase la luz y la luz se hizo. Desde el principio, todo comenzó con la luz, ¿no es cierto? Nosotros que somos creyentes, todo empezó así. Si hablamos de desarrollo, vamos a hablar de tres componentes. De energía, de carreteras y puertos, ¿no? Y de desarrollo humano. Entonces, hoy voy a hablar sobre un programa de la UNESCO. Les recomiendo a nuestros oyentes que vayan a la página unesco.org. Es un lugar de las Naciones Unidas, que es la oficina que se dedica a la educación. Y nos presenta el Programa Cuántico Global de la UNESCO, que es oficialmente Global Quorum Initiative 2026-2028. Es un marco de acción multilateral diseñado para evitar la brecha tecnológica y asegurar que los países del sur global, o sea, del Ecuador para abajo, en los cuales nosotros estamos, tengamos accesos equitativos a las tecnologías cuánticas. Este programa surge directamente como continuación del Año Internacional de la Ciencia y la Tecnología Cuántica. Fue en el año 2025, en el cual se conmemoró los 100 años de la mecánica cuántica bajo el liderazgo de la UNESCO. Vamos a ver los objetivos estratégicos del programa. La iniciativa cuenta con el respaldo de los gobiernos, academias e industrias y se estructura en 5 pilares fundamentales. Uno es la educación cuántica, fortalecer las capacidades humanas mediante el modelo de aprendizaje replicable para docentes y científicos. Dos, infraestructura sostenible, crear alianzas para compartir recursos, superando las barreras económicas de laboratorios avanzados. 3. Concientización pública, acercar la física cuántica a la sociedad y promover el interés científico. 4. Diplomacia científica, impulsar la cooperación internacional para un desarrollo científico unificado. Y 5. Gobernanza responsable, fomentar la innovación ética y anticipatoria del uso de datos algorítmicos cuánticos. Vamos a ver las cosas, acciones concretas y logros recientes. Todo esto a veces a la gente le parece que es ajeno, lejano. Y no es así, porque uno se tiene, hay una interrelación con las, este tipo de instituciones. Uno tiene que llegar. Por ejemplo, yo fui becaria del BID, pero el BID no me vino a buscar. Yo lo fui a buscar al BID, realmente hice una investigación, me eligieron y fui a Washington becada. Pero lo que pasa es que uno tiene que tener una acción. Entonces todo esto es muy importante para la gente del interior, que a veces cree que todo se resuelve en Buenos Aires, parte de cosas, es verdad, pero ellos tienen este acercamiento con estas instituciones, por ejemplo UNESCO, y ahora les voy a decir dónde se tienen que conectar. A ver, sí. Acciones concretas y logros recientes. Acceso remoto a equipos laboratorios compartidos a través de la iniciativa Acceso Remoto a Equipos de Laboratorio. Investigaciones de regiones en desarrollo pueden programar y procesar datos directamente con el computador cuántico IBM Quantum System One en Cleveland, Estados Unidos, usándolo para la investigación médica y el descubrimiento de fármacos. Inclusión de género. El programa busca revertir activamente la brecha de género en el sector, donde las mujeres representan actualmente cerca del 42% en etapas tempranas de investigación, pero decaen a un solo 12% en los puestos de liderazgo científico. Entonces, y las metas para el 2028 es que la UNESCO proyecta capacitar a más de 1.000 profesionales cuánticos e involucrar activamente a más de 70 países miembros en el co-desarrollo de estas tecnologías. ¿Buscas aprender a programar computación cuántica? Ahora les doy el dato. Si tu interés es técnico y deseas escribir código cuántico, Quantum Program, puedes dar con tus primeros pasos de manera gratuita mediante estas plataformas educativas líderes, que es el KISSKEY de IBM, un ecosistema de código abierto basado en Python, el más popular del mundo de los programas de circuitos cuánticos, y Microsoft Quantum Development Kit, un lenguaje científico y un entorno de simulación optimizado para resolver problemas complejos a gran escala. Entonces, lo que hay que hacer acción. Hay que conectarse a la UNESCO, busquen la página, que realmente van a encontrar muchas propuestas. Y una propuesta más, al pie de página, es un programa que vi, muy importante, que se llama Woman and Bee, que son las mujeres y las abejas, para promocionar la acción de las mujeres en lo que es la apicultura. Curso que he realizado también en la Universidad de Buenos Aires.
0: Muy bien. Bueno, sí. Muchísimas gracias. Era la doctora Marta Fernández Iriarte, profesora de Salud Pública, que siempre nos da una pequeña luz con la cápsula donde se asocian las políticas de salud para el cuidado de nuestra salud. Muy bien, vamos ya a la finalización de este programa, que como siempre ha sido un gusto, ha transcurrido rapidísimo, y bueno, siempre quedarán muchas cosas. Ha transcurrido a la velocidad de la luz, así es.
1: Sí. Bueno, les mandamos un saludo a la Radio Grote, que es la radio del Círculo de Obreros Católicos, que tiene sus repetidoras en las provincias de varias provincias, y las repetidoras son FM 94.9 Radio Cristal, FM 88.1 Radio Santa María de Mercedes, FM 104.1 Radio Corazón de Paraná, FM 97.9 Radio Magna de Comodoro Rivadavia, FM 90.3 Radio Santa María de Pilar, FM 102.5 Radio San Cayetano del Arzobispado de Corrientes y FM 100.1 Radio Arcángel de Chaco. A ellos Los saludamos y los esperamos en la semana próxima.
0: Muy bien, saludos.
5: Tengo saludos. Hoy nos están escuchando los chicos de Herrajes Danilo, Delfina, que es la mejor patinadora del mundo.
1: Ay, qué
5: nos está escuchando.
1: Felicitaciones, Delfi.
5: Sí. Benicio. Nos está escuchando Carmen, así que a todos ellos y al resto, muchos besos por allá.
1: Bueno, muchos saludos. Un beso, muchas gracias por escucharnos.
0: Bueno, y vamos agradeciendo entonces de la participación del día de hoy. Muchas gracias, Melissa, por venir.
4: Gracias por la invitación.
0: No, por favor, esta es tu casa y quedamos con muchas otras cosas más también para
5: vas
0: seguir
5: a tener
0: conversando.
5: Que volver.
4: Quedan muchas cosas para seguir hablando de la luz. Dato de color para cerrar tema de la luz. ¿Ustedes sabían que la luz del sol tarda 8 minutos en llegar a la Tierra? O es decir, que estamos viendo las cosas desde esa luz que salió hace 8 minutos y la vemos acá a ese tiempo. Es algo que todavía me genera curiosidad.
5: ¿Con delay?
4: Se las dejo.
5: delay solar.
1: Sí, es ¿cuánto hemos aprendido hoy? Súper. Sí.
0: Bueno, muchísimas gracias, Patricio, gracias.
3: Por favor.
0: Bueno, Ivana, muchas gracias.
5: Un placer.
0: Marta, muchas gracias por la cápsula de hoy.
5: Hasta la semana que viene, si Dios quiere.
0: Así es, muchas gracias. Mariela, muchísimas gracias. Los chicos de allá, muchas gracias. Gracias a todos los que han participado por este programa. Y entonces nos estamos viendo el próximo día viernes a las 14 horas, si Dios quiere.

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El silencio sagrado de la noche, tu paz y tu venida nos recuerda. Cristo, luz de los mortales, acepta nuestro sueño necesario como secreto amor que a ti se llega. Rezamos la oración de completas de la liturgia de las horas.

0: Los invitamos a poner en las manos de Dios todo el día, a descansar en Él, a poner bajo su misericordia toda nuestra jornada, entregarnos al descanso con su bendición. Dios mío, ven en mi auxilio.
1: Señor, date prisa en socorrerme. Gloria al Padre, y al Hijo, y al Espíritu Santo, como era en el principio, ahora y siempre, por los siglos de los siglos. Amén.
0: Hermanos, habiendo llegado al final de esta jornada que Dios nos ha concedido, reconozcamos sinceramente nuestros pecados.

0: Señor, ten misericordia de nosotros,
1: porque hemos pecado contra ti.
0: Muéstranos, Señor, tu misericordia,
1: y danos tu salvación.
0: Dios Todopoderoso, tenga misericordia de nosotros, perdone nuestros pecados y nos lleve a la vida eterna. Amén. Cuando el sol, Señor, se apaga y las sombras todo llenan, ilumina nuestras almas con la luz de tu presencia.
1: Que en las horas de la noche nos defiendas con tu brazo y a la sombra de tus alas veles tú nuestro descanso.
0: Gloria al Hijo Jesucristo, luz eterna y salvadora. Gloria al Padre y al Espíritu, por los siglos de los siglos. Amén. Señor, de día te pido auxilio, de noche grito en tu presencia. Llegue hasta ti mi súplica, inclina tu oído a mi clamor.
1: Porque mi alma está colmada de desdichas, y mi vida está al borde del abismo. Ya me cuentan con los que bajan al sepulcro. Soy como un hombre sin fuerzas.
0: Tengo mi lecho entre los muertos, como los caídos que yacen en el sepulcro, de los cuales ya no guardas memoria, porque fueron arrancados de tu mano.
1: Me pusiste en lo hondo de la fosa, en las regiones oscuras y profundas. Tu indignación pesa sobre mí. Me echas encima todas tus olas.
0: Has alejado de mí a mis conocidos. Me hiciste despreciable a sus ojos. Estoy prisionero, no puedo salir, y los ojos se me nublan de pesar.
1: Todo el día te estoy invocando, tendiendo las manos hacia ti. Harás tú maravillas por los muertos. Se alzarán las sombras para darte las gracias.
0: Se anuncia en el sepulcro tu misericordia o tu fidelidad en el reino de la muerte. Se conocen tus maravillas en la tiniebla o tu justicia en la tierra del olvido.
1: Pero yo te pido auxilio. Por la mañana irá a tu encuentro mi súplica. ¿Por qué, Señor, me rechazas y me escondes tu rostro?
0: Desde niño fui desgraciado y enfermo. Me doblo bajo el peso de tus desgracias. Pasó sobre mí tu incendio. Tus terribles aflicciones me han consumido.
1: Me rodean todo el día como correntadas. Me envuelven todos a la vez. Alejaste de mí amigos y compañeros. Mi compañía son las tinieblas.
0: Gloria al Padre y al Hijo y al Espíritu Santo, como era en el principio, ahora y siempre, por los siglos de los siglos. Amén.
1: Señor, de día te pido auxilio, de noche grito en tu presencia.
0: Del profeta Jeremías.
1: Tú, Señor, estás en medio de nosotros, y nosotros somos llamados con tu nombre. No nos abandones, Señor Dios nuestro. En tus manos, Señor, encomiendo mi espíritu.
0: En tus manos, Señor, encomiendo mi espíritu.
1: Tú, el Dios leal, nos librarás.
0: Te encomiendo mi espíritu.
1: Gloria al Padre, y al Hijo, y al Espíritu Santo.
0: En tus manos, Señor, encomiendo mi espíritu. Sálvanos, Señor, despiertos, protégenos mientras dormimos, para que velemos con Cristo y descansemos en paz. Ahora, Señor, según tu promesa, puedes dejar a tu servidor irse en paz.
1: Porque mis ojos han visto a tu Salvador, a quien has presentado ante todos los pueblos.
0: Luz para alumbrar a las naciones y gloria de tu pueblo Israel.
1: Gloria al Padre, y al Hijo, y al Espíritu Santo.
0: como era en el principio, ahora y siempre, por los siglos de los siglos. Amén.
1: Sálvanos, Señor, despiertos, protégenos mientras dormimos, para que velemos con Cristo y descansemos en paz.
0: Oremos. Señor Dios Todopoderoso, ya que con nuestro descanso vamos a imitar a tu Hijo. Amén.
1: Sálvanos, Señor, despiertos, protégenos mientras dormimos, para que velemos con Cristo y descansemos en paz.
0: Oremos. Señor Dios Todopoderoso,

0: El Señor Todopoderoso nos conceda una noche tranquila y una muerte santa.
1: Amén.
0: Madre del Redentor, Virgen fecunda, puerta del cielo siempre abierta, estrella del mar,
1: ven a librar al pueblo que tropieza y se quiere levantar.
0: Ante la admiración de cielo y tierra, engendraste a tu santo Creador y permaneces siempre virgen.
1: Recibe el saludo del ángel Gabriel y ten piedad de nosotros pecadores.

Señor de la creación, tú nos diste la tierra fecunda y con ella nuestro pan de cada día, como signo de tu amor y providencia. Hoy reconocemos con dolor que millones de hermanos y hermanas siguen padeciendo hambre, mientras tantos bienes se desperdician en nuestras mesas.

despierta en nosotros una nueva conciencia, que aprendamos a agradecer cada alimento, a consumir con sencillez, a compartir con alegría y a cuidar los frutos de la tierra como un don tuyo, destinado a todos, no solo a unos pocos. Padre bueno, haznos capaces de transformar la lógica del consumo egoísta en una cultura de solidaridad. Nuestras comunidades promuevan gestos concretos, campañas de sensibilización, bancos de alimentos y un estilo de vida sobrio y responsable.

que nos enviaste a tu amado Hijo Jesús, pan partido para la vida del mundo. Danos un corazón nuevo, con hambre de justicia y sed de fraternidad.

que nadie quede excluido de la mesa común, y que tu Espíritu nos enseñe a mirar el pan no como un objeto de consumo, sino como un signo de comunión y cuidado. Amén.

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0: En el nombre del Padre, del Hijo y del Espíritu Santo. Amén. Hoy contemplamos los misterios dolorosos. En el primer misterio contemplamos la oración de Jesús en el huerto. Enseguida Jesús salió y fue como de costumbre al Monte de los Olivos, seguido de sus discípulos. Cuando llegaron, les dijo: «Oren para no caer en la tentación». Después se alejó de ellos y, puesto de rodillas, oraba: «Padre, si quieres, aleja de mí este cáliz, pero que no se haga mi voluntad, sino la tuya». Padre nuestro que estás en el cielo, santificado sea tu nombre. Venga a nosotros tu reino, hágase tu voluntad en la tierra como en el cielo.
1: Danos hoy nuestro pan de cada día, perdona nuestras ofensas, como también nosotros perdonamos a los que nos ofenden. No nos dejes caer en la tentación y líbranos del mal. Amén.
0: Dios te salve María, llena eres de gracia, el Señor es contigo. Bendita tú eres entre todas las mujeres y bendito es el fruto de tu vientre, Jesús.
1: Santa María, Madre de Dios, ruega por nosotros pecadores, ahora y en la hora de nuestra muerte. Amén.
0: Dios te salve María, llena eres de gracia, el Señor es contigo. Bendita tú eres entre todas las mujeres y bendito es el fruto de tu vientre, Jesús.
1: Santa María, Madre de Dios, ruega por nosotros pecadores, ahora y en la hora de nuestra muerte. Amén.
0: Dios te salve María, llena eres de gracia, el Señor es contigo. Bendita tú eres entre todas las mujeres y bendito es el fruto de tu vientre, Jesús.
1: Santa María, Madre de Dios, ruega por nosotros pecadores, ahora y en la hora de nuestra muerte. Amén.
0: Dios te salve María, llena eres de gracia, el Señor es contigo. Bendita tú eres entre todas las mujeres y bendito es el fruto de tu vientre, Jesús.
1: Santa María, Madre de Dios, ruega por nosotros pecadores, ahora y en la hora de nuestra muerte. Amén.
0: Dios te salve María, llena eres de gracia, el Señor es contigo. Bendita tú eres entre todas las mujeres y bendito es el fruto de tu vientre, Jesús.
1: Santa María, Madre de Dios, ruega por nosotros pecadores, ahora y en la hora de nuestra muerte. Amén.
0: Dios te salve María, llena eres de gracia, el Señor es contigo. Bendita tú eres entre todas las mujeres y bendito es el fruto de tu vientre, Jesús.
1: Santa María, Madre de Dios, ruega por nosotros pecadores, ahora y en la hora de nuestra muerte. Amén.
0: Dios te salve María, llena eres de gracia, el Señor es contigo. Bendita tú eres entre todas las mujeres y bendito es el fruto de tu vientre, Jesús.
1: Santa María, Madre de Dios, ruega por nosotros pecadores, ahora y en la hora de nuestra muerte. Amén.
0: Dios te salve María, llena eres de gracia, el Señor es contigo. Bendita tú eres entre todas las mujeres y bendito es el fruto de tu vientre, Jesús.
1: Santa María, Madre de Dios, ruega por nosotros pecadores, ahora y en la hora de nuestra muerte. Amén.
0: Dios te salve María, llena eres de gracia, el Señor es contigo. Bendita tú eres entre todas las mujeres y bendito es el fruto de tu vientre, Jesús.
1: Santa María, Madre de Dios, ruega por nosotros pecadores, ahora y en la hora de nuestra muerte. Amén.
0: Dios te salve María, llena eres de gracia, el Señor es contigo. Bendita tú eres entre todas las mujeres y bendito es el fruto de tu vientre, Jesús.
1: Santa María, Madre de Dios, ruega por nosotros pecadores, ahora y en la hora de nuestra muerte. Amén.
0: Gloria al Padre, al Hijo y al Espíritu Santo.
1: Como era en el principio, ahora y siempre, por los siglos de los siglos. Amén.

0: En el segundo misterio contemplamos la flagelación de Jesús. Pilato les dijo: «Ya que ustedes tienen la costumbre de que pongan libertad a alguien en ocasión de la Pascua, ¿quieren que suelte al rey de los judíos?». Ellos comenzaron a gritar diciendo: «A él no, a Barrabás». Pilato, para contentar a la multitud, les puso en libertad a Barrabás y mandó entonces azotar a Jesús. Oremos.
1: Padre nuestro que estás en el cielo, santificado sea tu nombre. Venga a nosotros tu reino y hágase tu voluntad en la tierra como en el cielo.
0: Danos hoy nuestro pan de cada día, perdona nuestras ofensas, como también nosotros perdonamos a los que nos ofenden. No nos dejes caer en la tentación y líbranos del mal. Amén.
1: Dios te salve María, llena eres de gracia, el Señor es contigo. Bendita tú eres entre todas las mujeres y bendito es el fruto de tu vientre Jesús.
0: Santa María, Madre de Dios, ruega por nosotros pecadores, ahora y en la hora de nuestra muerte. Amén.
1: Dios te salve María, llena eres de gracia, el Señor es contigo. Bendita tú eres entre todas las mujeres y bendito es el fruto de tu vientre Jesús.
0: Santa María, Madre de Dios, ruega por nosotros pecadores, ahora y en la hora de nuestra muerte. Amén.
1: Dios te salve María, llena eres de gracia, el Señor es contigo. Bendita tú eres entre todas las mujeres y bendito es el fruto de tu vientre Jesús.
0: Santa María, Madre de Dios, ruega por nosotros pecadores, ahora y en la hora de nuestra muerte. Amén.
1: Dios te salve María, llena eres de gracia, el Señor es contigo. Bendita tú eres entre todas las mujeres y bendito es el fruto de tu vientre Jesús.
0: Santa María, Madre de Dios, ruega por nosotros pecadores, ahora y en la hora de nuestra muerte. Amén.
1: Dios te salve María, llena eres de gracia, el Señor es contigo. Bendita tú eres entre todas las mujeres y bendito es el fruto de tu vientre Jesús.
0: Santa María, Madre de Dios, ruega por nosotros pecadores, ahora y en la hora de nuestra muerte. Amén.
1: Dios te salve María, llena eres de gracia, el Señor es contigo. Bendita tú eres entre todas las mujeres, y bendito es el fruto de tu vientre, Jesús.
0: Santa María, Madre de Dios, ruega por nosotros pecadores, ahora y en la hora de nuestra muerte. Amén.
1: Dios te salve María, llena eres de gracia, el Señor es contigo. Bendita tú eres entre todas las mujeres, y bendito es el fruto de tu vientre, Jesús.
0: Santa María, Madre de Dios, ruega por nosotros pecadores, ahora y en la hora de nuestra muerte. Amén.
1: Dios te salve María, llena eres de gracia, el Señor es contigo. Bendita tú eres entre todas las mujeres, y bendito es el fruto de tu vientre Jesús.
0: Santa María, Madre de Dios, ruega por nosotros pecadores, ahora y en la hora de nuestra muerte. Amén.
1: Dios te salve María, llena eres de gracia, el Señor es contigo. Bendita tú eres entre todas las mujeres, y bendito es el fruto de tu vientre, Jesús.
0: Santa María, Madre de Dios, ruega por nosotros pecadores, ahora y en la hora de nuestra muerte. Amén.
1: Dios te salve María, llena eres de gracia, el Señor es contigo. Bendita tú eres entre todas las mujeres, y bendito es el fruto de tu vientre, Jesús.
0: Gloria, Santa María, Madre de Dios, ruega por nosotros pecadores, ahora y en la hora de nuestra muerte. Amén.
1: Gloria al Padre, al Hijo y al Espíritu Santo.
0: Como era en el principio, ahora y siempre, por los siglos de los siglos. Amén. Amén.

0: En el tercer misterio contemplamos la coronación de espinas. Los soldados tejieron una corona de espinas y se la pusieron sobre la cabeza. Lo revistieron con un manto rojo y acercándose le decían: «Salud, rey de los judíos», y lo abofeteaban. Jesús salió llevando la corona de espinas y el manto rojo. Padre nuestro que estás en el cielo, santificado sea tu nombre. Venga a nosotros tu reino. Hágase tu voluntad en la tierra como en el cielo.
1: Danos hoy nuestro pan de cada día. Perdona nuestras ofensas, como también nosotros perdonamos a los que nos ofenden. No nos dejes caer en la tentación y líbranos del mal. Amén.
0: Dios te salve María, llena eres de gracia, el Señor es contigo. Bendita tú eres entre todas las mujeres y bendito es el fruto de tu vientre Jesús.
1: Santa María, Madre de Dios, ruega por nosotros pecadores, ahora y en la hora de nuestra muerte. Amén.
0: Dios te salve María, llena eres de gracia, el Señor es contigo. Bendita tú eres entre todas las mujeres y bendito es el fruto de tu vientre Jesús.
1: Santa María, Madre de Dios, ruega por nosotros pecadores, ahora y en la hora de nuestra muerte. Amén.
0: Dios te salve María, llena eres de gracia, el Señor es contigo. Bendita tú eres entre todas las mujeres y bendito es el fruto de tu vientre Jesús.
1: Santa María, Madre de Dios, ruega por nosotros pecadores, ahora y en la hora de nuestra muerte. Amén.
0: Dios te salve María, llena eres de gracia, el Señor es contigo. Bendita tú eres entre todas las mujeres y bendito es el fruto de tu vientre Jesús.
1: Santa María, Madre de Dios, ruega por nosotros pecadores, ahora y en la hora de nuestra muerte. Amén.
0: Dios te salve María, llena eres de gracia, el Señor es contigo. Bendita tú eres entre todas las mujeres y bendito es el fruto de tu vientre Jesús.
1: Santa María, Madre de Dios, ruega por nosotros pecadores, ahora y en la hora de nuestra muerte. Amén.
0: Dios te salve María, llena eres de gracia, el Señor es contigo. Bendita tú eres entre todas las mujeres y bendito es el fruto de tu vientre Jesús.
1: Santa María, Madre de Dios, ruega por nosotros pecadores, ahora y en la hora de nuestra muerte. Amén.
0: Dios te salve María, llena eres de gracia, el Señor es contigo. Bendita tú eres entre todas las mujeres y bendito es el fruto de tu vientre Jesús.
1: Santa María, Madre de Dios, ruega por nosotros pecadores, ahora y en la hora de nuestra muerte. Amén.
0: Dios te salve María, llena eres de gracia, el Señor es contigo. Bendita tú eres entre todas las mujeres y bendito es el fruto de tu vientre Jesús.
1: Santa María, Madre de Dios, ruega por nosotros pecadores, ahora y en la hora de nuestra muerte. Amén.
0: Dios te salve María, llena eres de gracia, el Señor es contigo. Bendita tú eres entre todas las mujeres y bendito es el fruto de tu vientre Jesús.
1: Santa María, Madre de Dios, ruega por nosotros pecadores, ahora y en la hora de nuestra muerte. Amén.
0: Dios te salve María, llena eres de gracia, el Señor es contigo. Bendita tú eres entre todas las mujeres y bendito es el fruto de tu vientre Jesús.
1: Santa María, Madre de Dios, ruega por nosotros pecadores, ahora y en la hora de nuestra muerte. Amén.
0: Gloria al Padre, al Hijo y al Espíritu Santo.
1: Como era en un principio, ahora y siempre, por los siglos de los siglos. Amén.

0: En el cuarto misterio contemplamos a Jesús con la cruz a cuestas, camino al Calvario. Pilato dijo a los judíos, «Aquí tienen a su rey». Ellos vociferaban, que muera, crucifícalo». Pilato les dijo, «¿Voy a crucificar a su rey?». Los sumos sacerdotes respondieron, «No tenemos otro rey que el César». Entonces Pilato se lo entregó para que lo crucifiquen y ellos se lo llevaron. Jesús, cargando sobre sí la cruz, salió de la ciudad para dirigirse al lugar llamado del cráneo, en hebreo, Gólgota. Oremos.
1: Padre nuestro que estás en el cielo, santificado sea tu nombre. Venga a nosotros tu reino y hágase tu voluntad en la tierra como en el cielo.
0: Danos hoy nuestro pan de cada día, perdona nuestras ofensas, como también nosotros perdonamos a los que nos ofenden. No nos dejes caer en la tentación y líbranos del mal. Amén.
2: Dios te salve María, llena eres de gracia, el Señor es contigo. Bendita tú eres entre todas las mujeres y bendito es el fruto de tu vientre Jesús.
0: Santa María, Madre de Dios, ruega por nosotros pecadores, ahora y en la hora de nuestra muerte. Amén.
2: Dios te salve María, llena eres de gracia, el Señor es contigo, bendita tú eres entre todas las mujeres, y bendito es el fruto de tu vientre Jesús.
0: Santa María, Madre de Dios, ruega por nosotros pecadores, ahora y en la hora de nuestra muerte. Amén.
2: Dios te salve María, llena eres de gracia, el Señor es contigo, bendita tú eres entre todas las mujeres, y bendito es el fruto de tu vientre Jesús.
0: Santa María, Madre de Dios, ruega por nosotros pecadores, ahora y en la hora de nuestra muerte. Amén.
2: Dios te salve María, llena eres de gracia, el Señor es contigo. Bendita tú eres entre todas las mujeres, y bendito es el fruto de tu vientre Jesús.
0: Santa María, Madre de Dios, ruega por nosotros pecadores, ahora y en la hora de nuestra muerte. Amén.
2: Dios te salve María, llena eres de gracia, el Señor es contigo. Bendita tú eres entre todas las mujeres, y bendito es el fruto de tu vientre, Jesús.
0: Santa María, Madre de Dios, ruega por nosotros pecadores, ahora y en la hora de nuestra muerte. Amén.
2: Dios te salve María, llena eres de gracia, el Señor es contigo. Bendita tú eres entre todas las mujeres, y bendito es el fruto de tu vientre, Jesús.
0: Santa María, Madre de Dios, ruega por nosotros pecadores, ahora y en la hora de nuestra muerte. Amén.
2: Dios te salve María, llena eres de gracia, el Señor es contigo. Bendita tú eres entre todas las mujeres, y bendito es el fruto de tu vientre Jesús.
0: Santa María, Madre de Dios, ruega por nosotros pecadores, ahora y en la hora de nuestra muerte. Amén.
2: Dios te salve María, llena eres de gracia, el Señor es contigo. Bendita tú eres entre todas las mujeres, y bendito es el fruto de tu vientre Jesús.
0: Santa María, Madre de Dios, ruega por nosotros pecadores, ahora y en la hora de nuestra muerte. Amén.
2: Dios te salve María, llena eres de gracia, el Señor es contigo. Bendita tú eres entre todas las mujeres, y bendito es el fruto de tu vientre Jesús.
0: Santa María, Madre de Dios, ruega por nosotros pecadores, ahora y en la hora de nuestra muerte. Amén.
2: Dios te salve María, llena eres de gracia, el Señor es contigo. Bendita tú eres entre todas las mujeres, y bendito es el fruto de tu vientre Jesús.
0: Gloria, Santa María, Madre de Dios, ruega por nosotros pecadores, ahora y en la hora de nuestra muerte. Amén.
2: Gloria al Padre, al Hijo y al Espíritu Santo.
0: Como era en el principio, ahora y siempre, por los siglos de los siglos. Amén.

0: En el quinto misterio contemplamos la crucifixión y muerte de nuestro Señor Jesucristo. Cuando llegaron al lugar llamado del cráneo, lo crucificaron junto con los malhechores, uno a su derecha y el otro a su izquierda. El sol se eclipsó y la oscuridad cubrió toda la tierra hasta las 3 de la tarde. El velo del templo se rasgó por el medio. Jesús con un grito exclamó: «Padre, en tus manos encomiendo mi espíritu». Y diciendo esto, expiró. Padre nuestro que estás en el cielo, santificado sea tu nombre. Venga a nosotros tu reino. Hágase tu voluntad en la tierra como en el cielo.
1: Danos hoy nuestro pan de cada día. Perdona nuestras ofensas, como también nosotros perdonamos a los que nos ofenden. No nos dejes caer en la tentación y líbranos del mal. Amén.
0: Dios te salve María, llena eres de gracia, el Señor es contigo. Bendita tú eres entre todas las mujeres y bendito es el fruto de tu vientre Jesús.
1: Santa María, Madre de Dios, ruega por nosotros pecadores, ahora y en la hora de nuestra muerte. Amén.
0: Dios te salve María, llena eres de gracia, el Señor es contigo. Bendita tú eres entre todas las mujeres y bendito es el fruto de tu vientre Jesús.
1: Santa María, Madre de Dios, ruega por nosotros pecadores, ahora y en la hora de nuestra muerte. Amén.
0: Dios te salve María, llena eres de gracia, el Señor es contigo. Bendita tú eres entre todas las mujeres y bendito es el fruto de tu vientre Jesús.
1: Santa María, Madre de Dios, ruega por nosotros pecadores, ahora y en la hora de nuestra muerte. Amén.
0: Dios te salve María, llena eres de gracia, el Señor es contigo. Bendita tú eres entre todas las mujeres y bendito es el fruto de tu vientre Jesús.
1: Santa María, Madre de Dios, ruega por nosotros pecadores, ahora y en la hora de nuestra muerte. Amén.
0: Dios te salve María, llena eres de gracia, el Señor es contigo. Bendita tú eres entre todas las mujeres y bendito es el fruto de tu vientre Jesús.
1: Santa María, Madre de Dios, ruega por nosotros pecadores, ahora y en la hora de nuestra muerte. Amén.
0: Dios te salve María, llena eres de gracia, el Señor es contigo. Bendita tú eres entre todas las mujeres y bendito es el fruto de tu vientre Jesús.
1: Santa María, Madre de Dios, ruega por nosotros pecadores, ahora y en la hora de nuestra muerte. Amén.
0: Dios te salve María, llena eres de gracia, el Señor es contigo. Bendita tú eres entre todas las mujeres y bendito es el fruto de tu vientre Jesús.
1: Santa María, Madre de Dios, ruega por nosotros pecadores, ahora y en la hora de nuestra muerte. Amén.
0: Dios te salve María, llena eres de gracia, el Señor es contigo. Bendita tú eres entre todas las mujeres y bendito es el fruto de tu vientre Jesús.
1: Santa María, Madre de Dios, ruega por nosotros pecadores, ahora y en la hora de nuestra muerte. Amén.
0: Dios te salve María, llena eres de gracia, el Señor es contigo. Bendita tú eres entre todas las mujeres y bendito es el fruto de tu vientre Jesús.
1: Santa María, Madre de Dios, ruega por nosotros pecadores, ahora y en la hora de nuestra muerte. Amén.
0: Dios te salve María, llena eres de gracia, el Señor es contigo. Bendita tú eres entre todas las mujeres y bendito es el fruto de tu vientre Jesús.
1: Santa María, Madre de Dios, ruega por nosotros pecadores, ahora y en la hora de nuestra muerte. Amén.
0: Gloria al Padre, al Hijo y al Espíritu Santo.
1: Como era en un principio, ahora y siempre, por los siglos de los siglos. Amén.

0: Rezamos por el Papa, por la Iglesia, por las almas del purgatorio y por las vocaciones sacerdotales y religiosas. Padre nuestro que estás en el cielo, santificado sea tu nombre. Venga a nosotros tu reino, hágase tu voluntad en la tierra como en el cielo.
1: Danos hoy nuestro pan de cada día, perdona nuestras ofensas, como también nosotros perdonamos a los que nos ofenden. No nos dejes caer en la tentación y líbranos del mal. Amén.
0: Dios te salve María, llena eres de gracia, el Señor es contigo. Bendita tú eres entre todas las mujeres y bendito es el fruto de tu vientre, Jesús.
1: Santa María, Madre de Dios, ruega por nosotros pecadores, ahora y en la hora de nuestra muerte. Amén.
0: Dios te salve María, llena eres de gracia, el Señor es contigo. Bendita tú eres entre todas las mujeres y bendito es el fruto de tu vientre, Jesús.
1: Santa María, Madre de Dios, ruega por nosotros pecadores, ahora y en la hora de nuestra muerte. Amén.
0: Dios te salve María, llena eres de gracia, el Señor es contigo. Bendita tú eres entre todas las mujeres y bendito es el fruto de tu vientre, Jesús.
1: Santa María, Madre de Dios, ruega por nosotros pecadores, ahora y en la hora de nuestra muerte. Amén.
0: Gloria al Padre, al Hijo y al Espíritu Santo.
1: Como era en un principio, ahora y siempre, por los siglos de los siglos. Amén.
0: Bendita sea tu pureza, y eternamente lo sea, pues todo un Dios se recrea en tan graciosa belleza. A ti, celestial princesa, Virgen Sagrada María, yo te ofrezco en este día alma, vida y corazón. Mírame con compasión, no me dejes, Madre mía. En el nombre del Padre, del Hijo y del Espíritu Santo. Amén.

María, que atás y desatás los nudos de la vida, atame los ojos para que no mire los defectos de los demás y nunca me queden apariencias. Pero desatame una mirada limpia, capaz de ver el dolor, capaz de ver la vida desde abajo y llegar al corazón de los hermanos. Desatados seremos con vos, María, desatadores de nudos, de dolores, discípulos de Jesús, el hombre nuevo que desató los nudos de la muerte, el que puso en tus manos, María, y en las nuestras, el poder de atar y desatar con la fuerza que viene desde el cielo.

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3: Quiero utilizar palabras que se asusten, porque o que sí. No solo que se asusten, sino que también en un mundo que ahora la palabra esencia, ya no se puede, a lo mejor piensan hasta en una fragancia, ¿no? De,
4: sí, así
3: entonces
4: es.
3: Estamos tan alejados de Dios. Miren, qué bueno que pasa esto, porque necesitamos aprender el lenguaje de la iglesia. Hay que estudiar, no lo que han distorsionado ya ahora el mundo pagano, sino regresar para que nosotros entendamos naturaleza y no pensemos nada más en las plantas y los animales, ¿sí?
4: Así es.
3: Si decimos sin esencia o naturaleza, que es lo mismo, es lo que hace que una cosa sea lo que es. Uh-huh. Eso es en el lenguaje de la iglesia que todos los cristianos debemos procurar conocer,
4: sí,
3: para poder entender los misterios y para comunicarnos de una manera más refinada con Dios. Claro, acuérdense que eso se refiere, me refiero a un refinamiento intelectual, pero también el antes y el muy importante es el de la voluntad, es decir, el amor, que nosotros sintamos mucho amor a Dios y con humildad le pidamos que nos explique, que nos enseñe a entenderlo mejor, a entender su idioma, el lenguaje de la iglesia. Esto a muchos santos les ha pasado. Uno fue Santo Tomás, ¿no? Que decía, ¿quién es Dios? ¿Quién es Dios? Era un niño pequeño, tenía 6 años, pero toda su vida la dedicó a eso. Y luego no nada más a los santos, porque luego pensamos, bueno, pues Santo Tomás, qué lejos estoy de él, ¿no? Pero, u otros santos. Pero nosotros mismos nos pasa también, ¿no? Que debemos tener ese deseo, ese amor, esa sed, para que Dios nos vaya llevando por el camino y Él nos va a mostrar, en la medida que nuestro amor sea, dejemos amarnos y aceptemos el amor que Dios nos da para poderlo amar, porque todo lo recibimos de Dios, nada más que nosotros lo impedimos, lo vamos a poder comprender mejor, lo vamos a ir comprendiendo mejor. Pero bueno, estas tres personas son distintas entre sí y las podemos también observar como distintas por la diversidad de su misión, que habíamos dicho que es la creación, la encarnación, la salvación con la encarnación y luego la santificación en Pentecostés.
4: Muy bien.
3: Esa sería.
4: Muy bien. Doctor Ocampo, le quería hacer, quizás, bueno, no me salgo del tema porque todo es uno, pero bueno, es impresionante que nosotros somos hijos de Dios por el bautismo, que Cristo nos confiere esa gracia, ¿no? Que es lo que nos hace hijos de Dios. A mí lo que me impresiona, si nos puede también explicar un poquito, es que el hombre somos capaces de la inhabitación de la Trinidad dentro de nosotros. Es que eso es un misterio muy grande. ¿Cómo inhabita Dios en nosotros? Por la gracia, claro, si yo estoy en pecado mortal, no va a inhabitar, que es esa, creo que es la palabra. Es un misterio y uno dice, bueno, estoy en gracia de Dios, pero Dios está dentro de mí. Es algo grandioso, ¿no? Que las tres personas habiten, es decir, el hombre es capaz de Dios, ¿no es así, doctor Ocampo?
3: Sí, bueno, aquí hay dos cosas, fíjense. Dios, como les decía hace rato, una de las características de sus operaciones que se llama, o sea, Dios tiene una vida interna, y esa vida interior de Dios, su vida intratrinitaria se llama, esta vida intratrinitaria tiene operaciones, o sea, una actividad interna que se llama ad intra, hacia el interior de Dios. Ad intra quiere decir en latín al interior de Dios. Pero tiene una actividad también ad extra, que es hacia afuera, hacia lo que él, hacia lo que no es Dios. Y en esa actividad adextra es donde está la omnipotencia creadora, que Dios crea de la nada de un ser. Antes, hace 200 años, nosotros no éramos nada y ahora somos, pero no solo nosotros, sino el universo, ¿no? El sistema solar, la galaxia, no era. Entonces, hay operaciones adextra y una de ellas es crear, ¿no? Que es lo que decíamos ahora, Dios Padre crea. Luego, conservar, conserva, es decir, Dios está pendiente absolutamente de todo y está en todo, no nada más en el hombre, sino en todo está, lo conserva todo, pero fíjense, todo hasta el infierno y hasta los demonios los conserva. Y Dios provee a todo, es decir, hasta bien a los, si los demonios y el infierno, Dios los mantiene, porque el amor de Dios es incondicional. Ahí los que rechazaron a Dios fueron los demonios, ¿verdad? Y entonces, por eso es que se privan del amor de Dios, pero el amor de Dios es infinito, Él sigue. Pero bueno, esto que dice hermana, de la inhabitación, es algo todavía mucho más perfecto, ¿no? Porque la criatura inteligente y libre es capaz de conocer a Dios, no es lo mismo que el universo, que una galaxia, ¿no? Que los planetas, en donde Dios está, los animales, las plantas, y que lo vemos, ¿no? Porque vemos cómo todo eso es tan maravilloso, ese orden tan, tan, tan maravilloso que hay. Pero Dios le da al hombre la gracia para glorificarlo de una manera formal, es decir, para que el hombre pueda ser que hay un Dios que lo creó, y además de reconocerlo, amarlo, vivir. Y entonces, fíjense, cuando Dios se da al hombre, y les digo que lo atrae con la encarnación, lo inserta en su propia vida intratrinitaria. Entonces, fíjense, pero qué bonito es esto de la inhabitación, porque esto de que nos atrae hacia sí como un imán, pero a la vez el kenosis se anonada, baja al encuentro del hombre y nos jala hacia él. Esto se da de una manera perfectísima en la Sagrada Eucaristía. Entonces, cuando el hombre, usted dice, hermana, cuando estamos en gracia, y dirán los que nos escuchan, algunos, ¿no? Algunos yo sé que son muy preparados y saben muchísimo, pero otros pueden tener una duda, ¿no? Y decir, ¿cómo que estar en gracia? Bueno, porque estar en gracia es decir que no hemos cometido obras en las que se rechace a Dios, ¿sí? En las que rechacemos a Dios. Es decir, que nosotros pongamos con una obra mala, con un pecado, algo que obstaculiza esa unidad, ese amor con Dios, no por parte de Dios, es por parte de nosotros, es decir, que nosotros lo rechacemos mediante el pecado, si no pasa, eso es lo que es estar en gracia, ¿no? Y que además podemos recuperar gracias a Dios por la reconciliación, porque Dios siempre nos está esperando, con un sacramento que es la confesión, la reconciliación de los pecados, el sacramento que, en donde Dios nos muestra también su amor. Entonces, nosotros estando en gracia, podemos recibir este sagrado misterio en donde Dios sale al encuentro, pero además se queda con nosotros porque se transforma el pan y el vino en su cuerpo y en su sangre, es decir, él mismo. Y entonces, cuando nosotros recibimos la Sagrada Eucaristía, recibimos a Dios mismo y nos unimos de una manera mucho más perfecta que estas que yo les estaba diciendo, ¿no? De que Dios conserva y provee y está pendiente de todo, absolutamente de todo, sino que entra a vivir en nosotros, es decir, nos une tan fuerte con Él que obramos, que ya digamos, nos hacemos como si fuera, como muy íntimos a Dios, ¿sí? Sí, muy íntimos, o sea, nos invita, nos convida. No, en México se dice, nos convida, no sé si en otros países se diga esta palabra, cuando tú le das, invitas a tu casa y a tu mesa, ¿no? A alguien a convivir con él. Y entonces, nosotros, él vive en nosotros y nosotros en él. Eso es lo que significa. Que en ese momento la unión es tan fuerte que él vive adentro de nosotros y nosotros en él, ¿sí? También. Y entonces eso es muy, muy hermoso, y si nosotros lo meditamos, que hay que meditarlo con mucha más calma, nos hace esa unión pues nos da una gracia para poder ver, pero con los ojos del Espíritu, la vida de Dios, o sea, quién es Dios. Entonces
4: Así
3: hay que,
4: es.
3: a ver, a hermanos, hay que prepararnos mucho espiritualmente, hay que llenarnos de Dios. Primero, hay que llenarnos de amor. Luego, hay que procurar con ese amor confesar todos nuestros pecados para estar muy limpios y puros para recibir a Dios, como cuando hicimos nuestra primera comunión, ¿se acuerdan? Estar muy limpios y puros para recibirlo. Y luego, unirnos a Él con mucho amor y pensar en Él y dejarnos interpelar por Él, ¿sí? Para que Dios pueda, para que Dios nos enseñe quién es y nos lleve por el camino que Él quiere y a donde quiere que seamos, porque no hay nadie tan pequeño. Yo sé que nos sentimos a veces muy mal, ¿no? Muy pequeños, muy miserables, pero lo que Dios tiene pensado para nosotros es muy grande. Muy
4: Así
3: grande,
4: es,
3: no
4: así
3: nos
4: es.
3: podemos imaginar el más pequeño de nosotros, el más débil, el más, es lo que Dios pensó, no es algo pequeño, es algo grande, pero no lo vemos porque no estamos abiertos a Dios, se le cerramos la puerta, hay que abrirla, hay que abrir nuestro corazón y nuestra inteligencia para poderlo aceptar, ¿verdad? Y recibir.
4: Así es. Bueno, no piensen que me he ido del programa. Es que no quiero interrumpir al doctor Ocampo porque, claro, esto que nos está hablando es que, bueno, nos deleita tanto que digo, bueno, no le voy a interrumpir porque es que creo que merece la pena todas estas verdades nuestras, que son de verdad, que no es algo... y qué bonito lo que nos acaba de decir de la Eucaristía. Y a veces comulgamos, nos distraemos, estamos mirando a este, al otro, en vez de estar recogidos porque hemos recibido al mismo Dios. Bueno, vamos a hacer, aunque estamos un poquito ya más avanzados en el programa, pero vamos a hacer la segunda pausa dando los correos electrónicos y volvemos para ver cómo imitamos nosotros en nuestra vida a la Santísima Trinidad, porque el doctor Ocampo nos va ahora a explicar que todo es como un espejo, un reflejo de la Trinidad aquí en la Tierra, en nuestra vida, pero lo vamos a ver después de la pausa.
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4: Bueno, aunque le iba a preguntar al doctor Ocampo en qué consiste el misterio, dónde radica, pero bueno, creo que nos lo ha explicado ya a lo largo del programa y ahora me gustaría como bajar, diríamos, si se puede utilizar esta expresión, bajar aquí a nosotros que estamos en esta vida y cómo, doctor Ocampo, usted que nos siempre nos alienta a tener esa vida de intimidad con el Señor, a los sacramentos, cómo imitar a las tres divinas personas, porque yo hablaba con el doctor antes de empezar el programa que a la Sagrada Familia, algunos autores o santos, como San José María Escrivá de Balaguer, le decía la Trinidad en la tierra. Luego, a ver de qué manera podemos en nuestro diario vivir, en nuestros ambientes, imitar a las tres divinas personas. Adelante, doctor Ocampo.
3: Muy bien, hermana. Bueno,
4: sí. Aquí
3: no quiero que se les pase, ¿verdad?
4: Sí.
3: Que tenemos que aprender un poquito, no mucho, pero tratar de aprender el lenguaje de la Iglesia, ¿sí? Lo que es la persona, cuando decimos tres, el credo, fíjense, nosotros recitamos el credo, hay que entender el credo, ¿no? Y también el catecismo, la transubstanciación, ¿no? ¿Qué es la sustancia? ¿Qué es la persona?
4: Sí.
3: ¿Qué es la relación? Tres relaciones trinitarias. No hay tiempo ahorita en este programa porque es muy breve, pero yo sí no quiero que se me pase que hay que empaparnos del lenguaje de la Iglesia, porque ese es el lenguaje de Dios y ese lenguaje lo tenemos que conocer los cristianos. Bueno, y ahora yendo a concretamente a la pregunta de la hermana, bueno, pues fíjense que Dios cuando conforme nos a través de los sacramentos también nosotros vivimos esa vida de Dios, es como nos nos dispensa la gracia a través de los sacramentos, que son los misterios de la vida de Dios. Entonces hay que, primero, en primer lugar, vivir muy intensamente nuestros sacramentos. Porque esa gracia que les decía yo, que es la participación formal, ¿sí?, aunque en parte igual y en parte distinta, de la vida divina en las criaturas racionales, esa vida en los de sacramental, de oración y de sacramento, nos configura. Configurar, no sé si se entiende la palabra, nos configura, nos como que nos convierte, nos transforma en lo que Dios quiere que seamos. Y eso que Dios quiere que seamos es que seamos lo más parecido posible a Él. Fíjense qué cosa tan bonita, ¿eh? Sí, sí. No sé si lo ven, que Él nos quiere configurar, ¿no?, a lo más semejante posible a lo que es Dios mismo. Fíjense nada más, su amor es tan grande que quiere que alcancemos lo más posible la intimidad con Él, a hacernos, a configurarnos con Él. Y entonces dice la hermana, ¿cómo podemos nosotros? Bueno, es que Dios nos comparte, fíjense, nos hace partícipe también de la creación, de la conservación, del concurso. Por eso nos hace co-creadores, porque si nos damos cuenta, el universo no está terminado, sino que el hombre puede conocer cómo perfeccionar el universo, ¿no? Cómo llevarlo a su perfección. Lamentablemente, por el pecado, lo destruimos, ¿no? Pero estamos hechos para colaborar en la obra de la creación, para llevarla a Dios, o sea, para perfeccionarla. Es decir, en pocas palabras, santificarlo todo, ¿sí? Nosotros estamos llamados a ser configurados por Dios para santificar todo. Fíjense qué bonito, junto con Cristo. ¿Se acuerdan que Cristo es la santificación? Por eso Cristo es tan íntimo a nosotros, la segunda persona de la Trinidad, porque nos enseña a santificar, ¿sí? Y para eso estamos nosotros aquí. Esa es nuestra principal misión, dar gloria a Dios, es decir, reconocer la grandeza de Dios, unirnos a Él íntimamente a través de la Eucaristía, en donde vamos a vivir en Él y Él en nosotros, y luego, gracias a eso, santificar todo, ¿sí? Es decir, convertir todo o transformar todo a lo que Dios haya querido. Entonces, nosotros tenemos que ser, por lo mismo, pero eso se necesita mucha vida sacramental y mucha oración, ser reflejo de la vida intratrinitaria, ¿sí? Vivir en una comunión de amor, entregados a Dios y además a los hermanos, ¿no? En una unidad muy íntima. Es decir, tenemos que ver al prójimo como Dios nos ve a nosotros. Fíjense nada más. Fíjense, tenemos que amar a Dios, sobre todo. Es el orden de la caridad. Luego, amarnos a nosotros, pero ordenadamente, ¿sí? En el orden que Dios ha querido que nos amemos. Y amar al prójimo como Dios nos ama a nosotros, tenemos que amar al prójimo nosotros también. Entonces, esto es la caridad, que es una virtud sobrenatural y que no se puede lograr. Eso no es de cuestión de esfuerzo, ¿sí? Sino que hay que pedirla, hay que pedirle a Dios. Lo que hay que esforzarse es por vivir los sacramentos, ¿verdad?
4: Sí.
3: Pero luego dejarnos inhabitar y transformar, configurar en Dios para poder proteger, ¿no? Para poder ejercer la misma paternidad que Dios ejerce, ¿no? En la paternidad, en la maternidad, ahí nosotros vivimos, imitamos a Dios, protegiéndonos unos a otros, proveyendo a los demás, sobre todo a los que necesitan más. Nunca hay que dejar a los pobres. Las pobres son una representación. Poder ejercer la misma paternidad que Dios ejerce, ¿no? En la paternidad, en la maternidad, ahí nosotros vivimos, imitamos a Dios, protegiéndonos unos a otros, proveyendo a los demás, sobre todo a los que necesitan más.

0: No hay que alejarnos, sino hay que salir al encuentro del pobre y ayudarlo como Dios protege y nos provee a todos, ¿sí? Bueno, pues así, de esa manera, es como nosotros vamos imitando, porque ese es Dios, ¿sí lo ven? Que así es Dios. Y entonces, conociendo a Dios, conocemos cómo debemos ser nosotros, ¿no? Cómo Dios nos va a configurar a ser muy parecidos a Él. Y contra más lo hagamos, seamos parecidos a Él, más intimidad vamos a tener con Él y vamos a tener un gozo indescriptible, ¿sí? El gozo, pues, que finalmente, con el favor de Dios, terminará en la bienaventuranza eterna, es decir, en unirnos totalmente a Dios y, sin perder nuestra individualidad, nuestra personalidad, ser aquello que Dios pensó que nosotros seríamos, ¿no? Y vivir en comunión con nuestros hermanos, con los ángeles, con todo el universo y con Dios.
1: Así
0: Bueno,
1: es.
0: pues,
1: Qué
0: así.
1: bien, qué bien explicado. Y estemos alertas, no caer en pecado mortal, porque perdemos todo esto que nos está explicando el doctor Ocampo. Por un pecado mortal, yo pierdo, bueno, pierdo a Dios. Así es. Y
0: Pero hay que recuperarlo, no hay que desanimarse,
1: no,
0: ¿eh?
1: no, hay que
0: Luego, lo,
1: recuperarlo por
0: si
1: la
0: cuando,
1: confesión.
0: si tu pecado es muy grande, el amor de Dios es más grande, entonces
1: Así es.
0: corre rápido a confesarlo, ¿eh? Te va a esperar, sí.
1: Así es. No esperemos a dormir teniendo pecado, porque no sabemos si vamos a amanecer. Bueno,
0: Ni a caer en el desánimo.
1: exactamente, así es, porque nuestro Dios es un Dios de esperanza. Bueno, doctor Ocampo, lo vamos a invitar, si le parece bien, a rezar las tres Ave Marías,
0: Sí.
1: como solemos hacer, para encomendarnos a la Virgen Santísima, es nuestra madre y es la que, por supuesto, está con nosotros para llevarnos a Dios. María, Madre mía, por el poder que te concedió el Padre, líbranos de caer en pecado. Dios te salve María, llena eres de gracia, el Señor es contigo. Bendita tú eres entre todas las mujeres y bendito es el fruto de tu vientre, Jesús.
0: Santa María, Madre de Dios, ruega por nosotros los pecadores, ahora y en la hora de nuestra muerte. Amén.
1: María, Madre mía, por la sabiduría que te concedió el Hijo, líbranos de caer en pecado. Dios te salve María, llena eres de gracia, el Señor es contigo. Bendita tú eres entre todas las mujeres y bendito es el fruto de tu vientre, Jesús.
0: Santa María, Madre de Dios, ruega por nosotros los pecadores, ahora y en la hora de nuestra muerte. Amén.
1: María, Madre mía, por el amor que te concedió el Espíritu Santo, líbranos de caer en pecado. Dios te salve María, llena eres de gracia, el Señor es contigo. Bendita tú eres entre todas las mujeres y bendito es el fruto de tu vientre, Jesús.
0: Santa María, Madre de Dios, ruega por nosotros los pecadores, ahora y en la hora de nuestra muerte. Amén.
1: Bueno, doctor Ocampo, qué bonito el programa, nos ha servido como oración. Ojalá nuestros compañeros de Radio Católica nos hubieran dejado 2 horas por lo menos, aunque más, porque hablar de la Santísima Trinidad es algo que, bueno, no nos daría la vida para hablar. Le agradecemos mucho, doctor Ocampo, y si quiere darnos un pequeño consejo para, bueno, para todo lo que nos ha dicho.
0: Bueno, pues meditar en estos misterios tan bonitos y cuando nos sintamos incompetentes, o sea, que somos muy limitados y que no lo entendemos, ese sentirnos pequeños, mostrárselo a Dios, sí, mostrarle a Dios
1: Así
0: que
1: es.
0: somos pequeños y que no podemos comprenderlo, pero que sí queremos comprenderlo. Y
1: Así
0: entonces
1: es.
0: pedirle su gracia, sobre todo al Espíritu Santo también, ¿eh? Porque el Espíritu Santo también es maestro, ¿eh? Y entonces Él es el que nos va a enseñar también ese amor, también enseña, ¿eh? Y Él es el que nos va a enseñar muchas cosas y misterios sobre Él, que nos va a ir revelando poco a poco en la medida que Él lo vea conveniente para nuestra vida espiritual.
1: Así
0: Eso
1: es.
0: sería.
1: Muy bien, doctor Ocampo, le agradecemos mucho y bueno, le vamos a invitar. Yo sé que el doctor Ocampo da gusto cada vez que le propongo un tema. A todo me dice que sí, así que le agradezco mucho su disponibilidad.

0: De corazón, doctor Ocampo, y lo esperamos para un próximo programa.
1: Muchas gracias a todos y bueno, bendiciones también. Que Dios les dé su gracia, que los proteja siempre.
0: Bueno, a usted, doctor Ocampo. Y ahora, bueno, después de habernos despedido, les invito, acuérdense, tenemos la peregrinación a Fátima. Me han escrito algunas personas de Estados Unidos. Bueno, pues si desean ya, pídanme toda la información que se las voy a mandar. Acuérdense que ya es en el mes de junio, del 17 al 22. A Fátima vamos a parar en Salamanca. Es una ciudad antiquísima con muchas cosas religiosas y en el regreso en la ciudad de Segovia. Bueno, pues nada más, disfrutemos de lo que nos ha explicado el doctor Ocampo, que son verdades de nuestra santa fe católica. Bueno, nada más, deseo que la Sagrada Familia los bendiga y los acompañe siempre.
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0: Llegó el tiempo de la purificación, y los padres de Jesús lo llevaron a Jerusalén para presentarlo al Señor.
1: Me acuerdo yo. Un hombre muy justo y piadoso llamado Simeón tomó el niño en sus brazos y bendijo a Dios diciendo:
2: Ahora, Señor, según tu promesa, puedes dejar a tu siervo irse en paz, porque mis ojos han visto a tu Salvador, a quien has presentado ante todos los pueblos, luz para alumbrar las naciones y gloria de tu pueblo Israel.
0: Luego miró a María, le puso sus manos en los hombros para decirle:
2: Y a ti, mujer, una espada te traspasará el alma.
0: Luego, los padres de Jesús volvieron a Galilea. El niño iba creciendo y la gracia de Dios lo acompañaba.
1: Simeón se alegró porque sus ojos vieron al Salvador. Y yo te aseguro que si cierras tus ojos, haces silencio y buscas en tu interior, verás que ese niño vive allí, en lo más profundo de tu corazón.
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4: Señor Jesús, tú eres la luz que disipa toda tiniebla. Ven a nuestras vidas. No permitas que nos distraigamos y perdamos la oportunidad que nos ofreces de tener un encuentro personal. Amén. Propósito del día. Pedir al Espíritu Santo me permita tener o renovar mi encuentro personal con Jesús y comunicarlo a mis cercanos, en especial con mi testimonio de vida.

0: ahora con ustedes, Luz Yvonne Grimm.
1: Eso, mi gente hermosa, siempre alegres. Gracias, gracias de corazón por estar en este espacio donde te invitamos a ser generador de esperanza, portador de alegría y heraldo del amor. Y con el cariño de siempre y sobre todo con muchísima gratitud, saludo a todas nuestras estaciones afiliadas y a nuestros productores. Y bueno, ¿a quién se te ocurre que le podamos ofrecer este programa de hoy? Este programa que hacemos con tantísimo amor, que Dios lo recibe con beneplácito y se convierte en oración. Y bueno, se me ocurre que le podamos ofrecer este espacio de oración a todos esos corazones que necesitan vivir en paz, a todos esos países que necesitan la paz de Cristo, a todos esos corazones que, como decimos en México, aún no les ha caído el 20 de que la paz conviene, de que todos somos hijos de Dios, todos los bautizados somos hijos de Dios, todos somos criaturas de Él mismo, y que de verdad viviríamos aún más felices si nuestro corazón, aparte de mirar al corazón de Cristo, nos miráramos unos a otros. Y forzosamente eso trae como fruto la paz humana, pero también la paz sobrenatural, esa paz que es fruto del Espíritu Santo. Y bueno, sabemos que lo más importante es que tú y yo nos pongamos en oración así.
2: En el nombre del Padre, del Hijo y del Espíritu Santo. Amén. Padre bueno, te amo por sobre todas las cosas y te reconozco como mi único Dios y Señor. Te doy gracias por el día de hoy, por el don de la vida, por todo lo que me das y todo lo que me quitas. Si en tu infinita sabiduría permites que hoy experimente tristeza, entonces, mi Señor, también en la tristeza te alabo, porque mis lágrimas son las plegarias de mi alma que llora en silencio. Mi Señor, en el nombre de tu amadísimo Cristo Jesús y por intercesión de su Santísima Madre, te suplico me perdones por las veces que no he sabido corresponder ni a tu amor ni a tu gracia santificante. Humildemente te imploro que quites de mí todo aquello que no te he sabido entregar y estar abierta a recibir todo aquello que no te he sabido pedir. Aparta de mí lo que me aparte de ti, y nunca permitas que ningún amor humano, ningún bien material, ni ninguna circunstancia de mi vida me separe de tu corazón ni de la verdad, porque deseo ser solo tuya, mi Señor, vivir en ti y morir para ti. Amén, amén, amén.
1: Amén, así sea. Mi gente hermosa, antes de que entremos con nuestra súper invitada del día de hoy, te quiero compartir esta invitación al primer congreso internacional, se llama AGOP 2026, que celebran los 10 años de este apostolado. ¿Qué es AGOP? Es Apostolado de Grupos de Oración Virtual, y es un apostolado católico, obviamente, fundado el 24 de enero del 2016, que evangeliza a través de las redes sociales como WhatsApp, Facebook, Instagram, TikTok, y bueno, es llevar la palabra de Dios en este mundo digital. Y obviamente, como les digo, el fin del congreso es celebrar 10 años del apostolado con todas las personas que son y han sido parte de AGOP, administradores, monitores, integrantes, tú, que a lo mejor te llegan todas estas oraciones por WhatsApp. Y bueno, esta iniciativa o este congreso se va a llevar a cabo el 6, 7 y 8 de marzo en la Ciudad de México. Es un congreso que no te quieres perder, de verdad, no te quieres perder. Es en la alcaldía de Tlalpan, si no me equivoco. Pero bueno, si quieres más información, te paso el WhatsApp de Estados Unidos, 1-760-562-1267, y en México es el WhatsApp, +52-644-1267. 209-6608. Es un congreso donde van a estar grandes predicadores como Marta Reyes, que ella es amiga de EWTN, y bueno, otros tantos. Así es que pasa la voz. Si no alcanzaste a escuchar los teléfonos y más información, ya sabes, búscame a mí en mis redes sociales, @luzivonream, y bueno, con muchísimo gusto te paso esta información que te acabo de decir. Y bueno, hoy tenemos a una persona que no me la van a creer, pero la tercera es la vencida por cosas personales. Bueno, teníamos que agendar y reagendar, pero ella siempre con esa alegría que la distingue. Hoy, queridos amigos de Siempre Alegres, hoy no traemos solo una historia. Hoy me atrevo a decir que traemos un soplo del cielo. Hoy te traemos un testimonio de cómo la Virgen María sigue caminando entre nosotros, tocando corazones, restaurando familias y devolviendo esperanza donde parecía que ya no quedaba nada. Y bueno, nuestra invitada de hoy es una mujer por demás valiente, alegre, literal. Ella se llama Clara y se apellida Alegría. Ella es abogada. Ella es una abogada que le podría decir que sí al conflicto, y la Virgen le dijo que no, aquí vamos a buscar soluciones, reconciliación. Ella ha elegido vivir de la reconciliación. Como te digo, pudo haber vivido del conflicto y dijo, no, vamos a vivir de la reconciliación. Una mujer que en medio de los tribunales y las crisis matrimoniales escuchó una voz en el corazón que la llevó por un camino inesperado. Y bueno, desde Sevilla, España, hoy nos acompaña Clara López de Lemus. Ella es esposa, mujer de fe, abogada matrimonialista, y como ella misma se dice con mucha humildad, es la secretaria de la Virgen. Este mi gente hermosa, ella tuvo un encuentro providencial en un anticuario de Roma, donde cambió su vida una imagen de la Virgen con el niño en brazos, tierna, cercana, maternal. La miró, se miraron y fue un flechazo del alma. Pero no solo para ella, esto se convirtió en una misión, porque desde entonces la Virgen de la Alegría ha entrado en miles de hogares, llevando consuelo, paz y nuevas oportunidades para amar. Y nos tiene que quedar claro, claro a Clara. Clara no vende imágenes, escucha historias, no despacha pedidos, acompaña dolores, no busca hacer caja en la tierra, quiere hacerla en el cielo. Entonces hoy vamos a abrir el corazón para escuchar cómo María sigue obrando milagros cotidianos. Así es que, Clara, hermana mía, gracias por decirle sí a la Virgen y gracias por estar con nosotros. Bienvenida a EWTN Radio Católica Mundial.
3: Pero qué maravilla de programa, qué honor el poder estar contigo, con vosotros. Y gracias por esta invitación. Estoy súper contenta de poder compartir con ustedes mi historia sobre la Virgen de la Alegría.
1: Qué alegría, Clara, de verdad. Y como la escuchan o sea, yo les digo que es una sonrisa con patitas, la alegría con patitas. Y lo que dije en la introducción, es verdad, la Virgen llegó y Clara me hizo de verdad esa obra de misericordia de mandármela, me la mandó hasta Estados Unidos como un regalo de su corazón. Yo no pagué, vaya, más que el gracias. Y ella está aquí, en un lugar muy especial, y seguramente es la que más sonrisas tiene en este momento de escuchar a su secretaria con Luz Ivón.
3: ¡Qué graciosa eres! Me encanta que la tengáis allí cerquita, porque os va a cuidar y os va a mimar a todos. Bueno, queridísima amiga, quiero contarte un poquito cómo fue todo esto. Mi historia personal con esta Virgen de la Alegría. En un viaje a Roma, a la ciudad de Roma, concretamente en el Trastevere, paseando con mis amigas, encontré una tiendecita, un pequeño anticuario, en el que se asomaba en su escaparate la escultura de una imagen de una Virgen en el que coge con su mano derecha, con su brazo, al niño Jesús, y en su mano izquierda tiene un libro. Fue verla y sentí un flechazo en toda regla. Hablé con el chico y le dije que me llevaba esta virgen para mi despacho a Sevilla y que la quería solo para mí. Es importante esta frase porque al final la virgen tenía otros planes. Y muy ilusionada, recogí la imagen de la virgen y me la llevé a mi tierra. La puse en el despacho donde normalmente estoy allí más tiempo que en mi casa. Y bueno, y viene mucha gente a verme y a consultarme su situación emocional y a veces pues me piden que les dé el mejor consejo, que no siempre el mejor consejo es tramitar una separación o un divorcio. No siempre es el mejor consejo. De hecho, yo puse a la Virgen en mi punto de mira, allí en el despacho, para encomendarme a ella cada día y poder mirarle o incluso guiñarle un ojo para que en mi corazón me soplase cómo poder guiar a los matrimonios para que se perdonen o incluso para que hablen, dialoguen antes de terminar todo en una ruptura matrimonial. Un día pensé, pero vamos a ver, de la misma manera que me tomo un cafelito con mis amigas, me voy a tomar un cafelito con la Virgen. Entonces coloqué la Virgen de la Alegría en la mesa de mi despacho y me puse un cafelito al lado. Entonces empecé a observarla, la contemplaba, le hablaba de mis proyectos, le hablaba de mis cosas personales. ¿Y cuál fue mi sorpresa? Porque te cuento, la Virgen habla muy bajito al corazón, ¿vale? Bueno, pues me inspiró en el corazón el por qué no me planteaba el que ella llegase a más gente. Es decir, ¿por qué no pensaba si podía existir la posibilidad de fomentar su devoción creando una copia de la que tengo en otro material y que confiara en ella para poder estar en muchos más hogares, además de estar en mi despacho? Entonces fue algo que la Virgen me puso en el corazón y yo pensé, pero bueno, madre mía, ¿esto cómo puede ser? Si yo soy abogada, ¿cómo es posible? Yo no tengo ni idea de hacer todo esto. O sea, yo no soy una empresaria, no soy una artista. Pero fue una inspiración tan fuerte la que sentí en el corazón que le dije a la Virgen que sí, que me ayudase, porque la realidad era que no sabía cómo hacerlo. Pero que si ella de verdad esto me la ha puesto en el corazón, pues que yo adelante. Muchas veces pensamos que la Virgen escoge a personas capacitadas para hacer algo, pero yo me da cuenta que el Señor y la Virgen en verdad escoge a personas que las capacita para poder llevar ese plan que tiene a cabo en su corazón. Entonces, aunque sinceramente ese plan que yo noté en mi corazón me daba mucha ilusión y yo sabía que yendo de su mano la cosa iba a ir bien, pues evidentemente yo tenía que poner los medios humanos también para poder seguir adelante. Entonces, mi sí era claro, contundente, rotundo, pero la Virgen fue a más y me dijo, Clara, no quiero que la difusión de esta imagen sea la venta, sea por en tiendas, no quiero que sea en tienda o en locales, ni siquiera quiero que difundas mi devoción con una página web con el carrito de la compra, ¿vale? Eso no. Ella quería que fuera uno a uno. O sea, que por medio de mi teléfono, mi número de teléfono, o por WhatsApp, atendiera a cada persona y pudiera escuchar la historia personal de cada uno y mandar la información sobre la Virgen de esa forma. ¿Eso qué significaba? Eso significaba que mi tiempo ya no es mío. Al mismo tiempo que, evidentemente, cuando alguien va a encargarme una Virgen y me cuenta para qué la necesita, evidentemente tendría que rezar por esa persona que no conozco, pero que a lo mejor está preocupada y que necesita una escultura de la Virgen para poder rezarle o incluso para un regalo para alguien que lo necesita. De manera que cada intención pues se hace en el fondo un poco mía. ¿Qué pasa? Que realmente esa forma de vender es una manera de también de hacer un apostolado. Es decir, claro. Ella no quiere ventas de forma inmediata. Ella lo que quiere es que yo atienda a cada persona como se merece. Y que si puedo ayudarle en algo más, que me entregue de una manera total y absoluta. ¿Vale? Hombre, sí que es verdad que es una forma de vender un poco rara. ¿Por qué? Porque la gente vende en locales, en tiendas, o en páginas web. Pero atender una a una, la verdad que es muy laborioso. Pero bueno, sí que es cierto que la Virgen no me pide vender su imagen de esa manera tan comercial, tan artificial, sino lo que pretende y quiere es que cada llamada sea una confesión de alguien, un acto de confianza o incluso cuando me cuentan alguna herida o algo que les preocupa, pues que yo me involucre en todo lo que pueda, sobre todo rezando, que eso sí que es importante. Entonces, ¿qué pasa? Pues que una vez que le dije que sí a la Virgen y acepté esas condiciones, pues ya lo que tocaba era prepararlo todo. Empezar a buscar a alguien que me hiciera la réplica de la imagen, buscar a proveedores que fuera realmente para el tema de pedidos de cajas, oraciones, bueno. Y ya llegó el día en que lo tenía perfectamente preparado. Cogí a la Virgen de nuevo, la senté, la miré y le dije, madre mía, siguiendo tus indicaciones, tengo todo preparado. Tengo ya al chico que me va a hacer la réplica, tengo a los proveedores, tengo todo. Solo me falta tu intervención. Es decir, ¿qué puedo yo más hacer, además de tenerlo todo preparado, para que esto realmente vaya funcionando? Me abrí una cuenta de Instagram que se llama La Virgen de la Alegría y colgué una foto. Una vez que colgué la foto, pensé, ¡ea, ya está todo! ¿Y cuál fue mi sorpresa? Que en el momento de colgar la foto con la Virgen, empieza el móvil a sonar y a llegarme cientos y cientos de mensajes. O sea, esto me recordaba a cuando el Señor en la barca a Pedro le dijo, Pedro, echa las redes. Y Pedro, San Pedro, le decía, pero Señor, si no he pescado nada, absolutamente nada. Y el Señor le insistía, echa las redes. Y Pedro le obedeció, ¿no? Bueno, pues yo hice lo mismo. La Virgen me dijo, prepara todo, porque yo me voy a encargar de llegar a muchísimos corazones. Y cuando lo tenía todo preparado, puse la foto y empezó el teléfono a sonarme mensajes y mensajes. Y me digo, ¿yo esto qué? ¿Pero qué me estás contando? y empecé pues a contestar cada uno de los mensajes. Y ahí, queridísima amiga, empiezo a escuchar a cada persona y las intenciones de cada chica o chico que me llamaba para encargar a la Virgen. Entonces, la peculiaridad concreta en este trabajo es que nosotros, cuando preparamos una imagen de la Virgen, la hacemos de manera artesanal y le vamos rezando a la Virgen por la persona destinataria, por las intenciones de esa familia, en el momento en el que me dicen que a lo mejor la necesita una persona que está enferma, o alguien que es el aniversario de bodas, o es por un cumpleaños, o cualquier motivo, rezamos por la persona a la que va a recibir, de la que va a recibir la imagen, ¿vale? Por supuesto, la que la encarga y a la persona destinataria. Y nos lleva bastante tiempo hacer una imagen, porque todo va con cuidado y con mucho esmero. Entonces, ¿qué pasa? Pues que evidentemente lo que necesitamos y queremos es que la Virgen, cuando llega a los hogares, sabemos que ella va a transformar a esa persona, que no solamente se quede en la estantería, sino que ella va a instalarse en el corazón. Ella no quiere decorar, por así decir, tu vida. Ella lo que va es a habitarla. Entonces, cada pedido, en el fondo, después de tanta dedicación que le hacemos, que hacemos con la Virgen, en cada pedido no es que termine mi función, es que inicio una misión. Y a partir de ahí, a partir de ese momento, en el momento en el que yo mando la escultura de la Virgen, muchísima gente me manda fotos, me hace partícipe de cómo que la han puesto al lado de los cuadros de familia, cómo cada día la rezan el rosario, me van contando un poquito más de su vida, incluso a mí cuando me dicen a lo mejor que la quieren, que necesitan a la Virgen porque una persona está opositando o tiene un examen importante o una operación quirúrgica, yo me lo apunto y después pregunto por en concreto por aquello que me han contado. Entonces sí que es verdad que eso no es, o sea, a la gente le impacta mucho porque no solamente me dedico a fomentar la devoción de la Virgen, sino a interesarme también por el motivo por el que me lo han comprado, si ha salido bien esa cosa concreta o si hace falta un poco más de rezo, en fin, le hago como un seguimiento. Y esa, en definitiva, es mi pequeña historia de dónde encontré la Virgen y cómo la Virgen, cuando yo pensé que era solo para mí, estaba súper equivocada, porque ella lo que quería era llegar a muchísima gente. Y de hecho, llevo vendiendo esta imagen oficialmente desde el año 2019. Y van saliendo esculturas de esta imagen por todo el mundo. Hemos mandado por todos los sitios de Estados Unidos, por Europa, por España entero. O sea, porque esto no depende de mí, depende solo y exclusivamente de ella, porque va tocando los corazoncitos. Así que, si quieres que te vaya respondiendo a algo más, tú me vas diciendo y si no, te voy contando más cosas.
1: No, es que yo por mí no te calles, estoy fascinada. Te escuchaba e iba hilando a ver cómo fue que llegó la Virgen conmigo. Claro, hace mucho tiempo te descubrí, pero yo creo que el primer gancho fue don José María, que él me contactó a mí por redes, me habló del rosario que tienen, de tantas iniciativas que ya hablaremos sobre ella. Y luego, a ver, luego fue por nuestra amiga Belén, que tú y yo la amamos con locura. Y bueno, encantado. Yo sentí un fuerte, fuerte, pero fortísimo llamado. Yo vaya, no es que no tenga imágenes, pero no sé si pasa, Clara, que no con todas las imágenes hay como comunicación de corazón. No sé cómo explicarlo. Las miradas, bien lo dices, las miradas se funden. Es como si la madre por esa advocación te dijera, tú eres mía. Y bueno, me sucedió eso. Y fue como me atrevía a decirte, yo la quiero. Y luego, bueno, indagando más, que te encargas de esto de los matrimonios, nosotros también, nosotros para ayudarles a restaurar el matrimonio, siempre decimos que María es la madrina del vino nuevo. Entonces, todo fueron como esas afirmaciones del cielo de que sí, estoy yo con ustedes, estoy en ese apostolado que Dios te ha encargado, estoy... La madre, la Virgen siempre tomó, yo soy huérfana de madre, entonces siempre tomó ese lugar. Entonces tenía que llegar. Y luego yo te conté que la imagen llegó cuando yo estaba viviendo mi curso de retiro, yo estaba fuera de la ciudad. Entonces, todas esas, wow, todos esos sí de María, de que de una forma tan amorosa, ¿verdad, Clara? Nos hace ver que su mirada sigue puesta en nosotros y es fascinante. Yo no he hecho eso de sentarme a echar el café con ella, pero ya lo voy a hacer. Ya, o sea, a partir porque ya te lo había escuchado. Ajá, ya te lo había escuchado, pero hoy que te lo vuelvo a escuchar, digo, por supuesto, es con ella con la que me voy a sentar, la vamos a invitar. Claro que cuando hacemos nuestra oración sabemos que siempre está, pero ya ponérmela como tal no lo había hecho. Clara, ¿Por qué crees que la Virgen quiso presentarse como de la alegría?
3: Pues mira, pienso que quiso presentarse de la alegría porque hay mucha tristeza en el corazón. Porque nuestra madre, como madre que es, sabe que el ser humano, sin el amor de Dios, sin el cariño de Dios, es imposible, imposible que llevemos nuestro día a día. Por eso, la Virgen lo que pretende y quiere es que nos vayamos acercando al Señor. Y la Virgen es un instrumento para acercarnos a Él. Y como las personas, muchas personas, muchísimas llamadas tengo, en el que me dice, Clara, necesito paz en mi corazón. Estoy inquieta, tengo mucha tristeza. O sea, la mejor medicina es acercarnos a Dios. Esto no es una frase teórica. Esto de verdad os lo digo por experiencia. Dios es el que nos llena el corazón de alegrías. Es el que nos puede curar y sanar cualquier herida. La felicidad no está en no tener problemas, la felicidad está en que en cada herida que tengamos, en cada preocupación, metamos a Dios. Ahí es donde de verdad está la felicidad. Y cuando confiemos en Él, como hizo Pedro, y mira que Pedro dijo, pero si ya vengo de intentar pescar con las redes y no he pescado nada. Y el Señor le insistió, Pedro, echa las redes. Pues si nosotros, digamos que si seguimos su palabra, si le rezamos y le decimos, Señor, ayúdanos, si de verdad tenemos fe, es que nos cambia la vida. Entonces, es la Virgen de la Alegría porque al lado de la Virgen y al lado del Señor, todo es mucho más fácil. Y eso lo he descubierto en este proyecto con la Virgen, de cómo la gente me llama para pedir información y terminamos charlando y de verdad, te lo digo, cuando tienen una imagen de una Virgen cerca, da igual que sea esta o cualquier otra, una imagen bonita que tengáis en casa, de verdad, os lo digo en serio, confiad en ella, hablar con ella como una madre, como una amiga, poneros en su campo de visión. Dedicarle tiempo, tenemos que dedicarle tiempo al Señor. Es mi consejo. Y verás cómo el corazón y el alma te transforma, pero por completo.
1: Absolutamente, absolutamente. Y hablando un poquito sobre tu misión, ¿Puedes compartirnos alguna historia que te haya tocado el corazón, que te haya hecho llorar, una historia de la Virgen de la Alegría que haya llegado a alguna familia, sí, alguna persona en particular? Ya me imagino que has de tener muchísimas.
3: Tengo muchísimas. Mira, recuerdo una chica que tenía una enfermedad, era un cáncer, ella sabía que se estaba muriendo, y me encargó 7 imágenes de la Virgen. Y pensé, es que raro, qué cosa más rara. Entonces hablé con ella y me dijo, mira, Clara, quiero encargarte 7 porque tengo 7 hermanos y quiero, una vez que yo no esté, la voy a dejar, voy a dejar todo preparado con una nota a cada uno para decirle que mi ausencia, mi llegada al cielo, no les tiene que entristecer, que lo que vale más la pena en este mundo es la lucha para poder estar con el Señor y la Virgen en el cielo. Y quiero que tengan a una imagen, en este caso de la Virgen de la Alegría, a cada uno de mis hermanos, que se lo darán cuando ya no esté, para decirle que estoy al lado de la Virgen, del Señor, que no estén tristes, y que lleven su vida lo mejor posible, porque al final lo que de verdad merece la pena es la llegada al cielo. Entonces, una visión tan sobrenatural, que a veces estamos fuera del camino, estamos en una visión muy mundana y no somos conscientes de que lo mejor está siempre por llegar.
1: Sí, eso es vivir en clave de esperanza, ¿verdad?
3: Totalmente, y vivir en clave de esperanza. Mira, tengo también un testimonio de un chico, que no voy a decir su nombre para preservar su intimidad, que me impresiona también, en el que, gracias a que no vendo en tiendas, recibo un mensaje de audio de un chaval en el que me dice que está conduciendo su coche y que se le pasó por la cabeza hacer algo de lo que más tarde probablemente se iba a arrepentir. Y en ese instante, cuando estaba acelerando en el coche, recibe vía WhatsApp una foto de la Virgen de la Alegría que se la manda su hermana. Él cuenta en ese audio que no sabe por qué ni cómo su coche empezó a pararse. Él abrió ese WhatsApp, vio la foto de la Virgen y sintió en su corazón que la Virgen le decía: no llores, no temas, no estoy yo aquí, que soy tu madre. Y este chico empezó a llorar muchísimo. Paró el coche, lloraba y me contaba en ese audio de dónde venía y qué era lo que le pasaba. Este chico era enfermero. Le contrató una clínica abortista para que se encargase de que las chicas que iban no se fueran rápido de allí, sino que sí, que terminara un poco de animarlas a que terminaran, o sea, a que cerraran la puerta y encargasen el tema del aborto, de quitarse a ese bebé, que les tranquilizara. ¿Y qué pasó ese día? Pues que su médico le dijo: oye, tienes que subir, me ha fallado la persona que trabajaba conmigo, necesito que subas. Cuando esta persona subió y vio cómo se realizaba el aborto, el pobre cuenta que vomitó absolutamente todo, que era una barbarie lo que ahí pasaba, que él no era consciente en absoluto de cómo se desarrollaba todo, y se sintió tan mal, o sea, tan indigno de Dios, se sintió un asesino, que se fue corriendo de allí, y lo único que pensó fue en intentar matarse con el coche. O sea, lo que vio allí fue tan terrorífico que quería quitarse la vida. O sea, decir, tengo que desaparecer. ¿Cómo he permitido yo esto durante tantísimo tiempo? Y fue la Virgen de la Alegría la que, de esa forma, por medio de su hermana, apareció en su móvil, y en el que él dice actualmente que todos los días le reza el rosario a la Virgen y que su vida, por supuesto, cambió y se transformó. Es decir, el hecho de yo poder estar para las personas me hace tener muchísimas anécdotas, entre ellas esta, pues por eso estoy a su disposición, estoy a disposición de la Virgen para que ella me vaya guiando y vaya rezando, que lo vayan necesitando. Y al hilo de lo anterior, a raíz del proyecto con la Virgen de la Alegría, se ha creado que se llama la Macrofiesta del Rosario. La Macrofiesta del Rosario es un rosario que se hace en directo todos los domingos por Instagram a partir de las 9:30 de la noche, hora española. O sea que allí sería antes. Se conecta cientos y cientos de personas para acompañarnos y vamos rezando por todas las intenciones que nos van poniendo. Llevamos 5 años rezando. 5 años todos los domingos a las 9:30 de la noche. Y se ha creado una gran familia, porque claro, durante tanto tiempo la gente pues nos va llamando, nos va escribiendo, nos cuenta sus preocupaciones, y cuando la Virgen le va concediendo muchos favores, también nos lo van contando. E incluso vamos teniendo invitados cada domingo para que nos hable de algún testimonio o de algo bonito. Y a raíz de ese proyecto con la Virgen, de la Macrofiesta del Rosario, como consecuencia de eso, surgió la plataforma Secuéreme, que significa sígueme, que se puede descargar en cualquier plataforma, tanto de teléfono móvil, de iOS, se llama, o de Android. Entonces, teníamos tantas peticiones por las que rezar en la Macrofiesta del Rosario y tanta gente que necesitaba ayuda, que al principio, si la gente necesitaba un sacerdote para confesarse o no sabían rezar el rosario o necesitaban un profesional, un médico que tuviese unos valores, unos principios, todo eso lo buscábamos como podíamos, de uno en uno. Pero hicimos esta plataforma para ayudar a todo el mundo. Es decir, personas que necesitan ayuda de cualquier tipo, profesional, religiosa, del tipo que sea, se inscribe en esa plataforma y hay otras personas que se ofrecen a ayudarla. Pues también se ayuda de forma religiosa o de forma profesional, médicos, psicólogos, psiquiatras, abogados, sacerdotes. Entonces esa plataforma sigue vigente, cada vez somos más y de ahí la verdad que está teniendo un éxito tremendo, porque es una manera de llegar a todo el mundo y de que todo el mundo tenga cubiertas sus necesidades.
1: Qué belleza. Sabes que ahorita te estaba escuchando, Clarita, y dije, no hombre, ya eres mi mejor amiga para siempre, pido primeras. Cuando tú estés, cuando estés en la presencia de Dios, literal, así te acabo de ver. Estando en la presencia de Dios, la Virgen diciéndoles, con permiso, que ella pasa de una porque es mi secretaria particular. No hay manera, no hay manera de que no. Oye, y siguiendo en esta línea de tu misión, que yo sé cuánta oración hay detrás de eso, cuánta, esa vida de oración y de piedad que tú vives todos los días, pero bueno, pensando cuando mandas a una Virgen, ¿cómo rezas por cada familia al preparar la Virgen?
3: Pues mira, hay muchas maneras de rezar, ¿vale? A mí, concretamente, la forma de rezar que tengo por esa familia es por medio del rosario. Es ofreciendo cosas, por medio de sacrificios. Eso no me suele fallar casi nunca. Y además, os voy a contar mi secreto. para que todo el mundo lo haga. En el día a día hay muchas cosas que no van saliendo bien. Tú tienes planeado hacer algo y van saliendo todas las cosas al contrario. Entonces, yo quiero que sepas que me estoy haciendo una urbanización en el cielo. Ya no aspiro a una casita, ya voy por una urbanización. ¿Cómo? Y además, me compensa invertir en la tierra del suelo, porque como es para siempre, yo, lo que se dice aquí, invertir en el planeta Tierra, como al final todos morimos, pues decidí invertir en rezos y en pequeños sacrificios. Te voy a decir cositas que hago, ¿vale? Por ejemplo, a la hora de comer, que a mí me encanta comer, pienso, bueno, pues esta familia lo está pasando mal porque tiene al padre que está muy malito, y entonces, en lugar de tomarme el postre que me está mirando con unos ojos de cómeme, lo que hago es prescindir de ese pedazo de postre que me está mirando y le digo al Señor: Señor, te ofrezco este pequeño sacrificio, pero porfa, te pido para que esta familia salga adelante, o la enfermedad de esta persona haga esto o lo otro. Y esos pequeños sacrificios también lo hago para decorarme mi urbanización o mi casita en el cielo. Y voy poniendo todos los días un cuadrito, una bañera con hidromasaje, voy decorando mi casa y mi urbanización con los pequeños sacrificios. Por ejemplo, si tienes a una persona que te santifica, que te resulta muy pesada y huyes de ella todo el día, bueno, pues ponerte a lo mejor un poco así a su lado, escucharla con cariño, tener siempre una sonrisa, y después pues ese pequeño sacrificio se lo ofreces al Señor a cambio de lo que tú necesites o lo necesite esa persona, o simplemente se lo ofreces al Señor porque le quieres. Y le dices: ¿qué pedazo de regalo te voy a hacer, Señor? Que tengo a mi vecina que no para de charlar y te lo voy a ofrecer porque te quiero. Y esos son mis pequeños truquitos. También hay un truco que es por la noche, cuando todo el mundo está dormido, y voy a ir a la cocina, en ese momento rezo algún Ave María o algún Padre Nuestro, porque como España en ese instante está dormida, pues el carril, la carretera de la tierra al cielo está más despejada. Y por ahí mis peticiones intentan llegar antes y que no haya mucho tráfico para llegarle al corazón del Señor.
1: ¡Qué belleza! Y eso es algo, tú que nos estás escuchando, eso es algo que no está de moda, tristemente. El sacrificio no está cool, no está in. Y eso justo es el sacrificio. Vean, en los pequeños detalles del día a día. Mi gente, así como un breviario, ¿qué es sacrificio? Es sacro facere, hacer sagradas las cosas. Es decir, en ti reconozco algo más grande y regalo esto a Dios para ti. O sea, este regalo mío te va a llegar a ti a través de Dios. Díganme, imagínense a través de esas manos santas, en el día al día, ofrecer ese cansancio, ofrecer ese postre, que yo también soy muy dulcera. Y ahorita que estamos en cuaresma, aún más, aprovechemos estas gracias que el tiempo de cuaresma nos da, que lo mismo que vivieron hace más de 2000 años, todas esas gracias las estamos viviendo en este momento. No crean que fue nada más para los de aquella época, ahorita los estamos viviendo. Qué fascinante lo que nos compartes, Clara. Y bueno, hablando un poco sobre tu trabajo como abogada, ¿alguna vez un matrimonio salvado con todo esto que nos estás compartiendo ha vuelto a darte las gracias?
3: Muchísimo. Gracias a Dios. Sí, vienen al despacho, venían de una manera triste, venían apagados, venían muy mal, y yo no cobro por asesorar, porque pretendo ponérselo a la gente lo más fácil posible, y el dinero muchas veces es un impedimento. Lo que hago es asesorar a todo el mundo de manera gratuita. Y en esa labor de asesoramiento es cuando realmente veo el grado o la magnitud del problema en el que se encuentra ese matrimonio. Que a veces, y esto hay que decirlo y es súper importante, es necesario perdonar. Es necesario no recordar lo pasado y empezar de cero. Es necesario tener amigas buenas cerca que te den consejos buenos y que no sea siempre el meter cizaña. Es necesario tener tu corazón en paz y cerquita del Señor y de la Virgen para poder tomar decisiones que sean las mejores y no nunca desde el odio, el rencor, en fin, la especialidad de derecho matrimonial es una especialidad en el mundo jurídico en el que del amor al odio se llega en un segundito y encontrar a un profesional que realmente le pueda quitar importancia a lo que no, a lo que realmente hay que quitarle, sería fantástico, porque muchos profesionales se frotan las manos cuando ven a alguien que puede ser
1: Generar
3: objeto
1: dinero.
3: de
1: De
3: ganar
1: dinero.
3: dinero, efectivamente.
1: Mi querida Clara,
3: Exacto.
1: ya estamos escuchando la música y esta música nos indica que estamos llegando al final de esta entrevista. Y bueno, en
3: ¡Oh,
1: este
3: qué
1: programa lo
3: pena! ¡Qué
1: hacemos
3: rápido!
1: así. Lo bueno es que es la primera y no va a ser la última que te tenemos aquí. Ya eres nuestra y te quedas para siempre. Y ahí te va la pregunta. Imagínate que en este momento Dios se te aparece y te dice que te presta su dedo para que escribas un mensaje para la eternidad. Ese dedo es la vida que Dios te ha regalado para testimoniar su poder y para dejar tu huella clara en esas personas que te rodean. ¿Qué mensaje escribirías con el dedo de Dios que es tu vida?
3: Que es mi vida. Madre mía, que me pillas fuera de juego. Yo siempre le pido al Señor que sea lo que espera de mí. Quiero ser lo que espera de mí. Es mi vida. 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Yo siempre le pido al Señor que sea lo que espera de mí. 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

0: los demás, muchísimo amor para el Señor, muchísimo amor para todos, un amor sano, un amor espiritual, un amor de Dios, amor de la Virgen y alegría, mucha alegría. El hombre está triste y mi misión es llevar a muchísimas almas al Señor, con muchísimo amor, con mucha comprensión y con mucha alegría.
1: Qué bonito, Clara, qué bonito. Cuéntanos dónde, tú que nos estás escuchando, hazte un gran favor y esa Virgen tiene que llegar a tu casa. De verdad, permite que su mirada te atraviese el corazón. ¿Cómo pueden dar contigo? ¿Tus redes sociales las puedes repetir, por favor?
0: Sí. Yo tengo una cuenta de Instagram que se llama La Virgen de la Alegría. Por ahí pueden ver las publicaciones y tengo un teléfono que con el prefijo, que si quieres pues te lo paso,
1: sí,
0: que me pueden escribir
1: pásalo por
0: WhatsApp,
1: ajá.
0: ¿Vale? Que sería el +34, que es el prefijo, y después el 609-5137-59. Quiero que sepáis que he mandado muchísimas vírgenes a vuestro país, muchísimas. Y la gente me escribe diciendo que está muy contenta. Y pretendo y quiero seguir siendo la secretaria de la Virgen. Y por supuesto sigo con mi profesión porque hay que seguir aconsejando a que los matrimonios se quieran, se perdonen, se amen y luchar por la familia.
1: ¡Qué belleza! Oye, ahorita me hiciste pensar de que la Virgen, claro que llega a todas partes. Cuando mi marido me dijo que abrió esa caja, que despedía un aroma a rosas impresionante.
0: Eso, ¿eh?
1: Y cuando yo llegué como, no sé, 5 días después de que llegó la Virgen, de que regresé de mi curso de retiro, todavía el aroma a rosas seguía. O sea, escúchenme que lleno de detalles, lleno de detalles, Clara.
0: Sí, se hace un perfume especial para ella, pero encima ella lo potencia más una vez que lo tiene puesto, o sea, la Virgen va derramando muchísimas gracias y por supuesto ese aroma te hipnotiza, te hipnotiza.
1: Sí. Sí, no, qué belleza, mi Clara, gracias, gracias por tu sí. Por tu sí tan alegre, por tu sí silencioso, porque vas por la vida de verdad, en ese omnia in bonum lo haces vida. Gracias por dejar que María use tus manos, tu tiempo, tu corazón. Y bueno, hoy hemos recordado que la Virgen no es un adorno en casa, mi gente, es una madre en una familia, es la reina de tu hogar y del mío. Entonces, que el amor, también nos recuerdas que el amor no se desecha, se reconquista, se sana desde el corazón de Cristo. Que donde el mundo ve finales, Dios ve comienzos. Y para muestra, aquí está Clara. Mi querida gente de Radio Católica Mundial, tal vez hoy quienes nos están escuchando con el corazón cansado, quizá con un matrimonio herido, con su familia tambaleando, quizá hoy la Virgen de la Alegría está tocando suavemente la puerta de tu hogar. No tengas miedo a abrirle. No tengas miedo de darle la última oportunidad al amor. No, hombre, al amor se le llena de oportunidades. No tengan miedo de pedirle paz, porque cuando María entra en una casa, nunca entra sola. Entra con su hijo en brazos, mi gente. Mi Clara querida, que la Virgen de la Alegría siga llegando a miles de hogares a través de tu entrega, de tu amor, de tu corazón, de tu servicio. Y que tu vida siga siendo ese puente discreto entre el dolor humano y la ternura de Dios. Gracias, mi querida Clara. Gracias, hermana mía, por acompañarnos hoy.
0: Gracias a vosotros.
1: Siempre
0: gracias
1: alegres.
0: De verdad.
1: Qué felicidad haberte
0: enorme.
1: Tenido.
0: Y qué feliz soy de escucharos y de haber participado con vosotros, de verdad. Muchísimas, muchísimas gracias. Os quiero mucho.
1: Gracias, Clara. El amor es recíproco. Esta es tu familia. Y bueno, sigamos pidiendo a la Virgen María, que nos enseñe a vivir con alegría. La alegría, mi gente, es parte inherente de ser hijos de Dios. De

nuestra filiación divina. Por eso somos alegres. No es esa alegría chocante, jocosa, no, es esa que está enraizada de que a pesar de que los momentos que estemos viviendo sean de reto, de incertidumbre muchas veces, nuestra alegría está enraizada en nuestra filiación divina. Tú y yo vivimos en gozo y en alegría porque somos hijos de Dios, porque vivimos esa alegría de ese amor fiel, de reconocernos sus hijos. Que la Virgen los abrace fuerte, fuerte, hoy y siempre. Y yo soy tu amiga Lucy Bonnie, tú y yo tenemos una cita el próximo lunes, 3 de la tarde, tiempo del centro, 4, tiempo del este. Y como siempre te pido, reza por mí, yo rezo por ti. Y nos vemos todos los días en el Corazón de Cristo, Eucaristía. ¡Hasta el lunes!

Hola, hola, soy Katia del Cid por EWTN Radio Católica Mundial y quiero decirte que el poder de atracción del amor de Jesús es más fuerte que tus cadenas. Déjate atrapar.

0: El arte de vivir feliz, del sacerdote franciscano Fray Anselmo. Visto de cerca o contemplado desde lejos, el jardín siempre es hermoso. De cerca vemos y apreciamos la belleza de cada flor en sus detalles. Desde lejos contemplamos la belleza en su conjunto. Siempre encontramos encanto, alegría y felicidad en la vida, sea que la apreciemos en sus detalles o sea que la contemplemos en su conjunto. En este mundo no existe felicidad plena ni perfecta. Al utilizar los medios de que dispone, el hombre puede conquistar y poseer al menos una felicidad razonablemente satisfactoria.
1: Oración al ángel de la guarda. Ángel de Dios, bajo cuya custodia me puso el Señor con amorosa piedad, a mí, que soy vuestro encomendado, iluminadme hoy, guardadme, regidme y gobernadme. Amén.

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1: Bienvenidos una vez más a Solo el amor crea, el programa dedicado a resaltar el amor, la vida, a todo el contenido y belleza del verdadero evangelio de la vida. Soy la hermana Alejandra del equipo de NSE Argentina. Antes de empezar, doy un cordial saludo a Katia Baliño, que nos está acompañando hoy desde los estudios en Alabama y que está reemplazando a nuestro querido Jorge Graña de merecidas vacaciones. Y saludamos también a la hermana Ofelia en la parte técnica desde los estudios de NSE Argentina en Buenos Aires. Y por supuesto le damos la bienvenida a todos nuestros oyentes de habla hispana de Radio Católica Mundial y a los oyentes de NSE Internacional. Bueno, pues el tema de hoy va en relación con la educación de nuestros hijos. Nos gustan mucho las historias, así que vamos a entrar con una de estas fábulas que tanto nos contaban cuando éramos pequeños. Paseaba una zorra por una campiña cuando encontró un alto parral cargado de racimos de uvas rojas, maduras y de aspecto muy apetitoso. La zorra se dijo para sí, cómo me gustaría comerme un racimo, con la sed que tengo se ven tan dulces. Tomó impulso y saltó lo más alto que pudo, pero solo logró rozar algunas hojas. Lo intentó un par de veces más sin ningún resultado. Intentó correr desde alguna dirección, buscar una rama, un tronco para subirse, y después de un rato volvió a mirar las uvas y dijo en voz alta, «¡Bah, qué tontería! Si igual están inmaduras, hasta se ven ácidas y picadas, no las necesito». Abandonó el intento y se fue por otro camino. En esta muy conocida fábula de Samaniego, la zorra y las uvas, el animalito, tras unos fallidos intentos, abandona el propósito, justifica su actitud, la enmascara de cierta razón, no las necesito, y llega a cambiar incluso su visión de las cosas para autoconvencerse. Esta clase de historias quizás nos permiten acercarnos a realidades, a actitudes, a posturas y quizá examinarlas un poco más en frío y hasta caer en la cuenta de lo que nos puede pasar, ¿no? También en algún punto, o que también le puede estar pasando a nuestros hijos. Cuando le propuse a nuestra invitada de hoy hacer una entrevista desde su profesión, desde su experiencia, le pregunté qué tema quería abordar, qué tema le parecía importante abordar, y inmediatamente me respondió: aprender a tolerar el malestar de la vida cotidiana y la educación de los jóvenes. Bueno, pues es nuestro tema de hoy. Va en relación con la educación de nuestros hijos, como dije antes, con el fracaso, con la frustración, con la gestión de nuestras vidas, con esas expectativas que a veces nos ponemos, y con el amar nuestra vulnerabilidad también, ¿no? Y para hablarnos de todo ello, yo la verdad es que no sé si existe una invitada mejor que la de hoy. Yo creo que cuando la conozcan van a coincidir conmigo. Doctora Marina, bienvenida. ¿Está por ahí?
2: Hola, ¿qué tal? Encantada de estar aquí con vosotros.
1: Pues la verdad es que somos nosotros los que estamos muy agradecidos de poder tenerla y contar hoy con usted. Quiero que nuestros oyentes la conozcan, así que voy a presentarla muy resumidamente. La doctora Marina Díaz Marsá es la presidenta de la Sociedad Española de Psiquiatría y Salud Mental. Es jefe de sección en el Instituto de Psiquiatría y Salud Mental del Hospital Clínico San Carlos de Madrid, donde dirige la sección de unidades especiales, trastorno de conducta alimentaria, de la personalidad, la intervención ante el suicidio, la depresión resistente y los episodios psicóticos y trastornos mentales graves. En la Universidad Complutense de Madrid es profesora titular de psiquiatría. Es directora de la sección de unidades especiales, que incluye los hospitales de día. Es también, además de cientos de artículos en revistas de investigación científica, ha participado como ponente, moderadora o dando conferencias en más de 200 ocasiones en congresos nacionales e internacionales. Es co-investigadora principal del grupo G12 del Centro de Investigación Biomédica en Red y lidera el equipo de investigación de trastornos impulsivos de la Fundación de Investigación Biomédica del Hospital Clínico San Carlos. Fue elegida como una de las 500 mujeres más influyentes del 2019 y 2020 y como una de las 5 mejores psiquiatras en España en el 2019 y en 2022. Y esto, como dije antes, es solo un resumen muy corto, diría también muy injusto por todo el trabajo y dedicación que implica cada uno de estos logros que hemos tenido que resumir. Así que estamos muy agradecidos de poder contar hoy con la doctora Marina. Y lo primero, doctora, me va a permitir que me quite un poco la espina. Me llamó la atención esto que comentaba antes, su inmediatez cuando le pregunté sobre el tema del programa de hoy. Fue como un título de libro, que aprender a tolerar el malestar de la vida cotidiana ante los fracasos y la educación de los jóvenes. Lo primero es preguntarle por qué cree que es tan importante tocar este tema frente a otros, que bueno, por su profesión, especializaciones me imagino que también puede abordar. ¿Por qué escogió tocar hoy este frente?
2: Bueno, pues que nos vemos ante una avalancha de personas jóvenes que no toleran el malestar, que no toleran la frustración, que no toleran los límites personales, que piensan que lo pueden tener todo. Y desde ese pensamiento de que lo pueden tener todo, terminan en una situación depresiva, de conductas impulsivas destinadas a tapar el malestar. Situaciones de autoexplotación exagerada y una situación de sensación de fracaso vital y de sentimiento de vacío que finalmente termina llenando nuestras consultas y termina llenando nuestras plantas de psiquiatría. Por tanto, me parece un tema fundamental en la educación y está destinado a entender bueno, pues que uno en la vida tiene que esforzarse, hace lo que puede, pero llega un punto en que ni tenemos todo ni podemos aspirar a tenerlo todo. Y eso no implica infelicidad, amargamiento o evasión.
1: Sí, le quería preguntar qué se entiende por fracaso en psiquiatría, qué características tiene el fracaso desde el punto de vista psicológico, relacionado también con la depresión.
2: Bueno, al final el fracaso tiene que ver con la, digamos, disfunción entre mis propias expectativas y las expectativas del entorno. Si yo tengo unas expectativas muy desmedidas acerca de lo que tengo que conseguir o el entorno tiene unas expectativas respecto a mí desmedidas, al final ahí va a haber un sufrimiento porque va a haber una sensación de impotencia, de no ser capaz, de no llegar a todo. Pero desde un poco desde la lo personal, desde el que no puede soy yo, no desde la aceptación de que el ser humano es limitado y vulnerable, sino que yo, que soy defectuoso, no puedo. Y por lo tanto, yo como ser defectuoso y que además para ser amado necesito ser totalmente valioso, pues finalmente la realidad me devuelve que no puedo con todo, que fracaso y por lo tanto me hundo. Y es que es una realidad que vemos con los jóvenes y en parte esta realidad tiene que ver también con el fenómeno de las redes sociales. Sí. Cuando un joven está en construcción, cuando su identidad está en construcción, se abogan y se pasan mucho tiempo en esas redes sociales que devuelven son cuerpos perfectos, vidas perfectas, expectativas perfectas, cosas que realmente no son reales, pero que en este momento de inseguridad y de construcción de la identidad hacen que el joven piense que él bueno, pues es especialmente frágil o limitado o incapaz porque no, su realidad le dice que no tiene esa vida perfecta que aparece en las redes. Y eso está también contribuyendo mucho a este fenómeno, al igual que la frase de si quieres, puedes, porque Esforzarse es bueno, pero no siempre que nos esforzamos conseguimos el todo. Uno se puede esforzar para un examen y, bueno, por diferentes circunstancias, pues no salirle bien, y que eso no sea un fracaso y un bloqueo, ¿no?, al seguir esforzándose por la vida. Entonces, estos aspectos están influyendo mucho en esa percepción de los jóvenes de que el malestar de la vida cotidiana, el que un día, pues eso, suspendas un examen, el que tengas un fracaso con una pareja, el que tus padres, pues, no te puedan dar tales cosas que te gustarían. Es decir, el no poder tener la completud les lleve al fracaso, a la depresión y a la falta de motivación y a la falta de sentido.
1: Y a esa especie de sensación de que parece que todo, como usted decía, ¿no?, que todo está perdido, y acaban por esto en una consulta psiquiátrica.
2: Pues acaban muchos con trastornos de conducta alimentaria, es decir, intentando tapar ese malestar mediante la obsesión por la delgadez o la obsesión por la ingesta. Terminan con autolesiones, ¿no?, en un intento también de tapar ese otro malestar de la frustración. Entonces prefieren una autolesión para sacarles de esa sensación de fracaso. O chicos y chicas que desde muy jóvenes pues consumen sustancias, o incluso en esta, al menos en España, desde esta política un poco de confusión de género, pues intentando buscar, ¿no?, en un lado de la biología que no es la propia. Es decir, intentan calmar esa sensación de fracaso y de minusvalía con sensaciones más fuertes, que lo único que hacen es conseguir que cada vez se hundan más.
1: Es como una evasión de la misma realidad, ¿no? Al fin y al cabo compensan.
2: Efectivamente.
1: ¿Y esta especie de hundimiento que provoca el fracaso es siempre malo? Porque, claro, está el límite cuando uno ya llega a ese veo que no puedo alcanzar eso, quizás sea por esa expectativa que me he puesto que no es la que debería ser, por lo que sea. ¿Siempre es malo el fracaso o podemos sacar partido? Me refiero a que también hay veces que es más fácil adoptar esa postura del no puedo, ¿no?, que en cierta manera nos libera de toda responsabilidad, que hace caer la culpa a veces sobre otro, y que ahí es donde más se demuestra nuestra incapacidad para aceptar el dolor, ¿no?, o para adoptar ese sufrimiento, que a veces implica pasar una etapa, ¿verdad?, porque a veces son esas crisis que siempre hemos tenido, pero que quizás, como usted comentaba, doctora, por esto de las redes sociales, hoy en día se magnifica, ¿no? Entonces, ¿siempre es malo el fracaso?
2: El fracaso es bueno, porque no existe una vida sin fracaso. O sea, y esto es lo que tienen que aprender, que el fracaso forma parte de la evolución, del proceso y del crecimiento. O sea, el que no fracasa quiere decir que no se mueve. O sea, pero lo que hay que aceptar es ese fracaso como parte de la vida, como algo que es inherente al crecimiento del ser humano, inherente a la persona que intenta cosas, y que el fracaso nos tiene que servir para tener mayor resiliencia y para levantarnos. Y fíjate, otro aspecto que está influyendo en esta fragilidad de los jóvenes también es que pasan mucho tiempo solos. Yo siempre digo que la incorporación de la mujer al mundo laboral es una cosa estupenda, pero la falta de conciliación es menos estupenda, ¿no? Porque los jóvenes necesitan figuras seguras de referencia que estén. En un momento dado, cuando la mujer se incorporó al mundo laboral, se dijo: no importa cuánto tiempo, sino que el tiempo sea de calidad. Esto no es un mensaje real. Importa el tiempo, y dentro del tiempo tiene que haber tiempo de calidad y de no calidad. Okay. Y desde ese arraigo seguro, desde ese apego seguro con figuras que están disponibles en casa, el joven también se va creciendo con más seguridad y con más capacidad de enfrentarse a la vida. Pero en un mundo en el que los jóvenes están solos, en que les han educado como todo lo que se quiere se puede, y donde las redes sociales devuelven una vida que es fantasía y no es realidad, pues es donde aparece esta fragilidad que en muchos casos se convierten en verdaderos trastornos mentales graves en función de la vulnerabilidad individual de cada uno.
1: Ahora que hablaba de los padres, muchos padres quieren evitar a toda costa que el niño o el joven pase o atraviese situaciones y eso de que, bueno, pues yo no quiero que sufra lo que yo he sufrido, ¿no? Y entonces, en cierta manera, los adultos a veces vamos como poniendo cojines, ¿no?, para evitar esas caídas. Entonces, ¿hasta qué punto se debe evitar el fracaso de nuestros hijos o se debe conversar con ellos posteriormente después? ¿Cómo se tiene que enfrentar a nuestros niños frente a estas situaciones de sufrimiento y de que, bueno, pues no puedo, pero quizás haya que cambiar esa expectativa? ¿O cómo tienen que enfrentar esa situación los padres?
2: Bueno, Albert, nosotros podemos acompañar, podemos educar y podemos hablar de nuestra experiencia, pero no podemos vivir por ellos, ¿no? Porque primero ellos no son nosotros, o sea, son otras personas y tenemos que aceptarlos como diferentes y como quizá, ¿no?, nuestra forma o nuestra perspectiva de vida no coincide exactamente con la suya. Y entonces es importantísima la comunicación, ¿no? El educar, el inducir a la reflexión, el inducir al pensamiento, el poder hablar desde la experiencia, pero de lo que a mí me ha supuesto mi propia experiencia, ¿no? Que luego cada uno ya tiene que tener la suya. Entonces, yo creo que desde el acompañamiento y no desde el control, pues se puede, bueno, se puede estar atento a las caídas o a las dificultades de los jóvenes, estando disponibles, pero no evitando que vivan lo que tengan que vivir, porque si no les hacemos incapaces de afrontar un mundo donde la incertidumbre y donde, pues como decíamos, los conflictos o las frustraciones existen. Entonces, con nuestra mirada atenta, con nuestro acompañamiento seguro, con nuestra educación, con nuestra inducir a la reflexión, inducir al pensamiento, ¿no?, es una manera de acompañar a los hijos y de hablar de esas situaciones de la vida que se les irán apareciendo y que desde ese vínculo y desde esa educación van a poder afrontar mejor, pero el afrontamiento tiene que ser suyo. Nosotros no podemos evitar que todos queremos que los hijos no sufran, o sea, esto es una realidad. Y cosas, bueno, pues graves intentaremos evitarlas, pero desde conflictos con unos amigos, conflictos en a nivel a lo mejor laboral o académico o a nivel relacional, pues esas cosas tendremos que darles herramientas, pero no podemos evitar que las experimenten.
1: ¿Y cuáles son las señales, ahora que estamos hablando de la educación de los hijos, de que algo va mal? Me refiero a que antes de llegar a esos extremos, ¿no?, de problemas de trastorno alimentario, de las autolesiones, de las sustancias, de esa búsqueda de identidad, ¿cuáles son esas señales anteriores que los padres podemos detectar y decir, ay, aquí algo va mal, ¿no? Digamos, algunos, por ejemplo, cuando uno habla con los que hemos trabajado en colegios, con los padres de familia que te comentan que están muchas horas en el ordenador o en el móvil, o que se aíslan o que no hablan. Sí, ¿cuáles son esas señales previas a llegar a estos trastornos tan graves, ¿no?
2: Bueno, pues al final hay que empezar a observar cambios en el carácter, que estén más irritables, que estén más tristes, que tiendan a aislarse, que dejen de sentarse a la mesa, que puedan ocultar cosas o mentir, que empiecen a fracasar académicamente, que empiecen a hacer rutinas que no son habituales. Es decir, todo un cambio a lo mejor sutil, pero que progresivamente se va haciendo consistente, pues es necesario que llame nuestra atención y que, bueno, al principio el acercamiento tiene que ver con, bueno, me da la sensación de que a lo mejor te pasa algo o de que estás sufriendo o que necesitas algo de mí, ¿no? ¿Cómo te puedo ayudar? Y bueno, pues desde el estar atentos, ¿no?, de esas cosas sutiles que pueden ir haciéndose consistentes, es donde quizá y desde intentar la comunicación con ellos podemos buscar ayuda profesional para que nos oriente en ese contexto.
1: ¿Está relacionada esta percepción del fracaso con cómo estamos acostumbrados a ver la realidad?
2: Bueno, yo creo que sí. Estamos, ya te digo, o sea, es verdad que el esfuerzo forma parte de la vida y muchas veces el forzar, a mí no me gusta la palabra fuerza de voluntad, sino forzar la voluntad, que es como diferente. Es yo decido, ¿no?, hacer algo que me cuesta trabajo porque entiendo que me va a venir bien, aunque en este momento no me resulte del todo placentero. Pero sí, yo creo que tiene que ver con el que quiere puede, ¿no? Y el que quiere puede, pues luego te encuentras, pues que a lo mejor, pues no sé, intentas aplicar a un trabajo y oye, a lo mejor tú eres mejor y estás más formado y tienes más expertise, pero de repente llega alguien que tiene aquí en España decimos un enchufe, ¿no? Y pasa por encima de ti. Y bueno, pues tú has hecho todo lo que has podido, te has esforzado todo lo que has podido, pero al final hay aspectos de la vida que no podemos controlar y esa sensación de que lo podemos controlar todo es lo que yo creo que hace que tengamos o que nos lleve a esta sensación a veces de impotencia mal entendida. No hay nada más que pensar en la pandemia, ¿no? ¿Quién iba a pensar, ¿no?, que de repente todo el planeta estuviera confinado en casa? Es decir, pues la incertidumbre forma parte de la vida y a veces el no asumir que la incertidumbre, el que no podemos controlar todo, está ahí, pues es lo que nos lleva a esa decepción. Y por otra parte también, pues para las personas que tenemos fe, solo desde la incertidumbre, solo desde la fragilidad, ahí es donde entra Dios, porque si pudiéramos con todo, pues no necesitaríamos, ¿no?, la mano de Dios para bueno, pues para apoyarnos en esos momentos más complejos o más difíciles.
1: Eso precisamente le iba a preguntar. Entiendo que usted, que trata con toda clase de pacientes, pues tanto creyentes como no creyentes, ¿de qué modo contribuye la fe a sobrellevar estas situaciones que se consideran muchas veces negativas, ¿no? O a tener una mirada diferente sobre ellas?
2: Bueno, pues la fe es fundamental. Fíjate, desde dos aspectos. El primero, que si uno piensa que es querido por Dios, ya un tanto por ciento de los trastornos desaparecen, porque en muchos, muchos jóvenes lo que subyace es la necesidad de ser querido y el sentirse no queridos. Entonces, si desde la fe ellos ya se sintieran queridos por Dios, desde luego muchos pronósticos cambiarían. Y el otro es que en situaciones de dificultad, en situaciones en las que uno puede sufrir, pues a raíz de un fallecimiento de un familiar, una situación económica adversa, pues una dificultad académica, el agarrarte a la cruz, ¿no?, el entender que Jesús pasó primero por ahí y que Él no te deja de la mano, y poder darle un sentido a ese sufrimiento, pues también ayuda a superar en momentos complejos que existen en la vida y que todos hemos tenido, y que a lo mejor las personas más vulnerables para tener un trastorno mental pues lo pasan también peor que el resto de la población.
1: Y qué importante, ¿no? Pensaba mientras usted hablaba, doctora, para una sana autoestima, que se habla tanto, ¿no?, de esta autoestima, el sentirse amado por Dios, ¿no? Cómo nos cambia, ¿no? El que uno pues sepa que, bueno, más allá de que quizás no alcanzo los cánones de perfección que hoy en día nos pone la sociedad, que como usted comentaba al principio no son tan reales muchas veces, sin embargo soy amado por Dios, ¿no?, que es lo más grande que puede tener una persona, el ser amado. Claro,
2: efectivamente, ¿no?, porque muchas de estas conductas van destinadas a buscar el afecto del otro, ¿no? Desde decíamos, de esta soledad, o incluso a veces desde situaciones traumáticas, o también desde el acoso escolar, ¿no? Bueno, pues a veces estas conductas desadaptativas van destinadas a intentar tapar esa falta de amor y a buscar amor. Y ahí, ¿no?, la esencia del cristianismo, pues al menos serviría de bálsamo, ¿no?, a muchas personas y les daría otra consistencia y otro valor.
1: ¿Y cómo podemos ayudar? Porque claro, ahora estamos hablando de las personas que tienen fe, que creen, en cierta manera quizás sea más fácil, ¿no?, levantar a estas personas, pero ¿cómo ayudar en general a la persona que tras un fracaso está hundida en esa especie como de frustración, que se ha puesto estas expectativas y que solo ve lo negativo, ¿no?, como ese anterior a la depresión, pero que va viendo ya lo negativo en todo, ¿no?, y está hundida? ¿Cómo se puede ayudar?
2: Pues mira, yo diría dos tips. Uno tiene que ver con el título de vuestro programa, ¿no? Que es el amor, ¿no? Pues, y es que hay que, o sea, el amor transforma a las personas. Esto es una realidad clínica y me atrevería a decir biológica, porque es así. O sea, entender que las personas no hacen lo que hacen en ese momento porque quieren, sino porque en ese momento que están dañadas no pueden hacer otra cosa. Y desde el afecto, el acompañamiento, la confianza de que pueden salir de ahí, desde esa mirada positiva, se puede ayudar. Y luego buscar ayuda profesional, ¿no? Pues bueno, también hay técnicas y hay en algunos momentos incluso tratamientos farmacológicos o psicoterapéuticos que pueden ayudar a remediar, ¿no?, estos aspectos del ser humano, estos niveles de sufrimiento que en muchos casos se convierten en trastornos. Entonces, buscar ayuda especializada y una mirada amorosa, atenta y confiada, es decir, desde la confianza de que la persona es capaz, yo que diría que son las recetas para poder ayudar a estas personas.
1: Bien, doctora, la verdad que está todo muy interesante. No quisiéramos, pero tenemos que hacer una pequeña pausa para que nuestros oyentes que quieran también comunicarse, ponerse en contacto. Voy a dar los teléfonos gratuitamente desde Estados Unidos y Puerto Rico al 1-866-398-6377. También se pueden comunicar desde otros países llamando al 1-205-271-2976. Y en Argentina nos pueden llamar o mandar mensaje de WhatsApp al 549-1140-939575. Vamos a una pausa y regresamos enseguida.
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1: Estamos en Solo el Amor Crea. Para los que se incorporan ahora a nuestra programación, estamos con la doctora Marina Díaz Marsá, presidenta de la Sociedad Española de Psiquiatría y Salud Mental, jefe de sección en el Instituto de Psiquiatría y Salud Mental del Hospital Clínico San Carlos de Madrid, profesora de psiquiatría en la Universidad Complutense de Madrid, elegida como una de las 500 mujeres más influyentes en 2019-2020 y una de las 5 mejores psiquiatras de España en 2019 y 2022. Y el tema de hoy es aprender a tolerar el malestar de la vida cotidiana ante los fracasos, la educación de los jóvenes también. ¿Qué está sucediendo en nuestra sociedad con nuestros jóvenes, con nuestros niños? Realmente es una sociedad que sufre más que en tiempos pasados y por eso tenemos que acudir a los especialistas, o en qué estamos fallando. Bueno, pues el problema se nos plantea muy amplio, pero gracias a la doctora Marina estamos aprendiendo a reconocer alguna de estas raíces. Y ahora estaba escuchando la canción que nos puso la hermana Ofelia en la pausa, que hablaba precisamente de la traición de Judas y de toda la pasión de nuestro Señor, y pensaba, ¿no?, que cómo nuestra fe se asienta también sobre un fracaso del Dios hombre, pero que acaba en victoria, ¿no? Ese fracaso a vista humana es como pudo ser la traición de Jesús y la crucifixión, pero que no tenemos que temer porque acaba en victoria. Doctora Marina, ¿sigue en línea?
2: Aquí sigo, oyendo también tus palabras.
1: Me dice la hermana Ofelia que tenemos algunos audios de nuestros oyentes. ¿Quiere escucharlos?
2: Perfecto, adelante.
1: Vamos con el primero.
3: Hola, soy Valeria de Colombia y creo que la presencia de los padres no se suple con otras cosas y que a veces da la sensación de que los padres de hoy quieren cumplir su ausencia en la casa dándole cosas materiales o permiso a sus hijos y que a veces se plantea la necesidad de trabajar para darle a los hijos una vida digna y entienden por una vida digna el que no les falte nada a los hijos, cuando los niños lo único que necesitan es a sus padres. No sé si mucha de la demanda que hay en los jóvenes de hoy de necesitar muchas cosas en el fondo tiene que ver más con la ausencia de los afectos más básicos en la familia. Ya.
2: Pues totalmente de acuerdo, ¿no?, con este audio, ¿no? Porque es sorprendente cómo en la consulta, gente adulta, al final siempre va a eso, a los padres, a las heridas de los padres, y qué importante es ese sentirse amado por los padres.
1: Sí, que a veces creemos que nuestros hijos pueden necesitar muchas cosas y lo que están necesitando es a los padres.
2: Así es.
1: Muy bien, hermana Ofelia, siguiente audio.
4: Hola, soy María Clara y quería agradecer a la doctora Marina. La verdad es que con el tiempo uno aprende de los momentos difíciles y personalmente para mí ha sido una gran ayuda la oración. Por ejemplo, ahora que estoy lejos de mi mamá porque estoy estudiando en el extranjero, se me hacía muy duro todo. Y bueno, todavía hay veces que me cuesta. Pero ahora soy más consciente y también soy consciente que tengo que agradecer por la educación que recibí. Un saludo y gracias por el programa.
1: Gracias, María Clara. El tema de la oración también, qué importante, ¿no? Cuando estamos...
2: Claro, no, aquí no esta oyente no habla de cómo en la dificultad, ¿no?, la oración la sostiene, ¿no? Desde esa, bueno, pues el enfrentarse a las dificultades de la vida, la oración es ese agua, ¿no?, que calma y que ayuda.
1: Perfecto, sí. Siguiente audio, hermana Ofelia.
5: Hola, soy Carola y de República Dominicana. Quería agradecer la intervención de la doctora Marina ya que creo que es muy necesario que los padres estén junto a los hijos y especialmente ya desde pequeños ir corrigiendo los caprichos, porque aunque es más incómodo para los padres en el futuro, así se ahorran más sufrimientos a nuestros niños. Gracias por el programa y un saludo a todos.
1: Los caprichos, doctora, qué importante, ¿no?
2: Bueno, fíjate, al final el capricho, el ceder a todos los caprichos es esa visión de que se puede tener todo, ¿no? Y al final, bueno, pues es a veces quieres más cuando dices que no a algunas cosas que cuando dices que sí, ¿no? Yo creo que en la educación tiene que haber flexibilidad, ¿no? Y no es todo es no ni todo es sí, pero efectivamente los caprichos van de la mano, el limitar los caprichos de que no se puede tener todo y que, bueno, pues a veces hay que sentir la falta, ¿no? Sentir la falta y desde la falta también la motivación al crecimiento.
1: Y que muchas veces los que más sufren negando, me decía una vez una madre, si mi hijo supiera que la que más sufro soy yo, más que él, ¿no? Pero bueno.
2: Efectivamente, porque bueno, es más fácil muchas veces ceder, ¿no? a esa demanda que bueno, que bueno, pues que decir que no.
1: Y en esto también va muy metida la comodidad, ¿verdad? Que hoy en día también es otra realidad de la vida que llevamos, que nos
2: Eso
1: han puesto las cosas tan cómodas.
2: claro, tiene que ver también con el cansancio, ¿no? Porque esa falta de conciliación y esas necesidad desmedida de muchas cosas hace que los padres muchas veces estén cansados y desde el cansancio, ¿no? Pues el poner límites se les hace ya muy cuesta arriba. Entonces, bueno, si todos pudiéramos filtrar un poco nuestras necesidades, tener menos necesidades y de alguna manera entender esa importancia de la conciliación y desde la conciliación el educar, pues yo creo que estaríamos educando una sociedad más resiliente.
1: Cuando habla de resiliencia, ¿puede aclarar el término para nuestros oyentes?
2: Sí, bueno, la persona resiliente es que es capaz de superar las dificultades y los conflictos que pueda tener la vida. Es decir, que eso no quiere decir que no sufra, porque puede sufrir ante los conflictos y ante las dificultades, pero no se hunde, ¿no? Sino que se supera y de alguna manera persiste en el afrontamiento de esa dificultad.
1: Importantísimo. Hoy en día se habla mucho y es verdad que lo necesitamos. Siguiente audio, hermana Ofelia.
6: Hola, soy Natalia Durán desde Boston, Estados Unidos. Quería agradecerles por el programa de hoy, en especial a la doctora Marina, porque es verdad que a veces nos ponemos expectativas muy altas, bueno, tanto a mí, incluso a mis hijos, a mis seres queridos, familiares, y eso afecta también a la convivencia. Me hace esperar muchísimas cosas de los demás y me desilusiono. Me está ayudando mucho este programa, así que un millón de gracias. Un saludo desde Boston, Estados Unidos.
4: Hola, soy María Clara.
1: Muy bien, esta creo que se llama Natalia, creo que dijo. Pues sí. Qué importante lo que ha dicho, doctora, el tema de cuando esperamos cosas de los demás, ¿no?
2: Además, siempre esperamos de los demás lo que no nos pueden dar, ¿no?
1: Claro.
2: Y eso, bueno, yo me encanta el libro Elogio de la vida imperfecta, que habla de esa de un otro limitado que no nos puede dar lo que nosotros esperamos y de un yo limitado que espera del otro lo que no nos puede dar. Y cómo esas expectativas y ver lo que falta y no lo que tenemos a veces ahogan también a los jóvenes, ¿eh? Porque a veces esperamos una proyección de nosotros mismos cuando, como decía en otro momento del programa, ellos son otros, tienen otros objetivos, otras expectativas. Y es muy importante ver lo que tenemos y no lo que falta, porque ahí podemos afectar mucho la autoestima de los jóvenes.
1: Y afecta en general a la convivencia, ¿no? A toda la familia, a todos nuestros seres, porque claro, uno está esperando algo de los otros y se crea un ambiente de mucha desilusión, ¿no?
2: Claro, de tensión, de fíjate, de no ver a los hijos con afecto, con cariño, ¿no? De no darle esa mirada confiada, positiva, del padre y la madre que miran con amor. Porque si estás bien, siempre esperando de tu hijo otra cosa diferente, al final le estás larvando su identidad y su autoestima.
1: Totalmente, así es. Siguiente. ¿Hay otro audio, hermana Ofelia? Creo que había, ¿no? Ay, me dice también una cosa.
7: Muy buenas tardes. Mi nombre es Olga. Les hablo desde Extremadura. Soy una madre de tres hijos. Una de ellas ya es universitaria. Los otros dos dentro de poco lo serán, si Dios quiere. Quería primeramente agradecerle de manera muy especial, muy cariñosa a la doctora Marina esta intervención, estos consejos y esta guía, porque realmente los padres estamos muy necesitados. Necesitamos un apoyo. No queremos ver sufrir a nuestros hijos en general, pero a veces creo que es importante dejarles que asuman ciertos sufrimientos en la vida, que conozcan el fracaso, que sean conscientes de que todos nuestros actos tienen unas consecuencias. Y no sé, a veces los padres podemos llegar a hacer daño a nuestros hijos poniéndoles expectativas que no son para ellos y cómo compaginar para ayudarlos a tomar decisiones. En fin, muchísimas gracias a todos y enhorabuena por el programa.
1: El tema de cómo compaginar, lo que decía Olga ya al final, ¿no? Para tomar decisiones, porque es verdad que uno a veces ve que los hijos tienen determinadas cualidades, estoy poniéndome, ¿no?, en lugar de los padres, determinadas cualidades, determinadas aptitudes, y uno dice, es que le vendría bien estudiar esto, le vendría bien hacer esto otro. Y hijo, pues, y a veces uno, y es verdad, uno en cierta manera tiene que guiar a los hijos, ¿no? No los puedes dejar a su... Pero ¿cuál es el límite de esa guía y de esa expectativa que uno a veces se pone, ¿no? Que era de lo que veníamos hablando antes, porque por una parte sí que debemos aconsejar, ¿verdad?
2: Sí, pero como decía, debemos aconsejar, debemos acompañar, inducir a la reflexión, al pensamiento, que uno piense qué va a querer en un futuro, que se le da bien, en fin, que está dispuesto a sacrificar por una cosa u otra. Pero tú date cuenta que cuando dos personas piensan siempre lo mismo, hay una que no piensa. Es decir, que el tolerar el que nuestros hijos a veces decidan cosas diferentes a la nuestra no quiere decir que sea malo, quiere decir que es diferente. Yo siempre digo que un pantalón rojo y un pantalón azul, pues no hay ninguno más bonito, pero a lo mejor a uno le gusta más un color y a uno le gusta otro, ¿no? Y también hay que dejar a los jóvenes que descubran, pues no sé, sus propias fortalezas, ¿no? Y solo desde el desempeño, desde la experimentación, pues pueden descubrir esas fortalezas y debilidades, ¿no? Ya digo, siempre estando presente, siempre estando atento y siempre desde la comunicación e induciendo al pensamiento y a la reflexión.
1: Bueno, también hay que dejar, ¿no?, que una vez que deciden algo, pues se hagan cargo de las consecuencias, ¿no? Es la manera de experimentar y de aprender en la vida, ¿no?, de la experiencia.
2: Sí, porque todo tiene consecuencias, ¿no?
1: Claro. Llega una pregunta desde Puerto Rico por escrito, a ver si soy capaz de interpretar. Dice, gracias por el soy María de Puerto Rico, gracias por el programa de hoy. Y hacer una pregunta a la doctora Marina. Soy profesora y vengo ya desde hace años notando un gran cambio generacional. Se sacan de quicio y se magnifican situaciones, que si esta me hace bullying, que si me acosan, y hay veces que hay que invertir mucho tiempo para resolver situaciones que la mayoría de las veces responde a la vulnerabilidad de la adolescente y a la incapacidad de superar la menor crítica u observación. No digo que no haya que corregir a quienes, como siempre ha habido, se meten con los más débiles, pero ¿cómo ayudar a esos débiles para que no les afecte tanto? ¿Qué herramientas puedo dar a los jóvenes y también a las familias en este sentido, ¿no? Habla del bullying y de la vulnerabilidad frente a las críticas, ¿no?
2: Bueno, es que, fíjate, yo creo que ocurren las dos cosas. Uno, hoy el acoso, yo te diría que es más impactante, porque además el acoso no solo termina en las aulas, sino que el acoso está en las redes, y la verdad es que en redes que se puede exponer a muchas personas, se dicen unas cosas muy lesivas. También es una sociedad muy precoz, ¿no? Y entonces las cosas que se dicen y se hacen pueden resultar muy lesivas. Y por otra parte, en esa fragilidad, en ese, bueno, pues no aceptar que el otro, que se puede exponer a muchas personas, se dicen unas cosas muy lesivas, también es una sociedad muy precoz, ¿no? Y entonces las cosas que se dicen y se hacen pueden resultar muy lesivas. Y por otra parte, en esa...

0: o cualquier, digo, yo puedo ser más afín a unas personas u a otras y por eso no estoy dejando de lado a otro chico o otra chica, ¿no? Sino que hay que entender las afinidades, el que uno puede ser, encontrarse más a gusto con un grupo y no con un grupo. Entonces yo creo que existen las dos cosas. Por una parte, existe una cosa y una sociedad muy agresiva que además se potencia por las redes, y también es verdad que en esa no aceptación de la incompletud o no aceptación del conflicto se considera acoso situaciones que forman parte de desarrollo adolescente. Al final, lo que hay que poner en la cabeza de los padres es sentido común, ¿no? Es decir, pues sí que el acoso produce trastornos mentales importantes y la aceptación de la diversidad y de las relaciones interpersonales diferentes entre los diferentes miembros de una clase, pues tiene que ser parte de la vida.
1: Así es. Llega otra pregunta más, está de Argentina. Dice, ahora que la doctora habló de no desilusionarse de los defectos de los demás y cómo llevar, a ver si logro interpretar lo que pone, porque a veces escriben muy rápido, cómo llevar el tema de ver que el otro es caprichoso y que solo lleva la contraria porque quiere, a los típicos contra, ¿no? ¿Qué hacer? Porque cuando uno quiere poner límites para que se haga lo correcto y cómo hacer para no ser rígido, pero tampoco tolerar lo que no está bien. No sé si se ha captado del todo porque está un poco
0: Sí, es una
1: enrevesada.
0: pregunta difícil, ¿no? ¿Qué tolerar y qué no tolerar, ¿no?
1: Claro.
0: ¿A dónde? Bueno, al final es que el tema está en la flexibilidad, ¿no? Ni el todo ni el nada. Y a lo mejor plantearse a veces el por qué no y por qué sí, ¿no? Porque el no por el no, pues a veces tampoco tiene sentido. Y a veces tenemos que relativizar, ¿no? Entonces, pero la barra libre para todo tampoco es buena. Entonces, bueno, es verdad que ser padre no es fácil, ¿no? Porque esa flexibilidad, ese dónde ceder y dónde no ceder, no siempre es fácil, pero yo diría que en las casas tiene que haber pocos límites y muy claros, ¿no? O sea, cosas que son, que no, uno no, no se las puede saltar nunca, y cosas que desde, la comunicación a lo mejor se pueden flexibilizar. Es verdad que a veces desde el cansancio nos sale el no porque lo digo yo, ¿no? Que a todos nos ha salido y me pongo la primera, pero quizá, el porque lo digo yo no sea la razón, ¿no? Ahí también hay que intentar hacer entender al hijo por qué sí y por qué no, ¿no? Y a veces, claro, ser padre no es ser amigo, ¿no? En fin, y nosotros estamos en un grado de maduración superior al adolescente. Tampoco lo pueden entender todo en ocasiones y tampoco podemos ponernos a su nivel, ¿no? Y bueno, entender también ese momento difícil, pues donde las hormonas juegan un papel importante, donde su función es tirar para el otro lado y nosotros para el nuestro, y donde, bueno, pues desde la adolescencia también están buscando su identidad y a veces intentan buscar la identidad a la contra, ¿no? Con lo cual, bueno, pues tenemos que hacer ese juego, ¿no? De tira y afloja, que es verdad que no siempre es fácil.
1: Doctora, nos quedan unos minutitos para llegar al final del programa. Nos ha enseñado a educar a nuestros hijos al tema del fracaso, a qué expectativas tenemos que poner, a la necesidad de pasar tiempo también con nuestros hijos. Y en estos minutitos finales quería pedirle una reflexión final. Estaba leyendo una frase de San Francisco de Sales que decía: ten paciencia con todas las cosas, pero ante todo ten paciencia contigo mismo, ¿no? Así que le dejo esta reflexión final, doctora, si nos quiere decir algo.
0: Pues mira, porque a veces lo que queremos del otro es reflejo de nosotros mismos, ¿no? Entonces también es importante conocerse a uno mismo para poder educar. Y pedir perdón, es importante pedir perdón en la educación. Y desde luego esa mirada confiada de que nuestro hijo es capaz, ¿no? De que puede fracasar, puede errar, puede disgustarnos, pero bueno, desde el afecto y desde la mirada.

0: confiada de que es capaz hacerle crecer, ¿no? En esa búsqueda bueno, de una vida quizá más lejana a la nuestra, de la mano del Señor y desde el amor, ¿no? El amor
1: Perfecto.
0: transforma.
1: Perfecto, doctora. Muchísimas gracias por su disponibilidad, por su entrega y su dedicación. Y bueno, pues cuenta ya con las oraciones de todos los oyentes de Radio Católica Mundial y de NSE Internacional, que somos una gran familia.
0: Pues os lo agradezco muchísimo, porque todos necesitamos oraciones, así que muchísimas gracias, ha sido un placer pasar este rato con vosotros.
1: Muy bien, me despido con una frase en este mes de mayo.
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Después de aquel suceso de la cruz, los apóstoles, terriblemente decepcionados, angustiados, mal, llorando, no se imaginaban lo que iba a pasar. Y Jesús se les apareció vivo. La primera vez que se les apareció no estaba uno de ellos, llamado Tomás, y todos ustedes ya conocen la historia. Tomás regresó más tarde y le contaron y no podía creer, y le volvían a contar y el tipo dijo: no, miren, yo si no veo las heridas de sus manos, si no meto mi mano en su costado, no voy a creer una locura así. Pasaron 7 días. Jesús volvió a aparecerse, saludó a todos y saludó a Tomás. Y le dijo: Tomás, acá estoy. Estas son mis heridas. Acá está mi costado herido. No dice la Biblia si Tomás se atrevió a tocar, pero si lo hizo fue con muchísimo respeto. Y yo creo que su corazón lastimado se habrá sanado al tocar ese corazón herido. Cayó de rodillas y empezó a repetir: Señor mío, Dios mío. Yo siempre digo que Tomás fue el primer devoto al Sagrado Corazón. Aunque dicen que la devoción viene de hace un par de siglos nomás, yo sostengo que viene de aquella época y que fue Tomás el primer fanático, el primer amante terrible de ese corazón, porque lo tuvo cerca, lo pudo ver y quizá lo pudo tocar. Vamos a cantarle una vez más. Si te atreves, mira de cerca ese corazón herido y pedile que cure las heridas de tu corazón. Si te atreves, cántalo de vuelta y pedile ese corazón que cure tu corazón.

0: 6 días antes de la Pascua, Jesús vino a Betania, donde vivía Lázaro, a quien él había resucitado. Aquí le ofrecieron una cena.
1: María, la hermana de Lázaro, se puso de pie y comenzó a caminar hacia Jesús. Tomó una libra de perfume muy costoso. Le ungió a Jesús los pies y se los secó con sus cabellos.
0: La casa se llenó de la fragancia del perfume. Pero a Judas Iscariotes esto no le agradó mucho.
2: Maestro, ese perfume es carísimo. ¿Por qué mejor no lo vendimos por 300 pesos para dárselo a los pobres?
3: Déjala, Judas. ¿No ves que lo tenía guardado para el día de mi sepultura? Recuerda que a los pobres los tienen siempre con ustedes, pero a mí no me tienen siempre.
1: Más fuerte que el olor del perfume que inundó aquella casa es el olor de la presencia de Jesús. Si te sientes como de esos pobres a los que se refería Judas, recuerda que Jesús murió y resucitó para vivir entre nosotros, los que no tenemos otro auxilio más que Él. La presencia de Jesús perfumó mi vida y también puede perfumar la tuya.
4: Que nos has reunido para celebrar aquella cena en la cual tu Hijo único, antes de entregarse a la muerte, confió a la Iglesia el sacrificio nuevo y eterno, sacramento de su amor. Concédenos alcanzar por la participación en este sacramento la plenitud del amor y de la vida. Por nuestro Señor Jesucristo. Amén. Propósito del día: acercarme al sacramento de la reconciliación y dejándome lavar por Jesucristo, estar apto para acercarme a la mesa y comer con Él.

0: estamos de regreso, listos para comentar nuestro segundo segmento aquí en Fecha Canción. Gracias a todos por estar aquí en la sintonía. Ya estamos de regreso. Ayer pusimos un pregrabado, pero hoy estamos de vuelta en vivo, terminando esta semana, terminando este mes. ¡Ejo! Amigos, este es el último viernes de mayo. Ellos aplauden. Ellos aplauden. Bueno. Estoy contento, sí, de que estoy contento de que estén todos acá, pero claro, yo soy alguien de los lunes. A mí me encantan los lunes, así que bueno, pero estos están todos dormidos. Los lunes, nadie llega acá excepto yo. Así que bueno, aquí estamos, amigos. Gracias por estar en la sintonía. Si nos quieren enviar algún mensaje, algún saludo en este segundo segmento, nos pueden llamar. Tengo las líneas abiertas desde los Estados Unidos, 1-866-398-6377. Y desde fuera de los Estados Unidos, 1-205-271-2976. Y el correo electrónico, fehechacanción@ewtn.com, Facebook, Fe Hecha Canción, Instagram, ahí estamos. Y la cuenta es Arquero de Dios. Aquí tengo un mensaje que me llega desde Texas. No sé si tengo bien el pueblo. The Colony, Texas, me escribe. Bueno, me saluda Luz.
1: Hola, muy buenos días, Douglas. Quiero pedirles sus oraciones por mi hermanita Yulisa Lozano, que se gradúa de high school este domingo. Primeramente, Dios. Que el Espíritu Santo la siga iluminando y nuestra madre la siga cubriendo con su manto. Y en oración por todos los graduados este año, les deseo muchas felicidades. Y pidamos que San Juan Bosco y San Carlos Acutis intercedan por todos nuestros jóvenes. Y ahí, por favor, si me puedes complacer con la alabanza de La Fila de Hakuna, que apenas la acabé de descubrir hace poco. Me encantó. Gracias. Que el Señor te siga bendiciendo y nuestra madre te cubra siempre con su manto. Bye.
0: Muchísimas gracias, Luz, por enviarme este mensaje de voz y nuestras oraciones por todos los jóvenes que sí están graduándose este fin de semana. Bueno, y en este mes de mayo es cuando aquí en Estados Unidos tenemos todas las graduaciones de colegio, de universidad, de high school. Commencement es lo que decimos en inglés. Es interesante, ¿no? Que nosotros usamos esa palabra para cuando terminen los estudios. En vez de decir es el final, es el comienzo. Commencement, porque están comenzando, pues, una nueva etapa en la vida. Así que, bueno, pues, gracias. Luz dice que pongamos una de sus favoritas ahora de Hakuna, que se llama La Fila. Oh, sí. Con muchísimo gusto. Es una de mis favoritas también. Y nos recuerda que vayamos todos este fin de semana a hacer fila en la iglesia para recibir a nuestro Señor Jesucristo en la Eucaristía. Bueno, primero, si hay que ir a confesarse, pues anden a hacerlo. Y después, pónganse en la fila.

0: tú la pides, nosotros la ponemos.
1: Quiero enviar saludos a Jacqueline, que me escribe desde... me escribe desde acá, desde Estados Unidos, y me cuenta que se va para Puerto Rico en 2 semanas. Ella está en Savannah, Georgia. Quiero conocer esa ciudad, Savannah, Georgia. Dicen que es un pueblo muy bonito. Bueno, Jacqueline me escribe desde allá. Me dice que en 2 semanas se va a Puerto Rico y dice que si podemos poner alguna canción alegre de un artista puertorriqueño. Bueno, no nos podemos equivocar, Jacqueline, con una de Quique López. Y me puse a buscar aquí y hay tantas. Ay, que me cuesta escoger. Pero aquí hay una que no hemos escuchado desde hace mucho tiempo. De un disco que se llama Sabor a Cristo. Y es esta canción, Encontrarás a Dios. Oops. ¡Ah! No lo arranqué desde el comienzo. Perdonen. Ahora sí, toma 2. Aquí está.

Kike López, Encontrarás a Dios, de su disco Sabor a Cristo. Saludos a Midori, que me manda su mensaje por correo electrónico. Muchísimas gracias, Midori. No sé desde dónde me escribe, pero muchas gracias. Dice que pongamos una canción que le encanta del grupo Séptimo, que se llama Vengo a Ti. Aquí está.

Es el grupo Séptimo con la canción Vengo a Ti. Gracias a todos ustedes, amigos, por escuchar el día de hoy. Saludos a mi amiga Carol. Es el grupo Séptimo con la canción Vengo a Ti.

León. Y saludos también a... Bueno, no sé quién me escribe aquí porque me manda un correo electrónico, pero ya ustedes saben que a veces lo que aparece ahí en el usuario o el remitente, pues no es siempre el nombre correcto. Pero bueno, me escribe desde Carolina del Norte. Muchísimas gracias a este querido oyente que me cuenta que esta canción con la que vamos a terminar el día de hoy ha sido como una vela, como la guía suya en todos los años al servicio del Señor. Y dice que hace poco, escuchando aquí a Fecha Canción, pues se enteró de que Rafael Moreno era el compositor de este clásico que se llama Dime Señor. Claro que sí, aquí tenemos una versión, bueno, nueva, entre comillas, salió hace 10 años, pero la versión original salió hace mucho, mucho más tiempo. Así que esta es una de las más recientes versiones que tenemos de Rafael Moreno, de su clásico Dime Señor.

el día de hoy y bueno, y toda esta semana y vaya semana que hemos tenido, ¿verdad, amigos? Uf, qué manera de terminar el mes de mayo con tantos lanzamientos, tanta nueva música de nuestros grupos y cantantes católicos. Acuérdense, amigos, que siempre pueden escuchar cualquier programa de las últimas semanas a través de nuestra aplicación de EWTN o también por nuestra página web. Y bueno, de hecho, por la página web EWTN.com/es. Si ellos, digo, si ustedes buscan bajo Audioteca, si buscan fecha, canción, ahí van a encontrar años y años de archivos de programas que ustedes pueden escuchar. Así que bueno, si se acuerdan de alguna vez que, bueno, un cantante favorito pasó por los micrófonos de Fecha Canción, búsquenlo ahí, lo podrán encontrar. No sé, Maxi Largi, Verónica Sanfilippo, Atenas, Marita, el mismo Rafael Moreno, bueno. Búsquenlo, ahí están todos los programas que ustedes pueden escuchar cuando quieran. Ok, bueno, pues ya me tengo que despedir, amigos. Ya toca entregar los micrófonos. El jefe me dice una hora nada más. Así que bueno, me inclino la cabeza y obedezco. Y si Dios quiere y el jefe no me corre, aquí vamos a estar, amigos, nuevamente el lunes, iniciando un nuevo mes con ustedes, aquí en Fe Hecha Canción. Será hasta entonces. Chao, amigos.

Dime, señor, clásico de Rafael Moreno, cantautor mexicano. Y bueno, pues amigos, gracias a todos ustedes por escuchar.

0: Saludos, te habla Maxi Largui en EWTN. Y recuerda que lo positivo de estar en el fondo es que solo queda una dirección. Levántate y anda.
1: Oh.

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1: Las madres son el corazón de todo hogar. Por eso, en este Día de las Madres, rezamos por todas las madres que están con nosotros y por las que ya nos han precedido en el cielo. Rezamos especialmente también por todas las mujeres que están esperando ser madres. Ofrezcamos esta bendición especial para todas las madres. Dios nuestro, así como una madre les da la vida y el alimento a sus hijos e hijas, tú velas por tu iglesia. Bendice a las madres y dales la fortaleza para que vivan su fe con generosidad. El ejemplo de su fe y de su amor resplandezca en torno de ellas. Y a nosotros, sus hijos e hijas, concédenos siempre honrarlas con un espíritu de profundo respeto. Te lo pedimos por Jesucristo nuestro Señor. Amén.
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2: Dios mío, espero de tu bondad, por tus promesas y los méritos de Jesucristo, nuestro Salvador, la vida eterna y la gracia necesaria para merecerla con las buenas obras que debo y quiero hacer. Señor, que pueda gozarte para siempre.
3: Dame el pan de cada día, un poco de mantequilla, una buena digestión y algo para digerir. Santo Tomás Moro.

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1: La evangelización no consiste en suavizar el evangelio, sino en testimoniar a Jesús el camino, la verdad y la vida. Palabras del Papa León XIV en su encuentro con responsables del Dicasterio para la Evangelización. Qué importantes palabras para todos nosotros. Por supuesto, queremos acogerlas plenamente porque ese es el camino de la conversión. Convertirnos como para poder anunciar la conversión a todos nuestros contemporáneos, particularmente los que tienen que ver la evidencia del poder transformador de Jesús en las personas que se le entregan generosamente. María nos precede, María es nuestro ejemplo de la que le dice sí sin condiciones y crece toda su vida en ese sí. Qué hermosa misión tenemos si vivimos consecuentemente nuestro llamado a la conversión. Gracias por acompañarnos en Más que Noticias, los saluda Eddie Rodríguez Morel.
2: También reciba mi saludo, amigos, les habla Guillermo Montezuma y quiero comenzar citando el compendio de la doctrina social de la Iglesia, que nos habla de algo muy actual, una visión del hombre y de las cosas desligada de toda referencia a la trascendencia ha llevado a rechazar el concepto de creación y a atribuir al hombre y a la naturaleza una existencia completamente autónoma. El vínculo que une al mundo con Dios ha sido roto. Esta ruptura ha acabado desvinculando también al hombre de la tierra y más radicalmente ha empobrecido su misma identidad. Amigos, sacarlo a Dios del camino, simplemente ponernos a pensar nosotros cómo vamos a resolver nuestra vida, pues finalmente termina siendo contraproducente con nuestra propia vida, con nuestro vínculo con la naturaleza, las relaciones mismas entre los hombres. Y es fundamental tener esa referencia permanente a Dios porque nos ayuda a buscar de manera equilibrada el conocimiento de la realidad. Y nos dice también en este acápite dedicado al medio ambiente sobre el tema de los problemas ecológicos, los graves problemas ecológicos requieren un cambio efectivo de mentalidad para adoptar nuevos estilos de vida. Y nos dice algo, en verdad baja al llano porque da pistas muy precisas de cómo aproximarnos a esta realidad, pero critica esto. La cuestión ecológica no debe ser afrontada únicamente en razón de terribles perspectivas que presagia la degradación ambiental. Tal cuestión debe ser principalmente una vigorosa motivación para promover una auténtica solidaridad de dimensión mundial. La actitud que debe caracterizar al hombre ante la creación es especialmente y esencialmente de gratitud, reconocimiento sobre el mundo, sobre el misterio de Dios que lo ha creado y lo sostiene. Bueno, ¿por qué digo todo este rollo, amigos? Es que ocurrió que hace unos años atrás apareció una verdad incómoda, se nos presentó un horizonte de un cambio climático en donde iban a pasar cosas horribles y todavía estamos dentro del marco de lo que pudiera ocurrir, pero esto desde una perspectiva que no comparte para nada la presencia de ese Dios providente que nos sostiene, nos acompaña. Y ahora tenemos en esta nota que vamos a compartir Stefano Magni, a un ecologista escéptico que pone al descubierto pues todas las sombrías profecías de esta verdad incómoda que fue promovida por el ex vicepresidente de los Estados Unidos, Al Gore, y también acompañado de esta niña que ahora ya es una mujer gigante, muy conocida y famosa, que realmente nos han engañado. El cambio climático pues se ha cumplido, es un gran signo de interrogación, pues creemos que no, él lo va a demostrar y creo que va a ser de gran utilidad para que nos aproximemos siempre con el fundamento de ese Dios creador.
1: Por si acaso, este autor, Lomborn, no es una persona que niega las consecuencias de la actividad humana y la necesidad de mejorar el impacto de la actividad industrial y demás en el mundo. Por supuesto que lo reconoce. Es una persona que maneja todas las estadísticas, seguramente mejor que el señor Al Gore, que no es un especialista en el tema. Él sirvió para, de alguna manera, divulgar ese tema. Pero lo que él sostiene es que tenemos recursos limitados y las soluciones a los grandes problemas que enfrenta la humanidad no pasan por destinar una cantidad de fondos históricos que jamás se han destinado a nada para dárselos a un grupo de expertos que supuestamente van a tener todo ese poder para definir las políticas prácticamente globales sobre este tipo de temas. Dice, eso no es el mejor uso de los recursos. Es un llamado a la sensatez y a poder solucionar los problemas que de hecho podemos solucionar. Me acuerdo uno de los ejemplos que usa él es la malaria en el África. Mueren todos los años miles de personas en África, cuando eso es perfectamente prevenible. Si pudiéramos invertir algo que sería una gota en el mar en comparación al presupuesto que se quiere destinar a estos expertos del cambio climático, simplemente en redes mosquiteras, casi no moriría nadie en África de malaria. Pero no hay plata para eso. Mientras que se prevé que tenemos que hacer un sacrificio, aplastar básicamente a los contribuyentes de nuestros países para poder destinar este fondo a personas que están trabajando en base a lo muy hipotético y discutible, pero que como ha adquirido ya el estatus de una verdad incuestionable, pues simplemente para ser políticamente correcto hay que decir sí a todo lo que ellos quieran hacer con ese poder económico. Vamos a ver esta interesante perspectiva justamente sobre el tema climático de un experto que verdaderamente entiende las estadísticas y los estudios. Por otro lado, amigos, el Papa, como les decía, está llamando a evangelizar como Cristo evangeliza, o sea, sin suavizar el evangelio, testimoniar el camino que es Jesucristo, que es tremendamente exigente, y es eso lo que hace atractivo al cristianismo. Cuando presentamos a Jesús y su mensaje sin recortes, afirma el Papa en esta reunión con el Dicasterio para la Evangelización.
2: Tenemos, amigos, a Tawadro II, es decir, jefe de la Iglesia Copta, que reanuda el diálogo con Roma, ha anunciado que comienzan nuevamente conversaciones teológicas tras las garantías ofrecidas por el Papa León XIV, pues la garantía de que no habrá bendiciones a las parejas homosexuales. Nosotros también saludamos esto, vamos a contarle pues este dato que nos llega por Luis L. Scrosati de La Brújula Cotidiana.
1: En efecto, así es, amigos. Y también Monseñor Paglia, que fuera el arquitecto de la reestructuración del Instituto Juan Pablo II para la Familia en Roma, después de lo cual se quedó prácticamente sin estudiantes, porque se dieron cuenta que la razón que tenían para ir a Roma era aprender la doctrina católica expresada, por ejemplo, de manera magistral en la encíclica Peritatis Splendor sobre la moral de Juan Pablo II, y de repente se dieron cuenta que eso ya era un paradigma supuestamente superado y teníamos un nuevo paradigma en el cual teníamos profesores que decían, los anticonceptivos a veces pueden ser una obligación moral usarlos en el matrimonio, y que decían también que, en fin, la relación homosexual puede ser una relación virtuosa y justa y en estado de gracia con ciertas condiciones, se decía. Dijeron, bueno, ¿qué hago acá? Esto lo puedo escuchar yo en la clase de la universidad más secularizada y tal vez con un mayor recato que por parte de estos clérigos vandálicos, rebeldes. Bueno, Monseñor Paglia habla de la labor que le encomendó el Papa Francisco, según él la presenta, de reestructurar esos centros justamente para que pudieran adaptarse a cómo la gente vive hoy en día, respetando que cómo la gente vive hoy en día puede ser también una fuente de verdad para la moral. O sea, lo que decíamos ayer justamente, la verdad del Evangelio acaba siendo una teoría y es más, incluso superada en base a cómo la gente vive hoy en día. Díganme si eso es una manera de comprender, de poder entender el mensaje de predicar la conversión a todos los hombres que nos da el Señor.
2: Amigos, y es que existe el padre de la mentira, existe el primer homicida, no podemos escucharlos, no se trata de entrar en diálogo con quien sabemos es más astuto, y finalmente lo que él intenta hacer con nosotros es quitarnos la vida y condenarnos eternamente. Pues esto es lo que el Señor nos ha enseñado con su ejemplo. A la hora que se enfrentó al maligno, fue tajante con la palabra de Dios, lo derrotó, y eso es lo que tenemos que hacer. Una noticia contigo a esto que les estoy mencionando nos trae Hermes Dóbico. de Canadá, pues una actriz que se llama Claire Brousseau, tiene 49 años, ella tiene un diagnóstico de trastorno bipolar, está demandando tener acceso al suicidio asistido y por supuesto detrás de todo esto viene un paquete para que la eutanasia sea legal, para que a aquellos que se encuentran con enfermedad mental pues se les pase el cuchillo. Vamos a contarles lo que nos muestra Hermes Dóbico a través de la brújula cotidiana.
1: Qué cruel es la falsa compasión. Este es un caso bastante evidente. Con esto y más regresamos después de una breve pausa.
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1: León XIV ha llamado este jueves a los responsables del Dicasterio para la Evangelización a promover una misión cristocéntrica y querigmática. El querigma es el anuncio de nuestro Señor Jesucristo, su muerte y resurrección para nuestra salvación, el Hijo de Dios, su muerte y resurrección para nuestra salvación, rechazando cualquier tentación de suavizar las exigencias del Evangelio para ganar relevancia social. En su discurso a los participantes en la sesión plenaria de la sección para las cuestiones fundamentales de la evangelización en el mundo, el Papa advirtió que la indiferencia religiosa generalizada que se extiende por Occidente, impulsada por una cultura tecnológica e hipermediática que reduce el mensaje cristiano a una opinión entre tantas, bueno, es un eco, por lo menos una coincidencia con lo que conversábamos ayer, ¿no? La iglesia no puede simplemente ir a conversar como una opinión entre tantas. Por supuesto que si está hablando con gente que no comparten lo que la iglesia cree en su totalidad, tendrá que presentar los argumentos, pero tiene excelentes maneras de hacerlo. Tomás de Aquino es un gran modelo para abordar las coincidencias que podemos encontrar con personas que tienen posiciones antagónicas o muy diferentes a la católica, para desde ahí elaborar una propuesta católica que permita hacer que incluso la otra parte pueda apreciar la importancia de la plenitud de la verdad que la iglesia aporta, aquellos aspectos de verdad que la iglesia también reconoce y valora. Sería la manera de proceder. El Papa está hablando también de esta manera en este interesante discurso para los encargados de la evangelización, digamos, el ministerio o el dicasterio para la evangelización de la Santa Sede.
2: El Jubileo Escuela de Esperanza, antes de abordar los retos presentes, el Papa expresó su agradecimiento al dicasterio por la gran labor realizada durante el jubileo del año pasado, que congregó en Roma a más de 33 millones de peregrinos. El Año Santo convirtió la esperanza en protagonista de la vida cristiana en todo el mundo, una virtud que León XIV describió como la hermana menor de la fe y la caridad, aquella que casi sin que se note arrastra a las dos mayores. El mundo tiene más que nunca sed de esperanza, afirmó, instando a no interrumpir su anuncio sostenido por la promesa del Señor Jesús de permanecer siempre con nosotros.
1: La crisis de fe y el vacío tecnológico. Sin ningún tipo de rodeos, el Santo Padre constató que la Iglesia no puede ignorar la magnitud de la crisis espiritual contemporánea. Dijo lo siguiente: no podemos subestimar que sobre todo en los países de Occidente, la crisis de la fe, junto con otros factores socioculturales, ha dado lugar a una indiferencia religiosa generalizada. A muchos la fe les parece que ya no es relevante para su vida. Fin de la cita. El peligro más profundo, advirtió, es la pérdida del impulso hacia, dijo, lo que hay de más propiamente humano, es decir, la búsqueda del sentido, en un contexto en que las grandes cuestiones existenciales quedan sin respuesta, mientras se extiende una cultura tecnológica que debería satisfacer todas las necesidades. En las sociedades hipermediáticas y consumistas, añadió, todo mensaje corre el riesgo de ser percibido como una opinión entre tantas otras, porque ese clima cultural reduce la capacidad de aprender con paciencia y de recorrer con esfuerzo un camino de búsqueda personal de la verdad.
2: Evangelii Gaudium, brújula de la misión. Frente a este panorama, León XIV propuso como instrumento central la exhortación apostólica Evangelii Gaudium del Papa Francisco, señalando que, tal como indicó en una carta a los cardenales el 12 de abril de 2026, este documento no se limita a introducir nuevos contenidos, sino que recentra todo en el querigma como corazón de la identidad cristiana y eclesial. Por lo tanto, los invito también a ustedes a retomar Evangelii Gaudium en su labor a todos los niveles para promover una misión cristocéntrica y querigmática que nace de un encuentro con Cristo capaz de transformar la vida.
1: Completamente de acuerdo, y yo quisiera que ese mensaje, esa prioridad, esa tarea, se encomendara también al padre James Martin. Y lo digo porque el padre James Martin jamás menciona la conversión, y es más bien lo que él dice cuando sucede algo como el informe número 9 del grupo de trabajo del proceso sinodal. Dice, este es un gran paso adelante, es un momento histórico, qué bueno que finalmente la Iglesia presenta, ¿qué, padre Martin? La bondad de las relaciones activamente homosexuales. O sea, ahí donde está el encuentro con Cristo capaz de transformar la vida. No es más bien usar a un Cristo recortado como un apoyo para que la gente continúe en su pecado. Qué cruel es la falsa compasión que encarna este hombre que, claro, tiene la compostura y la imagen de siempre parecer muy ecuánime, muy tranquilo, muy agradable. Seguramente es una persona muy agradable con la cual conversar, pero esa es su agenda pérfida, vestida de piel de cordero, como dice el Señor nos advierte, ¿no? Lobos con pieles de corderos. ¿Son acaso estos lobos con pieles de corderos capaces de llevar a las personas a un encuentro con Cristo capaz de transformar la vida? ¿No se convertirán más bien en socios del enemigo que más bien quiere depredar a las personas? Siguiente acápite, los jóvenes abiertos al Evangelio. El Papa dedicó especial atención a la demanda espiritual que crece entre las nuevas generaciones, patente durante el jubileo de los jóvenes. Dijo, la nueva generación no tiene prejuicios hacia el Evangelio, al contrario. Muchos, cuando lo redescubren, desean conocerlo mejor, porque perciben que en él se esconde el secreto para ser verdaderamente felices. Esta apertura, subrayó, exige una respuesta creíble y coherente, que no dependa de la eficiencia de las estructuras. Pienso estructuras sinodales también, que dicho sea de paso no son muy eficientes, ni de la relevancia social, ni tampoco del consenso que se puede obtener en algún momento, sino de la confianza en la guía del Espíritu Santo. Es lo que hay que hacer. Hay que fiarse de Jesús como para vivir su mensaje y anunciarlo sin recortes. Eso es fe. Eso es esperanza en que Dios va a actuar. Eso es verdadera caridad y no falsa compasión.
2: Así es, amigos, crear estructuras nuevas, reunionitis, nuevos contenidos, tenemos que crear otro evangelio. Eso, si alguien propone eso, en verdad está pues realmente haciendo nada y de repente trabajándole al enemigo. Testimonio, no negociación con el evangelio. Ante la tentación de adaptar el mensaje para hacerlo más digerible, León XIV fue categórico. Ciertamente no es diluyendo los contenidos y suavizando las exigencias como se puede hacer atractivo el cristianismo, sino dando testimonio con humildad y valentía del camino, la verdad y la vida que ha convertido y santificado a tantas personas. O sea que no hay que crear nada, simplemente hay que ser coherente, dar testimonio, como dice el Papa, con humildad, con sencillez, porque somos frágiles todos, pero también con valentía, tener coraje, ajustarse los pantalones y enseñar lo poco que sabemos y lo mucho que queremos que se viva en el corazón de las personas. Para fundamentar esta convicción, el Papa recurrió a las palabras de Benedicto XVI, que dice así: lo que necesitamos en este momento de la historia son hombres que, a través de una fe iluminada y vivida, hagan creíble a Dios en este mundo. Solo a través de hombres que han sido tocados por Dios, Dios puede volver a los hombres. En la Europa de Benedicto, en la crisis de las culturas, esto fue en 100, el 2005. De ahí su conclusión, la santidad de la vida, por lo tanto, sigue siendo siempre la forma más convincente de la belleza de la fe cristiana que trasciende los tiempos y se propone a toda cultura.
5: Acápite final, excelente. Catecúmenos y confirmados más allá del sacramento. León XIV dedicó la parte final del discurso a la catequesis y al acompañamiento de quienes ingresan en la iglesia. Es importante esto porque recuerdo que Pablo VI en su encíclica, Evangelii Nuntiandi, y Francisco decía que era para él el documento más importante de Papa Pablo VI, el Evangelii Nuntiandi, sobre la misión de la iglesia y el anuncio del evangelio. Él justamente plantea que sí, el testimonio de vida es fundamental, porque sin testimonio de vida no es creíble el anuncio. Entonces tenemos que vivir como para anunciar el querigma, decía. Pero el querigma, esta primera parte del anuncio, no es aún la tarea evangelizadora en su, por así decirlo, contenido que el Señor manda como misión a la iglesia anunciar. La iglesia, a partir de ese querigma, tiene que dar una catequesis orgánica, integral de todo lo que ella cree. Y no solamente dar ese contenido y esa presentación completa sin recortes, sino que tiene que llegar al punto de poder habilitar a las personas que reciben ese anuncio completo de la verdad para que ellos a su vez hagan lo mismo. Esa es la tarea evangelizadora. Qué bueno que el Papa justamente, porque yo algo que noto en el pontificado de Francisco es que se quedaba en el querigma. O sea, hay que decir el querigma. Muy bien el querigma, pero Pablo VI hablaba también de completarlo con una catequesis integral, porque si no, ¿de qué plenitud de la verdad estamos hablando como proyecto y tarea que el Concilio Vaticano II ha querido, digamos, por así decirlo, promover entre todos los fieles? León XIV dedicó la parte final, como decía, al discurso a la catequesis y al acompañamiento de quienes ingresan en la iglesia. Con satisfacción señaló el número cada vez más significativo de personas que solicitan el bautismo, pero advirtió que el acompañamiento de los catecúmenos no puede concluir con la celebración del sacramento. La tarea posterior exige la misma responsabilidad, es decir, la de ofrecer un ambiente en el que encuentren respuesta las expectativas que los llevaron a adherirse a Cristo y a su iglesia. Las comunidades, recalcó, deben tender a ese alto grado de vida cristiana. Qué interesante, alto grado, no cualquier cosa. O sea, hay un anuncio así, bonito, Cristo resucitó, te ama, y como que, listo, ahora tú figúrate, ¿no? O sea, tú arréglatelas. No, alto grado de vida cristiana. Como recordaba, cita el Papa León, Juan Pablo II, en su documento de preparación para el gran jubileo del año 2000. Para garantizar a los nuevos bautizados un espacio de crecimiento coherente, fruto de relaciones interpersonales vividas en el amor y el servicio recíproco. Un cuidado análogo, concluyó, merece el acompañamiento de los jóvenes que reciben el sacramento de la confirmación, cuyas iniciativas resultan más eficaces cuando mayor es la atención dirigida a cada uno de ellos personalmente, reflejo del amor único y personal del Señor. Entonces, la iglesia como un lugar de encuentro evangelizador. Bueno, ahí creo que también está todo el proyecto de Santo Tomás de Aquino, que quería rescatar e impulsar de una manera nueva el Papa Juan XXIII, porque Santo Tomás de Aquino justamente tiene presente la importancia de poder dar razón de la realidad de la vida de una manera que respeta la realidad. Y eso como preparación para el encuentro con Cristo, de manera que también explicamos coherentemente toda la verdad del Evangelio, de manera que se ve la verdad transformadora del mensaje. Y decía él, y llevamos esto a las personas animados por la caridad, que él define como verdadera amistad. O sea, el amor capaz de colaborar con el bien verdadero y pleno de las personas con las que se encuentra. Es ese tipo de amistad la que evangeliza en profundidad. Y León XIV nos está recordando que también eso es verdad y muy importante y muy urgente para nuestros tiempos.
2: Y pienso en alguna vez he pasado por ahí y alguien dijo, no me he bautizado, no te has bautizado, vamos a bautizarte en un retiro, ¿no? Y perdóname, el camino era un camino de catequesis, un camino de catecumenado, un camino donde se prepara la persona para que entienda el sacramento, lo reciba con un corazón abierto, y es lamentable que haya gente que se confirma y después de la confirmación nunca más regresó a la iglesia. Estuvieron 7, 10 reuniones, de repente varios meses, y después ya me confirmé, ya yo ya hice todo lo que tengo que hacer. Hoy día el Evangelio nos ha hablado de la maldición que hace Cristo sobre la higuera que no da frutos, y creo que estamos nosotros ahí graficados porque el Señor nos llama a dar frutos. Tenemos que ver la forma de compartir la palabra, no mi palabra, sino la palabra del Señor, y dar testimonio a través de una u otra manera del sacrificio y lo que es la negación de lo que nos pide nuestro hombre viejo, la carne, el mundo, el demonio, decirle no para poder decirle un sí a Cristo. No me da ganas de ir a misa, tienes que ir a misa. Te da ganas de ver una película que sabes te va a entorpecer, tienes que decir no puedo ver esto de acá, o una compañía que te lleva hacia el mal, tengo que dar frutos y decir no, morir a mí mismo. Y quería contar una anécdota que tengo de Monseñor Gerhard Müller, que contó, estando en Puno lo encontré, y dijo pues que en el aeropuerto hubo una persona que la empresa pidió por favor que alguien se bajara del vuelo porque esta persona tenía que viajar, si alguien podía salir, y nadie atinaba a dar su asiento para que viajara esta señora. No, él preguntó por qué, es que era una emergencia. Él mismo hizo la donación de su espacio y se retrasó su vuelo y se complicó un poquito su panorama. Pero para mí es un testimonio de alguien que da frutos, porque eso es lo que tenemos que hacer: negarnos a nosotros mismos, sacrificarnos, ofrecerlo de repente en penitencia de nuestros propios pecados o de la situación en que vive la iglesia, para buscar que sea santa. Creo que este mensaje que nos está dando el Papa es muy preciso y atinado en estos tiempos en donde se dice, no, sigue tu vida, sé tú mismo. No, sé tú mismo no, sé Cristo, busca la santidad.
5: Y amigos, como les comentábamos la semana pasada, tenemos una nota ya que analiza el tema con la profundidad y criterio que la caracteriza la teóloga Luisiela Scrosati, sobre el hecho de que los coptos, la Iglesia Ortodoxa Copta, ha reanudado el diálogo con Roma tras la garantía del Papa León XIV de que no habrá bendiciones para parejas homosexuales. En efecto, el Papa, cuando le preguntaron al respecto, él nunca usó el término parejas, pero ese término está en está en Fiducia Supplicans. Habría que publicar un rescripto diciendo que se corrige el documento. O simplemente habría que indicar que el documento tiene que modificarse y se corrige, y ya no se habla de parejas. Se habla de bendecir a personas, cómo se bendicen a las personas al final de una misa. Ya, que se diga eso, y entonces como que, ok, está bien, estamos bendiciendo a personas. ¿Y cuándo ha habido la necesidad entonces de publicar un documento así para bendecir a personas? ¿Cuándo, por favor? A la misa va cualquiera, incluso va personas que incluso tienen una vida al margen del evangelio en todo aspecto, y al final el cura bendice a todos los que están ahí. ¿Cuál era la necesidad de publicar un documento para decir, ah, por si acaso, esa bendición final de la misa también incluye a los homosexuales o a las personas activamente homosexuales? ¿Era necesario un documento para eso? Habría que decir, por si acaso, una lista. También a los mafiosos, a los delincuentes, a los ladrones, a los adultos. No, no hay necesidad de un documento tan tedioso y absurdo como ese. Lo que se quería decir es lo que está escrito en ese documento. Bendición de parejas. Por eso es que el cardenal Fernández dice, esto permite también la bendición de parejas en situaciones irregulares que viven al margen del matrimonio y también parejas homosexuales. Ya, el Papa ha decidido que no va a hablar de ese documento. Cuando saludó a los miembros del Dicasterio de Doctrina de la Fe, mencionó la lista de todos los documentos que han publicado. Ese no. Ahora que se encuentra, que conversa por teléfono con el Papa de la Iglesia Ortodoxa Copta en Egipto, también le dice, no va a haber bendición de parejas y por lo tanto reanudemos el diálogo ecuménico. Y recordemos que el cardenal Fernández, esto es muy, muy elocuente, gracias hermanos coptos ortodoxos, porque ustedes han dejado más claro que incluso también, claro, también hay que reconocer que los rusos ortodoxos también se reunieron en sínodo, en un sínodo de verdad, o sea, reunión de obispos con su patriarca, que ese es el sínodo en las iglesias orientales, también las que están en plena comunión con Roma, se reunieron con él y dijeron, esto es algo condenable y lo condenamos. Y claro, con eso se quedó en nada el diálogo ecuménico, de hecho. Lo del copto patriarca ortodoxo copto, no en plena comunión con Roma, pero en fin, sí en un diálogo ecuménico, es que él dijo, suspendemos el diálogo de una manera así muy explícita, muy franca, por este documento. Entonces fue a visitar al cardenal Fernández y decirle, mire, su santidad, sí, mire, que esto es lo que quiere decir es que, bueno, vienen juntas, entonces ya pues como pareja, pero es que no se bendice la unión. Entiende, no pasa nada. Y él dijo, gracias, cardenal. Se tomó la foto con él, sonrió y se quedó interrumpido el diálogo. Se ha reanudado a partir de que, dice el patriarca de esta iglesia copto ortodoxa, conversó con el Papa por teléfono y al Papa él mismo le dijo, santidad, no podemos conversar formalmente sobre temas teológicos si esto sigue. Y el Papa le dijo, no habrá bendiciones a parejas homosexuales. Ah, mira tú, entonces gracias a Tuadro II por sacudir la conciencia de Roma cuando lamentablemente ideas perniciosas como las del cardenal Fernández amenazaban con no solamente dejar a las personas en sus pecados, sino de paso dañar irreparablemente el diálogo con las comunidades ortodoxas que son, en fin, nuestros hermanos separados, pero más cercanos. Continuaremos después de esa siguiente pausa con este interesante análisis de Luciela Scrosati sobre todo lo que está en juego cuando por algún tipo de influencia perniciosa la Iglesia parece hablar o habla de hecho con las ideas de un mundo anticristiano, sobre todo en esta materia. Con eso ya volvemos.
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5: Los coptos reanudan el diálogo con Roma tras la garantía del Papa León XIV al patriarca de los coptos de que no habrá bendiciones para parejas homosexuales, a pesar de lo que dice Fiducia Supplicans. Tuadro II anuncia la reanudación de las conversaciones teológicas tras las garantías ofrecidas por León XIV. Se resuelve así la crisis desencadenada por Fiducia Supplicans, mal recibida tanto por católicos como por no católicos, lo que demuestra que adaptarse al mundo también socava gravemente el diálogo ecuménico. Compartimos este análisis de Luciela Scrosati en La Brújula Cotidiana.
2: Los miembros del Santo Sínodo han decidido reanudar el diálogo teológico con la Iglesia Católica tras las garantías relativas a la no bendición de parejas del mismo sexo, expresadas durante la conversación telefónica entre Su Santidad el Papa Tuadro II y Su Santidad el Papa León XIV el viernes 15 de mayo de este año. Una comunicación escueta, de pocas palabras, de pocas líneas, pero que pesa como una losa en el contexto católico actual. El Sínodo de la Iglesia copta ortodoxa, una de las iglesias no calcedonianas, que se reunió el pasado 22 de mayo en la declaración que recoge las deliberaciones maduradas durante la asamblea, ha dado luz verde a la reanudación del diálogo teológico con la Iglesia Católica, tranquilizada por una llamada telefónica directamente del Papa León XIV a Tuadro II, desde el 2012, al frente de la Iglesia copta.
5: Lo que significa que la creación de Francisco y Tucho Fernández, Fiducia Supplicans, no solo provocó la indignación de conferencias episcopales católicas enteras, sino que también había enfriado las relaciones con los ortodoxos. Hay un link a varios artículos de este tipo. E incluso había provocado la interrupción del diálogo ecuménico con los coptos. Un desastre en todos los frentes. Gracias al cambio de rumbo del Papa León, el diálogo se reanudará. Para complacer al poderoso lobby gay presente en la iglesia, Bergoglio y Fernández no tuvieron ningún reparo en sacrificar el ídolo del ecumenismo. O sea, sacrificaron el ecumenismo en aras de la agenda LGTBista. Sí, es lo que parece. Es lo que el daño que causó y que fue reconocido como tal por los africanos y también por los ortodoxos. Y no solo ellos, evidentemente. El mismo ecumenismo que se esgrime de nuevo cuando se trata de desmantelar la doctrina y disciplina católica. La reacción de la Iglesia copta ante las palabras tranquilizadoras de León XIV es una prueba más de que el diálogo ecuménico más serio desde el Concilio Vaticano II en adelante, es decir, el que se mantiene con el mundo de las iglesias ortodoxas y orientales no católicas, se ve gravemente minado cada vez que llegan señales desde el mundo católico de adaptación al mundo y de alejamiento de la tradición apostólica. Recordemos que ese es el criterio que ellos manejan. No manejan el criterio de la infalibilidad del patriarca, porque no lo consideran infalible. Manejan el criterio de la doctrina de los padres. Y cuando se reúnen en sínodo, es para que esa doctrina de los padres sea el argumento para decidir cualquier tema de discusión que esté en la agenda. Finalmente ganará la doctrina de los padres. ¿Eso cómo se llama en la Iglesia Católica? Se llama la palabra de Dios. Donde algo está claramente en la Escritura, o está atestiguado universalmente por los discursos, obras de los llamados padres de la Iglesia, los obispos de los primeros 7 años de la cristiandad que trabajaron y enseñaron en el tiempo en el que el mundo pagano, greco, latino se transformó en cristiandad, se llaman padres de la Iglesia. Cuando hay algo ahí universalmente atestiguado, por ejemplo, este tema es universalmente atestiguado, no hay ninguna manera de entender los actos homosexuales como algo bueno, que debe ser bendecida la pareja que los lleva a cabo. Cuando hay algo en común, entonces está claro que si alguien contradice eso, ha roto con el fundamento de la misma autoridad jerárquica y magisterial. Y por lo tanto, tiene que rectificarse si vamos a considerar que está en comunión con nosotros. Ese es el criterio que manejan ellos. Si consideran que alguien ha roto de alguna manera con ese fundamento, entonces dicen, tú ya no estás, yo no estoy en comunión contigo, él no está en comunión con nosotros. Lo dicen así claramente. Lo que acababan de hacer, lo que había hecho Tuadros, es básicamente decir, Roma no está en comunión con nosotros sobre rectificarse si vamos a considerar que está en comunión con nosotros. Ese es el criterio que manejan ellos. Si consideran que alguien ha roto de alguna manera con ese fundamento, entonces dicen, tú ya no estás, yo no estoy en comunión.

0: rectificarse si vamos a considerar que está en comunión con nosotros. Ese es el criterio que manejan ellos. Si consideran que alguien ha roto de alguna manera esa, con ese fundamento, entonces dicen, tú ya no estás, yo no estoy en comunión contigo, él no está en comunión con nosotros. Lo dicen así claramente. Lo que acababan de hacer, lo que había hecho Tuadros, es básicamente decir, Roma no está en comunión con nosotros sobre rectificarse si vamos a considerar que está en comunión con nosotros. Ese es el criterio que manejan ellos. Si consideran que alguien ha roto de alguna manera esa, con ese fundamento, entonces dicen, tú ya no estás, yo no estoy en comunión contigo, él no está en comunión con nosotros. Lo dicen así claramente. Lo que acababan de hacer, lo que había hecho Tuadros, es básicamente decir, Roma no está en comunión con nosotros sobre rectificarse si vamos a considerar que está en comunión con nosotros. Ese es el criterio que manejan ellos. Si consideran que alguien ha roto de alguna manera esa, con ese fundamento, entonces dicen, tú ya no estás, yo no estoy en comunión contigo, él no está en comunión con nosotros. Lo dicen así claramente. Lo que acababan de hacer, lo que había hecho Tuadros, es básicamente decir, Roma no está en comunión con nosotros sobre rectificarse si vamos a considerar que está en comunión con nosotros. Ese es el criterio que manejan ellos. Si consideran que alguien ha roto de alguna manera esa, con ese fundamento, entonces dicen, tú ya no estás, yo no estoy en comunión contigo, él no está en comunión con nosotros. Lo dicen así claramente. Lo que acababan de hacer, lo que había hecho Tuadros, es básicamente decir, Roma no está en comunión con nosotros sobre
1: poder reconocer la verdad del valor de la dignidad humana. Y por eso es tan importante el reconocer esta, que viene usando palabras del Papa Francisco, es una verdad irrenunciable que reconocemos con la razón y aceptamos con la conciencia. Una sociedad es noble y respetable también por su cultivo de la búsqueda de la verdad y por su apego a las verdades más fundamentales. Y ahí es clave esta búsqueda de la verdad para poder, por un lado, descubrirla, como lo decía, y lo platicamos hace un momento, ¿no? De cómo en el entorno digital se puede crear cualquier cantidad de contenidos, pero que no es la persona real, sino es una persona ficticia que roba la identidad de otro y que adapta el mensaje según lo que el que lo está utilizando desea. Y ahí está el reto de volver a la verdad y también de acompañar en este momento de todos estos grandes cambios a nuestras familias para permanecer unidas y para permanecer aprendiendo y discerniendo cuál es el camino correcto, Padre.
2: San Agustín. Para San Agustín de Hipona, lo importante o el primer punto importante fue encontrar la verdad. Y lo hace a partir, pues, de un proceso de encuentro con Dios. En su libro Las Confesiones, él va a hacer un relato de, pues, un evento que tuvo en el robo de unas manzanas, en donde hubo mentira. Y a partir de allá crea un proceso que pudiéramos nosotros decir de conciencia, en la que uno aprende a descubrir la verdad y a manejarse desde ella. Posteriormente, él va a tener algunos libros en donde va a referirse directamente al tema de la verdad. Por eso, el Papa León, regresando y durante el camino que hizo por los lugares y los pasos de San Agustín, ahora nos presenta esta encíclica. Y entonces, haciendo un resumen, pues, de la doctrina social de la Iglesia, porque ese es el capítulo segundo, en donde nos va a poner los fundamentos de la verdad, pone en esa base la inteligencia artificial, porque, pues, es sobre esta donde hay que asentar. Es decir, el primer punto donde hay que aceptar esta acción es, pues, hay que discernir cuál de los dos caminos. El segundo paso es conocer los principios y fundamentos de la Iglesia. Y entonces,

0: Entonces, estos se tienen que poner como fundamento la persona humana, imagen de Dios, la dignidad del hombre y el valor de los derechos humanos. Y sobre los principios que son el bien común, el destino universal, la subsidiariedad, la solidaridad y la justicia social. Entonces, la conducta humana que se aplica en la historia de la humanidad, y aquí concluimos en el último de sus grandes libros de San Agustín, La ciudad de Dios, que es, diríamos, desde la Biblia, el ideal sería la Jerusalén, exactamente lo contrario a Babel.
1: Así es,
0: Y
1: padre.
0: también,
1: Sí.
0: sí, y también, pues aquí metemos otro tema, la Babilonia, ¿verdad? Porque la construcción de Babel fue una falacia que no se logró encontrar, no se logró construir y que hizo que los hombres se dividieran. Y lo que ellos querían posteriormente era construir la Babilonia y edificar la ciudad ficticia. Pero lo que tenemos que construir como seres humanos es la ciudad de Dios.
1: Y ahí está esa oportunidad, y lo pensaba, padre, porque también existe en este fin de semana un llamado del Papa a unirse en oración. Estamos hablando de la inteligencia artificial, pero también el día de mañana viene este llamado a orar juntos el Rosario por la Paz. Estamos terminando el mes de mayo y el Papa nos invita a tener esta súplica común por el fin de los conflictos. Y siento, por un lado, cómo nosotros cada día lo hacemos pidiendo por la paz, y agradezco a Dios y también la intercesión de la Virgen que nos ha acompañado a lo largo de estos años para poder unir nuestra oración ante estos retos, porque al final de cuentas la guerra está en las diferentes dimensiones, y el Papa usa esta misma palabra para la inteligencia artificial, como para la guerra, como para nuestro corazón, que es desarmar. Desarmar, que no significa quitarle las piezas, sino que deje de ser un arma, que dejemos y echemos fuera ese odio, ese rencor, esa indiferencia, ese abuso. Y por eso nos queremos unir en estos días y en especial en este fin de semana a todos los santuarios marianos que van a participar. De hecho, ayer estaba haciendo la oración del Rosario en la televisión de WTN. Me encanta ver la oración desde Lourdes. De hecho, hace pocos días estuvieron por allá en Lourdes los Caballeros de Colón con el Caballero Supremo en una visita que reúnen a soldados de todo el mundo en un camino de sanación y de peregrinación a Lourdes. Y van a estar el Rosario de Lourdes, va a estar el Santuario de San Charbel en el Líbano, en la Casa de Loreto en Italia, el Santuario de Nuestra Señora del Rosario en Fátima, en Portugal, Nuestra Señora Reina de la Paz de Medjugorje en Bosnia-Herzegovina, también de Filipinas, de Ucrania, de México. Los santuarios marianos más importantes se van a unir con el Papa en esta oración del Rosario. Y pues algunos, pues quizá lo logremos hacer a través de WTN al unirnos en oración, otros en nuestras casas, otros en nuestras comunidades, pero es ese ejercicio de seguir intercediendo, pero en donde el desarmar implica pasar por el corazón, porque es reconocer el valor de la persona que necesito respetar al prójimo, necesito respetar al otro y también mirarlo como mi hermano, incluido aquel que, pues que quizás es mi enemigo, ¿no? Y lo dice el mismo Jesús al pie de la cruz: Padre, perdónalos porque no saben lo que hacen. Y lo decía San Pablo a sus discípulos, hablando de este mensaje de Cristo: Dios quiere que todos los hombres se salven y lleguen al conocimiento de la verdad. Y es que todos estamos hechos a imagen y semejanza. Los seres humanos estamos hechos a imagen y semejanza, y tenemos esta oportunidad de mirar desde los ojos de Cristo a los demás como nuestros hermanos, Padre Jorge.
0: Definitivo, ¿no? Porque si nosotros no usamos las armas cristianas, y yo presento pues el rosario, y en alguna ocasión que hemos conversado de este tema, como un arma, y a los niños así se lo cuento. O sea, esta es una bomba más poderosa que la atómica, y este es un arma más fuerte que cualquier ametralladora que ustedes puedan obtener. Y como iglesia hemos usado esa arma contra el demonio en varios momentos de nuestra historia. Vean ustedes cuando Juan de Austria detiene en Lepanto el avance musulmán. Recuerden ustedes la caída del muro de Berlín. Recuerden la entrada al nuevo milenio adveniente, como lo presentó Juan Pablo II en su momento. O sea, en todos estos momentos la fuerza fue el rosario. Y muchos de nosotros, niños, adolescentes, jóvenes, con el rosario en la mano, derribamos el muro de Berlín y somos conscientes de que se cayó sin guerra y uno de los imperios más grandes del mundo se desplomó, como cayeron los muros de Jericó en su momento.
1: Sí, y ahí está el enlace entre la realidad que vivimos y el poder de la oración. No tengamos miedo ni a la inteligencia artificial ni a la realidad que vivimos. Dios estará con nosotros, y aquel que pone su corazón en las manos de la Virgen, que junto con nosotros ora a Dios, alcanza la gracia y alcanza la fuerza para enfrentar todas las dificultades, retos y realidades que tengamos. Y aún mientras estaba recordando usted todas estas cosas, pensaba en dos imágenes. Una, aquel lugar en Filipinas, donde la misma Virgen se apareció en medio de la guerra interna ahí en Filipinas, cuando cayó el dictador Marcos, que sacaron las personas salieron a la calle en oración y iban con los tanques, el ejército, a enfrentarse a la gente que iba con nada, y lo único que llevaban era la oración y el rosario. Y fue impactante que eso, que fue un milagro de una aparición de la Virgen que detuvo a los que estaban en aquellos tanques. Y podemos decir, cada uno de nosotros, porque no es un arma de fuerza, sino es el arma del amor. El arma del amor de Dios manifestado a través de la oración, de la mano de una madre que nos ama. Y creo que pues con esto vamos a cerrar, Padre, pidiendo por todos los que están en este reto de la inteligencia artificial, que estamos en esta realidad.

0: en este día viernes, vamos a orar la coronación de espinas, el tercer misterio doloroso, que el Señor nos acompañe en estas necesidades de paz para cada gobernante, para cada país, para cada lugar en conflicto, empezando por nuestras familias y nuestros corazones y nuestros países, a donde quiera que estemos. Nos unimos al Papa desde aquí con este misterio. En nombre del Padre, del Hijo y del Espíritu Santo. Amén. Padre nuestro que estás en el cielo, santificado sea tu nombre. Venga a nosotros tu reino. Hágase tu voluntad en la tierra como en el cielo.
1: Danos hoy nuestro pan de cada día. Perdona nuestras ofensas, como también nosotros perdonamos a los que nos ofenden. No nos dejes caer en la tentación y líbranos del mal.
0: Dios te salve María, llena eres de gracia, el Señor es contigo. Bendita tú eres entre todas las mujeres y bendito es el fruto de tu vientre, Jesús.
1: Santa María, Madre de Dios, ruega por nosotros los pecadores, ahora y en la hora de nuestra muerte. Amén.
0: Dios te salve María, llena eres de gracia, el Señor es contigo. Bendita tú eres entre todas las mujeres y bendito es el fruto de tu vientre, Jesús.
1: Santa María, Madre de Dios, ruega por nosotros los pecadores, ahora y en la hora de nuestra muerte. Amén.
0: Dios te salve María, llena eres de gracia, el Señor es contigo. Bendita tú eres entre todas las mujeres y bendito es el fruto de tu vientre, Jesús.
1: Santa María, Madre de Dios, ruega por nosotros los pecadores, ahora y en la hora de nuestra muerte. Amén.
0: Dios te salve María, llena eres de gracia, el Señor es contigo. Bendita tú eres entre todas las mujeres, y bendito es el fruto de tu vientre, Jesús.
1: Santa María, Madre de Dios, ruega por nosotros los pecadores, ahora y en la hora de nuestra muerte. Amén.
0: Dios te salve María, llena eres de gracia, el Señor es contigo. Bendita tú eres entre todas las mujeres, y bendito es el fruto de tu vientre, Jesús.
1: Santa María, Madre de Dios, ruega por nosotros los pecadores, ahora y en la hora de nuestra muerte. Amén.
0: Dios te salve María, llena eres de gracia, el Señor es contigo. Bendita tú eres entre todas las mujeres, y bendito es el fruto de tu vientre, Jesús.
1: Santa María, Madre de Dios, ruega por nosotros los pecadores, ahora y en la hora de nuestra muerte. Amén.
0: Dios te salve María, llena eres de gracia, el Señor es contigo. Bendita tú eres entre todas las mujeres, y bendito es el fruto de tu vientre, Jesús.
1: Santa María, Madre de Dios, ruega por nosotros los pecadores, ahora y en la hora de nuestra muerte. Amén.
0: Dios te salve María, llena eres de gracia, el Señor es contigo. Bendita tú eres entre todas las mujeres, y bendito es el fruto de tu vientre, Jesús.
1: Santa María, Madre de Dios, ruega por nosotros los pecadores, ahora y en la hora de nuestra muerte. Amén.
0: Dios te salve María, llena eres de gracia, el Señor es contigo. Bendita tú eres entre todas las mujeres, y bendito es el fruto de tu vientre, Jesús.
1: Santa María, Madre de Dios, ruega por nosotros los pecadores, ahora y en la hora de nuestra muerte. Amén.
0: Dios te salve María, llena eres de gracia, el Señor es contigo. Bendita tú eres entre todas las mujeres, y bendito es el fruto de tu vientre, Jesús.
1: Santa María, Madre de Dios, ruega por nosotros los pecadores, ahora y en la hora de nuestra muerte. Amén.
0: Gloria al Padre, al Hijo y al Espíritu Santo.
1: Como en un principio, ahora y siempre, por los siglos de los siglos. Amén.
0: Nos da la bendición, Padre Jorge.
1: Que el Señor esté con ustedes.
0: Y con tu espíritu.
1: La bendición de Dios Todopoderoso, Padre, Hijo, Espíritu Santo, descienda sobre ustedes.
0: Amén. Un abrazo, Padre Jorge. Muchas gracias.
1: Nos vemos en el siguiente programa.
0: Sigamos adelante de la mano de Dios y de María. Recuerda, hoy es tu gran día.

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1: La oración es un diálogo personal con Dios. Un Dios que no se cansa de esperarnos con los brazos abiertos. Y aquí la gran pregunta es si estamos llegando a nuestro

0: nuestra oración como niños y qué podemos hacer para lograrlo. En los regazos del Padre podemos tener un diálogo que nos hace reflexionar sobre nuestra fe, sobre nuestro compromiso con el mundo de hoy y cómo podemos impactar la sociedad, cómo podemos impactar nuestra iglesia con nuestro testimonio. Lo estamos haciendo. Y por eso la oración constante impacta a la comunidad que nos rodea. Todas estas ideas que vamos a presentar en este microprograma de la oración son tomadas de las catequesis que dio el Papa Francisco en el año 2021 y que se han tomado en el documento para la preparación del año jubilar del 2025. Este es el año de la oración y para este año se sacó un documento que se llama Enséñanos a orar, y yo en estos microprogramas iré tomando estas ideas de este documento para compartirlas aquí en la familia de EWTN Radio. Muy importante que a través de la oración nos permitamos ayudarnos a través del Espíritu Santo para que el mal no tome la delantera. Como dice Romanos 12:21, no seas vencido de lo malo, sino vence con el bien al mal. Quédese con nuestra programación.
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0: siendo luz para todos los hombres.
1: La paz de Jesús, querida familia de Conectados y hermanos de Radio Católica Mundial EWTN. Somos las hermanas comunicadoras eucarísticas y estamos transmitiendo desde la ciudad de Cali, Colombia, en este espacio radial de
2: Conectados en Familia.
1: Siendo luz para todos los hombres. Bueno, hoy con ustedes nos encontramos la hermana
3: Clara Elena
1: y la hermana María Isabela, que nosotros esperamos que este programa sea de mucha bendición para sus vidas, que dé fruto abundante de santidad y que se puedan llevar lo mejor de este programa del día de hoy. Bueno, ¿qué les parece si iniciamos con una oración?
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1: En el nombre del Padre, del Hijo, del Espíritu Santo. Amén. Amado y Santo Espíritu de Dios, te damos las gracias por estar aquí en medio de nosotros. Gracias por permitirnos unirnos en familia. Te pedimos que venga sobre cada uno de nosotros, sobre los equipos, sobre cada uno del equipo técnico, sobre nosotras y todas las personas que se conectarán en este programa, para que puedan escuchar lo que Dios quiere hablar al corazón. Pedimos la intercesión de nuestra Madre María Santísima, que sea ella quien nos acompañe, que nos guíe hacia el camino de la verdadera fe, hacia el camino de la oración, que nos ayude en medio de nuestros combates. Gloria al Padre, al Hijo y al Espíritu Santo.
3: Como era en el principio, ahora y siempre, por los siglos de los siglos. Amén.
1: María, hija predilecta del Padre,
3: ruega por nosotros. Amén.
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1: Bueno, queridos hermanos y queridos amigos, hoy culminamos con este aprendizaje sobre las expresiones de la oración. Estas enseñanzas que durante esta semana, a lo largo de esta semana, hemos visto un poco sobre el lenguaje del corazón, ¿sí? ¿Qué es la oración? ¿Cómo podemos nosotros orar de la mano del Señor, de la mano del Espíritu Santo? Que de verdad que si lo ponemos al Señor, le pedimos al Señor la ayuda, que Él nos va a ayudar en medio de nuestra oración. Tal vez si estás un poco con sequedad en la oración, tal vez si no sabes cómo orar, le dices: Señor, no tengo ni idea de cómo orar, pues el Señor nos va a ir asistiendo. Entonces, pues durante toda esta semana que hemos visto un poco esas técnicas para poder orar, y pues no quiero decir que tenga que ser así estructurado, sino que a medida que vayas amando al Señor, Él te va dando la gracia para saber cómo orar.
3: Efectivamente, hermana. Bueno, y para iniciar este tema, vamos a hablar del camino de la oración. Hemos hecho como en nuestra mente un dibujo como para recordar hasta ahorita lo que hemos venido escuchando, lo que hemos venido aprendiendo, para no olvidarlo. Entonces, vamos a hacer como un recorderis así breve de todo lo que hay en nuestra mente, en nuestro pensamiento acerca de este tema tan hermoso. Y vamos a imaginar como una especie de montaña que tiene una fuente de agua viva fresca y que tiene tanta potencia que desemboca en tres manantiales. ¿Será que recordamos esos tres manantiales? ¿Usted, hermana, lo recuerda?
1: Ay, pues ahí vamos a tener que recordarnos nuevamente de estos tres manantiales a cada uno de nosotros, porque muchas veces se nos olvida. Primero es las Sagradas Escrituras, que son muy importantes, que las Escrituras nos alimentan cada día, nos ayudan a conocer más a Dios, porque muchas veces uno dice: no, pues ya conozco lo suficiente a Dios, pero realmente cuando no leemos las Sagradas Escrituras, pues estamos como mintiendo, porque es ahí como cuando nos falta un poquito de echarle ese abono a nuestra tierra. Bueno, también la liturgia, ¿sí? Y las virtudes teologales, que son muy importantes, vivirlas en nuestra vida: la fe, la esperanza, la caridad, poder pedir al Señor esa fe que necesitamos para saber orar, la fe en medio de nuestras luchas, la esperanza cuando nos pasa algo, algún familiar que está viviendo cosas difíciles, o a ti que de pronto estás pasando por algo difícil, esa esperanza, pedirle al Señor la gracia de tener esa esperanza en Él, en que Él de verdad está actuando. Así que Muchas veces uno dice, no, pero es que eso está como difícil, el Señor se tarda mucho en responderme, pero pues tener esa esperanza de que Dios tarde que temprano lo hará, ¿sí? Él nos escucha de inmediato, solo que él se toma como el tiempo porque sabe lo que necesita nuestra alma. Y bueno, pues la caridad también para con nuestros hermanos, con aquellos que tal vez nos cuestan, con ese prójimo que para nosotros a veces es un enemigo, ¿sí? Pedir al Señor esa gracia. Y allí vamos a beber de esta agua viva que nos habla la hermana Clara Elena, que estos tres aspectos, estas tres cositas nos van a ayudar muchísimo a tener ese fuego encendido en nuestro corazón. También hablamos de que hay un lugar donde estos manantiales forman como un lago cristalino. Y ustedes imagínense un manantial con un lago que es totalmente cristalino. ¿Y cuál es? La Santa Misa, la Santa Eucaristía, que es muy importante en nuestra vida. Porque un alma sin Eucaristía es un alma que se va marchitando, es un alma que de verdad no es igual. Es un alma triste, es un alma que no le ve sentido a su vida. Y así vamos a ir llegando por ese camino de la oración al Padre, al Hijo, al Espíritu Santo. Y también hay un puente muy hermoso que nos va a llevar seguros a esos senderos. Ustedes dirán, pero ¿cuál es, hermanita? ¿Cuál será, hermana Claralena? ¿Cuál será?
3: Hermana, es que según lo que vimos ayer, podemos decir perfectamente que para uno poder subir, llegar a esos senderos, podemos emplear esos tres escalones de la oración. Primero, pues podemos empezar por la oración vocal. Unas veces hacia el Padre, otras veces hacia el Hijo, otras veces hacia el Espíritu Santo, como cada uno lo vaya sintiendo en su corazón. Luego, meditando en cada uno de ellos, lo que Dios quiera llevarme al corazón. Luego, amándolos. Y finalmente, hermanos, vital, seguir permanentemente ese camino hacia ese sendero para que nunca me aparte de ese amor que me lleva a Dios. Eso es básico.
1: Así es, hermana. Y también la Santísima Virgen María que nos va a llevar por ese sendero de la oración, que ella nos va a llevar más, pues va a ser como más fácil el camino hacia Dios, hacia Jesús, o sea, hacia la Trinidad Santísima. Ella es la que nos va a conducir por ese verdadero camino. Y bueno, mejor dicho, ya de verdad que esto es como un tiempo de gracia que el Señor nos ha permitido durante esta semana de poder aprender estos caminitos para la oración. Así que vamos a hablar de un tema. El tema de hoy es batallas del espíritu. Y ustedes dirán, ay, pero ¿a qué se debe la hermanita? Al fin, ¿nos van a hablar un poquito de esas cosas que nos pasan en medio de la oración? Pues así es, vamos a hablar un poco de lo que realmente sucede, esas tentaciones que el enemigo nos coloca en medio de la oración para que nosotros no podamos acercarnos más a Dios, porque pues para él le conviene, a él le conviene que nosotros nos distraigamos, que estemos en sequedad, para que reneguemos de Dios. Pero es ahí donde Dios nos prueba en la fidelidad. Así es, hermana.
3: Sí, mi hermanita. Entonces, ¿qué tal si podemos nutrir nuestro corazón con una frase de un santo que estoy seguro que les va a llegar al corazón a cada uno de ustedes? Vámonos con esa frase espiritual.
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3: Mientras que lo escuchamos. Bueno, entonces vamos a preparar nuestro corazón para poder escuchar esa frase. Y dice así: Dios no manda cosas imposibles, sino que al mandar te enseña a que hagas cuanto puedes y a que pidas lo que no puedes. ¿Adivina de quién es esta frase?
1: De San Agustín.
3: San Agustín, semejante santo. Ajá,
1: así es, hermana, pues que pidamos también, o sea, que le digamos al Señor en la oración todo aquello que necesitamos, y siempre va a haber un combate en nuestro interior, y esa es la realidad del hombre, del ser humano, ¿sí? Nosotros tenemos esa realidad de que nos cuesta la oración, de que tenemos un combate, una lucha a menudo en la oración, pero también debemos tener algo muy claro, como decía San Agustín, Dios no nos manda cosas imposibles, sino que nos capacita para lo que nos pide. Así que si de pronto dices, no, pero es que esto está muy difícil para mí, es que yo no lo voy a lograr, yo no puedo, pues el Señor sabe que nos manda, sabe que nos conviene a nuestra alma y pues no es como nos envía cosas más allá de nuestras fuerzas. Antes, Él nos capacita. Si parece ser que es más allá de nuestras fuerzas, pues Dios nos va capacitando. Así que tranquilo, no se preocupe.
3: Sí, y miren, hermanos, que a medida que vamos avanzando en estos temas, surge una inquietud bien grande. Oye, ¿pero por qué es tan difícil orar? Es que a veces es duro, a veces es difícil. Pero mire que cuando vamos haciendo un resumen de todos estos temas tan lindos, vamos sintiendo una sed de recibir al Señor, esa sed de dejarnos abrazar por Él, esa sed de pertenecerle a Él, esa sed de nunca apartarnos de Él. Y eso es hermoso. Y ojalá que nunca perdamos esa sed, porque si no, quedaríamos secos como una teja, como dice la Biblia, ¿no?
1: Así es, hermana Clara Elena. Y muchos dirán, no, pues es que ya se va terminando el programa de radio. Y aunque tenemos la espada levantada por la convicción que nos llega, porque uno dice, ya, o sea, estoy aquí en este programa y ya lo entendí todo. Y uno está súper convencido de que todo va bien. Y ahí cuando la vamos bajando ante la tentación y la dificultad, nos vamos bajando, nos vamos desanimando, llega esa crisis, llega esas cosas en nuestra vida y ahí sí, ay no, yo este programa de las hermanitas ya no le como cuento, ya eso como que no me sirve a mí, eso realmente es para los santos o eso realmente es para quien sabe hacerlo, eso a mí no me da, la verdad yo no puedo con esto. Es ahí cuando bajamos la guardia. Y yo pensaba también en Job, ¿sí? Que el Señor decía, o sea, es un hijo que de verdad me ama, es un hijo que está totalmente cerca de mí. Y entonces el enemigo le dijo como que a Dios, seguro que, o sea, que él está realmente convencido de que lo ama, si le pongo una prueba, un algo, le quito todo, pero el Señor le dijo, ni un solo cabello de su cabeza le tocarás. Entonces le quitó todo, lo dejó solo. Y lo que Job decía era, el Señor me lo dio, el Señor me lo quitó. Bendito sea el nombre del Señor. Y a cada momento que le pasaba algo, decía, el Señor me lo dio, el Señor me lo quitó, bendito sea el nombre del Señor. Y ojalá pues a nosotros nos pasara eso, pues el Señor lo estuvo probando también en el amor, en la fidelidad. No porque quería que él estuviera en la ruina ni nada de esas cosas, sino que también él nos va probando, porque uno muchas veces de emoción vive y es como, ay sí, yo quiero, mejor dicho, entregarle todo a Dios y lo que sea por Dios. Pero cuando nos llega esa dificultad, es ahí cuando el Señor nos va mirando en la fidelidad, qué tan fiel soy.
3: Totalmente, hermana, totalmente. Hermanos, para comprender mejor lo que sucede en todos estos casos, hay que meditar, o sea, de manera consciente, no hoy, mañana, de pronto, no, diariamente. La oración realmente es un don de la gracia y una respuesta decidida de ti, de mí, de todos nosotros. Cuando uno se concientiza de eso, uno también alcanza a comprender que no es sino que uno se decida a responderle al Señor y ya viene el combate. Y es que, hermanos, al enemigo no le conviene ni poquitico que uno tenga esa relación filial con Dios. No, él es lo que menos quiere y él siempre estará dispuesto a molestarnos, a alejarnos de la oración y a hacer hasta lo imposible para que no tengamos unidad con el Señor. Es que estudia.
1: Sí, así es, hermana, totalmente. O sea, él hace lo imposible para que no nos unamos a Dios, para que no oremos, para que nos dé sueño, para que cabeciemos en la oración. Pero pues el Señor con esa ternura, o sea, nos mira siempre en la oración y ve el esfuerzo de cada uno, que cada uno de nosotros queremos estar con Él. Él ve el esfuerzo y lo va recompensando. Además, nuestra carne, que es débil por el pecado, busca sus placeres, busca la comodidad, la satisfacción, siempre, todos los días, busca todas esas cosas. Pues esas cosas que es como un anillo al dedo, como el mal también busca hacernos alejar de Dios y usa debilidades para lograrlo. porque él es astuto. O sea, el mal siempre va a buscar cosas, nos va mirando cómo actuamos nosotros, cómo es que nos comportamos, para sí mismo tentarnos, para así enviarnos la tentación y vernos en la ruina, porque lo que quiere es el mal para cada uno de nosotros.
3: Sí, eso ni lo dudo, hermana. Hermanos, lo más chévere con el catecismo es que él nos advierte continuamente acerca de todo lo que nos puede desmotivar en la oración. Entonces, por eso es muy importante que conozcamos todas esas clases de engaños para no orar. Y si tomamos conciencia de esto, ya no va a ser tan difícil la oración. ¿Tú qué opinas, hermana?
1: De verdad, hermana, que si es así, pues ya no se va haciendo tan difícil. Y bueno, pues también hay unos, la primera es el concepto equivocado, ¿sí? Por un lado, se puede pensar en la oración solo como una ayuda psicológica y ya. O sea, ya no necesito nada más, solamente la necesito como una terapia para estar en calma conmigo mismo, y esto no es así. Por otro lado, pensar que también la oración es perder tiempo, porque muchos dicen, no, pero es que eso es una perdera de tiempo. Yo necesito muchas cosas, yo necesito, tengo cosas que hacer, preferiblemente tengo que trabajar, estar con mis hijos, o tengo que ir a verme con un amigo. Son otras cosas, son más importantes que yo encontrarme con Dios. Entonces lo ponemos de último. No, pues más bien en la noche. Cuando termine ya el día, en la noche ya pues le dedico 5 minuticos a Dios. Ya, o sea, lo vemos como una perdedera de tiempo, pero realmente no es así. La oración no, con la oración no se pierde tiempo. Antes se gana tiempo para el cielo, se gana el alma para el cielo.
3: Uh-huh. Hay otra que se llama las mentalidades actuales. Y hoy en día se da algo bien especial, y es que lo que no se puede verificar, entonces no existe. ¿Y qué llega la gente a la final? Pues a mí me da estrés porque a veces se llega a concluir algo como muy fácil. Ah, no, entonces, si Dios no existe, ¿para qué orar? Ah, me tiro a la borda, ¿para qué? O a veces, también otro extremo, que hay personas que consideran que solo lo espiritual es importante. Entonces, mejor huyo de las cuestiones del mundo y me voy a la meditación trascendental. Así de sencillo.
1: Sí, hermana, eso pasa mucho. A muchas personas pues les pasa, o hasta a nosotros nos puede llegar a pasar, que nos vamos desviando de ese camino. Y también están los fracasos en la oración. ¿Quién más de uno ha fracasado en la oración? No, pues levanten la mano. Muchos hemos fracasado pues en la oración, porque cuando experimentamos una sequedad, una aridez, cuando experimentamos la tibieza en la oración, tristeza de no ser mejores, de que cuando nos vamos revisando y decimos, no, pero es que estoy bien mal, yo de verdad no cambio, no, yo sigo el mismo, no, de verdad esto para mí no es, esto nos va conduciendo sí o sí al desánimo, a querer huir de Dios, a también nos hace como el desánimo, hace que nosotros ya no queramos las cosas de Dios. Ya nos hace como tener esa, bueno, como la tibieza, ¿no? Que el alma se va enfriando, las cosas de Dios le saben pero mal, ya no tiene ganas de orar. Y eso pues, si se deja avanzar, de verdad que el alma se va muriendo. O sea, nos vamos muriendo, nos vamos muriendo y se va viendo, y tanto interiormente como exteriormente, ¿verdad, hermana?
3: Totalmente. Hermanos, algo muy bonito es que una de las grandes soluciones para estos engaños en que nos vemos enfrentados día a día son las 3 virtudes teologales: la fe, la esperanza y la caridad. Entonces, qué bueno aplicar estas 3 virtudes a estos engaños, como son esas mentalidades del mundo, los fracasos de la oración. Si los conocemos realmente, vamos a derrotar por completo los engaños en que el enemigo nos sume día a día.
1: Así es, hermana. ¿Qué les parece, querida familia, si nos vamos a esta sección tan hermosa, presencia de amor? Digamos juntos, Padre, que todos seamos una sola familia para gloria tuya.
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1: Bueno, querida familia, saludamos a todos los que se conectan en Radio Católica Mundial EWTN, a los que se conectan también por nuestras redes, por Facebook, Hakati Yepes, Fabián Gallego, Milagros Cabrera, Elia Muñoz, Carmen Moreno, Ana Luisa González, Vicky Aguilar, Verónica Valla. Saludamos también a Jorge Melgoza, Nelcy, a Katy, a Soledad, a por aquí tenemos a Estela, a Esmilia, y desde YouTube saludamos también, a ver quién tenemos por aquí, saludamos a Domingo, a Matt Watson, Dina Serrano, Ricardo Barraza, Lucy Fajardo, Yulisa Rendón, Aleida Malaver, Alex, Gladys, Jorge Rincón, Gabriela Chávez, Edwin, y bueno, cada uno de ustedes, gracias por estar aquí con nosotras, de verdad que es una alegría que ustedes están acá a contar con su presencia, y así que hoy les tenemos algo tan hermoso, les tenemos unos pequeños secretos de un gran santo, el sueño de San Juan Bosco. Ustedes dirán, pero ¿cómo así, hermanitas, que el sueño de San Juan Bosco? Pues él era un hombre, un santo muy soñador, y pues el Señor se le revelaba en los sueños. Así que vamos iniciando. Imagínense que el 30 de mayo, o sea, un día como mañana, mañana que es 30 de mayo ya con la ayuda del Señor, San Juan Bosco, bueno, fue en el año 1862, San Juan Bosco relató un sueño que él tuvo. Y bueno, hermana, cuéntenos usted a todo nuestro público, a todos nuestros queridos hermanos, ¿qué clase de sueño tuvo don Bosco?
3: Un sueño hermosísimo. ¿Cómo les parece, hermanos, que él soñó con un mar infinito? En ese mar encontró dos columnas, unas columnas elevadas al cielo, la cosa más majestuosa, y esas dos columnas las separaba una breve distancia. En una de ellas estaba coronada por la Santísima Virgen María, por una estatua de la Virgen Inmaculada. Y la otra era más robusta, más alta, que sostenía una hostia de un tamaño más o menos proporcional. ¿Y cómo les parece que a los pies de la Virgen había un letrero que decía Auxilium Christianorum, que traduce auxilio de los cristianos? Y al ladito, más o menos debajito de la hostia, estaba un letrero que decía Salus Credentium, que traduce salvación de los creyentes. Hermoso, Dios mío, yo creo que San Juan Bosco después de ese sueño quedó casi que sin palabras. Entonces, hermana, qué bueno que nos comentaras qué pasaría con los capitanes de ese barco.
1: Bueno, hermana, el capitán, uno de esos...
3: Coméntanos primero acerca del comandante.
1: Y después,
3: más adelante, de los...
1: Claro que sí, vamos a hablar del comandante. Sí, sí, nada sí. Más y nada menos, el comandante del buque insignia era el sumo pontífice. Él estaba al pie del timón, él se esforzaba también al máximo para dirigir su nave entre las dos anclas y también tenía unos fuertes ganchos, de verdad que eso era entre las dos columnas, él era el que navegaba y que tenía el volante y hacía todo lo posible para que esas otras personas pues, que estaban en el otro barco pues no lo destruyeran. Y pues imagínense que el buque lo bombardeaban con todo lo que tenían, con libros y panfletos, bombas incendiarias, armas de fuego. Imagínense, eso ya era para destruirse. Y también le echaban cañones. Esa batalla se recrudece cada vez con más furia. Era más fuerte, cada vez más y más fuerte esa batalla. Era un combate, parecía el combate espiritual que nosotros tenemos cada día. Y mire que la batalla se recrudece cada vez más y las proas también puntiagudas van embistiendo al buque, que era también una... como que lo embestían. Entonces, como que él trataba como de que no le echaran esas bombas y no la atacaran. Era una cosa de que los pelos se le pusieran de punta a uno. Y pues el sumo pontífice estuvo de verdad con toda esa esa fortaleza que el Señor le había regalado, estuvo al pie en el timón. Y bueno, hermana, ahora usted cuénteme, ¿qué siguió ocurriendo en esta batalla?
3: Si te imaginarás, ¿cómo te parece que mientras tanto los cañones enemigos estallan? Esas armas de fuego y los picos quedan en pedazos, los barcos se agrietan, se hunden, y de un momento a otro el enemigo se lanza al combate. Eso era cuerpo a cuerpo, es impresionante. Y él lanzaba blasfemias, lanzaba maldiciones, y de repente el Papa cae gravemente herido. A él lo levantan, pero él recibe un segundo golpe y muere. Eso fue tremendísimo cuando esto pasa. ¿Y cómo te parece que en ese momento un grito de victoria se escucha del enemigo? No, pues él fascinado pues por lo que está viendo, y ahí como en una euforia impresionante, hay un desenfreno en todos esos barcos de él. Eso es impresionante. Pero ¿cómo te parece, hermana, que cuando el Papa muere, inmediatamente hay otro que ocupa su lugar? Ahora sí, hermana, cuéntenos acerca de los capitanes de ese barco.
1: Pues, hermanas, hermanos, imagínense que los capitanes de los barcos auxiliares lo eligen tan rápidamente que la noticia de la muerte del Papa coincide con la elección de su sucesor. O sea, eso fue de inmediato, fue rapidísimo que se necesitaba el Papa, y yo creo que el Espíritu Santo estuvo allí, mejor dicho, súper pendiente, estuvo allí para que se pudiera elegir al Santo Padre. También pues la confianza del enemigo se iba desvaneciendo. Ay, hasta ahí se le había acabado el reinado, porque pues es, en realidad es lo que está pasando pues en la iglesia también, que está siendo pues muy atormentada, que el enemigo pues quiere lanzar blasfemias, muchas cosas contra la iglesia, contra el Papa, pero en realidad, o sea, no es más fuerte el enemigo, es Dios el que es más fuerte. Y pues, hermana, ahora usted cuéntenos a todos nuestros queridos hermanos, ¿qué pasó entonces con el nuevo Papa? ¿Cómo fue eso?
3: Bueno, pero esta hermana, que superando toda resistencia, el nuevo Papa, es que Dios le dio una habilidad, la tremenda, en él veía todo clarito en ese sueño, como el nuevo Papa, ya con este barco a salvo, él lo dirige entre esas dos columnas. Primero se dirige hacia la que es coronada por la hostia, esa robusta, alta, y luego la que es rematada por la estatua de la Santísima Virgen María. Claro, él iba sobre seguro. ¿Y cómo les parece, hermanos, que en ese momento sucede algo inesperado? Esos barcos enemigos entran en pánico, como decía ahorita la hermana, se le acabó el reinadito. Entran en pánico, ellos comienzan a dispersarse. Ellos comienzan a chocar unos contra otros, se comienzan a hundir y por completo. Entonces ahorita, hermana, me gustaría mucho que nos comentara, esos barcos auxiliares que navegaban inicialmente con el barco, con el buque insignia, ¿qué pasó?
1: Bueno, hermana, imagínese que algunos barcos auxiliares que habían luchado valientemente junto a su buque son los primeros en amarrar las dos columnas. Muchos otros se habían mantenido alejados pues en medio del combate. Es ahí donde permanecen inmóviles y esperando con esa cautela hasta que los barcos enemigos que naufragaron iban desapareciendo bajo las olas. Entonces también se dirigen a las dos columnas, amarran a los ganchos oscilantes y navegan seguros y tranquilos junto a su buque insignia. Una gran calma cubre el mar. De verdad que esos dos pilares ayudaron muchísimo para que esos barcos no se derribaran. Y ahora pues, hermana, ya pues cuéntenos ahora último, ¿cómo cree que podríamos aplicar este sueño de San Juan Bosco a nuestra iglesia católica?
3: Claro, hermanos, es que en medio de las dificultades del mundo, nosotros como iglesia siempre encontraremos seguridad en estos firmes pilares, como son Jesucristo en la Sagrada Hostia y la Santísima Virgen María como auxilio de los cristianos. Maravilloso. ¿Quién puede sentir susto ante semejantes pilares que son pero firmes?
1: Así es, hermana. Hoy la Eucaristía, que es el centro de nuestra vida, que es, mejor dicho, la Santísima Virgen también, los dos son nuestros dos centros, nuestros dos pilares, que ojalá como en este sueño de San Juan Bosco nosotros podamos cada vez más acudir a ellos. Y si de pronto estamos desfalleciendo en ese combate, que el barco se nos viene encima, que la lancha, mejor dicho, unas olas grandes, una oscuridad en nuestras vidas, recordemos, tenemos dos pilares. La Virgen Santísima, María Auxiliadora de los cristianos, y la Eucaristía, ¿sí? Porque, como dice por allí, que la Iglesia, los poderes, las tinieblas no prevalecerán sobre la Iglesia, ¿sí? Permanece en pie mientras que el Señor siempre esté allí, porque siempre estará con nosotros. Bueno, querida familia, gracias por escuchar este sueño de San Juan Bosco. Ojalá lo apliquemos en nuestra vida. Le pidamos a estas dos columnas que nos ayuden a cada uno de nosotros. Bueno, pues gracias por estar aquí.
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1: Bueno, querida familia de Conectados, gracias por seguir aquí en este programa. Quería aprovechar para leer algunos comentarios que nos dejan por aquí en nuestro YouTube. Saludamos también a Ricardo, que nos dice: buenas tardes, hermanitas, la saludo desde Argentina. Qué bendición que estés desde Argentina, pues escuchándonos desde tan lejos, pero gracias a Dios podemos escucharnos desde aquí, desde estos medios que el Señor nos ha regalado. También por aquí, desde Villavicencio, saludamos también a Gabriela, que hace poquito la habíamos saludado, pero pues gracias también por esos saluditos que cada día nos das. Y a José Beli, que pues dice el nombre de Jesucristo, pues no sé qué quería decir, pero pues sí. Jesús, Jesús es el que está siempre con nosotros. Y por aquí también a Valeria, saludos, hermanas, Dios las siga bendiciendo siempre para que puedan seguir evangelizando y llevando el amor del Padre Celestial a todos los lugares de la tierra. Las quiero demasiado, también te queremos demasiado, y a cada uno de ustedes, de verdad que pues son un regalo del Señor, y que pues el Señor siga bendiciendo sus vidas. Gracias por hacer un esfuerzo para estar aquí. Continuando con este tema de batallas del espíritu, que son las batallas, combates que tenemos cada día de nuestra vida, pues mejor dicho, yo creo que esos combates son hasta que ya nos moramos. Pues siempre el enemigo va a estar allí queriendo poner esas piedras, esos tropiezos. Y hablábamos también un poco de las virtudes teologales, que son muy importantes en nuestra vida, y que estas tres, bueno, estos tres conceptos también, de que son como la mentalidad del mundo, que son como los fracasos de la oración, que también hemos tenido razones para derrumbar estas mentiras, que es con la ayuda también de las virtudes, de las Sagradas Escrituras, de la liturgia. Y también, como por ejemplo, cuando alguien llega a cada uno de nosotros y nos dice que las personas solo oran porque necesitan paz emocional. Yo no sé si a alguno de ustedes les ha pasado que se le acerca: uno solamente necesita oración porque necesita paz, hermanita. De verdad es que yo sin la oración no encuentro paz. O necesito esa paz emocional para sentirme conmigo mismo, pero para con Dios no. O sea, ¿en qué momento metemos a Dios allí? Entonces, pues muchas veces lo tergiversamos todo, las cosas del mundo que nos hacen tergiversarlo todo, y es ahí donde nos equivocamos y cometemos muchos errores.
3: Claro, y recuerden, hermanos, que si de pronto nos desanimamos en todo lo que toca con la oración, de pronto porque no siento nada, porque soy indisciplinado, porque no sé qué decir, en ese momento pégate, aférrate de la esperanza, que es la que me ayuda a humillarme ante Dios y a pedirle ayuda. Porque como decían los santos, sobre todo Santa Teresita, el niño Jesús repetía mucho: reconozco día a día que no soy nada, que Dios lo puede todo y que en Él todo lo puede.
1: Así es, hermana, en Él todo lo podemos. Y bueno, pues también pidámosle al Señor que nos ayude. Si de pronto hay esas personas que nos dicen: no, pero es que usted no sabe orar, o es que para qué vas a orar, pareces, mejor dicho, camandulero, camandulera, que a toda hora rezando, que son esas cosas, preferís orar que estar con tu familia. Pues van a haber muchas tentaciones en nuestra vida. Personas que nos van a decir: vea, se ha metido allá en la iglesia a toda hora, ¿qué es lo que le pasa? Muchas personas nos van a decir esas cosas. Pero hagámonos sordos a esas palabras, porque es el mismo enemigo. Si hay personas que nos quieren sacar de la iglesia, que nos quieren decir, que nos sacan con sus palabras, con esas cosas, haciéndonos pensar que no vale, o sea, no vale la pena estar en los caminos de Dios, que no vale la pena nada. Pero recuerdo muy bien, queridos hermanos, esa historia de los santos, la vida de los santos. Por ejemplo, San José Sánchez del Río era un niño chiquitico que quería defender la fe. Sí, él era cristero y defendió su fe hasta el final. La gente le decía, no, niegue su fe, diga que no al catolicismo, diga que no quiere ser más de Cristo. Y él lo que decía era, viva Cristo Rey. Le cortaron la planta de sus pies y decía, viva Cristo Rey. Lo golpeaban, decía, viva Cristo Rey. Pues ojalá nosotros podamos decir siempre, viva Cristo Rey, aún así, que nos estén diciendo cosas que no quieran que nosotros nos acerquemos a Dios, porque pues el enemigo siempre va a querer que estemos alejados del Señor.
3: Uh-huh, totalmente. Hermanos, uno de los ataques más frecuentes en la oración es la distracción. Ahí es cuando muchos actos, muchos pensamientos quieren tomar el papel de Dios y querer quitarle el lugar a como dé lugar. Entonces, hermanos, un arma muy poderosa contra la distracción es tomar la decisión de servir a Dios y solo a Dios. Digámosle no al televisor, no al celular, no a todo lo que me distraiga del camino del Señor, no a todo lo que el mundo me ofrece, porque si no, ahí se bloqueará nuestra oración día a día. Y para salir de eso es bien difícil. Pero si tenemos en cuenta esa arma, seguro que si la aplicas día a día, vas a ver cómo torna tu oración tan diferente.
1: Así es, hermana. Y mire que hay un escudo y una estrategia. El escudo es, para nuestra vida de oración, es la vigilancia. Cuidar lo que nosotros vemos, cuidar aquello que nos gusta, pero tal vez no nos hace bien a nuestra alma. Nuestros sentidos también debemos cuidarlo, de lo que vemos, lo que tocamos, lo que hacemos. Aquello que nos aleja del camino de fe, aquello que nos aleja de Dios, del verdadero amor de Dios, debemos vigilarlo. Porque muchas veces cuando no ponemos esas alarmas en nuestra vida, nos vamos perdiendo. Nuestra alma se va perdiendo. Y las estrategias es apagar esas distracciones, como por ejemplo el celular, que a veces nos distrae. Como les decíamos ayer, hablábamos un poco del tema del celular, que muchas veces uno está tan apegado a eso que uno solamente quiere bajar y mirar y mirar y mirar 24 horas allí, mejor dicho, allí y nada. Y esa es mi vida, el celular es mi vida. Entonces debemos ir quitando esas distracciones, prepararnos para nuestra oración. O sea que si voy a orar, bueno, yo voy a preparar, voy a hacer un altarcito, voy a poner la velita, la imagencita, me voy a preparar, me voy a poner en disposición para poder hacer mi oración. ¡Ay, que me llegó un mensaje! Yo estoy haciendo el rosario, me llegó un mensaje, venga, yo lo respondo. No, usted ahí téngase la mano, más bien cójase de la camándula y siga rezando. Porque es que muchas veces hay muchas distracciones, eso nos pasa a todos. Distracciones, que tal cosa pasó, que el arroz, que esto y lo otro, y ahí quedó la oración. Entonces, pues tratemos y vamos a estar con Dios, alejemos todas esas distracciones de nuestra vida.
3: Uh-huh. Tenemos también, hermanos, la sequedad. ¿Quién no ha caído en sequedad? Dios mío, yo creo que más Dios de uno. Mío. Ahí sí. Es cuando no le encontramos gusto a la oración, cuando no queremos meditar. O bueno, no tanto que no queremos meditar, sino que, Dios mío, ¿y cómo meditar? ¿Cómo es esto? No quiero quedarme aquí, ya la hora que es. Como que el tiempo no pasa, Dios mío, queremos salir corriendo. Hay un arma contra esta sequedad y es la palabra de Dios. Meditarla, escudriñarla. Y hermana, y eso es así, no es sino que uno empiece a orar la palabra de Dios y es como un bálsamo, vitamina para hacerle frente a todo lo que se hace quedar, es hermoso.
1: Sí, hermana, y también está el escudo. Imagínense que el escudo, uno de los escudos para evitar esa sequedad es la fe. Ay, ¿cómo así, hermana? ¿Cómo voy a hacer? ¿Cómo tengo esa fe? ¿La he perdido? Pues sí. La fe nos va a ayudar a que en medio de la sequedad podamos creer que Dios está con nosotros, que Dios no nos abandona, que no nos deja. La estrategia también que podemos usar es poder escuchar un canto, un testimonio, algo que nos anime en nuestra vida de oración, en nuestra fe, para que así podamos estar, este corazoncito pueda estar cada día más calientico, lleno del amor de Dios, porque es que si no nos movemos, si no hacemos algo para conocer al Señor, pues nos vamos quedando en esa sequedad, se vuelve en una tibieza espiritual o a veces en una frialdad espiritual que no queremos nada con Dios.
3: Bueno, hermana, tenemos otra que, Dios mío, esa sí que nos acecha, yo creo que casi diario, sí. Las tentaciones. Sobre todo esos excesos pecaminosos, ya sea en pensamientos, en actos, y eso nos va haciendo alejar de la oración poco a poco. Y hay un arma muy linda contra esa tentación que es la pureza. Entonces, cuando yo me abro a ese corazón puro, a todo lo que le agrade al Señor, mira, eso le quita fuerza. Entonces, hermanos, esta es la invitación, y no dialogar con las tentaciones, porque si le damos alimento, eso se va volviendo algo sin freno. Es tremendo. Entonces, hermanos, la cuestión es luchar día a día en esa parte de la oración, pedir perdón, eso sí que es vital. Y ya luego retornar con humildad a este diálogo con el Señor. Por eso, cuando hayan fuertes tentaciones, haz una buena confesión y ríndete ante el Señor diciéndole: no quiero más esto, Señor, ten misericordia de mí.
1: Así es, hermana. Bueno, ya se nos va agotando el tiempo, ¿verdad, hermana? Ya, entonces nos vamos para la canción. Digamos juntos esta jaculatoria que nos va a ayudar muchísimo. Padre, que todos te conozcan y te amen.

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1: Seguimos conectados. Bueno, estábamos hablando un poco antes de ir a la canción de las tentaciones. Y la hermana nos contaba un poco también sobre las armas que debemos tener para las tentaciones. Ahora bien, el escudo es la pureza y la vigilancia. Igual la hermana nos estaba comentando un poco que la pureza nos va a ayudar muchísimo. Ahora la vigilancia, vigilarnos, vigilar por qué llegan esas tentaciones, qué es lo que está pasando en mi interior, que estas tentaciones pues están allí, ¿sí? Entonces pues revisarnos. La estrategia para poder luchar contra esas tentaciones es confesarnos, ojalá sea mensualmente. Cuando ustedes vean la necesidad, diga, uy, no, yo creo que ya es hora de confesarnos porque gracias a Dios tenemos un ángel guardián que nos está recordando, mira, ahí debes confesarte. Cuando sientas ese impulso que debes confesarte, hazlo, porque es el Señor que ya te lo está pidiendo. Y también renunciar a esas tentaciones, alejarnos de lo que los que genera esas tentaciones en nuestra vida, porque uno no puede ir como los perritos, ¿no? El perro está bravo, uno puede acercarse a ese perro, porque si se acerca, lo muerde. Entonces lo mismo con nosotros, si nos acercamos a esa tentación, nos muerde ese perro bravo. Entonces, pues sí, poner mucho cuidado.
2: Hermanos, otra arma con la que el enemigo nos ataca también continuamente, es la sedia espiritual. Dios mío, esa pereza, esa negligencia de cuidar mi relación con el Señor. Y un arma que podemos emplear es pedir la gracia de salir de ese estado tan tremendo en que se está encontrando mi alma y también el perdón. Aquí el perdón también es básico. Hay algo también que nos ayuda bastante y es tener propósitos espirituales alcanzables para ir dando poco a poco ese paso. Eso también es vital. Y tenlo por en cuenta, hermano, tenlo por seguro, que si tú tienes esa conducta, esa actitud, el Señor se va a apiadar de ti y tarde que temprano te va a sacar de ese estado.
1: Así es, hermana. De verdad tiene toda la razón. Y mire que también para la asedia espiritual, ese escudo que nos va a ayudar es cultivar una continua vida de oración. Si tenemos una continua vida de oración en nuestra vida, nos va a ayudar muchísimo. Porque de verdad que esto nos va a permitir a que nuestra alma no se vaya enfriando. Las estrategias para esto es hablar con un director espiritual, una persona que realmente nos pueda ayudar, ¿sí? Que nos pueda ayudar, que nos dé esa orientación para saber qué hacer. Sí, saber qué hacer en esos momentos de aridez espiritual, de asedia espiritual. Y esto pues es vital en la vida también de nuestra fe, tener esa compañía. Porque si vamos solos en el camino, pues nos quedamos solos y de verdad no llegamos a ninguna parte, ni al cielo. O sea, necesitamos siempre de esa persona que nos pueda ayudar, ese director espiritual que nos guíe, que nos dé esa orientación. Sí, verlo como un medio también para cada uno de nosotros.
2: Y hay una canción muy linda que me encanta. Bueno, antes de compartirles un poquito de esta canción, hermanos, algo que nos puede ayudar también bastante es escuchar música espiritual. Uh-huh. Esa música espiritual que me armonice mi ser, que me hable de Dios, que me hable de lo sagrado, de lo puro, de lo perfecto ante los ojos de Dios. Hay una cancioncita muy linda en medio de todos estos combates, estos ataques del enemigo, que dice,

0: ¿Y por qué les comparto ese pedacito de esa canción? Porque esto me ha ayudado bastante en esos momentos. Bueno, acudir a música espiritual, ya sea dedicársela al Señor, ya sea escucharla en determinado momento y repetirla durante el día, eso como que va limpiando el alma, va limpiando los sentidos.
1: Así es, hermanita, de verdad que nos ayuda mucho, sí, estar en esa continua alabanza con el Señor, porque pues si estamos solamente callados, o sea, si solamente estamos pensando en otras cosas, pues el alma se va yendo hacia esas otras cosas. También es importante que si de pronto no sabemos cómo orar, si estamos muy distraídos, pues hacer las jaculatorias. O sea, cantar, hacer jaculatorias también nos puede ayudar muchísimo en nuestra vida espiritual a no apagarnos. Como por ejemplo, Jesús, te amo. Dios mío, yo te amo. Dios mío, yo creo, yo te adoro. Sí, como pequeñas jaculatorias que nos ayuden en el día. Y bueno, pues también, de verdad que esas, bueno, ya hay poco a poco, el catecismo nos va hablando de esa necesidad vital. Sí, el catecismo en el numeral 2744 dice, por aquí dice que la oración es una necesidad vital en nuestra vida. Por ello es tan atacada por el mal, por eso es tan atacada por el enemigo, porque sabe que si la dejamos, perderemos poco a poco la vida de unión con Dios. Así que es necesario que no le dejemos coger ventaja al enemigo, antes más bien adelantémosle y démosle gracias al Señor que la oración es una necesidad vital en nuestra vida. Por ello es tan atacada por el mal, por eso es tan atacada por el enemigo, porque sabe que si la dejamos, perderemos poco a poco la vida de unión con Dios. Así que es necesario que no le dejemos coger ventaja al enemigo.

0: oración y la vida cristiana son inseparables. Aquel que se llame cristiano y no ore, está negando que es cristiano, está negando que es un hijo necesitado de Dios. Así es que pilas, hermanito, ojalá que esta noche hagas un acto de conciencia, un examen de conciencia, a ver cómo va mi oración, si estoy flojito, si estoy descuidado, si tengo pereza, si hay asedia en mi alma, cómo va. Y ojalá que cada uno se dé una calificación. Y ya con esa calificación, pues ya vamos a poderle decir al Señor, vamos bien, o decirle, Señor, auxilio, socorro, naufrago.
1: Sí, así es, hermana, totalmente. Y mire que el demonio también teme a las almas unidas a Dios más que un ejército listo para la batalla, lo decía el santo cura de Ars. ¿Qué le parece, hermana, si nos regala una oración para finalizar?
0: Bueno, con muchísimo gusto. Bueno, mis hermanitos, vamos poco a poco disponiendo nuestro corazón para estas palabras que vamos a regalarle a Él con todo el amor. Padre Santo, gracias inmensas te damos porque hoy nos estás capacitando para defendernos en esos ataques del enemigo, porque hoy nos estás capacitando para ir mejorando en nuestra oración, porque hoy estás abriendo nuestros sentidos y estás hablando a lo más profundo de nuestro ser acerca de cómo debemos afrontar en aquellos momentos en que el enemigo nubla mi vida con sus mentiras, con toda clase de engaños. Capacítanos, Señor, para orar como tú lo hacías en el monte Getsemaní. Capacítanos para orar como lo hacía la Santísima Virgen María en aquella gruta de Belén, cuando estaba esperando a Jesús, cuando ya llegaba el momento del alumbramiento, que no cesaba de orar, de abandonarse en ti, de mirar al cielo, que así lo hagamos nosotros día a día, especialmente, Señor, en aquellos instantes donde sentimos que la oscuridad nos abate. Gloria al Padre y al Hijo y al Espíritu Santo.
1: Como era en el principio, ahora y siempre, por los siglos de los siglos. Amén.
0: En el nombre del Padre, del Hijo y del Espíritu Santo. Amén.
1: Amén. Bueno, querida familia, por acá hay una frase tan hermosa de San Alfonso María de Ligorio que dice: la tentación vencida es una joya más para la corona eterna. También tenemos una frase de San Juan Pablo II que nos quiere decir hoy a cada uno de nosotros: no hay victoria sin combate, ni corona sin cruz. Así que tenemos esa cruz del Señor, el Señor a cada uno nos regaló una, así que llevémosla con el Señor. Hemos estado con ustedes, las hermanas comunicadoras eucarísticas del Padre Celestial, la hermana
0: Clara Elena,
1: la hermana María Isabela. Gracias por estar aquí cada uno de nosotros. Dios los bendiga. Hasta el próximo programa.
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0: 6 días antes de la Pascua, Jesús vino a Betania, donde vivía Lázaro, a quien él había resucitado. Aquí le ofrecieron una cena.
1: María, la hermana de Lázaro, se puso de pie y comenzó a caminar hacia Jesús. Tomó una libra de perfume muy costoso. Le ungió a Jesús los pies y se los secó con sus cabellos.
0: La casa se llenó de la fragancia del perfume. Pero a Judas Iscariotes esto no le agradó mucho.
2: Maestro, ese perfume es carísimo. ¿Por qué mejor no lo vendimos por 300 pesos para dárselo a los pobres?
3: Déjala, Judas. ¿No ves que lo tenía guardado para el día de mi sepultura? Recuerda que a los pobres los tienen siempre con ustedes, pero a mí no me tienen siempre.
1: Más fuerte que el olor del perfume que inundó aquella casa es el olor de la presencia de Jesús. Si te sientes

0: como de esos pobres a los que se refería Judas, recuerda que Jesús murió y resucitó para vivir entre nosotros, los que no tenemos otro auxilio más que Él. La presencia de Jesús perfumó mi vida y también puede perfumar la tuya.
1: Nuestro, que nos has reunido para celebrar aquella cena en la cual tu Hijo único, antes de entregarse a la muerte, confió a la Iglesia el sacrificio nuevo y eterno, sacramento de su amor. Concédenos alcanzar por la participación en este sacramento la plenitud del amor y de la vida. Por nuestro Señor Jesucristo. Amén. Propósito del día: acercarme al sacramento de la reconciliación y dejándome lavar por Jesucristo, estar apto para acercarme a la mesa y comer con él.

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saludamos a María, la reconocemos como Madre de Misericordia e intercesora del género humano ante aquel a quien ella engendró. Por eso, le consagramos nuestro día en la oración del Ángelus.

0: el nombre del Padre, y del Hijo, y del Espíritu Santo. Amén. El ángel del Señor anunció a María.
1: Y concibió por obra y gracia del Espíritu Santo.
0: Dios te salve María, llena eres de gracia, el Señor es contigo. Bendita tú eres entre todas las mujeres, y bendito es el fruto de tu vientre Jesús.
1: Santa María, Madre de Dios, ruega por nosotros pecadores, ahora y en la hora de nuestra muerte. Amén.
0: He aquí la esclava del Señor.
1: Hágase en mí según tu palabra.
0: Dios te salve María, llena eres de gracia, el Señor es contigo. Bendita tú eres entre todas las mujeres, y bendito es el fruto de tu vientre Jesús.
1: Santa María, Madre de Dios, ruega por nosotros pecadores, ahora y en la hora de nuestra muerte. Amén.
0: Y el Verbo se hizo carne.
1: Y habitó entre nosotros.
0: Dios te salve María, llena eres de gracia, el Señor es contigo. Bendita tú eres entre todas las mujeres, y bendito es el fruto de tu vientre Jesús.
1: Santa María, Madre de Dios, ruega por nosotros pecadores, ahora y en la hora de nuestra muerte. Amén.
0: Ruega por nosotros, Santa Madre de Dios,
1: para que seamos dignos de alcanzar las promesas y gracias de Jesucristo.
0: Infunde, Señor, tu gracia en nuestros corazones, para que cuantos por el anuncio del ángel hemos conocido la encarnación de tu Hijo Jesucristo, por su pasión y su cruz, lleguemos a la gloria de su resurrección. Por Jesucristo nuestro Señor. Amén. Gloria al Padre, y al Hijo, y al Espíritu Santo.
1: Como era en el principio, ahora y siempre, por los siglos de los siglos. Amén.

Recemos juntos la oración por la patria. Jesucristo, Señor de la historia, te necesitamos. Nos sentimos heridos y agobiados. Precisamos tu alivio y fortaleza. Queremos ser nación, una nación cuya identidad sea la pasión por la verdad y el compromiso por el bien común. Danos la valentía de la libertad de los hijos de Dios para amar a todos sin excluir a nadie, privilegiando a los pobres y perdonando a los que nos ofenden, aborreciendo el odio y construyendo la paz. Concédenos la sabiduría del diálogo y la alegría de la esperanza que no defrauda. Vos nos convocás. Aquí estamos, Señor, cercanos a María, que desde Luján nos dice: Argentina, canta y camina. Jesucristo, Señor de la historia, te necesitamos.

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0: Muy buenos días a todos. Tradicionalmente se ofrece el día sábado a la Virgen María. Se la recuerda y se la venera y se encomienda el día a su oración. Entreguemos este sábado al Señor en la alabanza de las laudes, de la oración de la mañana de la liturgia de las horas. Dios mío, ven en mi auxilio.
1: Señor, date prisa en socorrerme. Gloria al Padre, y al Hijo, y al Espíritu Santo, como era en el principio, ahora y siempre, por los siglos de los siglos. Amén. Aleluya.
0: Dador de luz espléndido, cuya luz serena, pasada ya la noche, el día se despliega.
1: Mensajero de luz, que de luz centellea. No es del alba el lucero, eres tú, luz de veras.
0: Más brillante que el sol, todo luz y pureza, enciende nuestro pecho, alumbra el alma nuestra.
1: Ven, autor de la vida, pres de la luz paterna, sin cuya gracia el cuerpo se sobresalta y tiembla.
0: A Cristo, Rey piadoso, y al Padre, gloria eterna, y por los siglos al Espíritu sea. Amén. Es bueno tocar para tu nombre, Dios Altísimo, y proclamar por la mañana tu misericordia. Es bueno dar gracias al Señor y cantar para tu nombre, Dios Altísimo, proclamar por la mañana tu misericordia y de noche tu fidelidad, con arpas de 10 cuerdas y laúdes sobre arpegios de cítaras.
1: Porque tus acciones, Señor, son mi alegría. Cantaré jubiloso las obras de tus manos. ¡Qué magníficas son tus obras, Señor! ¡Qué profundos tus designios! El ignorante no los entiende, ni el necio se da cuenta.
0: Aunque germinen como hierba los malvados y florezcan los malhechores, serán destruidos para siempre.
1: Tú, en cambio, Señor, eres excelso por los siglos, porque tus enemigos, Señor, perecerán, los malhechores serán dispersados.
0: Pero a mí me das la fuerza de un toro salvaje, me unges con aceite nuevo, mis ojos despreciarán a mis enemigos, mis oídos escucharán su derrota.
1: El justo florecerá como una palmera, crecerá como los cedros del Líbano, plantado en la casa del Señor. Florecerá en los atrios de nuestro Dios, en la vejez seguirá dando fruto y estará lo sano y frondoso para proclamar que el Señor es justo, que en mi roca no existe la maldad.
0: Gloria al Padre y al Hijo y al Espíritu Santo, como era en el principio, ahora y siempre, por los siglos de los siglos. Amén.
1: Es bueno tocar para tu nombre, Dios Altísimo, y proclamar por la mañana tu misericordia.
0: Les daré un corazón nuevo, les infundiré un espíritu nuevo. Los recogeré de entre las naciones, los reuniré de todos los países y los llevaré a su tierra.
1: Derramaré sobre ustedes un agua pura que los purificará de todas las inmundicias e idolatrías. Los voy a purificar.
0: Y les daré un corazón nuevo y les infundiré un espíritu nuevo. Arrancaré de su carne al corazón de piedra y les daré un corazón de carne.
1: Les infundiré mi espíritu y haré que caminen según mis preceptos, y que guarden y cumplan mis mandatos.
0: Y habitarán en la tierra que di a sus padres. Ustedes serán mi pueblo, y yo seré su Dios.
1: Gloria al Padre, y al Hijo, y al Espíritu Santo, como era en el principio, ahora y siempre, por los siglos de los siglos. Amén. les daré un corazón nuevo y les infundiré un espíritu nuevo.
0: De la boca de los niños de pecho, Señor, has sacado una alabanza. Señor, dueño nuestro, qué admirable es tu nombre en toda la tierra.
1: Ensalzaste tu majestad sobre los cielos. De la boca de los niños de pecho has sacado una alabanza contra tus enemigos, para reprimir al adversario y al rebelde.
0: Cuando contemplo el cielo, obra de tus manos, la luna y las estrellas que has creado, ¿qué es el hombre para que te acuerdes de él? El ser humano para darle poder.
1: Lo hiciste poco inferior a los ángeles, lo coronaste de gloria y dignidad, le diste el mando sobre las obras de tus manos, todo lo sometiste bajo tus pies.
0: Todos los rebaños y ganados, y hasta los animales salvajes, las aves del cielo, los peces del mar, que trazan sendas por las aguas.
1: Señor, dueño nuestro, qué admirable es tu nombre en toda la tierra.
0: Gloria al Padre, y al Hijo, y al Espíritu Santo, como era en el principio, ahora y siempre, por los siglos de los siglos. Amén.
1: De la boca de los niños de pecho, Señor, has sacado una alabanza.
0: De la segunda carta de Pedro.
1: Nosotros, de acuerdo con la promesa del Señor, esperamos un cielo nuevo y una tierra nueva, donde habitará la justicia. Por eso, queridos hermanos, mientras esperan esto, procuren vivir de tal manera que Él los encuentre en paz, sin mancha ni reproche. Tengan en cuenta que la paciencia del Señor es para nuestra salvación. Te aclamarán mis labios, Señor, cuando salmodie para ti.
0: Te aclamarán mis labios, Señor, cuando salmodie para ti.
1: Mi lengua recitará tu auxilio
0: cuando salmodie para ti.
1: Gloria al Padre, y al Hijo, y al Espíritu Santo.
0: Te aclamarán mis labios, Señor, cuando salmodie para ti. Guía nuestros pasos, Dios de Israel, por el camino de la paz. Bendito sea el Señor, Dios de Israel, porque ha visitado y redimido a su pueblo, suscitándonos una fuerza de salvación en la casa de David, su servidor, como lo había predicho desde antiguo, por boca de sus santos profetas.
1: Es la salvación que nos libra de nuestros enemigos y de la mano de todos los que nos odian. Ha realizado así la misericordia que tuvo con nuestros padres, recordando su santa alianza y el juramento que juró a nuestro padre Abraham,
0: para concedernos que, libres de temor, arrancados de la mano de los enemigos, le sirvamos con santidad y justicia en su presencia todos nuestros días.
1: Y a ti, niño, te llamarán profeta del Altísimo, porque irás delante del Señor a preparar sus caminos, anunciando a su pueblo la salvación y el perdón de sus pecados.
0: Por la entrañable misericordia de nuestro Dios, nos visitará el sol que nace de lo alto, para iluminar a los que viven en tiniebla y en sombra de muerte, para guiar nuestros pasos por el camino de la paz.
1: Gloria al Padre, y al Hijo, y al Espíritu Santo, como era en el principio, ahora y siempre, por los siglos de los siglos. Amén. Guía nuestros pasos, Dios de Israel, por el camino de la paz.
0: Adoremos a Dios que por su Hijo ha dado vida y esperanza al mundo, y supliquémosle diciendo:
1: Escúchanos, Señor.
0: Señor, Padre de todos, tú que nos has hecho llegar al comienzo del día,
1: haz que toda nuestra vida, unida a la de Cristo, sea alabanza de tu gloria.
0: que vivamos siempre arraigados en la fe, la esperanza y la caridad
1: que tú mismo has infundido en nosotros.
0: Concede que nuestros ojos, a imagen de la bienaventurada Virgen María, estén siempre levantados hacia ti,
1: para que respondamos con presteza a tus llamadas.
0: Defiéndenos de los engaños y seducciones del mal.
1: Y por intercesión de María, nuestra Madre, presérvanos de todo pecado.
0: Llenos de alegría por ser hijos de Dios, digamos juntos:
1: Padre nuestro que estás en el cielo, santificado sea tu nombre. Venga a nosotros tu reino. Hágase tu voluntad en la tierra como en el cielo. Danos hoy nuestro pan de cada día. Perdona nuestras ofensas, como también nosotros perdonamos a los que nos ofenden. No nos dejes caer en la tentación y líbranos del mal.
0: Dios omnipotente y eterno, luz resplandeciente y día sin ocaso, al volver a comenzar un nuevo día, te pedimos que nos visites con el esplendor de tu luz y disipes así las tinieblas de nuestros pecados. Por nuestro Señor Jesucristo, tu Hijo, que vive y reina contigo en la unidad del Espíritu Santo y es Dios por los siglos de los siglos. Amén. El Señor nos bendiga, nos guarde de todo mal y nos lleve a la vida eterna. Amén.

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1: Hoy, 30 de mayo, en el Santoral Católico, rendimos homenaje a una figura excepcional, Santa Juana de Arco. Esta joven mística, heroína y mártir, se convirtió en un símbolo de valentía y fe inquebrantable. Juana de Arco nació en Francia en el siglo XV. Desde temprana edad experimentó visiones y escuchaba voces divinas que la llamaban a cumplir una misión especial. A pesar de las dificultades y desafíos, respondió al llamado y se convirtió en una líder militar en la Guerra de los 100 Años. Con una determinación indomable, Juana guió a las tropas francesas a numerosas victorias, creyendo firmemente que su propósito era restaurar al rey Carlos VII en el trono de Francia. Sin embargo, su audacia y fervor religioso también atrajeron la atención de los enemigos y finalmente fue capturada y condenada injustamente por herejía. La vida de Santa Juana de Arco nos recuerda el poder de la fe y el coraje en los momentos más difíciles. Su dedicación a Dios y a su misión la convierte en un faro de inspiración para todos, especialmente para los jóvenes, demostrando que a cualquier edad podemos dejar una huella duradera en el mundo cuando confiamos en Dios y nos comprometemos con la verdad y la justicia. Que este día, al recordar a Santa Juana de Arco, podamos encontrar en su ejemplo la fortaleza y la convicción necesaria para enfrentar nuestras propias batallas, siempre confiando en la providencia divina y luchando por aquello en lo que creemos. Santa Juana de Arco, ruega por nosotros.

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Ahora los invitamos a meditar los misterios de nuestro Señor contemplados a través del corazón de María. 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

0: En el nombre del Padre, del Hijo y del Espíritu Santo. Amén. Hoy contemplamos los misterios gozosos. En el primer misterio contemplamos la anunciación del ángel a María y la encarnación del Hijo de Dios. El ángel le dijo: «No temas, María, porque Dios te ha favorecido. Concebirás y darás a luz un hijo, y le pondrás por nombre Jesús». María dijo entonces: «Yo soy la servidora del Señor, que se cumpla en mí lo que has dicho». Y el ángel se alejó. Padre nuestro que estás en el cielo, santificado sea tu nombre. Venga a nosotros tu reino, hágase tu voluntad en la tierra como en el cielo.
1: Danos hoy nuestro pan de cada día, perdona nuestras ofensas, como también nosotros perdonamos a los que nos ofenden. No nos dejes caer en la tentación y líbranos del mal. Amén.
0: Dios te salve María, llena eres de gracia, el Señor es contigo, bendita tú eres entre todas las mujeres y bendito es el fruto de tu vientre Jesús.
1: Santa María, Madre de Dios, ruega por nosotros pecadores, ahora y en la hora de nuestra muerte. Amén.
0: Dios te salve María, llena eres de gracia, el Señor es contigo. Bendita tú eres entre todas las mujeres y bendito es el fruto de tu vientre Jesús.
1: Santa María, Madre de Dios, ruega por nosotros pecadores, ahora y en la hora de nuestra muerte. Amén.
0: Dios te salve María, llena eres de gracia, el Señor es contigo. Bendita tú eres entre todas las mujeres y bendito es el fruto de tu vientre Jesús.
1: Santa María, Madre de Dios, ruega por nosotros pecadores, ahora y en la hora de nuestra muerte. Amén.
0: Dios te salve María, llena eres de gracia, el Señor es contigo. Bendita tú eres entre todas las mujeres y bendito es el fruto de tu vientre Jesús.
1: Santa María, Madre de Dios, ruega por nosotros pecadores, ahora y en la hora de nuestra muerte. Amén.
0: Dios te salve María, llena eres de gracia, el Señor es contigo. Bendita tú eres entre todas las mujeres y bendito es el fruto de tu vientre Jesús.
1: Santa María, Madre de Dios, ruega por nosotros pecadores, ahora y en la hora de nuestra muerte. Amén.
0: Dios te salve María, llena eres de gracia, el Señor es contigo. Bendita tú eres entre todas las mujeres y bendito es el fruto de tu vientre Jesús.
1: Santa María, Madre de Dios, ruega por nosotros pecadores, ahora y en la hora de nuestra muerte. Amén.
0: Dios te salve María, llena eres de gracia, el Señor es contigo. Bendita tú eres entre todas las mujeres y bendito es el fruto de tu vientre Jesús.
1: Santa María, Madre de Dios, ruega por nosotros pecadores, ahora y en la hora de nuestra muerte. Amén.
0: Dios te salve María, llena eres de gracia, el Señor es contigo. Bendita tú eres entre todas las mujeres y bendito es el fruto de tu vientre Jesús.
1: Santa María, Madre de Dios, ruega por nosotros pecadores, ahora y en la hora de nuestra muerte. Amén.
0: Dios te salve María, llena eres de gracia, el Señor es contigo. Bendita tú eres entre todas las mujeres y bendito es el

0: el fruto de tu vientre, Jesús.
1: Santa María, Madre de Dios, ruega por nosotros pecadores, ahora y en la hora de nuestra muerte. Amén.
0: Dios te salve, María, llena eres de gracia, el Señor es contigo. Bendita tú eres entre todas las mujeres, y bendito es el fruto de tu vientre, Jesús.
1: Santa María, Madre de Dios, ruega por nosotros pecadores, ahora y en la hora de nuestra muerte. Amén.
0: Gloria al Padre, al Hijo y al Espíritu Santo.
1: Como era en el principio, ahora y siempre, por los siglos de los siglos. Amén.

0: En el segundo misterio gozoso contemplamos la visita de María a su prima Santa Isabel. Apenas esta oyó el saludo de María, el niño saltó de alegría en su seno, e Isabel, llena del Espíritu Santo, exclamó: «Tú eres bendita entre todas las mujeres, y bendito es el fruto de tu vientre». Oremos.
1: Padre nuestro que estás en el cielo, santificado sea tu nombre. Venga a nosotros tu reino, y hágase tu voluntad en la tierra como en el cielo.
0: Danos hoy nuestro pan de cada día, perdona nuestras ofensas, como también nosotros perdonamos a los que nos ofenden. No nos dejes caer en la tentación, y líbranos del mal. Amén.
1: Dios te salve María, llena eres de gracia, el Señor es contigo. Bendita tú eres entre todas las mujeres, y bendito es el fruto de tu vientre, Jesús.
0: Santa María, Madre de Dios, ruega por nosotros pecadores, ahora y en la hora de nuestra muerte. Amén.
1: Dios te salve María, llena eres de gracia, el Señor es contigo. Bendita tú eres entre todas las mujeres, y bendito es el fruto de tu vientre, Jesús.
0: Santa María, Madre de Dios, ruega por nosotros pecadores, ahora y en la hora de nuestra muerte. Amén.
1: Dios te salve María, llena eres de gracia, el Señor es contigo. Bendita tú eres entre todas las mujeres, y bendito es el fruto de tu vientre, Jesús.
0: Santa María, Madre de Dios, ruega por nosotros pecadores, ahora y en la hora de nuestra muerte. Amén.
1: Dios te salve María, llena eres de gracia, el Señor es contigo. Bendita tú eres entre todas las mujeres, y bendito es el fruto de tu vientre, Jesús.
0: Santa María, Madre de Dios, ruega por nosotros pecadores, ahora y en la hora de nuestra muerte. Amén.
1: Dios te salve María, llena eres de gracia, el Señor es contigo. Bendita tú eres entre todas las mujeres, y bendito es el fruto de tu vientre, Jesús.
0: Santa María, Madre de Dios, ruega por nosotros pecadores, ahora y en la hora de nuestra muerte. Amén.
1: Dios te salve María, llena eres de gracia, el Señor es contigo. Bendita tú eres entre todas las mujeres, y bendito es el fruto de tu vientre, Jesús.
0: Santa María, Madre de Dios, ruega por nosotros pecadores, ahora y en la hora de nuestra muerte. Amén.
1: Dios te salve María, llena eres de gracia, el Señor es contigo. Bendita tú eres entre todas las mujeres, y bendito es el fruto de tu vientre, Jesús.
0: Santa María, Madre de Dios, ruega por nosotros pecadores, ahora y en la hora de nuestra muerte. Amén.
1: Dios te salve María, llena eres de gracia, el Señor es contigo. Bendita tú eres entre todas las mujeres, y bendito es el fruto de tu vientre, Jesús.
0: Santa María, Madre de Dios, ruega por nosotros pecadores, ahora y en la hora de nuestra muerte. Amén.
1: Dios te salve María, llena eres de gracia, el Señor es contigo. Bendita tú eres entre todas las mujeres, y bendito es el fruto de tu vientre, Jesús.
0: Santa María, Madre de Dios, ruega por nosotros pecadores, ahora y en la hora de nuestra muerte. Amén.
1: Dios te salve María, llena eres de gracia, el Señor es contigo. Bendita tú eres entre todas las mujeres, y bendito es el fruto de tu vientre, Jesús.
0: Gloria, Santa María, Madre de Dios, ruega por nosotros pecadores, ahora y en la hora de nuestra muerte. Amén.
1: Gloria al Padre, al Hijo y al Espíritu Santo.
0: Como era en un principio, ahora y siempre, por los siglos de los siglos. Amén.

0: En el tercer misterio gozoso contemplamos el nacimiento de Jesús en Belén. Mientras se encontraban en Belén, le llegó el tiempo de ser madre, y María dio a luz a su hijo primogénito. Lo envolvió en pañales y lo acostó en un pesebre, porque no había lugar para ellos en el albergue. Padre nuestro que estás en el cielo, santificado sea tu nombre. Venga a nosotros tu reino. Hágase tu voluntad en la tierra como en el cielo.
1: Danos hoy nuestro pan de cada día. Perdona nuestras ofensas, como también nosotros perdonamos a los que nos ofenden. No nos dejes caer en la tentación y líbranos del mal. Amén.
0: Dios te salve María, llena eres de gracia, el Señor es contigo. Bendita tú eres entre todas las mujeres, y bendito es el fruto de tu vientre Jesús.
1: Santa María, Madre de Dios, ruega por nosotros pecadores, ahora y en la hora de nuestra muerte. Amén.
0: Dios te salve María, llena eres de gracia, el Señor es contigo. Bendita tú eres entre todas las mujeres, y bendito es el fruto de tu vientre Jesús.
1: Santa María, Madre de Dios, ruega por nosotros pecadores, ahora y en la hora de nuestra muerte. Amén.
0: Dios te salve María, llena eres de gracia, el Señor es contigo. Bendita tú eres entre todas las mujeres, y bendito es el fruto de tu vientre Jesús.
1: Santa María, Madre de Dios, ruega por nosotros pecadores, ahora y en la hora de nuestra muerte. Amén.
0: Dios te salve María, llena eres de gracia, el Señor es contigo. Bendita tú eres entre todas las mujeres y bendito es el fruto de tu vientre Jesús.
1: Santa María, Madre de Dios, ruega por nosotros pecadores, ahora y en la hora de nuestra muerte. Amén.
0: Dios te salve María, llena eres de gracia, el Señor es contigo. Bendita tú eres entre todas las mujeres y bendito es el fruto de tu vientre Jesús.
1: Santa María, Madre de Dios, ruega por nosotros pecadores, ahora y en la hora de nuestra muerte. Amén.
0: Dios te salve María, llena eres de gracia, el Señor es contigo. Bendita tú eres entre todas las mujeres y bendito es el fruto de tu vientre Jesús.
1: Santa María, Madre de Dios, ruega por nosotros pecadores, ahora y en la hora de nuestra muerte. Amén.
0: Dios te salve María, llena eres de gracia, el Señor es contigo. Bendita tú eres entre todas las mujeres y bendito es el fruto de tu vientre Jesús.
1: Santa María, Madre de Dios, ruega por nosotros pecadores, ahora y en la hora de nuestra muerte. Amén.
0: Dios te salve María, llena eres de gracia, el Señor es contigo. Bendita tú eres entre todas las mujeres y bendito es el fruto de tu vientre Jesús.
1: Santa María, Madre de Dios, ruega por nosotros pecadores, ahora y en la hora de nuestra muerte. Amén.
0: Dios te salve María, llena eres de gracia, el Señor es contigo. Bendita tú eres entre todas las mujeres y bendito es el fruto de tu vientre Jesús.
1: Santa María, Madre de Dios, ruega por nosotros pecadores, ahora y en la hora de nuestra muerte. Amén.
0: Dios te salve María, llena eres de gracia, el Señor es contigo. Bendita tú eres entre todas las mujeres y bendito es el fruto de tu vientre Jesús.
1: Santa María, Madre de Dios, ruega por nosotros pecadores, ahora y en la hora de nuestra muerte. Amén.
0: Gloria al Padre, al Hijo y al Espíritu Santo.
1: Como era en el principio, ahora y siempre, por los siglos de los siglos. Amén.

0: En el cuarto misterio gozoso contemplamos la presentación del niño en el templo y la purificación de la Virgen María. Cuando llegó el día fijado por la ley de Moisés para la purificación, llevaron al niño a Jerusalén para presentarlo al Señor. Como está escrito en la ley, todo varón primogénito será consagrado al Señor. También debían ofrecer en sacrificio un par de tórtolas o de pichones de paloma, como ordena la ley del Señor. Oremos.
1: Padre nuestro que estás en el cielo, santificado sea tu nombre. Venga a nosotros tu reino, y hágase tu voluntad en la tierra como en el cielo.
0: Danos hoy nuestro pan de cada día y perdona nuestras ofensas, como también nosotros perdonamos a los que nos ofenden. No nos dejes caer en la tentación y líbranos del mal. Amén.
1: Dios te salve María, llena eres de gracia, el Señor es contigo. Bendita tú eres entre todas las mujeres, y bendito es el fruto de tu vientre Jesús.
0: Santa María, Madre de Dios, ruega por nosotros pecadores, ahora y en la hora de nuestra muerte. Amén.
1: Dios te salve María, llena eres de gracia, el Señor es contigo. Bendita tú eres entre todas las mujeres, y bendito es el fruto de tu vientre, Jesús.
0: Santa María, Madre de Dios, ruega por nosotros pecadores, ahora y en la hora de nuestra muerte. Amén.
1: Dios te salve, María, llena eres de gracia. El Señor es contigo. Bendita tú eres entre todas las mujeres, y bendito es el fruto de tu vientre, Jesús.
0: Santa María, Madre de Dios, ruega por nosotros pecadores, ahora y en la hora de nuestra muerte. Amén.
1: Dios te salve, María, llena eres de gracia. El Señor es contigo. Bendita tú eres entre todas las mujeres, y bendito es el fruto de tu vientre, Jesús.
0: Santa María, Madre de Dios, ruega por nosotros pecadores, ahora y en la hora de nuestra muerte. Amén.
1: Dios te salve, María, llena eres de gracia, el Señor es contigo. Bendita tú eres entre todas las mujeres, y bendito es el fruto de tu vientre, Jesús.
0: Santa María, Madre de Dios, ruega por nosotros pecadores, ahora y en la hora de nuestra muerte. Amén.
1: Dios te salve María, llena eres de gracia, el Señor es contigo. Bendita tú eres entre todas las mujeres, y bendito es el fruto de tu vientre Jesús.
0: Santa María, Madre de Dios, ruega por nosotros pecadores, ahora y en la hora de nuestra muerte. Amén.
1: Dios te salve María, llena eres de gracia, el Señor es contigo. Bendita tú eres entre todas las mujeres, y bendito es el fruto de tu vientre, Jesús.
0: Santa María, Madre de Dios, ruega por nosotros pecadores, ahora y en la hora de nuestra muerte. Amén.
1: Dios te salve, María, llena eres de gracia, el Señor es contigo. Bendita tú eres entre todas las mujeres, y bendito es el fruto de tu vientre, Jesús.
0: Santa María, Madre de Dios, ruega por nosotros pecadores, ahora y en la hora de nuestra muerte. Amén.
1: Dios te salve María, llena eres de gracia, el Señor es contigo. Bendita tú eres entre todas las mujeres, y bendito es el fruto de tu vientre Jesús.
0: Santa María, Madre de Dios, ruega por nosotros pecadores, ahora y en la hora de nuestra muerte. Amén.
1: Dios te salve María, llena eres de gracia, el Señor es contigo. Bendita tú eres entre todas las mujeres, y bendito es el fruto de tu vientre Jesús.
0: Gloria, Santa María, Madre de Dios, ruega por nosotros pecadores, ahora y en la hora de nuestra muerte. Amén.
1: Gloria al Padre, al Hijo y al Espíritu Santo.
0: Como era en un principio, ahora y siempre, por los siglos de los siglos. Amén.

0: En el quinto misterio gozoso contemplamos el niño perdido y hallado en el templo. Cuando el niño cumplió 12 años, subieron como de costumbre, y acabada la fiesta, María y José regresaron, pero Jesús permaneció en Jerusalén sin que ellos se dieran cuenta. Al tercer día lo hallaron en el templo en medio de los doctores de la ley, escuchándolos y haciéndoles preguntas. Padre nuestro que estás en el cielo, santificado sea tu nombre, venga a nosotros tu reino, hágase tu voluntad en la tierra como en el cielo.
1: Danos hoy nuestro pan de cada día, perdona nuestras ofensas, como también nosotros perdonamos a los que nos ofenden. No nos dejes caer en la tentación y líbranos del mal. Amén.
0: Dios te salve María, llena eres de gracia, el Señor es contigo. Bendita tú eres entre todas las mujeres y bendito es el fruto de tu vientre Jesús.
1: Santa María, Madre de Dios, ruega por nosotros pecadores, ahora y en la hora de nuestra muerte. Amén.
0: Dios te salve María, llena eres de gracia, el Señor es contigo. Bendita tú eres entre todas las mujeres y bendito es el fruto de tu vientre Jesús.
1: Santa María, Madre de Dios, ruega por nosotros pecadores, ahora y en la hora de nuestra muerte. Amén.
0: Dios te salve María, llena eres de gracia, el Señor es contigo. Bendita tú eres entre todas las mujeres y bendito es el fruto de tu vientre Jesús.
1: Santa María, Madre de Dios, ruega por nosotros pecadores, ahora y en la hora de nuestra muerte. Amén.
0: Dios te salve María, llena eres de gracia, el Señor es contigo. Bendita tú eres entre todas las mujeres y bendito es el fruto de tu vientre Jesús.
1: Santa María, Madre de Dios, ruega por nosotros pecadores, ahora y en la hora de nuestra muerte. Amén.
0: Dios te salve María, llena eres de gracia, el Señor es contigo. Bendita tú eres entre todas las mujeres y bendito es el fruto de tu vientre Jesús.
1: Santa María, Madre de Dios, ruega por nosotros pecadores, ahora y en la hora de nuestra muerte. Amén.
0: Dios te salve María, llena eres de gracia, el Señor es contigo. Bendita tú eres entre todas las mujeres y bendito es el fruto de tu vientre Jesús.
1: Santa María, Madre de Dios, ruega por nosotros pecadores, ahora y en la hora de nuestra muerte. Amén.
0: Dios te salve María, llena eres de gracia, el Señor es contigo. Bendita tú eres entre todas las mujeres y bendito es el fruto de tu vientre Jesús.
1: Santa María, Madre de Dios, ruega por nosotros pecadores, ahora y en la hora de nuestra muerte. Amén.
0: Dios te salve María, llena eres de gracia, el Señor es contigo. Bendita tú eres entre todas las mujeres y bendito es el fruto de tu vientre Jesús.
1: Santa María, Madre de Dios, ruega por nosotros pecadores, ahora y en la hora de nuestra muerte. Amén.
0: Dios te salve María, llena eres de gracia, el Señor es contigo. Bendita tú eres entre todas las mujeres y bendito es el fruto de tu vientre Jesús.
1: Santa María, Madre de Dios, ruega por nosotros pecadores, ahora y en la hora de nuestra muerte. Amén.
0: Dios te salve María, llena eres de gracia, el Señor es contigo. Bendita tú eres entre todas las mujeres y bendito es el fruto de tu vientre Jesús.
1: Santa María, Madre de Dios, ruega por nosotros pecadores, ahora y en la hora de nuestra muerte. Amén.
0: Gloria al Padre, al Hijo y al Espíritu Santo.
1: Como era en el principio, ahora y siempre, por los siglos de los siglos. Amén.

0: Rezamos por el Papa, por la Iglesia, por las almas del purgatorio y por las vocaciones sacerdotales y religiosas. Padre nuestro que estás en el cielo, santificado sea tu nombre. Venga a nosotros tu reino, hágase tu voluntad en la tierra como en el cielo.
1: Danos hoy nuestro pan de cada día, perdona nuestras ofensas, como también nosotros perdonamos a los que nos ofenden. No nos dejes caer en la tentación y líbranos del mal. Amén.
0: Dios te salve María, llena eres de gracia, el Señor es contigo. Bendita tú eres entre todas las mujeres y bendito es el fruto de tu vientre Jesús.
1: Santa María, Madre de Dios, ruega por nosotros pecadores, ahora y en la hora de nuestra muerte. Amén.
0: Dios te salve María, llena eres de gracia, el Señor es contigo. Bendita tú eres entre todas las mujeres y bendito es el fruto de tu vientre Jesús.
1: Santa María, Madre de Dios, ruega por nosotros pecadores, ahora y en la hora de nuestra muerte. Amén.
0: Dios te salve María, llena eres de gracia, el Señor es contigo. Bendita tú eres entre todas las mujeres y bendito es el fruto de tu vientre Jesús.
1: Santa María, Madre de Dios, ruega por nosotros pecadores, ahora y en la hora de nuestra muerte. Amén.
0: Gloria al Padre, al Hijo y al Espíritu Santo.
1: Como era en el principio, ahora y siempre, por los siglos de los siglos. Amén.
2: Bendita sea tu pureza, y eternamente lo sea, pues todo un Dios se recrea en tan graciosa belleza. A ti, celestial princesa, Virgen Sagrada María, yo te ofrezco en este día alma, vida y corazón. Mírame con compasión, no me dejes, Madre mía.
0: En el nombre del Padre, del Hijo y del Espíritu Santo. Amén.

Padre bueno, bendecinos a todos nosotros para que tengamos paz, pan y trabajo. Bendecí nuestra patria, seguí colmándola de beneficios y ayúdanos para que sepamos compartir y repartir. Bendecí nuestras manos y nuestras mesas. Bendecí nuestras vidas y las vidas de todos aquellos que no están aquí, pero cuyos corazones están entre nosotros.

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Bienvenidos, queridos hermanos, a este nuevo encuentro de Palabras de Vida. Este encuentro con la Palabra de Dios que compartimos cada día, en especial en este día sábado, preparando la celebración del domingo, el Día del Señor. Y este domingo, primer domingo de esta segunda etapa del tiempo ordinario, hemos celebrado el domingo pasado la fiesta, la solemnidad de Pentecostés, la venida del Espíritu Santo sobre los apóstoles, sobre los discípulos, sobre María. En este primer domingo de este tiempo ordinario, de esta segunda parte del tiempo ordinario, celebramos la solemnidad de la Santísima Trinidad. Recordamos esa comunión íntima de amor entre el Padre, el Hijo y el Espíritu Santo. Por eso los invito a que invoquemos a esa Trinidad y que invoquemos al amor que brota de la unión del Padre y del Hijo, que es el Espíritu, para que sea el Espíritu que con su amor penetre nuestro corazón y que nos haga realmente entrar en oración, nos ayude a contemplar y meditar este misterio. En el nombre del Padre, del Hijo y del Espíritu Santo. Amén. Espíritu Santo, amor del Padre y del Hijo, inspírame siempre lo que debo pensar, lo que debo decir, cómo debo decirlo, lo que debo callar, cómo debo actuar, lo que debo hacer, para gloria de Dios, bien de las almas y mi propia santificación. Espíritu Santo, dame agudeza para entender, capacidad para retener, método y facultad para aprender, sutileza para interpretar, gracia y eficacia para hablar, dame acierto al empezar, dirección al progresar y perfección al acabar. Amén. A nuestra Madre la Virgen, pedimos que nos acompañe en este momento de oración, diciéndole: Dios te salve María, llena eres de gracia, el Señor es contigo, bendita tú eres entre todas las mujeres, y bendito es el fruto de tu vientre, Jesús. Santa María, Madre de Dios, ruega por nosotros pecadores, ahora y en la hora de nuestra muerte. Amén. Ave María Purísima, sin pecado concebida. Mis queridos hermanos, nos disponemos para meditar, contemplar juntos este pasaje del Evangelio, en este ciclo A, en la solemnidad de la Santísima Trinidad. Se nos invita a contemplar y meditar el Evangelio según San Juan, en el capítulo 3, versículos 16 al 18. Evangelio según San Juan, capítulo 3, versículos 16 al 18. Luego una pausa musical en la que nos acompañará Maxi, también nos acompañará Fabiana con la proclamación del Evangelio, así que junto a ellos se los voy a estar acompañando también en la meditación. Soy el padre Leonel Leguizamón desde la parroquia Santa Teresita de la ciudad de Paraná. Compartimos juntos ahora la música, la proclamación del Evangelio y luego la meditación de este día.

0: Evangelio de nuestro Señor Jesucristo según San Juan, capítulo 3, versículos 16 al 18. Dijo Jesús: Dios amó tanto al mundo que entregó a su Hijo único para que todo el que cree en Él no muera, sino que tenga vida eterna. Porque Dios no envió a su Hijo para juzgar al mundo, sino para que el mundo se salve por Él. El que cree en Él no es condenado. El que no cree ya está condenado, porque no ha creído en el nombre del Hijo único de Dios. Palabra del Señor.
1: Gloria a ti, Señor.

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1: Celebramos hoy la fiesta de la Santísima Trinidad, Dios Padre, Hijo y Espíritu Santo. Muchas veces cuando pensamos en la Santísima Trinidad, se nos viene a la mente el aspecto del misterio, ¿no? Son tres, pero en realidad es uno. Es un solo Dios en tres personas. Pero también la liturgia hoy nos invita, sin embargo, a poner nuestra atención sobre el aspecto del amor. Ese amor que se expresa en el misterio de la Trinidad. El Padre, el Hijo y el Espíritu Santo son uno, porque Dios es amor, porque el Padre le da todo al Hijo, el Hijo recibe todo del Padre y se entrega al Padre, y el Espíritu Santo es el fruto de ese amor recíproco entre el Padre y el Hijo. Y nosotros nos hacemos partícipes de ese amor, de esa intimidad de amor, por la efusión del Espíritu Santo, lo que celebramos el domingo pasado en Pentecostés. Por eso los textos de este domingo, del domingo de la Santísima Trinidad, nos hablan mucho de este amor, ¿no? No tanto de las tres personas, ¿no? De hecho, así no, ni se hace referencia, ¿no? Sino sobre todo al amor, ¿no? Jesús es el Hijo de Dios que se entrega a nosotros por amor, ¿no? Y nos presenta al Espíritu Santo como el amor. Por eso celebramos hoy la fiesta del amor, la fiesta del Dios amor. Y esta fiesta puede proporcionarnos también a nosotros la alegría de seguir el camino de la Pascua. Acabamos de terminar el tiempo pascual y empieza el tiempo ordinario, que por ser tan largo a veces nos puede llevar a que se vaya apagando un poco la llama, como diríamos, ¿no? Ese fuego de la resurrección y de Pentecostés. Y la fiesta de la Trinidad nos quiere recordar que Dios es justamente ese amor, ese fuego que se nos da constantemente, se nos entrega constantemente. El Evangelio de este domingo, de alguna manera, Jesús nos muestra esta revelación de la Santísima Trinidad. Cómo se nos muestra a nosotros, ¿no? Como un Dios de amor. De hecho, Jesús dice, tanto amó Dios al mundo que entregó a su Hijo único para que quien cree en Él no muera, sino que tenga vida eterna. En el mundo hay maldad, sabemos eso, los hombres somos pecadores. Y Dios podría juzgar al mundo y destruir el mal, castigar el pecado. Sin embargo, Él ama tanto al mundo que a pesar del pecado del hombre, envía a su propio Hijo para que ese Hijo nos traiga la salvación. No solo el juicio que existirá, ¿no? El juicio que nos, como dice Jesús en el Evangelio de Mateo, ¿no? Que en algún momento llegará y apartará a los buenos de los malos, sino que sobre todo nos trae la salvación. Jesús viene a traernos la salvación, viene a darnos vida, vida eterna, vida en abundancia. Esa entrega de Jesús, esa entrega de Jesús al Padre, nos salva, nos libera del pecado y hace que nuestra entrega también sea participación de la entrega del Hijo. Participación de la entrega de Jesús. Dios no envió a Jesús al mundo para juzgar al mundo, sino para que encontremos en él la salvación. El don de Dios, el don de su propio Hijo para nosotros, que nace y vive como uno de nosotros, también es esa muestra del amor de Dios, de esa generosidad de Dios para curar, para sanar, para liberar del pecado y para volver a recibirnos, para volver a acogernos a todos sus hijos en, esa comunión íntima. Dios no quiere quedar solo en la comunión íntima entre el Padre y el Hijo y el Espíritu Santo, sino que también nos quiere unir a nosotros, que nosotros formemos parte de esa comunión íntima de la divinidad. Por eso ese hermoso signo que se realiza en la Santa Misa, ¿no? Cuando se prepara el cáliz, se echa el vino y luego se echa unas gotitas de agua, simbolizando nuestra participación también en la vida divina, nuestra unión en Dios, así como Jesús se hizo hombre, nosotros somos unidos por Jesús en la divinidad. Y el Dios, este Dios amor, se ha manifestado justamente así, ¿no? Que quiere liberarnos, quiere unirnos a Él. No, el hombre no se encamina hacia la muerte, sino que se encamina hacia la vida eterna. Se encamina hacia la vida verdadera, a la unión plena con el Padre, a la unión plena con Dios. La vida eterna consiste justamente en esto, en participar del amor divino en el cielo. El hombre fue creado por Dios para ser amado por Él. Y ese amor, herido por el pecado, lastimado en nosotros por el pecado, es restaurado, es redimido por Jesús. Y así poder penetrar, como decía recién, también poder volver a unirnos al amor de Dios en la Santísima Trinidad. Esto es lo más profundo, ¿no? de esta fiesta de la Santísima Trinidad. Celebramos el amor de Dios que se derrama sobre el mundo y que nos hace partícipes a nosotros de ese amor. Nos hace partícipes a cada uno de nosotros de esa intimidad íntima de Dios. Y ahora vamos a compartir un momento de música, de reflexión también a través de la música. Y luego en la segunda parte de esta meditación iremos contemplando este misterio de la Trinidad.

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1: Retomando ahora nuestra meditación del Evangelio, de esta fiesta de la Santísima Trinidad, vemos como el signo fuerte, el signo importante del amor de Dios, como es esa entrega de Jesús en la cruz, ¿no? El Hijo que se entrega al Padre por amor. El amor no es otra cosa que ese darse, ese donarse, dar y darse a los demás. La cruz es donde Jesús no solo nos ama a nosotros, sino que muestra ese amor total al Padre, porque es un amor obediente, un amor que realiza lo que el Padre ha pensado para el bien de todos. Es también el bien de Jesús la cruz, porque ese el cumplir su propia misión, el cumplir aquello para lo cual ha sido enviado. Y atravesar la cruz y entregar la cruz es también para nosotros ese darnos a los demás, darnos nosotros a Dios, es también para lo que fuimos hechos, para lo que fuimos creados. Hemos sido creados por amor y para amar, para entregarnos, para darnos. Y en ese darnos se nos comunica también, en ese darse de Jesús, se nos comunica el Espíritu Santo. El misterio de la cruz está presente en las tres personas de la divinidad. El Padre que entrega al Hijo, el Hijo que se entrega al Padre, y que por ese signo, por ese amor mutuo, que tiene como signo central la cruz, se da también la efusión del Espíritu Santo. Espíritu Santo que es fruto de la entrega de amor mutuo entre el Padre y el Hijo, y que nos hace participar a nosotros también de esa vida divina. Y dice justamente el evangelista, ¿no?, que el que cree en él, el que cree en Jesús, no es juzgado. El que no cree ya está juzgado. Y el que no cree en Jesús, en el Hijo único de Dios, no cree en el amor de Dios, no cree en el amor que se ha manifestado a través de la cruz, y no cree tampoco, por tanto, en el amor que recibimos por la efusión del Espíritu. Ese es el juicio. El juicio es no creer, no aceptar el don, no aceptar el don que hemos recibido. Por eso, una vez más, tenemos que recordar que esta fiesta, la fiesta de la Santísima Trinidad, es la fiesta del Dios amor, que debe llenar nuestro corazón de alegría, ¿no?, como dirá Pablo también en la segunda lectura de este domingo. Debe llenar nuestro corazón de alegría y dar frutos de alegría y de paz. Y por eso también esa alegría nos abre, ¿eh? Nos abre a la vida, ¿verdad?, a la vida que se da, a esa vida verdadera, dócil al amor de Dios. La vocación cristiana, como decía antes, consiste justamente en acoger el amor de Dios que se derrama en nosotros por el Espíritu Santo para ser entregado a los demás. El amor de Dios se hace hoy también efectivo en el mundo a través de nosotros, a través de nuestras manos, de nuestras obras. En una oración, ¿no?, que dice justamente esto: Dios no tiene manos, pero tiene mis manos, ¿no? Tiene nuestras manos para hacer llegar al corazón de los hermanos ese amor. Nuestra vida tiene que ser una vida de entrega, una vida de amor a los hermanos, y porque es amor a los hermanos, es amor a Dios. El amor que procede del Padre se nos comunica en Jesús. Y esto es lo que vivimos en cada Eucaristía y lo que la liturgia quiere también hacer presente en nuestra vida. La liturgia es algo que nosotros realizamos para gloria de Dios, para honor de Dios, pero también nos comunica el amor de Dios a nosotros. Nos lo comunica siempre por Jesús. Por eso toda la liturgia está destinada al Padre en Jesús, y en por Jesús y en el Espíritu Santo. Hoy queremos recibir en nuestro corazón ese amor. Queremos aceptar de Dios el amor que nos ha sido entregado. Y queremos también especialmente aceptarlo para poder darlo a los demás, para poder hacer llegar al corazón de otros el amor de Dios.

Y de esta manera llegamos al final de nuestro encuentro de palabras de vida. Hemos meditado acerca del amor de Dios, este amor que se da, que se entrega a cada uno de nosotros y que nos hace volver a vivir la comunión íntima que hay entre el Padre, el Hijo y el Espíritu Santo. Pidamos al Señor poder vivir plenamente ese amor también en nuestra vida cotidiana, no solo recibiéndolo, sino también llevándolo a los demás, haciéndonos nosotros puentes entre Dios y los hombres, viviendo ese modo que tenemos de ser también nosotros sacerdotes, el modo sacerdotal de entregarnos y entregar, de entregarnos al Padre a través de nuestros hermanos. Le pedimos esta gracia al Señor, se lo pedimos por la intercesión también de nuestra Madre la Virgen. Dios te salve María, llena eres de gracia, el Señor es contigo, bendita tú eres entre todas las mujeres y bendito es el fruto de tu vientre Jesús. Santa María, Madre de Dios, ruega por nosotros pecadores, ahora y en la hora de nuestra muerte. Amén. Y que descienda sobre cada uno de ustedes la bendición de Dios Todopoderoso, del Padre, del Hijo y del Espíritu Santo. Amén. Hasta un nuevo encuentro de palabras de vida.

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2: Y la fe es creer, sobre todo. Creer que hay un Dios, que Dios está, que nos acompaña, que cuando caemos nos levanta. En el día a día a veces nos cuesta darnos cuenta que hay un ser superior, ¿no? Y que está al lado nuestro todo el tiempo. 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

Esta séptima entrega de la catequesis sobre la oración. Les recuerdo que estamos siguiendo el Catecismo de la Iglesia Católica, que en la cuarta parte se dedica largamente, extensamente y muy bellamente a enseñarnos a orar, ayudarnos a descubrir las claves de la oración cristiana. Habíamos ya hablado en la entrega de ayer de la oración en el tiempo de la Iglesia. El Espíritu Santo, que conduce a la Iglesia a la verdad completa, es también aquel que la conduce y que la guía y la instruye en la vida de oración. Y decíamos que el Catecismo nos habla de las formas de la oración cristiana, diciéndonos que hay cinco: la bendición y adoración, que explicamos en la entrega de ayer, y hoy vamos a desarrollar cuatro: la oración de petición, la oración de intercesión, la oración de acción de gracias y la oración de alabanza. Así que espero que estas catequesis te gusten, te sirvan, te ayuden a enriquecer tu comprensión de la oración, sobre todo en este tiempo en el que el Señor nos permite, de algún modo, recrear en nosotros ese anhelo, esa sed de estar en su presencia y de estar en diálogo continuo con Él. Oración de petición, punto 2629 en adelante. El vocabulario del Nuevo Testamento sobre la oración de súplica está lleno de matices. Pedir, reclamar, llamar con insistencia, invocar, clamar, gritar e incluso luchar en la oración. Pero la forma actual, por ser la más espontánea, es la petición. ¿Y en qué consiste esta oración de petición? ¿O cuál es la riqueza? Porque algunas veces quizás hemos oído a algún sacerdote o algún predicador que dice, bueno, basta de pedir tanto a Dios, no hay que solo pedir, y eso evidentemente es verdad. Pero sería un error pensar que nosotros no debemos pedirle nada a Dios. ¿Por qué sería un error? Porque nosotros somos criaturas. Y cuando nosotros pedimos, nos dice el Catecismo, mostramos la conciencia de nuestra relación con Dios. Somos criaturas y eso significa que no somos ni nuestro propio origen, ni dueños de nuestras adversidades, ni nuestro fin último. Indudablemente, esta situación que vive el mundo, esta pandemia, pone tan de manifiesto esta realidad. No somos dueños de los acontecimientos. No somos dueños de nuestro futuro. Había un santo que, cuando alguien le contaba lo que haría el año próximo o el mes siguiente, le decía: ¿tanto crees que vas a vivir? Y por eso, porque no somos dueños de nuestra vida, ni de las circunstancias, ni de las adversidades, porque somos criaturas, no Dios, debemos pedir. Pero también dice el Catecismo inmediatamente que debemos pedir a Dios porque nosotros somos pecadores. Y lo primero que debemos pedir es perdón. La petición es ya un retorno al Padre del cual nos alejamos en tantas oportunidades. En el Antiguo Testamento existe un género de oración que se llama lamentación. De hecho, hay un libro que se llama el libro de las lamentaciones. En el Nuevo Testamento, en cambio, casi no existen las lamentaciones. ¿Por qué? Porque en Cristo resucitado, la oración de la Iglesia es sostenida por la esperanza. Aunque todavía estemos en la espera y tengamos que convertirnos cada día. Para nosotros, el triunfo del bien, de la verdad y del amor ya es un hecho. Ocurrió

Victoria definitiva, la batalla definitiva ya ocurrió el domingo de Pascua en el amanecer. Lo que está sucediendo son los últimos capítulos de esa batalla, pero la batalla definitiva ha sido ganada por Cristo. Por eso nuestra oración es siempre desde la esperanza y desde la certeza de esa victoria de Jesús. La petición cristiana, entonces, no brota de la duda, no brota de la incertidumbre, no brota de las profundidades. Y aquí el catecismo introduce un tema verdaderamente novedoso para muchos de nosotros, que es esta conciencia de lo que San Pablo llama el gemido. Pablo dice que es la creación la que sufre dolores de parto, y en cierto modo la creación gime. El Papa Francisco hizo referencia a esto en tantas oportunidades al hablar de la necesidad del cuidado de la casa común. Pero también, en la espera del rescate de nuestro cuerpo, nosotros gemimos, porque nuestra salvación es objeto de esperanza. Hay un gemido interior que brota también de esta conciencia de nuestra flaqueza y de que esto que estamos viviendo no es lo definitivo. Pero hay un gemido más profundo y que es como la causa o la fuente de ese gemido que se manifiesta en nuestro interior, ese anhelo de Dios, y son los gemidos inefables que vienen del propio Espíritu Santo, porque el Espíritu viene en ayuda de nuestra flaqueza, ya que no sabemos pedir como conviene. Entonces es el Espíritu el que obra en mí y el que en mí ora al Padre. Se trata en la vida de oración de ir aprendiendo a distinguir esos gemidos inefables y también a dejarnos guiar por el Espíritu de Dios. Entonces, en el 2631 va a explicitar lo que insinuó en los puntos anteriores. La petición de perdón es el primer movimiento de la oración de petición, es decir, lo primero que debemos pedir a Dios es que nos perdone. Tanto le agradó a Dios la súplica del publicano en el templo: oh Dios, ten compasión de mí, que soy pecador. Dice el catecismo que la oración de petición es el comienzo de una oración justa y pura. De modo que si no comenzamos pidiendo perdón, nuestra oración difícilmente será justa y será pura. Porque es la humildad confiada la que nos devuelve a la luz de la comunión con el Padre y su Hijo Jesucristo, y también de los unos con los otros. No se trata solo de pedir perdón a Dios, sino también en ese mismo acto de humildad, pedir perdón o al menos tomar la decisión de perdonar a los demás. Entonces, si nosotros tenemos el corazón puro y si hemos también abierto nuestra alma al prójimo, cuanto pidamos lo recibiremos. Termina el catecismo haciendo alusión en este punto a algo que todos sabemos: tanto la Eucaristía como la oración personal comienzan con la petición de perdón. El rosario, la coronilla, el Vía Crucis, y seguramente en nuestra oración personal iniciamos pidiendo perdón. La petición cristiana, va a decir luego, está centrada en el deseo y la búsqueda del reino que viene, conforme las enseñanzas de Jesús. ¿Cuáles enseñanzas? El Padre Nuestro. El catecismo va a dedicar luego muchísimos puntos a explicar, a desarrollar el Padre Nuestro. Pero aquí lo insinúa. ¿Cuál es la primera petición del Padre Nuestro? Venga a nosotros tu reino. Y aquí indudablemente resuena como en un eco las palabras de Cristo en el Sermón de la Montaña: busquen el reino y lo demás se le dará por añadidura. Entonces hay una jerarquía. Lo primero que debemos pedir es siempre que venga el reino y que nosotros podamos aceptar y acoger la voluntad del Padre y cumplir la voluntad del Padre para que ese reino se manifieste. Luego pedimos todo lo necesario para poder cumplir esa voluntad.
lo desarrollaremos largamente en el Padre Nuestro. Entonces así, poniendo el reino como nuestra suprema petición, cooperamos con la misión de Cristo y del Espíritu Santo, que ahora es la de la Iglesia. Así encontramos en los Hechos de los Apóstoles y en las cartas paulinas que el primer objeto de la petición es que se realizara la obra salvífica. Lo primero que debemos pedir es que Dios reine en nosotros, es que Dios reine en el mundo y que Dios reine en todos los corazones. Por eso, cuando nosotros oramos, fíjense lo que dice el catecismo, cuando ora, todo bautizado trabaja en la venida del reino. Algunas veces se ha generado en la iglesia como una tensión o una contraposición entre la oración y el apostolado, o la oración y el trabajo social. Pues bien, cuando oramos, trabajamos en la venida del reino, porque lo suplicamos y lo pedimos para nosotros y para los demás. Cuando se participa sin el amor salvador de Dios, se comprende que toda necesidad puede convertirse en objeto de petición. Entonces, ¿está mal pedirle a Dios lluvia? No, no está mal. ¿Está mal pedirle a Dios aprobar un examen? No, ¿cómo va a estar mal? Toda necesidad puede ser objeto de petición. Cristo ha asumido todo para rescatar todo. Por lo tanto, la oración cristiana puede asumir todas las realidades humanas. Obviamente nunca podemos pedir a Dios algo que sea pecado, algo que nos aleje de Él. Pero todo lo bueno, lo valioso que existe en el plano humano puede ser objeto de nuestras peticiones. Cristo es glorificado en las peticiones que ofrecemos al Padre en su nombre. Como decía en el Evangelio de Juan capítulo 14, todo lo que pidan al Padre en mi nombre, Él se lo concederá y yo seré glorificado en Él. Por eso Santiago y también San Pablo en sus cartas exhortan a orar en toda ocasión. No cesemos de pedir, no cesemos de pedir en este tiempo de pandemia que se descubra la vacuna, que los enfermos se sanen, que los médicos, que los profesionales de la salud tengan fortaleza, tengan sabiduría para acompañar, para asistir, para ayudar. Pidamos, pidamos, pidamos, no nos cansemos de pedir. Dentro de esta oración de petición hay una que es muy importante, en cierto modo ya la acabamos de mencionar, que se llama oración de intercesión. Pero el catecismo le dedica dos o tres puntos específicos. ¿Por qué? Porque esta oración de intercesión nos conforma muy de cerca con la oración de Jesús. Él es el único intercesor ante el Padre en favor de todos los hombres. Nosotros, en realidad, directamente al Padre casi que no podemos presentarnos, pero lo tenemos a Jesús, que es nuestro abogado ante el Padre, el único mediador entre Dios y los hombres, y sobre todo Jesús intercede por los pecadores. Como no recordar aquí los textos de la carta a los Hebreos, Él es capaz de salvar perfectamente a los que por Él se llegan a Dios, ya que está siempre vivo para interceder en su favor. El propio Espíritu Santo intercede por nosotros y su intercesión a favor de los santos es según Dios, Romanos 8. Entonces, para llegar al Padre, para presentarnos al Padre, podemos pedir la intercesión de María, podemos pedir la intercesión de los santos, podemos pedir la intercesión de otra persona, nosotros podemos interceder. Pero en el fondo es Cristo, mediador, y el Espíritu el que intercede. Él es nuestro abogado también, paráclito, se puede traducir también como abogado. Tenemos dos abogados ante el Padre que le hablan al Padre de nuestras necesidades, el Hijo y el Espíritu Santo. Y en la revelación, en el Antiguo Testamento, aparecen hermosos ejemplos de intercesión. Pensemos en Abraham, como lo mencionábamos hace unos días, intercede ante Dios por los justos de la ciudad de Sodoma. Pensemos en Moisés, que permanece en la brecha y reza para que Dios no castigue al pueblo por su infidelidad. Así también Cristo intercede y la Iglesia intercede, y aquí se expresa aquello que nosotros confesamos en el credo. Creo en la comunión de los santos. Podemos interceder porque estamos unidos por un vínculo espiritual que nos une a todos los bautizados, tanto los de la tierra
como los del purgatorio, como los del cielo. ¿Por qué es buena, por qué es hermosa la intercesión? Porque aquí no buscamos nuestro propio interés, sino el de los demás. Hasta rogar por los que nos hacen mal. Esto lo pide Jesús en el Evangelio. Esto lo hizo Él. Y en el Nuevo Testamento encontramos el hermoso ejemplo de San Esteban, que antes de morir también dice: no les tengas en cuenta este pecado. ¿Cuántas veces los mártires a lo largo de la historia de la Iglesia han muerto perdonando e intercediendo por sus verdugos? Se suele decir que la conversión de San Pablo es en cierto modo una respuesta de Dios a esa oración tan pura de San Esteban, que pide: no les tengas en cuenta este pecado. Las primeras comunidades cristianas vivieron intensamente esta forma de participación, que llamamos oración de intercesión. El Catecismo cita Hechos 12, Hechos 20, Hechos 21. Y también San Pablo les hace partícipe así en su ministerio del Evangelio. Él intercede y pide que intercedan por él y por las comunidades. Esta intercesión no conoce fronteras. En la carta a Timoteo, la primera carta, se insiste que se rece por todos los hombres. Y aquí hay algo muy interesante. En la carta de Pablo y también en la carta, en una de las cartas de Pedro, se pide que oremos por los gobernantes. Orar por los gobernantes. Muchas veces nos sentimos defraudados o decepcionados o enojados con los gobernantes. ¿A quién no le ha pasado eso? Pero el deber de caridad que nos dice las Sagradas Escrituras es que oremos por ellos. E incluso por los perseguidores y por la salvación de los que rechazan el Evangelio. Romanos capítulo 10. La cuarta oración que desarrolla el Catecismo de la Iglesia Católica se llama, o viene mencionada, como oración de acción de gracias. Y esta oración caracteriza la oración de la Iglesia. Recordemos que el gran momento de oración de la Iglesia de Cristo se llama Eucaristía, que se puede traducir como acción de gracias. En la celebración eucarística, la Iglesia manifiesta y se convierte cada vez más en lo que ella es. ¡Qué maravilloso! La Eucaristía es como una epifanía de la Iglesia en su misterio, por muchos motivos. Pero aquí lo relaciona el Catecismo con esta ofrenda que hace de sí misma y la ofrenda que hace de Cristo en el altar. Porque en la obra de la salvación, Cristo libera a la creación del pecado y de la muerte para consagrarla de nuevo y devolverla al Padre para su gloria. Eso lo hizo Cristo, sobre todo en su misterio pascual: liberar del pecado y de la muerte y ofrecer la creación entera al Padre para la gloria. En la Eucaristía esto se hace de modo sacramental y se une a la entrega de Cristo y a la oración de Cristo, la de los miembros de la cabeza. Por eso, al igual que en la oración de petición, todo acontecimiento y toda necesidad se pueden convertir en ofrenda de acción de gracias. De cierto modo, podemos decir que los santos nos marcan el camino de ofrecernos totalmente y agradecer por todo. ¿Le podemos agradecer a Dios una enfermedad? Sí. ¿Cuántas veces como sacerdote me ha tocado, muy conmovido, a personas que decían: Padre, yo le agradezco a Dios por el cáncer, yo le agradezco a Dios por esta prueba, yo le agradezco a Dios por este dolor, porque a mí me ayudó a recapacitar? Le podemos agradecer a Dios por todo, incluso por aquellas cosas negativas, al menos en apariencia, porque creemos que Dios ordena todo para el bien de los que lo aman. Las cartas del Pablo, termina diciendo el Catecismo en este apartado, comienzan y terminan frecuentemente con una acción de gracias. Podés luego ir al Nuevo Testamento y mirar cómo comienzan y cómo terminan. Y el Señor Jesús siempre está presente en ella. Dad gracias, pues todo es lo que Dios en Cristo
quiere de vosotros. Termina hablando de la acción de gracias, tomando las palabras de Pablo en la carta a los Colosenses: sed perseverantes en la oración, velando en ella con acción de gracias. Finalmente, el catecismo va a dedicar varios puntos a la oración de alabanza. Estos puntos son un verdadero tesoro. De hecho, en la renovación carismática católica, sobre todo, se le da un gran valor a la oración de alabanza. Y tal vez cuando algún cristiano llega a los grupos de oración de la renovación carismática o a grupos similares, le llama la atención la insistencia en la alabanza. Pues bien, esa insistencia está recogida en el Catecismo de la Iglesia Católica. Comienza diciendo en el 1639, la alabanza es la forma de orar que reconoce de la manera más directa que Dios es Dios. Le canta por Él mismo. Le da gloria, no por lo que Dios hace, sino por lo que Dios es. Podríamos decir que en este sentido, la oración de alabanza se parece enormemente al diálogo que eternamente Cristo tenía con el Padre antes de la creación y antes de la encarnación. Porque antes de que existiera el mundo, y antes que existiera el pecado, y antes de que Cristo se encarnara, no había otra cosa, sino que solamente estaban el Padre, el Hijo y el Espíritu Santo. Por lo tanto, el Hijo no le pedía nada al Padre, no intercedía por nadie, lo alababa. Y en cierto modo, la alabanza nos permite vivir en el tiempo esa unión y ese diálogo del Hijo con el Padre eterno. Y aquí viene otro elemento muy hermoso. Una vez que venga Jesús por segunda vez, que esté en los cielos nuevos y la tierra nueva, ya no habrá oración de súplica, ya no habrá oración de intercesión, sino que solo habrá oración de alabanza. Por eso la alabanza nos permite, aquí en la tierra, anticipar nuestro destino eterno en el cielo. La alabanza del ser humano, aquí en la peregrinación, participa en la bienaventuranza de los corazones puros que le aman en la fe antes de verla en la gloria. Mediante la alabanza, el Espíritu se une a nuestro espíritu para dar testimonio de que somos hijos de Dios. También da testimonio del Hijo único en quien somos adoptados y por quien glorificamos al Padre. La alabanza, en este tiempo, integra las otras formas de oración y las lleva a aquel que es su fuente y su término. Un solo Dios, el Padre, del cual proceden todas las cosas y por el cual somos nosotros. La alabanza es simbolizada en la tradición y en la liturgia de la Iglesia por el incienso. El incienso simplemente sube. El incienso no busca otra cosa que agradar, que poner contento a aquel hacia quien se eleva. En el Catecismo 2640 nos dice que San Lucas menciona con frecuencia en su Evangelio la admiración y alabanza ante las maravillas de Cristo y subraya también respecto de las acciones del Espíritu Santo que son los hechos de los apóstoles. Muchas alabanzas a Jesús, la gente estaba asombrada, la gente decía, por ejemplo, todo lo ha hecho bien, ha hecho ver a los ciegos e hizo caminar a los paralíticos. O también la gente decía, nadie nos ha hablado como Él. Y en el libro de los Hechos, la comunidad alaba a Dios. También el paralítico curado por Pedro y Juan suscita un asombro y un estupor y una alabanza impresionante. Y los gentiles, por ejemplo, en Pisidia, se alegraron y se pusieron a glorificar la palabra del Señor. Y aquí el catecismo introduce otro tema hermosísimo. Dice que en las comunidades cristianas se relee el libro de los Salmos cantando en él el misterio de Cristo. Y por eso Pablo en la carta a los Efesios y también
de un modo un poquito diferente. En Colosenses va a decir esto: reciten entre ustedes salmos, himnos y cánticos inspirados. Cantad y salmodiad en vuestro corazón al Señor. Por eso no solo tomaron los salmos, sino que, dice el catecismo, en la novedad del Espíritu componen himnos y cánticos, a partir del acontecimiento inaudito que Dios realizó en Cristo. Los salmos los conservan tal cual, pero elaboran nuevas poesías, algunas que tienen una forma fija, estable, y que van a proceder y luego se van a incorporar y difundir en la liturgia, y otras más espontáneas. Tal vez esa sea la diferencia entre los himnos y los cánticos inspirados. Los cánticos inspirados surgían de manera espontánea, como que fluían del corazón orante de las comunidades. Algunos ejemplos son los cánticos, por ejemplo, en Filipenses 2, que la liturgia de la iglesia, la liturgia de las horas, ha incorporado el sábado de la noche, en las vísperas. Colosenses 1, que está los miércoles en la liturgia de vísperas. Efesios 1, que está en las vísperas, de los lunes. Y también tenemos otros himnos que aparecen en otros tiempos litúrgicos, la carta a Timoteo, por ejemplo. De esa maravilla de toda la economía brota la doxología, que es la alabanza a Dios. Entonces, nos admiramos porque Dios es tan grande, tan bueno, tan perfecto, tan sabio, que lo glorificamos. Pero termina el catecismo dedicándole un punto completo, hermosamente, al libro del Apocalipsis. En el Apocalipsis se revela lo que ha de suceder pronto. Y en el Apocalipsis, esa revelación está sostenida por los cánticos de la liturgia celestial. Si tenés tu Biblia, podés buscar después Apocalipsis 4, Apocalipsis 5, Apocalipsis 7. Y también por la testigos, los mártires, mencionada en Apocalipsis 6. De cierto modo, el libro del Apocalipsis completo está atravesado por la alabanza, por los cánticos, por las oraciones, por esa doxología eterna. Los profetas y los santos, todos los que fueron degollados en la tierra por dar testimonio de Jesús, la muchedumbre inmensa de los que venidos de la gran tribulación nos han precedido en el reino, cantan la alabanza de gloria de aquel que se sienta en el trono y del Cordero. Así se cita Apocalipsis 19, este cántico del Aleluya que la iglesia recoge en la liturgia de vísperas del domingo, las segundas vísperas del domingo. Aleluya, la salvación y la gloria y el poder son de nuestro Dios, porque sus juicios son verdaderos y justos. Aleluya. Llegó las bodas del Cordero, su esposa se ha embellecido. Entonces, en el cielo, ya desde ahora, hay una liturgia de alabanza perfectísima, que incorpora a los justos del Antiguo Testamento y a los justos del Nuevo Testamento, a una muchedumbre inmensa. En comunión con ellos, la iglesia terrestre canta también estos cánticos en la fe y en la prueba. Cantamos juntamente el Aleluya y el Miserere, el Ten Piedad. Lo hacemos en la liturgia de las horas, pero lo hacemos también con nuestras oraciones espontáneas, tanto personales como comunitarias. ¿Cuántas veces ante el Santísimo Sacramento o en un grupo de oración uno puede percibir que ahí no hay fronteras, que el cielo y la tierra están entremezclados? Y entonces la fe en la petición y la intercesión espera contra toda esperanza y da gracias al Padre de las luces, de quien desciende todo don excelente. Es, por supuesto, el Espíritu y es la fe la que sostiene esta alabanza. La fe se hace pura alabanza. ¿En dónde? Sobre todo, entonces, decíamos, en la liturgia de las horas, pero sobre todo en la liturgia eucarística, que contiene y expresa todas las formas de oración. En la liturgia eucarística bendecimos a Dios, en la liturgia eucarística pedimos, intercedemos, damos gracias y alabamos. Es la ofrenda pura que
cumple lo profetizado por Malaquías en el Antiguo Testamento, una oblación pura que se ofrecerá desde donde sale el sol hasta el ocaso. Qué maravilloso es saber que a cualquier hora del día, en algún lugar del planeta, hay un sacerdote ofreciendo el sacrificio eucarístico, hay un sacerdote consagrando, hay un sacerdote que en nombre de todos los fieles, ya sea que estén allí en el templo o esté el sacerdote externamente solo, está elevando al Padre la víctima eucarística, por Cristo, con Él y en Él, a ti Dios Padre Omnipotente, en la unidad del Espíritu Santo, todo honor y toda gloria, por los siglos de los siglos. Amén. Chao, Dios los bendiga.

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todavía un poquito atrasados, algunos temitas técnicos que nos van acompañando y que vamos resolviendo sobre la marcha, pero aquí estamos gracias a Mariano Martínez, que ya nos escribió desde Corrientes para ver si estamos al aire. Sí, ahora estamos al aire, estamos acá resolviendo algunos de los temitas que tenemos técnicamente para poder compartir con ustedes este programa de hoy, en este día tan especial, ¿no? 29 de mayo, día de los ñoquis, día más importante. Miren, el padre Grote decía que, y perdonen que utilice otra vez esta frase, ¿no? Porque ya la he usado esta semana alguna vez, pero él decía que el estudio y la consideración de la vida de mi Santo Padre desplegaron ante mis ojos las más amplias perspectivas. ¿Y por qué yo elegí hoy de vuelta esta frase del padre Grote? Bueno, porque hoy, 29 de mayo, la Iglesia celebra a San Pablo VI, el Papa que defendió la vida, la familia, el patrono de los cursillos de cristiandad. Cada 29 de mayo, el Papa San Pablo VI es celebrado por la liturgia, ¿no? El pontífice que llevó a término el acontecimiento eclesial más importante de los tiempos modernos, que es precisamente el Concilio Vaticano II. Y el Papa San Pablo VI marcó un antes y un después en términos de la defensa de la vida y la familia. Él sabía, cuando daba a conocer la encíclica Humanae Vitae, que se exponía a que no fuera entendido suficientemente, pero con qué profética mirada Pablo VI lleva adelante esta encíclica Humanae Vitae sobre la vida humana, ¿no? Giovanni Battista Montini, el Papa Pablo VI, este hombre nacido en Lombardía, abogado, periodista, director de Acción Católica, parlamentario italiano, ¿eh? Fue precisamente en algún momento antes de ingresar al seminario. Lo cierto es que el Papa Montini fue ordenado sacerdote, enviado a Roma para culminar la formación, y en consonancia con el espíritu del Concilio Vaticano II, ciertamente fue el gran testimonio que él llevó adelante, insisto, con todo lo que significó también la defensa de la vida. Por eso hoy quisimos ensamblar esto del padre Grote con el hombre al que hoy celebramos, el Papa Pablo VI.

0: Y en un instante vamos a tener nuestra primera comunicación cuando la señorita Micaela me indique, porque hoy estamos medio como por señas. Así que vamos a ir resolviendo los temas como podamos, y usted que nos escucha diariamente, saludamos a las radios que ya están en comunicación con nosotros rápidamente, gracias a los amigos de FM Cristal que están con nosotros, a los amigos que están en Mercedes con la pericia técnica de nuestro operador aquí en la Radio Santa María, FM 88.1, gracias Lucho Mestrovich por tu ayuda ahí en Mercedes, y también gracias al padre Hernán, que es nuestro operador, también además es el director de Radio Corazón de Paraná, gracias también a usted que está en este momento en el sur de la Argentina, en Comodoro Rivadavia, a través de FM 97.9, Radio Magna, y estamos con usted también, claro, en Radio San Cayetano, que estaba atento Mariano Martínez, nuestro operador aquí en Corrientes, y nos permite estar ahora en comunicación con todos ustedes, y esto realmente es una alegría también importante poder establecer esta comunicación. Y estamos, claro, también en AM La Potente, AM 1050, Radio Güemes, que nos permite encontrarnos con ustedes en este día. Y me parece importante también saludar a los amigos del Chaco que nos están escuchando. Bueno, una cantidad de más de 15 radios que hoy nos acompañan para proponerle este programa que lleva por título En Clave Grote, precisamente en este día tan especial. Ya terminando el mes de mayo, terminando el mes de mayo. Y lo cierto es que terminando este mes de mayo, bueno, ya ahora había... Prácticamente todos están hablando del Mundial, ¿no? Es como que ya empieza la fiebre del Mundial, y más que ayer se dieron a conocer los jugadores que estaban convocados, por lo menos algunos de ellos, todavía no todos, pero lo cierto es que esto tiene que ver con lo que se va a vivir en los próximos días. Estamos a 14 días de comenzar el Mundial de Fútbol, pero en Argentina tenemos otros temas también que nos ocupan y nos preocupan. Así que rápidamente le cuento algunos de los títulos del día. En medio del conflicto por las patentes de medicamentos, Milei recibió a legisladores de Estados Unidos, anunció una inversión de 8.000 millones de dólares, pero no voy a hacer esperar a nuestra admirada y prestigiosa invitada que ya está en comunicación con nosotros.
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0: Ya te presentamos. El gusto de saludar a la economista, directora y fundadora de CIT, Asociada de Asesores Económicos, María Castiglione, gracias por estar con nosotros. ¿Cómo te va?
3: Hola, ¿qué tal? Buen día.
0: Bueno, como siempre, muchas gracias, ¿no? Y yo pensaba, Milei anuncia ahora una inversión de 8.000 millones de dólares. El riesgo país perforó los 500 puntos. De afuera llegan buenas noticias, pero acá no se ven, María.
3: Bueno, lo hemos hablado varias veces.
0: Y sigo insistiendo porque estoy esperanzado en que en algún momento me digas, ya lo vamos a ver.
3: No, es que siempre lo planteamos, ¿no? Lo estamos viendo en algunas cosas y en otras tal vez no. Nada de tantos años de descalabro se puede resolver instantáneamente y que todos los problemas de Argentina que acarrean años se resuelvan como por arte de magia, ¿no? Entonces... Yo creo que la mayor duda, inquietud que se generó en estos últimos meses fue este proceso de inflación que fue acelerando y que de la mano de una expectativa de inflación más baja, los salarios en los últimos 6-7 meses fueron perdiendo contra la inflación. Esos salarios que todavía siguen flacos, ¿no? Después de muchos años de deterioro. Entonces yo creo que una de las angustias de la gente era, bueno, al final todo este esfuerzo no sirve, la inflación va a seguir aumentando. Y esa la respuesta, cuando siempre hablamos contigo, era no, esto es algo transitorio porque se están atacando las causas de la inflación y eso lo vamos a volver a ver. Y es fundamental, por supuesto, para que primero porque la estabilidad y que bajen los precios es clave porque si no la agarra contra entre inflación y salario siempre la gana la inflación, entonces perdemos poder adquisitivo. En segundo lugar, porque obviamente hay precios de la economía que están aumentando por arriba, que son costos fijos, básicamente el transporte en el Gran Buenos Aires, en el AMBA, que venía, ¿no?, con mucho subsidio, pero también la luz y el gas en líneas generales, en un proceso que ya está terminando, pero que ha sido el camino recorrido nuevamente después de tantos años de populismo energético, pero obviamente hay que pagar eso en la tarifa. Y después, como contracara, sí tenés algunos precios que han bajado relativamente y que tenemos más disponibilidad de productos como electrodomésticos, electrónicos, ropa, pero no es algo que uno tiene como algo esencial y de todos los días, ¿no? Pero forma parte de la canasta de los consumidores, ¿no? Pero el vaso medio vacío muchas veces es lo que pegaba en el corto plazo y también la incertidumbre si la economía iba a crecer, algunos sectores de consumo que se vieron afectados porque la gente que se dolarizó asustada por qué podía pasar con las elecciones, bueno, el que se dolariza no está consumiendo, no está gastando.
0: Claro.
3: Entonces, todo ese proceso que vivimos los meses, te diría, agosto o julio del año pasado hasta fin de año prácticamente, bueno, tuvo su impacto. Por más que las variables financieras se corrigieron rápido, ¿no? Se tranquilizó el dólar muy rápido, empezaron a bajar las tasas de interés de corto plazo rápido, bajó el riesgo país. Lo que le impacta a la gente, que es en definitiva la tasa de préstamos personales o de tarjeta, el tema de la inflación, todo eso tarda en tener efecto, ¿no? Entonces, yo creo que ahora ya estamos viendo los primeros indicios de esa pegada de vuelta. Por un lado, con la inflación, que en abril fue más baja bastante más baja que en marzo, ¿no? Fue 2,6 a nivel nacional. Mayo va a ser más baja también. En CIT estamos esperando que cierre en 2,2. Y probablemente ese proceso siga para adelante en ese sentido. Y la actividad económica, que bueno, después de un mal febrero tuvo una muy buena recuperación en marzo, en abril vamos a ver cómo termina respecto de marzo, pero que en líneas generales vemos recuperación ya en mayo también de sectores ligados al consumo. Nada es que es mágico ni de un día para el otro, ¿no? No es que automáticamente vamos a estar en Suiza, pero sí una actividad y números mejores que, como vos bien decís, se complementan con lo financiero que sigue mejorando. O sea, como vos bien decís, un riesgo país que se está alejando de los 500 puntos básicos, un banco central que está logrando comprar muchísimas reservas, que era lo que había quedado detonado después de tantos años de manotazos de dólares y de emisión monetaria producto del déficit fiscal. Bueno, ese Banco Central está recuperando reservas y a pesar de esa compra enorme de dólares, el tipo de cambio está muy tranquilo, las tasas de interés en pesos van bajando. Bueno, eso financiero obviamente es clave para que después se vea en el bolsillo de cada uno de los argentinos, ¿no?
0: Bueno, me acabás de dar algunas noticias que llevan esperanza, María, lo cual no es poca cosa en un momento tan, pero tan complicado. Lo cierto es que acá lo que es urgente es cómo se genera un proceso de reactivación económica para intentar también mejorar el tema salarios, que se han caído en un año, entiendo si yo no recuerdo mal algún dato que leí por ahí, se ha caído cerca del 20%.
3: No, no, no, ese número no sé de dónde salió, pero no, no, no, no, no
0: Bien.
3: se cayó 20% ni por casualidad. Después tenés que mirar los rubros, los empleados del sector público habían sufrido mucho, sobre todo en el 2024, y de hecho
0: Sí,
3: hoy son los
0: claro.
3: que están recuperando un poco más, pero bueno, siguen bajos, digamos. Pero bueno, eso es parte, lamentablemente, de un proceso que es la contracara de tantos años de incremento del empleo público, ¿no? Que eso lamentablemente es algo que va a costar mucho corregir, pero que no se puede sostener una planta del Estado gigantesca, que del otro lado tampoco está dando servicios espectaculares, que uno diga, bueno, tenemos la mejor salud del mundo, la mejor seguridad del mundo, la mejor educación del mundo, la mejor infraestructura del mundo, que justifica tener un Estado tan grande y con tantos impuestos, ¿no? Pero bueno, son procesos lentos y como vos bien decís, sí, los salarios perdieron, no perdieron esa magnitud para nada, pero sí perdieron, obviamente, en los últimos meses, un poquito cada mes, ¿no? Los salarios aumentando un poquito por abajo de la inflación. Vuelvo a decirte, la clave para que esto se dé vuelta, la primer condición es que la inflación vuelva a bajar. Si no, no hay manera de que esto se resuelva. Y la segunda, por supuesto, para que los salarios le ganen firme y en forma continua, es que la economía tiene que crecer de la mano de la mejora de la inversión y la productividad, que es algo que Argentina, por tantos años de no tener crédito, no ha transitado, ha tenido inversiones, pero sobre todo financiadas con la caja de las empresas, o sea, algo que te limita muchísimo, que bueno, creo que acá la clave que vamos a poner la lupa en estos próximos meses es ver cómo los bancos refinancian deudas con personas, con familias y con empresas, qué tasa de interés empiezan a cobrar para préstamos más largos y también cómo aparecen opciones para que las empresas pequeñas se puedan financiar a tasas más accesibles para justamente aprovechar esta posibilidad de tener tecnología más barata, de modernizarse, de ser más productivos, porque es la única manera de poder pagar mejores salarios. Esa es una y la otra es tener menos impuestos, ¿no? Que ese es un proceso mucho más lento, que lamentablemente ahí provincias y municipios tienen que también hacer su parte, ¿no? Que algunos lo están haciendo. Ayer la Ciudad de Buenos Aires, por ejemplo, anunció un RIMI, un régimen de incentivo a medianas empresas con algunas exenciones de ingresos brutos o rebajas de impuestos, que también había lanzado el gobierno nacional, es decir, incentivos para que haya menores costos para invertir y poder modernizarse, ¿no? Porque esa es la única forma en que uno puede pagar mejores salarios, ¿no? Si puede tener mejor rentabilidad de la mano de las inversiones, no de la mano de cerrar la economía y que te pongan populismo, digamos, te congelen tarifas, porque eso es pan para hoy, hambre para mañana, ¿no? Y aparte que financiarlo, y si vos lo financias con déficit fiscal, volvemos a la necesidad de empezar a emitir, ¿no? Que tampoco ya sabemos cómo resuelva, cómo resolución termina, ¿no?
0: Sí, perdón, pensé que habías terminado, te iba. El dato de que el salario real cayó el 20% me lo daba el lunes o el martes el doctor Ferreres acá en el programa.
3: No, no sé de dónde lo sacó o qué salario habrá
0: No.
3: caído 20%, pero no, las estadísticas, por lo menos de salarios, no indican eso,
0: No
3: ¿no?
0: indican eso. Voy al otro tema. ¿Cuánto juega el peso de la política en todos estos procesos económicos? Porque parecería ser que la Argentina, cada año y medio, cada 2 años, preelectoral, digo, entramos en un conflicto donde lo que se viene tratando de ordenar económicamente, después se tira todo por la ventana en 2 o 3 meses. Digo, ¿cómo juega lo político en todo esto? Porque me parece que aquí es donde se está poniendo un freno a inversiones, ¿no? La gente de afuera tiene como miedo de ver qué va a pasar dentro de un año en Argentina.
3: Bueno, sí, evidentemente tener un sector de la política que plantea no diferencias acotadas, sino que quiere volver a cortar, a tirar todo por la borda y volver a lleno de regulaciones, que no cumple con contratos, etcétera, es obviamente un riesgo. La pregunta es cuán grande es ese riesgo, cuántos son los que piensan eso, tanto en la población como del lado de la política. Y eso es lo que para el año pasado, sobre todo, generó mucho ruido, sobre todo en un gobierno que tenía poco peso en el Congreso, ¿no? Y que tenía riesgo incluso de que alentara el juicio político, que se deslizó varias veces. Que eso es un problema enorme, ¿no? Empezar a plantear interrumpir un proceso presidencial, ¿no? Como había pasado en otras épocas, en gobiernos no peronistas, ¿no? Con Alfonsino de la Rúa, por ejemplo. Bueno, Macri fue el primero que terminó en más de 90 años, primer gobierno no militar, digamos, democrático, no peronista en terminar el mandato en más de 90 años, ¿no? Y creo que eso es algo que hoy parece, o sea, ya ese riesgo desapareció, te diría. Pero fue algo que el año pasado se discutió y, como decís,
0: Sí,
3: paralizó no
0: claro.
3: solo a las grandes inversiones, sino también a las decisiones de la gente, ¿no? Que por ahí tenía pensado agrandar o hacer una obra en su casa o cambiar un electrodoméstico, comprarse un auto y que en vez de eso compró dólares, ¿no? Eso obviamente afectó muchísimo el consumo en los últimos meses. Ahora, a tu pregunta yo te diría que acá hay como varias patas.
0: A ver.
3: Obviamente, el que invierte siempre tiene un riesgo, asume un riesgo. Hay sectores de la economía argentina que hoy tienen un enorme atractivo para el mundo, en un mundo en guerra, lamentablemente, que empezó con la invasión rusa Ucrania, pero ahora está la guerra en Medio Oriente, y muchos países de Occidente, Europa, Estados Unidos y otros, que están mirando la región de América del Sur y Argentina en particular, porque no lo viene explotando, fuentes de recursos de alimentos, de energía, de litio, de minerales críticos, una fuente confiable. Entonces yo creo que ahí hay una enorme oportunidad y te sumaría que ya entró en vigencia el Acuerdo de Unión Europea-Mercosur, donde se empezaron, y Argentina ahí aprovechó, creo que de la mano de una buena gestión también de Cancillería y de Secretaría de Comercio, el 100% de cupos de exportación de miel sin ningún arancel, de exportación de otros alimentos, es algo que, digamos, recién está empezando. Y que además ahí sí no lo puede romper ningún gobierno porque necesitarías tres cuartos de las dos cámaras del Congreso para revertir. Y te obliga el Acuerdo de Unión Europea-Mercosur a cierta regla de juego que ahí te acota, te diría, el riesgo, ese riesgo que vos mencionaste. Obviamente siempre hay algo de riesgo, pero por eso se creó el RIGI, que es el régimen de incentivo a grandes inversiones, ¿no? Que le da estabilidad tributaria y ciertas reglas. Que es algo que para cualquier país no se tiene que ni poner por ley porque pasa, independientemente de la ideología del gobierno de turno, ¿no? Pero que en Argentina no ha venido pasando. Entonces, se plantearon esas como, entre comillas, carreteras o atajos para que algunas inversiones relevantes que son de largo plazo se puedan empezar a hacer, porque si no, como bien decís, todos se quedan esperando a ver qué pasa y como nadie invierte, al final la economía no funciona, y con la idea de llenarte la heladera votás populismo. Entonces, y que al final del día no resolvieron la heladera tampoco, ¿no? ¿Te acordás que en 2019 se decía que el cemento no se come y que te iban a pagar mejor un 20% más de jubilaciones en términos reales con los intereses de las LELIC, de esas letras que emitieron Cocentral? Y al final se multiplicó por 10 la carga de intereses de las LELIC y las jubilaciones se destrozaron porque se rompió la ley de ajuste jubilatorio, se congelaron las jubilaciones al principio y después se ajustaron trimestralmente con demora, por lo tanto con la aceleración de la inflación las jubilaciones se desplomaron, ¿no?, en poder de compra. Así que, digamos, ese es un poco el riesgo latente que vos planteás. Hoy todavía estamos lejos de las elecciones, pero siempre hay algo de ruido. Por ahí en los medios grandes vos ves que están hablando de ese tema y en definitiva están lejísimos en la gente, pero termina generando un clima, ¿no? A mí me parece que siempre hay algo de riesgo, pero vuelvo a decirte, hay algunas inversiones que ya están ocurriendo y depende un poco de la reacción también de la gente y si se anima o no a empezar a consumir, y que hay sectores que tienen capacidad de ahorro que son los que obviamente pueden mover la economía. Y después, obviamente, ¿de qué depende esa confianza? También de las condiciones económicas, de cómo se perciba la macroeconomía, ¿no? Y en ese sentido, como te dije al principio de la conversación, creo que estamos en un momento positivo de vuelta y que vamos a empezar a ver esos frutos, ¿no? De a poco.
0: La claridad de siempre de la doctora María Castiglioni, ¿no?, que además nos genera un marco de esperanza. El miedo que uno tiene, María, cuando uno trata de hablar de todo esto, es que la gente que hasta ahora acompañó fuertemente esta decisión y se hizo o hicimos un enorme sacrificio todos, digo, está como empezando a ver que ya no tiene resto como para seguir haciendo el sacrificio, ¿no? Entonces, si no se genera alguna reactivación o algún proceso de acompañamiento ahora social, me parece que el tema se puede empezar a complicar. Y ¿sabés lo que más me preocupa, María? Que hay muchas jóvenes que apostaron a esto, ¿no?, a este cambio, a esta tratar de entrar en la normalidad, como vos decías recién. Y digo, si esto no funciona o si esto realmente se cae, va a ser una debacle para una generación que se había jugado, sí, a que este era el camino, ¿no?
3: Sí, lamentablemente, como yo te digo siempre, en economía hay que mirar las alternativas o el contrafáctico. ¿Qué podés hacer con las restricciones que tenés? Lamentablemente había llegado a una situación muy crítica, porque si uno dice, bueno, hagamos algo más gradual con las tarifas, dice, bueno, pero esa la contracara es gasto público, ¿y cómo cerrás el déficit fiscal? Y si tenés déficit, la pregunta es cómo lo financiás, ¿entendés? Entonces, es muy complicado. A la vez, decís, bueno, no le pido más pesos al Banco Central, no le pido más dólares, pero a la vez el Banco Central estaba raquítico. Y como nadie se quiere quedar con un peso sino de dólares, entonces el gobierno no solo tiene que cortar el déficit fiscal, tiene que ver cómo renueva la deuda, tiene que colaborar en que el Banco Central se vuelva a fortalecer, y eso requiere recursos que no tenés para otra cosa. Es como todo está muy acotado, es una sábana corta en la cual se mueve la política económica. Porque la alternativa nos hubiera llevado a una situación no complicada, mucho peor. Porque ir a una hiperinflación significa destruir los ingresos de la gente, romper toda la cadena de pagos y destrozar empresas. Acordate lo difícil que fue cortar con la hiperinflación cuando Alfonsín se tuvo que ir después de tanta hiperinflación, y Menem tuvo varias hiperinflaciones después, incluso cuando trató de implementar programas de reformas y todo, implementó después un plan Bonex que era incautar los plazos fijos y te darte un bono a 10 años para evitar otra nueva hiperinflación. O sea, no es que fue fácil salir de eso. Acá se evitó la hiperinflación. No se rompió ningún contrato, no se le encajaron bonos de largo plazo a la gente, no se defaultó la deuda y todo eso. Obviamente que a la gente dice, a mí qué me importa, yo no termino de verlo. No, que evitaste y hubiera sido mucho peor. Y estás sembrando la base para que si Argentina tiene un... No, yo creo que estás como ahí cerquita, si como lográs vencer ese temor de que vuelva todo para atrás, Argentina tiene todo para crecer y, como te digo, estamos en un momento del mundo que parece, o lo asimilaría, a principios del siglo XX para Argentina, donde el mundo demanda lo que Argentina puede hacer. Alimentos, energía, minería, es lo que el mundo está demandando, lo que hoy vale, lo que hoy la energía, la economía, el conocimiento, el tema de ahora del Superrigi que se acaba de lanzar al Congreso. Está hablando de inversiones de arriba de 1.000 millones de dólares. Porque el mundo, lo que es la ingeniería, inteligencia artificial, toda la economía, demanda energía,
4: necesita enorme cantidad de energía. Y bueno, Argentina está en una zona donde ahora vamos a tener energía disponible, clima, y mano de obra y calificada y gente que, digamos, Argentina es uno de los que ha tenido mayores cantidad de empresas, tipo unicornios, modernos, hasta como Mercado Libre, por ejemplo, ¿no? Entonces, está visto como un país importante. Estados Unidos está volviendo a mirar a América Latina, a América, cuando estaba más preocupado antes por el Medio Oriente. Se dio cuenta que tenía que mirar a la región, ¿no? Y eso no es un tema acotado, no es un tema menor. Europa está buscando inversiones en Argentina de la mano ahora de la Unión Europea, el acuerdo de Unión Europea-Mercosur, enorme. De hecho, ayer estuvo, hubieron directivos de empresas europeas, o el CEO de Ford, invirtiendo en Argentina. Lo que pasa es que la industria está frente a un enorme cambio, que no quiere
0: Claro.
4: decir que no va a haber más industria, va a haber cambios. Hay industrias que probablemente si no se reconvierten no van a poder subsistir. Pero a su vez hay una enorme oportunidad de sectores ligados a todas las cadenas de valor, de energía, de minería, de alimentos y también de algunas industrias como la automotriz, que se está especializando cada vez más en camiones y 4x4, como la inversión que acaba de hacer Mercedes-Benz, enorme, o Ford, y proveedores de toda esa rama, digamos. Lo que pasa es que lo que no se puede es seguir pensando, es como cuando surgió la energía eléctrica y el lobby de las que hacían velas. Digamos, y te decían, ¿cuánto empleo voy a perder por la vela? Está bien, pero hay otros empleos que se ganan con las
0: Claro.
4: nuevas tecnologías. Si nosotros nos queremos quedar con la tecnología vieja, cerrada, y nos quedamos, y ya lo probamos. Es lo que probamos en los últimos 20 años con una interrupción, un intento de interrupción del gobierno de Macri, digamos, ¿no? Nos quedábamos sin
0: Sí.
4: luz, nos quedábamos sin energía, teníamos que importar petróleo, no podía arrancar Vaca Muerta y teníamos una industria en la que pagábamos las gomas, digamos, los neumáticos, a más del doble de lo que paga el resto de nuestros vecinos y no había, digamos, y así, no, la ropa más cara del mundo y solo el que viajaba al exterior podía traer ropa de afuera, ¿no? Entonces, no era así. Para cerrarte, algo importante que no salió en ningún lado, los que menos tienen, que son los que reciben la UH, que paga el resto de nuestros vecinos, y no había, digamos, y así, no, la ropa más cara del mundo, y solo el que viajaba al exterior podía traer ropa de afuera, ¿no? Entonces, no era así. Para cerrarte, algo importante que no salió en ningún lado.

0: de alimentarios se hubiera bajado de ese casi 100% que se había estado manteniendo. Y bueno, el mes pasado, ahora en mayo, anunció el gobierno un 38% de aumento en la tarjeta alimentar, que volvió a llevar la cobertura de los que menos tienen a ese nivel cercano al 100%. Eso no salió en ningún lado, pero es un tema que es
1: No.
0: muy, muy relevante para los que están, digamos, en la línea de menores ingresos, ¿no?
1: Sí,
0: Y
1: yo
0: es
1: creo
0: algo
1: que
0: que...
1: también. No,
0: Sí, perdón.
1: perdóname que te iba a intervenir. Yo creo que hay un montón de cosas que en los medios masivos nacionales no salen. A mí me parece que está empezando a cundir la anemia de pauta. Me da la, es una, esta vez esto lo digo con todo respeto, porque como siempre me tocó no vivir de la pauta, sino trabajar en medios menores donde con lo elemental podíamos seguir haciendo periodismo, nunca dependí de las pautas, pero me parece que lamentablemente los medios grandes están con la anemia de pauta y esto lo lleva a plantear temas que no son exactamente lo que está pasando en algunos ámbitos, más allá de que la estamos pasando mal, que hay un proceso. Pero también es cierto que vos para salir de terapia intensiva te tenés que medicar y tenés que hacer una cantidad de cosas para ver cómo salís. Y cuando salís de terapia intensiva no es que estás bien,
0: No, tenés toda
1: estás
0: la
1: saliendo.
0: rehabilitación, es durísima la
1: Claro.
0: rehabilitación, y vas para adelante y para atrás, no es lineal. Y por eso nosotros siempre como economistas lo que tratamos es de mirar, bueno, frente a estos desafíos, ¿qué hizo el gobierno? Subió el precio de la carne. ¿Por qué subió el precio de la carne? Y porque después de que lamentablemente en la época de intervención de Moreno, que frente al aumento del precio de la carne y de la demanda y de exportación, decidió prohibir exportar, poner precios máximos, diciendo que era la heladera de los argentinos, etcétera, el asado, la mesa de los argentinos, gozamos transitoriamente de un periodo de precios bajos hasta que un día nos quedamos sin carne. Se quedaron 10 millones de cabezas de ganado, se dedicaron a la soja y nunca se repusieron esas cadenas. Lamentablemente esas
1: Claro.
0: cabezas no se pudieron recomponer. Cuando se abrió la exportación, etcétera, bueno, tuviste un proceso donde ahora el precio internacional de la carne subió, donde ahora se abrieron más mercados para exportar, que es algo muy bueno para el país, bueno para la industria, porque no es solo la ganadería. Es la ganadería, la industria frigorífica, el transporte, el comercio, las divisas que generan la carne, pero en el momento vos tenés que retener vientres para poder tener más, digamos, más ganado, y eso en el corto plazo te sube los precios internos.
1: Claro.
0: ¿Qué tentación hubiera tenido el gobierno? Es decir, en este momento, bueno, pongamos precios máximos, prohibamos exportar, y eso que hubiera llevado a un alivio muy transitorio y un problema de largo plazo enorme. Y ahora la carne se estabilizó y de hecho bajó en este último mes, y tenés la posibilidad de que Argentina tenga carne para los argentinos y carne para exportar. Es fundamental eso. O sea, la tentación populista de ser buenito, pero en realidad romper un proceso sano, no soluciona nada. Porque al final un día tuvimos que importar carne de Uruguay y de Paraguay, pues nos quedamos sin carne. Y la realidad nos llegó de un día para el otro. Lo mismo que cuando uno congela tarifas. Primero
1: Claro.
0: das una señal malísima, porque la energía en todo el mundo es cara. La gente ahorra energía. Los millonarios de Europa se bañan en ducha de 5 minutos y se les corta el agua. Vos vas allá y se corta el agua. ¿Para qué? Para que aproveches y cuides la energía, porque es cara. Después, en todo caso, podés pensar en cómo aliviar a aquellos que no lo pueden pagar, poniendo, bueno, un consumo chiquitito más subsidiado y el resto paga lo que vale. Promoviendo que se vendan, porque así además promovés que se vendan, si es cara, promovés que se vendan aire acondicionados de bajo consumo, no sé, televisores que consumen poca energía, si no, ni mirabas cuánto consumía la energía,
1: Es verdad.
0: producías, venía a Argentina todo lo que el resto del mundo estaba descartando porque demandaba mucha energía,
1: Es
0: ¿no?
1: verdad
0: Todos los
1: eso, claro.
0: incentivos mal, pero vos consumías un montón y no producías nada porque valía cero, nadie quería invertir. Tenías Vaca Muerta ahí matándose a risa. No, no arrancaba. Y hoy no solo estás teniendo más oferta local y cada vez menos, sino que tenemos oferta de divisas, superávit energético, posibilidades de enormes inversiones. Ahora se anunció que se va a duplicar la producción de urea en los próximos años con una inversión enorme que requiere gas, que para tener gas requerís gasoductos. No solo invertir en Vaca Muerta, sino invertir en gasoductos e invertir en plantas, y eso le va a permitir mejorar la productividad al agro con urea más barata. Todos esos procesos, obviamente, que no son de un día para el otro. Pero si vos empezás a hacer ese populismo energético, impedís todo eso, digamos, ¿no? Todo ese desarrollo enorme. Lo mismo que la idea de la ley de glaciares, que en realidad cuando uno lo mira suena, estás queriendo

0: ¿Cómo se llama? Usar los glaciares y arruinar glaciares y quedarnos sin agua. No, se llamaba ley de glaciares, pero era un delirio la ley de glaciares que había. O sea, impedía la minería bien cuidada, como hace Canadá, que no podemos discutir que Canadá cuida el medio ambiente.
1: Claro.
0: Entonces, digamos, o Australia. Entonces, lo que tenemos que hacer es tener reglas claras que cuiden el medio ambiente, pero generar y aprovechar los recursos que tenemos nosotros en la cordillera, ¿no? Y hoy es una cosa que lo que es minería recién está arrancando. Y la buena noticia es que más del 80% de las inversiones que entran para en la minería se desarrollan con proveedores locales. No son ni siquiera importados. Es todo acá. Entonces vas a tener una cadena de valor enorme, que ya ahí salió una noticia positiva en eso, que no sale de vuelta en los diarios mucho, es la UIA y la Cámara Minera trabajando en equipo para ver cómo la industria empieza a desarrollar cadenas de valor y proveedores de distintas ramas de la industria para abastecer las necesidades de la minería. Y todo eso es algo que es realmente lo que Argentina le va a hacer crecer sostenidamente, ¿no? Y
1: La
0: encima,
1: pasión.
0: sí, perdón, y lo último, la diferencia con otros procesos como la convertibilidad de inversión en Argentina es que casi todas las inversiones son inversiones que además de generar, digamos, empleo, actividad, son generadas de divisas, pues van a la exportación directamente, que es algo que te permite aumentar importaciones sin tener ese temor del déficit comercial que te puede generar temor en el tipo de cambio, lo que se llamaba crisis de balanza de pagos, que era algo habitual en Argentina.
1: La pasión de María Castiglione, pero sobre todo la brillantez, el conocimiento y la capacidad para mostrarnos que hay una esperanza, que hay caminos que hay que transitar, y por eso siempre la molestamos y le agradecemos que generosamente nos acompañe, porque además del conocimiento tiene esa enorme capacidad de mostrarnos muchas cosas que no siempre se ven y a las cuales tenemos que estar atentos. Así que siempre es un privilegio escucharla. María, te mando un beso grande, muchas gracias como siempre, mi afecto y mi oración por vos y familia.
0: No, era un gusto. Saludos a todos por ahí.
1: Muchas gracias, la doctora María Castiglione, Clavigrotte.

Bueno, nos extendimos un poquito con la charla de con María Castiglione, pero valía la pena, porque además estaba... Yo creo que lo que charlamos recién con la doctora Castiglione es cierto. Mucha gente me dice, no, pero esto no es tan así. Y es cierto, porque a todos nos va mal, todos tenemos problemas, la cadena de pago está realmente apretada. Y esto todo es cierto. Ahora, también es cierto que venimos de un momento tan complicado, que no es fácil salir. Y usted me dirá, bueno, pero ¿y cómo hacemos para llegar a y salir de la sala de emergencia, ¿no? A ver, salimos de terapia intensiva, estamos en rehabilitación. Ahora, el tema es cómo hacemos para terminar con la rehabilitación, ¿no? Porque aquí es donde me parece que el gobierno tiene que fuertemente poner la mirada. Bueno, no pude dar los títulos, bueno, en realidad no hice nada, porque hablamos entramos un poquito más tarde, y que después yo me extendí y le pido disculpas porque teníamos otra comunicación prevista, pero la vamos a dejar para el lunes, porque total puede esperar al lunes, pero de todos modos yo sí le voy a ir dando el dato, porque le cuento que íbamos a hablar hoy con el sacerdote, es el párroco, el rector de la iglesia de San Miguel Arcángel en la ciudad de Buenos Aires, porque el martes 2 de junio a las 6 de la tarde se va a hacer una reunión para presentar el plan integral de restauración de la fachada. Así que la idea era hablar con el padre Ricardo Dotro, vamos a ver si podemos hablar el lunes, porque bueno, la verdad que es una de las iglesias, además de que es bellísima, es una de las iglesias más antiguas de la ciudad de Buenos Aires. Volvemos a lo que hablábamos cuando hablábamos del monasterio de Santa Catalina, ¿eh? Acá en la Argentina no se cuidan estas cosas y es una picardía. Así que esto es lo que teníamos previsto para hoy. Este era un tema que queríamos compartir en el día de hoy, lo dejamos para la semana que viene. Y aprovecho también, vamos a ver si el lunes podemos hablar con alguien del Colegio de Nuestra Señora de Pilar, porque hubo una... excelente artículo firmado por Santiago Filipuzzi en el diario La Nación, que habla precisamente del Instituto María Madre Nuestra de Manuel Alberti, que es donde funciona la Radio Santa María, donde estamos ahora compartiendo este programa también en esta pool de radios, porque fíjense que lleva un registro del impacto que logra en esa localidad vulnerable de Pilar, porque este colegio está en una zona vulnerable de Pilar, ¿no? No todo Pilar es country, Casaquí, no. Atiende este colegio a una zona vulnerable, y lo más importante es que el título dice: yo sé que voy a ser médico, la escuela donde 8 de cada 10 egresados consiguen trabajo formal. Y como me decía el amigo Franco Ricoveri, esto no es magia, esto es trabajo, y esto es trabajo educativo, y es generar formación. Y fíjense que hay una cosa muy linda que dice uno de los jóvenes, Elías, que estudia hoy medicina y tiene empleo en Palermo. Dice, yo sabía que iba a poder conseguir trabajo, porque lo más importante que me dio el colegio fue el apoyo de los profesores. Excelente artículo de, de Santiago Filipuzzi, que yo no sé si lo firma Santiago Filipuzzi o Teresa Sofía Buscagli, porque firman dos personas. Bueno, para los dos, felicitaciones. Lo cierto es que, fíjense, este colegio, el 75% sigue una carrera terciaria o universitaria, y el 80% de los egresados del colegio consigue empleo formal. Bueno, vamos a ver si hablamos el lunes, a ver por qué pasa esto en este colegio, que seguramente puede pasar en otros. Pero me impactó este artículo del diario La Nación y por eso yo lo quería rescatar en el día de hoy, así que vamos a ver si podemos ir hablándolo después la semana que viene, ¿eh? Bueno, quedan, Micaela, te quedan varias cosas para la semana que viene. Y entre las cosas que nos quedan para la semana que viene, está también en que se está preparando fuertemente toda la visita del Papa a España. Como pasa en todos lados, siempre están los imbéciles que empiezan con porque el tema de la visita es León XIV, te estamos esperando. No, salió un grupo de ateos y gente de izquierda, nosotros no te esperamos. Bueno, váyanse, no se hagan problema. Si no lo quieren esperar y no quieren aprender, no lo hagan. Digo, pero bueno, esto, miremos estas cosas, porque nos pueden pasar también acá en Argentina, donde nunca van a faltar los imbéciles que se van a oponer, ¿vio? Porque como siempre hay para alguien que se opone a una cosa y otro que se opone a otra. Bueno, hoy en algunos países se celebra la fiesta de Jesucristo, sumo y eterno sacerdote, pero también yo quiero destacar que mañana el Papa León XIV, y lo va a transmitir EWTN, así que lo pueden seguir a través de ahí,
El Papa va a rezar el Rosario Mundial por la Paz, donde, como se ha hecho ya en otros años, porque claro, en mayo es el mes de María en Europa, acá lo solemos celebrar en octubre, ¿no? Lo cierto es que el Papa invita a todos los católicos del mundo a reunirse mañana en este Rosario que se va a rezar en la Gruta de Lourdes de los Jardines Vaticanos, y donde se van a ensamblar varios santuarios de distintas partes del mundo: el Santuario de Madre de Dios de Ucrania, el Santuario Internacional de la Paz de Filipinas, el Santuario de Nuestra Señora Rosario de Fátima, el Nuestra Señora Reina de la Paz de Medjugorje, el de Nuestra Señora de Lourdes de Lourdes, el Santuario San Charbel del Líbano, el Santuario Pontificio de la Santa Casa en Loreto, en Italia. Bueno, como ven, una enorme cantidad de santuarios, también el rector de la Basílica Nacional de la Inmaculada Concepción de Washington. Lo cierto es que esto va a ser mañana, 30 de mayo, y bueno, los que puedan seguirlo, les cuento, se va a transmitir en directo simultáneamente a las 13 horas del Este, según un comunicado. O sea que yo calculo que si es a las 15 horas de Roma, va a ser cerca del mediodía de la Argentina, así que hay que buscar bien el horario, porque acá la información que me llegó no la tiene. Pero bueno, aprovechemos mañana y unámonos al Papa en este Rosario, nada menos que por la paz del mundo, que va a ser el Papa León XIV desde los Jardines Vaticanos, concretamente desde la Gruta de Lourdes, bellísima Gruta de Lourdes, donde he tenido la posibilidad de rezar varias veces en los Jardines Vaticanos. Así que desde allí se va a realizar este rezo del Rosario, que siempre tiene además todo un montaje muy particular. Así que los que puedan, mañana sumémonos a participar de este encuentro. Me está entrando la concierta entrecortado el retorno, pero no sé, hoy es un día complicado, y será que están esperando los ñoquis, pero vienen los ñoquis tecnológicos. Bueno, nosotros nos estamos yendo porque ya nos queda poco tiempo de programa, pero nos parecía importante compartir. Por supuesto, todos están hablando ya de los 26 jugadores que va a convocar Scaloni, así que este es un tema. Marcos Acuña no va a jugar el Mundial, en su lugar va Facundo Medina. Es un tema, se van a ir conociendo los nombres, así que vayamos familiarizándonos con ellos, porque obviamente van a ser los que nos representen en el Mundial de Estados Unidos, México y Canadá, así que tendremos que ver. Y se están sorteando las cruces para la Copa Sudamericana, ya se conocen los rivales de River, los rivales de Boca. Así que en octavos de final, porque Boca ya salió de la Libertadores. ¿Y quién lo sacó de la Libertadores? Y el número 10 de Independiente, el Dani Garnero, hoy técnico de la Universidad Católica de Chile. El Dani Garnero dijo: no, 7 copas Boca, no, imposible. El único rey de copas con 7 Libertadores, el único, ¿saben quién es? Independiente, claro. Que cambiará tu

0: Bueno, seguimos transitando este programa, últimos minutos. Lo invito mañana a que nos acompañe. Mañana tenemos un programa fantástico en Claves para un Mundo Mejor, desde las 8 de la mañana en la televisión pública. Mire, le vamos a mostrar algo que no se vio en la televisión argentina. Primero, la visita del Papa el fin de semana pasado a un lugar que se la llama la Tierra del Mal, porque es el lugar donde se tiran todos los residuos tóxicos, ¿no? Y esto ha generado cantidad de muertes. Bueno, el Papa ha querido visitarla, así como Francisco fue a Lampedusa, León XIV visitó ese lugar, que ciertamente es un lugar de mucho dolor. Pero otra cosa que no se vio, y usted la va a ver, es cómo se vive en Roma, en la iglesia más antigua de Roma, el día de Pentecostés. Es el día en el cual llueven pétalos de rosa en ese santuario. Así como después el día de las nieves en Santa María la Mayor. Bueno, acá hay otro templo donde se vive eso. Y saben que para poder hacer esto, tienen que convocar hasta los bomberos, para que ellos sean los que suben a la cúpula. Bueno, no le voy a contar más nada. Mañana en Claves para un Mundo Mejor, también mañana el padre Mamerto me la pase, como siempre, y nos va a acompañar Dios mediante, ya nos lo prometió, la escuchó usted con nosotros, Sofía Sadara, para hablar de la colecta de Cáritas Argentina, que usted está escuchando también y estamos acompañando desde Radio Grota. Así que mañana todo eso a las 8 de la mañana en Clave Grota. Y nosotros nos vamos, esperemos el lunes seguir comenzando el mes de junio tecnológicamente, sin tantos sobresaltos como los que tuvimos que ir sorteando hoy. Le agradezco a Micaela Martín el esfuerzo y a Daniel Martín también. Creo que salió bastante bien, sobre todo porque nuestra invitada hoy nos ayudó a recrear la esperanza también en la economía y en esta Argentina en la cual todos estamos convocados. Solamente nos falta que esos cuatro actores que ponía el arzobispo de Buenos Aires en el Tedeum se lleven adelante y los ejecutemos cada uno de nosotros en nuestras vidas y en nuestras comunidades. ¿Se acuerda del diálogo, el bien común, la esperanza? Todas esas cosas que ciertamente estamos necesitando, y sobre todo tratar de evitar poner palos en la rueda, porque para eso somos mandados a hacer. Pero en Argentina lo que se necesita es gente que ponga palos para construir, no para entorpecer. Gracias, y Dios mediante nos encontramos mañana a las 8 de la mañana en Claves para un Mundo Mejor en la televisión pública, o si no el lunes en esta radio en Clave Grote. Gracias.
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0: 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Seguimos andando.
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0: todos los martes viene Carlota. Carlota responde a todas las preguntas. Así que la primera pregunta que le hago yo es: ¿cómo pasaste estos días que te fuiste a Tucumán? Queremos saber cómo anduvo eso, lindo, ¿no?
1: Un beso. Me ha costado volver.
0: Para todos los tucumanos.
1: Ah, lo de Tucumán me parece un escándalo. Qué gente tan buena. ¿Y qué lugar tan selvático? Sí. Yo no sé por qué, como era en el norte del país, yo me imaginé que era más desértico.
0: No.
1: Crecen plantas encima de las plantas, encima
0: claro,
1: de las plantas.
0: El Jardín de la República. Eso me han dicho. Ahí lo comprobaste que era el Jardín de la República.
1: Sí,
0: un beso
1: sí.
0: Para todos los tucumanos. Oh. Comida rica, empanada, sándwiches de milanesa, de todo.
1: Locro, humita. Ay, lo he comido todo, Gaby, todo lo que había, todo lo he probado. Y no, hemos traído empanadas congeladas también.
0: Ah, muy bien, eso está muy bueno. Está muy bueno. Porque viste que dicen que los españoles son muy, y es verdad, muy buenos anfitriones, y que si vas y que en los restaurantes en España, muy buena comida, la gastronomía es muy buena. Pero la Argentina, heredada, por supuesto, de los españoles, de los italianos, de todos los que han venido, más todas las cosas criollas, una espectacularidad, terrible.
1: Un espectáculo absoluto, y además nos hicieron un asado increíble. Tú dices esto de la hospitalidad. Fíjate qué cosa tan linda que tengo muchas ganas de compartirla contigo. Nos
0: Dale.
1: Pasó este fin de semana. Yo no sé si tú eres muy fan de alguien que cante. ¿Tienes algún cantante así que te encante? Que diga, es mi cantante de cabecera.
0: No, tengo muchos.
1: Tienes muchos.
0: Del folclore.
1: Piensa en uno.
0: Bueno. Sí, ya lo pensé.
1: ¿Lo tiene?
0: Sí.
1: ¿Quién es?
0: Y a mí me gusta mucho escuchar a Rally Barrio Nuevo, que es un cantante.
1: Me encanta Rally Barrio Nuevo.
0: Sí.
1: Bueno, pues para mí, un grupo que yo admiro muchísimo y que lo he escuchado hasta la saciedad es Los Paz.
0: Ah,
1: bueno,
0: mira.
1: Pues en Tucumán acabamos comiendo un asado en la casa de Los Paz, y Los Paz cantando, haciendo guitarreada.
0: No,
1: yo
0: increíble.
1: Sentía como si estuviera en casa de Freddie Mercury. Yo no sé explicarte, yo estaba tan emocionada que no quería quedar como una tonta, y yo
0: claro.
1: Me hacía como la canchera, pero yo en el fondo estaba al borde del infarto. Y
0: qué lindo.
1: A poco de irnos aparece Daniel Paz, que fue quien compuso la canción de Partir, que yo no sé, la
0: sí.
1: Mitad de las reproducciones de Spotify de la canción de Partir son mías. Y apareció Daniel Paz y yo creía que me iba a desmayar allí. Agarraron la guitarra uno y otro y cantaron Los Paz. Y yo no me lo podía creer. O sea, que fíjate lo generoso que es Dios, que voy a Tucumán y me regala ir a casa de Los Paz y escucharles cantar.
0: Muy, la verdad, divino, divino. Bueno, vamos a dar vuelta al polígono con las preguntas de Carlota. Yo te pido que te pongas el auricular.
1: Bueno, vamos a ver porque...
0: Porque esto hay que escucharlo.
1: Lo temo a ver qué pregunta
0: no
1: la gente.
0: No temas. Empezamos con este audio. Va.
2: Buen día, gente linda. Una pregunta para Carlota. Mi nombre soy Víctor de Parque Patricios. Carlota, yo como descendiente de españoles, soy hijo de gallegos. Quería preguntarte si creo que hiciste el Camino de Santiago. Que cuentes un poquito tu experiencia y comparándolo con lo demás, ¿qué reflexión haces al respecto? Que tengan buen día,
0: gracias,
2: un beso,
0: Víctor.
2: Y abrazo en,
0: te mandamos un
2: en Jesús.
0: Gracias.
1: Víctor, no sé dónde está todavía Parque Patricios, pero lo voy a buscar.
0: No, lindo barrio.
1: ¿Por dónde?
0: Es
1: un barrio de aquí de Buenos
0: Aires.
1: Es un
0: barrio del sur de la ciudad.
1: Lindo.
0: Hermoso. Al lado de, espérate, ¿cómo se llama? Barracas.
1: Ah, bueno, sí,
0: Barraca
1: ubico.
0: ¿Escuchaste la cancha de Huracán?
1: Todavía no.
0: Bueno, ese es el icono de Parque Patricios porque es del barrio de Huracán.
1: Víctor, el Camino de Santiago, primero, alucino con la cantidad de argentinos que hacen el Camino de Santiago. Tengo una pareja de amigos que él le pidió matrimonio a ella después de terminar el Camino de Santiago en Finisterre, que fue
0: qué
1: donde
0: lindo,
1: yo salí.
0: Claro, para ir
1: Lugasti. A pues te cuento sobre el Camino de Santiago. Yo hice el Camino de Santiago al revés, porque yo empecé en Finisterre, fui a Santiago de Compostela y digamos que yo me cruzaba con los peregrinos así como ellos iban y yo iba para el otro lado. Pero algo maravilloso que tiene el Camino de Santiago es que tú vas caminando cada día y no sabes dónde vas a dormir, pero no importa porque hay un montón de albergues que son públicos, tú no tienes ni que reservar, de hecho no puedes reservar, y tú llegas y si hay hueco te dejan dormir y si no hay hueco tienes que caminar hasta el siguiente pueblo. ¿Qué pasa con esto? ¿Qué hace que la gente vaya? Es preocupada.
0: Libre.
1: No estás mirando el teléfono, no estás contando los kilómetros, no, tú te pones la mochila a la mañana y está todo señalizado, entonces no tienes que ir pensando en todas esas cosas, tú vas tranquilo y te dejas llevar. ¿Y sabes lo que he vivido yo de gente que ha hecho el Camino de Santiago? Que incluso gente que no tiene fe dicen, me ha pasado algo.
0: Algo te pasa.
1: Algo hay. Y la gente dice, la magia del Camino de Santiago, yo digo, Jesucristo, que la magia del Camino de Santiago es que Jesucristo ha salido a tu encuentro y tú, claro, te has dejado encontrar, porque claro, toda la prisa que tenemos, todo el ruido que tenemos diariamente en el Camino de Santiago, claro, eso hace...
0: Baja.
1: Y baja.
0: ¿Y cuál, solamente esa parte, si tuvieras que recomendar alguna de las rutas, eso? Porque yo, es una deuda pendiente que tengo, algún día voy a hacerlo.
1: Yo digo... Hay que hacer el Camino de Santiago. Hay diferentes caminos, porque esto es un camino histórico. Tú piensas que esto está porque, para que veamos qué es el Camino de Santiago, son vías de peregrinación que llegan a Santiago de Compostela, que es donde están los restos del apóstol Santiago,
0: claro,
1: que era de los íntimos amigos de Jesús y el primero de los discípulos en morir después de Jesús.
0: Ah, mira, eso no sabía.
1: Decapitado en Jerusalén. Y luego sus discípulos llevaron sus restos hasta Galicia, que era donde él había llegado evangelizando, y le enterraron allí. Entonces, allí están los restos del apóstol. Mucha gente ha ido de diferentes sitios. Hay un camino que, yo te diría, si lo vas a hacer por primera vez, a este.
0: Eso es lo más fácil.
1: Que es el camino francés. Va desde Saint-Jean-Pied-de-Port, que está en el Pirineo, va hasta Santiago. Eso son unas 3 semanillas a pie. Pero tú lo que haces es que dices, yo tengo 5 días. Imagínate.
0: Claro, porque yo 3 semanillas no tengo. No me alcanza. Bueno, sí, cuando me jubile, pero por ahora no tengo.
1: Yo quiero que te quedes aquí mucho tiempo. No, pero por ejemplo, dices, yo tengo 5 días, pues cuenta desde Santiago 5 días para atrás y empiezas de Sarria, por ejemplo, que empieza mucha gente, claro, o Cebreiro. Entonces tú cuentas y desde ahí empieza. Es súper fácil.
0: Todo vale.
1: Hombre, claro que vale, no va a valer, aunque sea un día, todo vale.
0: Qué
1: claro,
0: bueno.
1: Que sí, es súper lindo. Víctor, sí, yo te animo, si no lo has hecho, a que lo hagas. Y empieza por el francés, te digo, luego está el portugués, el de la costa fue el que hice yo, que va todo pegando al mar, hay uno que es el primitivo, hay caminos muy lindos. Hay gente que lo hace todos los años.
0: Y claro,
1: uno diferente.
0: Y hay que caminar mucho.
1: No, dependiendo de lo que tú quieras caminar. Si quieres caminar 10 kilómetros, pues si hay un pueblo, pues para en ese. O sea, que también te lo adaptas tú un poco a tu capacidad física.
0: Claro, porque no es algo... Sería feo que fuera un camino solo para los entrenados. No, un camino para todos.
1: No, tú ves allí gente de 80 años, ve a unos que van medio en chanclas. ¿Cómo llamáis aquí las chanclas?
0: En Jota. Vos sabés que hay un refrán acá en Argentina que es... Por ejemplo, para mí, que yo no sirvo para los deportes, no soy mala. Entonces, ¿cómo me llamo? Ojota. Porque no sirvo para hacer ningún deporte.
1: ¡Ay, qué bueno!
0: No sirve para... Sirve para andar en ojota nada.
1: Víctor, vete al Camino de Santiago y lo que necesites tú te metes en internet.
0: Claro.
1: Con el Camino de Santiago tienes toda la info y es una experiencia...
0: Hermoso. Increíble. Muy bien. Bueno, segunda pregunta te la leo en este caso, después tengo otro audio. ¿Qué opinas sobre llevar hábito... para las personas laicas y decirle a todo el mundo que esté viendo que recen mucho desde ya por ti? No.
1: Bueno, pero por si acaso sí, recen por mí también.
0: La pregunta,
1: no vamos a perder esto.
0: Es mi culpa. La pregunta solo es, ¿qué opinas de las personas que son laicas consagradas y llevan hábito? Y por el otro lado, quiero decirle a todo el mundo que está viendo que recen mucho por Carlota, porque dentro de poquito es el cumpleaños. Es muy pronto el cumpleaños de Carlota, después del mío. Bueno,
1: estamos cercanos a la época de cumpleaños. Fíjate qué preguntaza, porque esto a mí me ha atravesado el alma.
0: A ver.
1: Los hábitos. Cuando yo empecé a peregrinar a Jerusalén, yo sentía una necesidad muy grande de mostrar, como por fuera, o sea, de mostrar a alguien que no me conozca, mi pertenencia a Cristo. Ya está, yo decía, ¿cómo lo puedo mostrar? Yo llevaba una crucecita, pues tipo este escapulario, una cosita... dorada, linda, que era una cruz, pero yo pensaba, esto podría ser una joya, y yo le pedí a Dios, regálame algún signo externo de que yo te pertenezco.
0: Bien.
1: Como laica.
0: Claro.
1: Y ahí apareció esta cruz, que me la regalaron en la mitad de la peregrinación.
0: Ay, qué hermoso.
1: En Roma, que es la cruz del Cristo mutilado, de la misión jesuita en Camboya. Y yo cuando me regalaron esto, dije, esto era lo que yo buscaba, porque esto claramente no es una joya,
0: no,
1: y claramente es Jesucristo. Entonces yo ya dije, como... Ya tengo mi forma de mostrar externamente esto, pero luego yo pasé por una época, momento confesión este, de duda, de discernimiento vocacional por el tema del hábito. Porque yo veía un hábito y me volvía loca. Yo veía una monja por la calle, veía un monje, o sea, yo veía un hábito y ¡oh!, se me abrían los ojos.
0: Como
1: yo
0: que pensaba, te lo admirabas y decías... ¿Podré llevar yo un hábito así?
1: Claramente.
0: De esa forma. Ah.
1: Y entonces yo ahí me hice también la pregunta, ¿será que el hábito me está invitando a la vida religiosa? Y esto lo hablé con un ermitaño que va de hábito blanco y me dijo, no, no necesariamente tiene que ser eso, pero vamos a tirar de este hilo. Y lo que me di cuenta es que, volviendo a lo primero, a mí lo que me gusta es la gente que va vestida de lo que es, ¿no? Y a mí, y aquí lo digo públicamente, me encantan las sotanas. Yo veo en Roma, no sé si habéis estado alguna vez en Roma, sotana para arriba, sí, sotana para abajo, y digo, qué elegancia la sotana, me encanta un cura vestido de sotana. Luego también entiendo que hay otros curas que no van vestidos de cura, porque su contexto es otro y su realidad es otra, pero a mí los hábitos, la sotana, todo eso me encanta. Y yo he fantaseado, me abro en llevar algún tipo de hábito para laica, pero claro, tú imagínate que yo llevo un hábito y me estoy dando un beso con mi marido por la calle, por la gente dice,
0: mala impresión.
1: Hay algo ahí que me está haciendo ruido, por lo tanto yo tengo que vestir acorde a mi condición.
0: Claro.
1: Por lo tanto, esto para mí es una pregunta abierta.
0: Yo creo que tu cruz también es una parte, como vos decís, es la parte de mostrar la pertenencia a Jesús, que es el hábito de cualquier congregación también, ¿no? De hacer ese camino con otros hermanos. La cruz nos hermana también.
1: Completamente.
0: Y nos hace vernos hermanos en Cristo, reconocernos, esa es la palabra. Tengo otro mensaje, espérate. ¿Qué pensás de la gente? Me dice, tengo uno más de escrito y después otro audio.
1: Vamos.
0: ¿Qué pensás de la gente que cree en Dios, pero no cree en la iglesia? Me pregunta Guillermo, en Córdoba está, un besito.
1: Viva Córdoba, sí, gente hermosa, divertidísima, como poca gente tan divertida como los cordobeses. A mí me da una pena tremenda, pues están perdiendo la mejor parte. ¿En qué sentido? Cristo nos dejó a la iglesia. La iglesia es la esposa de Cristo. Entonces, cree en Cristo y no cree en la iglesia.
0: Claro.
1: Pues muy poquito estás creyendo en Cristo, alma mía, porque Cristo no ha dejado a la iglesia.
0: Claro.
1: Si tú crees en Cristo, crees en lo que Cristo ha dicho, ¿no? Si no, ¿en qué estás creyendo? Y Cristo no ha dejado a la iglesia, que es su esposa y que es nuestra madre, para que podamos caminar dentro de la iglesia como familia hacia la vida eterna. Dentro de esto, igual que te digo esto, Gaby,
0: sí,
1: hay gente que ha tenido experiencias muy nefastas, ¿no? Y entonces ese piensa, como he tenido una experiencia muy nefasta con esta persona dentro de la iglesia, yo ya la iglesia la cierro.
0: La englobo allí.
1: Claro. La iglesia somos gente, pues claro, en general, nefasta, como tú y como yo, que nos falta un toque de horno, pero pues estamos aquí caminando juntos,
0: claro,
1: dentro de este grupo de gente con sus miserias. Pero a la gente que cree en Jesús y que no cree en la iglesia, yo le preguntaría si, además de creer en Jesús, también cree en lo que Jesús dijo. Porque en ese caso no te puedes perder la iglesia, un regalazo. Si todavía no la conoces o has tenido una mala experiencia, tú vuelve a acercarte.
0: Claro.
1: Que la iglesia es lo más.
0: Tal cual. Pensando con Guillermo, que por ahí hay una forma, y te lo tiro para que lo conversemos también, ¿no? Hay formas de creer por ahí muy superficiales, ¿no? Que dicen, bueno, yo creo a mi manera. Y creo en Dios y creo en Jesús, pero a mi manera. No me gusta toda esa serie de reglas que la iglesia propone. Eso escucho mucho.
1: Sí, y yo también entiendo que si todavía uno no ha profundizado en la fe, esto es normal que pase. O sea, si esto te está pasando, tú no te preocupes, que esto es normal. Pero ahora abre un poquito tu corazón y empieza a confiar en lo que la iglesia propone, no como norma, sino como una madre que te ama y que te va proponiendo, claro, un camino hacia la felicidad. Y yo, que me he rebelado contra todo lo que la iglesia dice y he probado por el otro lado me ha llevado a unas situaciones que no me han gustado nada, que no he sido nada feliz, claro, que me he estrellado contra 30 muros. En cambio, cuando he tirado por lo que la iglesia me propone, ¡ay, madre! ¡Cuánta felicidad y cuánta plenitud! Ahora, con casi 34 años, me he dado cuenta que tengo que confiar en lo que la iglesia me propone.
0: Claro, y no mirarlo como regla, eso, no como norma, sino mirarlo como amor, como actos de amor.
1: O sea, norma era antes de que viniera Jesús, vivíamos una religión de la alianza entre Dios y su pueblo, fue a través de el monte Sinaí, las tablas de la ley. Muy bien, Dios nos tenía que educar también. A un niño chico, a un niño pequeño, tú le tienes que decir, esto sí, esto no, tú lo educas. Ahí éramos un pueblo inmaduro. En la fe nos estábamos relacionando con Dios, pero éramos todavía inmaduros. Ahora en el momento, bueno, ahora digo ahora como si Jesús hubiera llegado ayer, hace 2000 años, pero ahora somos que tenemos poquito, a Jesucristo.
0: Nos falta el horno, el golpe de horno, tienes razón.
1: Después de Jesús hemos pasado de la ley al amor, que esto es amor, no son leyes, disfruta del amor.
0: Claro, totalmente. Bueno, audio, va para vamos al audio. Espera que lo voy a poner un poquito más.
3: Le quería dejar un mensaje a Carlota, mi nombre es Carolina. Quería comentarle, nosotros siempre en el edificio tuvimos un vecino que era muy bueno, esas personas que estaba, se relacionaba con todo.
0: Ay, espera, no pare.
3: Siempre estaba dispuesto a ayudar en cualquier momento del día. Tenía un problema uno y salía corriendo. Y después surgía algo a cualquier hora y ahí estaba. No sé, yo quiero preguntarle, ¿cómo hacemos cuando hay y conocimos una persona súper buena que uno dice es un santo? ¿Cómo puede llegar esa persona a lograr ser santa? ¿Tendrá la respuesta Carlota para decirme? Bueno, muchas gracias y lo sigo mirando. Un beso.
1: Ahora estoy aprendiendo un montón sobre esto, así que Carolina, tu mensaje llega en mi pico de conocimiento, que perfecto, sigue siendo así de pequeño. Ahora que estoy metida de lleno en la causa de beatificación de Enrique, yo te puedo explicar esto. Si tienes algún santo cerca, como este vecino tuyo, que tú te hueles, que puede llegar a ser santo, ponte en camino. ¿Cómo? Primero, hay que recoger todos los testimonios que tengas cerca de gente que puede haber visto este ejemplo de santidad, ¿no?
0: Bien, muy bien.
1: Empieza a recoger testimonio, arma una biografía.
0: Claro.
1: O sea, aquí hay muchísimo trabajo. ¿No creáis que Enrique Show ha llegado a tener la beatificación aprobada así de un día para otro? Sino que esto, cuando alguien muere con un poco de fama de santidad, tienes que ir recogiendo los testimonios, arma una biografía, luego esto se inicia de forma diocesana y actores. Dentro de todos los pasos para una causa de beatificación, Carolina, yo lo que te digo es que si Dios pone en tu corazón que inicies la causa de tu vecino, tú responde a eso que Dios ha puesto en tu corazón. Tú fíjate, porque hay muchísimo trabajo y luego la Iglesia como madre discierne si esa persona es efectivamente santo. Por ejemplo, un paso que lo hemos vivido hace muy poquito con Enrique Show es la aprobación de un milagro que se pueda atribuir a esa persona. En el caso de que tengáis algún milagro cerca, hay que recoger todo. Por ejemplo, yo no sé si tú lo sabes, Gaby, pero todos los informes médicos, todo. Si esto está pasando cerca de ti, yo también recibo gente que me dice, pues mi madre también era santa, ponte las pilas, recoge todo sobre tu madre, testimonios, todo, y luego, con todo eso recogido, escribe una biografía. Si sabes de algún milagro, recoge todo. Entonces tú tienes que recoger todo esto para luego presentárselo a la Iglesia, y la Iglesia, que es madre, discierne.
0: Yo digo igualmente, aportando un extra a lo que dice Carlota, y vos me dirás si te parece correcto, es que todos somos santos, aunque no todos reconocidos por la Iglesia para el culto oficial, digamos. Y este señor que decía Caro puede ser santo, o si ya falleció, ya es santo seguramente, y está cerca de Dios, y a él, individualmente, las personas que lo conocen le piden una intercesión cercana, ¿no? Los santos de la puerta de al lado, como nos decía el Papa Francisco, tantos que no los conocemos porque no están en la lista de los santos de la Iglesia, pero mi abuela era una santa también. Entonces,
1: ¿cómo se llamaba?
0: María, y mi otra abuela también, Sixta, que vivió cosas bravísimas viniendo de España. Y bueno, yo creo que ellas son santas, aunque no estén en la, en la lista oficial.
1: Es verdad que yo también veo esto que tú dices, que los procesos de beatificación son sobre todo para gente que, de alguna forma, Dios a través de nosotros expone como ejemplo. Ahora con el caso de Enrique Show es como padre de familia, empresario, nos sirve su beatificación para tenerlo como ejemplo.
0: Claro.
1: Yo también estoy segura que mis abuelos son santos, vaya, pero segurísimo.
0: ¿Y cómo se llamaban tus abuelos?
1: Lalo y Rita son santos como matrimonio, que yo llevo el escapulario con el que murió mi abuela.
0: ¡Ay, qué lindo! Sí. ¿Y qué es?
1: La Virgen del Carmen y el Sagrado Corazón de Jesús.
0: Ahí está, claro.
1: De mi abuela Rita. Y yo les rezo un montón y les pido también intercesión. ¿Qué quiero decirte, Caro? Si yo ya te digo, Caro, porque como aquí acortáis los nombres a todo el mundo. Caro, si tú crees que Dios te llama que inicie el proceso de beatificación de tu vecino, ponte a la escucha. Claro. Y si no, pues rézale a tu vecino sabiendo tú que hay una probabilidad altísima de que esté en presencia de Dios en la vida
0: eterna. Claro, claro. Y por la comunión de los santos, ahí estamos nosotros también.
1: Sí.
0: Nos están esperando. ¿Qué pensás de la muerte?
1: Ay,
0: eso es un tema. Cuanto más grande sos, más lo pensás. Eso es un tema también. Sí. Y porque sí, porque uno se da cuenta que tiene sus... que la vida tiene un final, y uno no lo sabe. Yo veo gente más grande que también se siente preocupada por eso, y digo, muchas veces me pregunto, ¿tendrán miedo? No tienen que tener miedo. ¿Qué piensas vos de la muerte?
1: Yo he pensado, difícil. A mí cómo me
0: no
1: gustaría
0: es un tema
1: morir
0: lindo, pero me parece que
1: a mí me encanta. Sí, yo he pensado muchas veces cómo me gustaría morir. Y si yo que estén rezando el rosario alrededor de mi cama o el sitio en el que esté y que me aúpen al cielo.
0: Qué lindo.
1: Yo que me acompañen en oración. Y aquí lo digo por si a alguno de vosotros os tocara acompañarme por lo que fuera.
0: Claro.
1: Yo que me acompañen en oración para ir al cielo y bien limpita. Yo recién confesada, tomar la Eucaristía, todo lo que esté en mi mano para ir directo al cielo. Porque yo no tengo ninguna intención de pasar por el purgatorio. No. La verdad, yo si puedo ir directa, yo voy directa.
0: Yo diría.
1: Y si me muero, rezar indulgencias, por todo lo que esté en nuestra mano, hagámoslo. Pero también pienso, ¿cuánto nos cuesta la muerte? Y es lo único que sabemos que nos va a pasar, ¿no?
0: Sí, digo que nos falta fe. Yo lo pienso.
1: A mí me falta, seguro.
0: Yo lo pienso por mí, me falta fe. Porque si no, no tendría miedo. ¿No?
1: También yo creo que hay algo que nosotros no estábamos hechos para morirnos. Cuando Dios nos creó, no nos creó para que nos muriéramos, nos creó para que estuviéramos ahí con Él en el jardín del Edén, en la gloria bendita. Entonces, claro, hay algo de nosotros que rechaza la muerte porque Dios no nos creó para morir.
0: Claro, claro.
1: Como ya llegó el pecado original y la liamos. Y eso pues, nos cuesta.
0: Sí, obvio. Tengo otra... Sí,
1: dale.
0: Decir lo que quieras.
1: No, aquí iba a decir una barbaridad, pero bueno, la digo. Si yo me muero algún día y por lo que sea soy santa, a mí lo que me cuesta es lo de la reliquia.
0: Ay, ¿por qué?
1: Un pie por aquí, la lengua por allí, y luego con la resurrección de la carne, ¿cómo vamos a juntar todos los pedacitos de la gente?
0: Pero es fácil eso. Sí, así se junta todo.
1: A mí me cuesta. Pero luego es verdad que me da mucha alegría que digan, ay, aquí hay una reliquia de Carlo Acuti. Y yo, ay, me da mucha alegría. Pero bueno, a mí si pensar, no, un pie por aquí, la lengua por allí.
0: Deja escrito, solo reliquias de tercer grado. O sea, la ropa de Carlos. Nada más podemos tener la ropa, la media.
1: Con nuestras misas.
0: Tengo un mensajito más. ¿Qué pensás? ¿La fe puede reemplazar la terapia psicológica? Me lo dice María Cristina, que vive en Lugano. Lugano es, no cerca, pero también un barrio del sur de la ciudad de Buenos Aires.
1: Yo conozco otro Lugano que está en Suiza, o sea que hay dos Luganos, por lo menos que sepamos. ¿La fe puede sustituir a la terapia psicológica? No.
0: Yo también creo.
1: Pero hay cosas que son para terapia psicológica y cosas que son para hablar con un sacerdote. Hay que también saber qué cosa va para cada momento. Yo te digo lo que a mí me ha pasado.
0: Dale.
1: He necesitado de las dos muchísimo. Y hubo un momento con mi director espiritual en el que yo le contaba cosas que él me decía, esto ya
0: no
1: es mío, esto hay que hablarlo con un...
0: Bueno, qué bueno también tener eso, ¿no? Encontrar un director espiritual que te acompañe bien, ¿no? Eso sería lindo. A veces alguien... Bueno, después sigo, porque si no me voy por la rama.
1: Continúa. ¡Viva la rama! Lo que te digo, mi director espiritual llamaba a mi psicóloga su coequiper. Entonces, cuando hablábamos cosas, me decía... Mi coequiper, ¿qué dice de esto? Y decía, esto está... Y entonces iban... Pero también te digo que he visto mucha gente que ha ido solamente por la rama de la terapia y que hay cosas que la terapia no puede sanar. Y, por ejemplo, el tema de la sanación... Hay un momento en el que la terapia llega a un punto en el que, chao, ya ha hecho todo lo que podía, te ha dado herramienta y tú pones la herramienta y hay gente que se frustra, Gaby, mucho porque ha ido a terapia, ha hecho todo lo que el terapeuta le ha dicho que tiene que hacer y no consigue sanar. Y hay heridas que se las tienes que dar a Jesús para que él las sane. Y hay sacerdotes que te hacen oración de sanación y te acompañan desde ese lugar. Yo te invitaría a que si con la terapia te has dado con un muro, también prueba a ver si es que hay algo que no es de terapia, es de sanación.
0: Tengo cosas lindas para contar. Dice Ignacio, saludos Carlota, buenísimo que estés difundiendo el legado de Enrique Yo. Así que ahí un beso grande para Ignacio. Y Sonia dice, qué bueno que Carlota escucha a nuestro padre obispo Jorge. Es un capo grandísimo, argentino como nuestro Papa Francisco. Claro, obvio, hermoso. Y tengo un audio también para escucharte, espérate, que tiene, mi teléfono tiene que responder. Acá. Ah, va. Espera, ahí va.
4: Hola, Gaby, me trabé recién. Bueno, habla Susana de Villa Crespo.
0: ¿Cómo
4: Pregúntale a Carlota qué tal su devoción por la Santísima Virgen, si reza el rosario, si está consagrada a ella. Bueno, lo que hago, eso, principalmente eso. Bueno, yo por ejemplo soy cofrade del rosario en Pompeya,
0: Ah,
4: de
0: muy
4: Pompeya
0: bien.
4: hace muchos años, no te voy a decir
0: Le
4: cuántos.
0: vamos a hacer el
4: Bueno,
0: mapa,
4: una
0: pobre
4: caricia
0: Carlota,
4: para
0: que se
4: esa
0: pierde.
4: españolita tan linda. Chao.
0: Vos sabés que todos son azul. Pompeya también es otro barrio que
1: Pompeya
0: está
1: sí lo conozco porque
0: así por
1: conozco
0: la
1: a los
0: iglesia.
1: franciscanos de Pompeya,
0: Claro, muy
1: a Fray
0: bien.
1: Beto
0: Muy
1: de
0: bien, un
1: Pompeya, o
0: beso.
1: sea que Pompeya sí lo tengo en el mapa.
0: Bueno, ella es cofrade de allí, se llama Susana, que vive en Villa Crespo, que
1: Susana.
0: está más, como más al centro de la ciudad, Villa Crespo.
1: Qué lindo. Pues Susana, yo tengo a María como madre, como Jesús nos dijo desde la cruz, así que
0: Claro.
1: feliz de tener a María como madre, rezo el rosario y nosotros, bueno, a mí me costaba un montón rezar
0: El
1: el
0: rosario.
1: rosario porque me perdía con los misterios y todo, y me he dado cuenta de dos trucos para rezar el rosario que los lanzo por si a alguien más le
0: A
1: cuesta
0: ver,
1: rezar el
0: a
1: rosario.
0: ver.
1: Uno es que, bueno, solo no, pero principalmente rezo el rosario cuando voy caminando.
0: Ah, muy bien, o en el
1: Sí.
0: colectivo. Vos sabés que yo tengo una señora, no tengo, no es mía, pobre la señora, es una señora que no conozco, no sé cómo se llama, pero comparto el transporte. Todos los días tomamos el mismo transporte a la misma hora, porque las dos vamos al trabajo como tantos otros. Y ella se sube y saca el rosario y reza todo el camino, de que tenemos como 45 minutos, y yo creo que se reza el rosario entero tranquilamente.
1: Claro.
0: Así que reza un montón en el rosario. Digo, ¿qué estará pensando? ¿Cuáles serán sus intenciones? Pienso yo,
1: Ay,
0: ¿no?
1: qué lindo unirnos con la señora
0: Sí.
1: del colectivo en sus intenciones.
0: Claro.
1: Qué
0: ¿Y
1: lindo.
0: una vez por día rezas o varias veces al día?
1: Normalmente una vez por día, pero por ejemplo, si en algún momento tengo mucha angustia, rezo el rosario y además lo rezo en alto, porque fíjate una cosa que aprendí hace poco. Cuando uno tiene una tentación o algún pensamiento, bueno, que uno sabe que no viene de él, que viene del malo,
0: Sí.
1: lo que al malo más le molesta es María. O sea, el nombre de María al malo le horroriza. ¿Por qué? Porque María es la humildad y él es la soberbia.
0: Claro.
1: Entonces yo cada vez que hay algo ahí así como que me está rondando que no es bueno, yo me pongo a rezar. Una de María y otra de María y otra de María y otra de María. Así, yo, o sea, porque al malo, María le molesta muchísimo porque ella en la humildad es una
0: Claro.
1: mujer muy sencilla que es la reina del cielo y de la tierra, tú imagínate. Entonces, para mí es la clave. Y luego, la otra cosa con el rosario es, a mí me encanta, como que me está rondando que no es bueno, yo me pongo a rezar. Una de María y otra de María y otra de María y otra de María. Así, yo, o sea, porque al malo, María le molesta muchísimo porque ella en la humildad es una
0: Claro.
1: mujer muy sencilla que es la reina del cielo y de la tierra, tú imagínate.

0: italiano y latín. Y así me ayuda a saber como en qué misterio estoy y también, pues, por ejemplo, pues lo ofrezco por cosas que tengan relación también con eso. Pues me sirve un montón. Yo me lo paso muy bien.
1: Sí, yo me pierdo. A veces quiero rezar no el rosario, quiero rezar el Ave María en latín y me pierdo.
0: Sí, pero eso
1: Pero
0: a base de hacerlo mucho,
1: es
0: luego te queda
1: hermoso y el
0: lindísimo.
1: Padre Nuestro en latín también es precioso, es una melodía
0: Sí, y
1: preciosa.
0: cantado. Oh.
1: Bueno, te iba a preguntar algo más del rosario. ¿Y cuál es, eso es lo último, cuáles son los misterios que más te llegan al corazón? Porque te iba a preguntar qué más te gustan. No, no nos gustan. ¿Cuáles son
0: Claro.
1: los que más te entusiasma porque te llegan más al corazón? Decís, qué bien que hoy me tocó este.
0: Pues fíjate que al contrario de lo que nos apetece, para mí los dolorosos son muy importantes porque, bueno, tú lo sabes, Gaby, yo escribí un libro sobre el Vía Crucis y ese libro me abrió la puerta a meditar de forma muy profunda los últimos pasos de Jesús antes de su muerte y resurrección.
1: Recomendable. ¿Dónde lo? Acá lo conseguimos el
0: Sí,
1: libro.
0: está en Mercado Libre
1: Libre.
0: y en la santería de la parroquia del Pilar.
1: Bien,
0: Ahí
1: vayan.
0: se puede ir a comprar el Vía Crucis de las mujeres. Y si lo compras en la parroquia del Pilar, pues como yo voy todos los días, pues muchas veces Bárbara, que está allí, pues me deja para que lo firme y demás.
1: ¡Qué
0: Que ha
1: lindo!
0: venido Marta, que lo ha comprado, firme. Entonces yo voy allí a la santería, se lo dejan a
1: Claro.
0: Bárbara y yo lo firmo. Así que si
1: Hermoso.
0: vais a la santería del Pilar, decídselo y yo lo firmo. Y como para mí la pasión tuvo ese peso cuando escribí el libro, verdad que cuando medito los misterios dolorosos me ayuda un
1: Claro.
0: montón. Pero es que es verdad lo que tú dices, en cada momento hay algo que como que te va hablando, ¿no? De cada misterio y eso me encanta.
1: Sí. Bueno, yo creo que la exprimimos hoy a Carlota, pero volverás el martes que viene
0: Sí,
1: para más preguntas y
0: obviamente.
1: para charlar un rato, ¿no?
0: Sí.
1: Bueno, gracias, gracias por venir.
0: Gracias a vosotros, que Dios bendiga.
1: Eso. Nos vamos a un corte y enseguida venimos.

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0: pensando en Magnífica Humanitas. Humanitas está bien, ¿no?
1: Así sí, Magnífica Humanitas. La dignidad humana. Exacto. La magnífica dignidad humana.
0: Claro,
1: la
0: claro. De León XIV, pensando, a mí me impresiona esto, ¿no? Que qué bueno que el Papa León piense que esta es una revolución como la que vivió su antecesor, León XIII, cuando escribió la Rerum Novarum, ¿no? La revolución industrial en ese momento daba vuelta al mundo y hoy me parece que tenemos ese salto de escala que nos da vuelta también. ¿Te parece que antes de empezar a analizar un poquito algunos puntos, veamos algo de lo que pasó ayer, 25 de mayo, allá en Vaticano?
1: Dale.
0: Dale, lo vemos juntos.

0: El Papa León XIV explica el sentido y el origen de su primera carta encíclica, Magnifica Humanitas, sobre la custodia de la persona humana en la era de la inteligencia artificial, publicada este 25 de mayo. Una herramienta que influye en la vida, moldea las decisiones y cambia la forma de combatir la guerra.
1: En este momento clave de la historia, la Iglesia está llamada a descifrar las nuevas cosas a la luz del Evangelio y de la dignidad humana. Hace 35 años, mi venerable predecesor, León XIII, observó la situación de los obreros, de sus familias desarraigadas y de las nuevas formas de pobreza generadas por la rápida transformación industrial. Comprendió que la Iglesia no podía permanecer al margen. En un punto de inflexión histórico que amenazaba la dignidad humana, la encíclica Rerum Novarum pronunció un mensaje evangélico y social sobre las nuevas cosas que se acercaban. Hoy nos encontramos ante una transformación de magnitud similar, con consecuencias quizás aún mayores. La inteligencia artificial ya influye en muchos ámbitos de nuestra vida y afecta a decisiones que configuran la convivencia humana. También está cambiando drásticamente la forma en que se libran las guerras. Con apertura al misterio y con el clamor de los pobres y de la tierra, resuenan en mi corazón. Magnifica Humanitas nació de la escucha con la que León XIII escuchó a científicos e ingenieros que trabajan con sincero entusiasmo en tecnologías capaces de aliviar el sufrimiento inmenso, a líderes políticos y funcionarios públicos que han buscado con perseverancia normas justas, a padres y maestros profundamente preocupados por el futuro de las nuevas generaciones.
0: El pontífice pide liberar la inteligencia artificial de lógicas que la transforman en instrumento de dominio, exclusión o muerte, e invoca el desarme de las tecnologías para que se pongan al servicio del bien común.
2: Muy bien, Agustín, ahí estamos con vos para reflexionar sobre algunas puntas, ¿no? Es una encíclica, ¿cómo la considerás en cuanto a su extensión primero y después a su contenido?
3: Es extensa.
4: Yo tenía miedo de decirlo, iba a decir lo mismo. Es extensa, pero dije, ay, son, no sé, 40, 60 páginas, no, más o menos.
3: Sí, está al mismo nivel A4. Que los datos, sí.
4: Ah. Claro.
3: Está al mismo nivel que la Laudato Si, tiene la misma cantidad de puntos, así que
2: claro. Sí, son como 200 y pico de puntos.
4: Sí, en la edición impresa, editada, no sé, pero cuando la descargás del sitio de Vaticano, te quedan unas 40, 60 páginas.
2: Bueno.
4: Y vos decís, bueno, no es tanto, estamos mal acostumbrados a no leer, pero me gusta que lo hayas dicho vos, que es extensa. No,
3: sí. Es una encíclica extensa. Pero creo que también tiene como las encíclicas, ¿no? Siempre decimos, no es para, por quizás para leerlas de corrido, no es quizás para leerlas completas, ¿no?
2: Claro.
3: Es para que busquemos qué de la encíclica nos llama más para el lugar donde estamos, para el ámbito donde tenemos que desempeñarnos. Por ejemplo, los primeros dos capítulos son una introducción a la doctrina social de la Iglesia en general. Entonces, quizás alguien ya tiene. Claro, si ya tiene cancha o ya más o menos sabe de qué se trata la doctrina social, te diría hasta obviar los primeros dos capítulos, claro, y arrancar el tercero.
2: Pero qué bueno, Agustín, también que el Papa se preocupe porque digo, tal vez llegue a esta encíclica un montón de personas interesados que trabajan en, o que son más jóvenes, que trabajan en el mundo de las tecnologías, de las plataformas, y que ellos dicen, a ver qué dice, y cuando que te encuentres con esa base. Me parece muy bien, porque así, exacto, ponemos en blanco sobre negro o negro sobre blanco cómo son las cosas, sobre qué vamos a hablar, ¿no?
3: Sí, los primeros dos capítulos son una muy buena introducción a qué es la doctrina social de la Iglesia, cuáles son los principios, ¿no? De hecho, incorpora la justicia social como un principio en la doctrina social, que ya estaba, de alguna forma, pero ahora le da como carta de ciudadanía. Me parece que es muy importante. Y luego sí, ya entra directamente en el tema de la inteligencia artificial, lo que genera a nivel social, económico y político la inteligencia artificial. Y por último, el tema de la guerra, ¿no? El tema de inteligencia artificial y la guerra, que es el último capítulo, que me parece a mí, por lo menos, el que más me gustó. Me parece que está muy bueno para profundizar en el tema de la violencia y de qué forma la violencia se va normalizando, ¿no? Dice, hemos normalizado la guerra. Entonces hay que desandar, él dice desarmar, ¿no? Hay que desarmar las palabras para profundizar en cómo construimos lo social.
2: Claro, que el rostro, yo me llamó mucho la atención eso también, así en algunas cosas que empecé a pispear, ¿no? Estuve punteándola. En una parte decía, nunca nos tenemos que olvidar del rostro humano, de nuestra humanidad tiene un rostro humano. Y no, es muy fácil, con esa fascinación por la técnica, olvidarse de que lo que tenemos que pensar y tenemos que mirar es a las personas, ¿no? En primer término.
3: Sí, acá, por ejemplo, en la Universidad de Salvador tenemos una comisión de algorética que fue creada justamente... sí, hace 2 años ya, cuando todavía estaba Francisco, por lo que fue el llamado de Roma a repensar el tema de la inteligencia artificial en las universidades. Ahora justamente nos reunimos, tengo que hablar también de la encíclica, y una de las cosas que hablamos siempre es, ojo con el lenguaje, ¿no? Que sí. León lo dice también, ¿no? Hablamos de inteligencia artificial como si del otro lado tuviéramos inteligencia humana. Exacto. Y en realidad no. La inteligencia artificial no es inteligencia no humana, ¿no? Claro. Es otro tipo, es una mecánica que tiene una algoritmos propios y sistemas propios de procesar información, porque si no corremos el riesgo de antropomorfizar una tecnología. Es decir, en términos criollos, para que nos entiendan todos, es, le ponemos términos antropológicos humanos a tecnologías. Entonces el robot... que se parezca lo más parecido a un ser humano para que no nos dé tanto miedo. Entonces lo tenemos con un rostro, ¿vieron? Siempre cuando sale un flyer sobre inteligencia artificial ponemos el rostro de un robot. No, porque en realidad lo que estamos haciendo es aplicando la dignidad humana a categorías que tienen que ver con cuestiones tecnológicas que no necesitan de nada de eso para ser robot. El robot no necesita una cara humana para ser robot, ¿no? Exacto. Es más una necesidad nuestra de antropomorfizar. Lo mismo hacemos cuando hablamos de inteligencia artificial. Ahora ya está, es el término que tenemos. Pero es importante que tomemos conciencia de que en el centro de todo este debate no está la tecnología de suyo, sino el ser humano. Claro. Y que no se trata de demonizar la tecnología, sino de saber encauzar, de saber que primero en el centro está la persona humana.
4: Exacto, y de hecho había venía leyendo mucho también sobre la encíclica, que el Papa no es que hace una encíclica sobre la inteligencia artificial, sino sobre el humano y su uso, el uso que hace el ser humano sobre esta nueva técnica.
3: Sí, de hecho lo mismo pasó, por ejemplo, con Rerum Novarum. No hay que asustarse. En Rerum Novarum, León XIII no explica cuál es el funcionamiento de la máquina. Claro. Que era un obrero más y conocía perfectamente cómo funcionaban las máquinas de producción en las fábricas. Simplemente lo que ve es la condición humana que está siendo tremendamente degradada frente al avance político, económico y social de la revolución industrial. Claro. Entonces él dice, está muy bien el progreso en términos técnicos, pero el obrero no es un engranaje más de esa máquina, el obrero es un ser humano. Entonces hay que recordar, ¿no?, que el capital humano no es solamente un capital, que el recurso humano no es solamente un recurso como hay otros, ¿no?, sino que el ser humano está por encima de todas estas técnicas, procedimientos, máquinas, tecnologías, y que la prioridad siempre está puesta sobre el ser humano.
4: No, sí. Me resultaba gracioso que recién hablábamos de antropomorfizar la técnica y de ponerle los términos humanos a las cosas técnicas. Y también nos pasa al revés, ¿no? Recién decías capital humano, recurso humano, como deshumanizamos lo que realmente es humano, que es que las personas mismas de golpe nos llamamos recurso y no somos humanos.
2: Ay, sí.
3: Tal cual, es eso mismo, ¿no? Hablamos de recurso, de capital, y pareciera que somos uno más entre otros, ¿no? No, el ser humano en el centro del debate, ¿no?
2: Exactamente. Si tuvieras distintos grupos de personas, por ejemplo, vos me decías recién, tengo la hora de la charla, tengo que comentar sobre el contenido de la encíclica. Después se me ocurre, bueno, un grupo de televidentes de Poliedro que no están habituados a leer encíclicas todo el tiempo o a pensar en la inteligencia artificial y su impacto, el cambio de época que estamos viviendo en este tiempo. Y un grupo de personas más interesadas en el tema del desarrollo tecnológico. ¿Por dónde les recomendarías a estos grupos entrar a la encíclica, ¿no? Recomendación básica para leerla, para encontrárnosla, diciéndolo que está ahí en vatican.va. Uno entra y aparece, o si pone Magnifica Humanitas, está para descargarla en el idioma que más te guste, en el nuestro seguro. Y bueno, ¿por dónde nos recomendás
4: abordarla,
2: entrarle?
3: Bueno, sí, recordamos como siempre que los documentos del Vaticano están disponibles online, son gratuitos, se descargan en la página del poder que es .va, ahí se puede entrar, se puede descargar en PDF, luego pues, también se pueden comprar los libros ya impresos,
2: obvio, pero si uno quiere,
3: editoriales, ¿no? Claro, bueno, como decía esto, no son 5 capítulos, los primeros 2 son una introducción a la doctrina social, que habla poco y nada de la inteligencia artificial y la tecnología. Entonces, uno si conoce el tema puede obviarlos, o si no conoce puede empezar por ahí. Después, el tercero y el cuarto sí ya entra en el tema de la inteligencia artificial propiamente dicho, ¿no? Pero de vuelta, no es que se meten a explicar qué es la inteligencia artificial, sino qué consecuencias, qué causas y qué consecuencias tiene lo social, lo político, claro, y lo económico. Claro. Y ahí es muy fuerte el tema de los organismos internacionales, los estados, pero sobre todo, me parece importante esto, alerta sobre el papel de las empresas y de los privados, porque recuerda, y no es ingenuo en esto, porque siempre decimos, bueno, los estados tienen que legislar más. Sí, pero hasta que se legisla, las empresas, hoy las multinacionales, que son las que gobiernan la IA, que son las que tienen la gobernanza sobre la IA, nos pasan por encima. Entonces, la alerta fundamental, León la pone sobre esos grandes grupos económicos. Y de hecho creo que una riqueza que tienen es que no termina de distinguirse del todo inteligencia artificial, cuestión técnica o tecnológica, con lo económico y lo político. Claro. Casi que a veces van como de la mano permanentemente, como claro, que él no hace esa distinción real. Exacto, y me parece que esto es una riqueza, porque nos resuelve el problema de tener que estar viendo si la inteligencia artificial es impoluta, es imparcial, es desinteresada. No, directamente lo dice y lo dice todo el tiempo. ¿Qué? Estas son empresas y detrás de las empresas hay grandes corporaciones, y las grandes corporaciones tienen intereses económicos, sí, políticos, sociales. Directamente, no hay tutía, digamos. En esto creo que es una gran riqueza de esta encíclica.
2: Y sabes, verdad que te interrumpa una cosita que tiene, sí, que ver con eso. También yo por lo que vi ahí me pareció muy bien, porque nadie lo rescata o muy pocas personas lo hablan. En una parte el Papa habla del trabajo esclavo, mal pago, uh-huh, y de bajísima, bueno, calidad, de todas las personas que alimentan de datos, sí, a los algoritmos que funcionan generando todos estos modelos de lenguaje. Y es un trabajo terrible que deja mal de la cabeza a muchas personas por 2 pesos literalmente en países que tienen mucha necesidad. Y bueno, que lo nombre el Papa en la encíclica también me parece algo súper importante.
3: Sí, lo destaca muchísimo, porque sí, también si no solo hablamos de el uso de la herramienta, y él dice, momento, antes del uso de la herramienta y después del uso de la herramienta hay un montón de cuestiones que se ponen en juego, de vuelta, en lo social, en lo económico, en lo político. Entonces es muy importante que tengamos en cuenta que cuando entramos a ChatGPT y hacemos una búsqueda, para lograr eso hubo que todo un trasfondo que tiene que ver con esto, por ejemplo, con cómo se buscan los recursos, ¿no? Que los recursos, los minerales, los recursos naturales, ¿no?
2: Además,
3: la explotación sobre los recursos, sí, naturales, la explotación sobre las personas que tienen que buscar esos recursos, la minería, el calentamiento global, la destrucción del ambiente, ¿no? Todas estas cuestiones que generan la tecnología. Entonces alerta también sobre toda la cuestión ecológica. Y termino con lo último, sí, por último, el último capítulo es el tema de la guerra, esto que decíamos antes, que está específicamente dedicado el último capítulo al tema de la guerra y las nuevas tecnologías, que creo que también hay una riqueza porque habla sin tapujos de la cuestión, ya directamente termina de decir no existe guerra justa, no se puede usar el nombre de Dios para hacer la guerra, Dios no tiene nada que ver con esta violencia, avanza sobre el papel de los estados, de las empresas, sí, de las naciones. Creo que es una claridad espectacular el capítulo 5 sobre el tema de la violencia y específicamente de las guerras entre países.
2: Sí, totalmente. Sabes que escuchaba en Vaticano esta mañana que el párroco de una parroquia en Silicon Valley estaba en Vaticano por la presentación de la encíclica y decía que han formado grupos de trabajo y que van a volver desde Vaticano a Silicon Valley, a donde están todas estas grandes empresas, al menos muchas tienen sus oficinas centrales, para avanzar en esta discusión con los propios, no sé si los empresarios, pero sí muchos de los que trabajan diseñando estas tecnologías, que está bueno eso también.
3: Sí, claro, es el gran problema, por ejemplo, esto que se sucedió entre Anthropic y Palantir, digo, todo este tipo de empresas que realmente son muy oscuras, ¿no? Y de hecho uno de los fundadores de Anthropic estuvo ayer en la presentación porque asesoró en estas discusiones. Google se toma muy en serio estas discusiones, por ejemplo. Y es importante que ellos mismos sean, ¿no? Porque no podemos ser ingenuos, no es el mismo impacto el que yo tengo entrando a ChatGPT para resumir un texto que el que tienen las megacorporaciones en la toma de decisiones y, por ejemplo, influenciar sobre la votación en un país, o sea, elecciones presidenciales, de qué forma los algoritmos influyen sobre la toma de decisión en determinado país. Bueno, eso no es inocente. No, estoy haciendo, mirando Reels, no pasa nada. No, nada es inocente en las redes sociales, lo digo también como misionero digital. Nada es inocente en las redes sociales y tenemos que ser muy conscientes de esto y la encíclica lo subraya mucho.
2: Perfecto, Agustín, gracias. Gracias por compartir esta primera mirada. La encíclica salió ayer, así que ahí estamos. Estamos ahí tocando el papel caliente y tratando de entender un poco de este cambio de época. Me parece que es eso, está buenísimo que el Papa León lo ve así. Es un salto de escala en la civilización, en la historia de la humanidad, así que qué bueno que la Iglesia también nos acompañe en esa mirada. Te mando un
3: besito. Tal cual, a leerla.
2: Dale, a leerla. Besito, nos vemos.

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0: Aquí estamos en nuestro poliedro. Cambiamos al living de poliedro. Me he mudado acá al living para recibir a nuestras amigas de Cáritas, a Pato, que viene acompañada hoy. Le pido a Pato, bueno, le digo a Pato, bienvenida. ¿Cómo estás?
1: Hola, buenos días. ¿Cómo andan?
0: Yo ya me confié y digo, bueno, Pato, no te digo más Patricia, te digo Pato.
1: No, claro, es que nadie me conoce como Patricia.
0: Si te dicen así, te das vuelta, Patricia. Y bueno, presenta a nuestra invitada también. Yo digo que esto callo nomás.
1: Bueno. Presento acá a mi compañera, Gabriela Blanco. Gabriela Blanco es la reciente coordinadora de Relaciones Institucionales de Cáritas Argentina.
0: Ah, muy bien, eso sabía. A Gaby la saludé, pero no sí, sabía. Sí.
1: Pero bueno, trabaja en Cáritas hace ya mucho tiempo, viene de otro rol. Trabajábamos juntas en Desarrollo Humano Integral, sí. Así que nada, nos conocemos un montón. Pero hoy lo que vinimos a compartir dentro de esta trayectoria de los 70 años de Cáritas.
0: Eso no hay que olvidarlo, ¿no, Pato? Gaby, que estamos viviendo un año especial, particular, de celebración en el servicio, en la caridad, en el amor.
1: Total. Pero bueno, un poco contar dentro de esta historia que nos propusimos para este año. Que Cáritas Argentina, como todos, no nació sola, que somos parte de un todo. Por ahí la gente no sabe que Cáritas existe en el mundo entero, en los 5 continentes. Son muchas Cáritas que brindan servicio y prestan ayuda y potencian el desarrollo de las personas en los rincones más recónditos. Es una de las organizaciones más grandes del mundo en ese sentido, junto con otras, por supuesto. Y dentro de nuestro continente, en Cáritas Latinoamérica, también hay otros países con los que venimos trabajando. Y bueno, y ahí en esto entra Gaby para contar un poco cómo se relaciona Cáritas Argentina en esto, ¿no?
2: Bueno, muchas gracias. Gracias por la invitación. Y bueno, un poco como les contaba Pato, trabajo en Cáritas Argentina, pero también acompaño el proceso en Cáritas Latinoamérica y el Caribe. Hay 22 Cáritas nacionales en la región. Bueno, pero somos parte también de una confederación internacional, como decía Pato. Y bueno, y nosotros solo no cumplimos 70 años, sino que Cáritas Latinoamérica y el Caribe también cumple 70 años. Y algunas otras Cáritas hermanas que están cerquita también cumplen 70 años. Así que vamos celebrando regionalmente, nosotros como país, pero otros países también están celebrando 70 años. Así que es como mucha celebración ahí cerquita. Y como les contaba Pato, nosotros trabajamos a nivel regional con las Cáritas de Latinoamérica y el Caribe, con otros países que están cerca, que también tienen la misma misión como Cáritas, ¿no? Son el brazo social de la Iglesia en otros países de Latinoamérica y nos acompañamos en la misión y vamos trabajando de manera conjunta como región. Nosotros aparte conformamos lo que es el Cono Sur, con lo que es Brasil, con lo que es Chile, con lo que es Paraguay y Uruguay, con las Cáritas que tenemos cerquita, así que también vamos trabajando un poquito como Cono Sur, después como región, y nos vamos fortaleciendo en la misión.
0: Porque aparte, perdona que te interrumpa, Gaby, pero tenemos mucho, es así, tenemos muchas cosas en común, ¿no? Hay muchas realidades que acompañar que son similares en nuestros territorios, mismo además por las conformaciones históricas también de los estados-nación, de las migraciones en nuestro territorio, migraciones que compartimos, que intercambiamos entre nosotros, ¿no?
2: Sí, total. Es eso, es compartir la misión y en esa compartir la misión es también nosotros como región poder ir mirándonos en esas complejidades que van sucediendo en los países de Latinoamérica y el Caribe. Y ahí siempre venimos haciendo como ese trabajo, no solo a nivel de Argentina, sino a nivel de región, de cómo a partir de lo que se nos conoce, que es la asistencia, también trabajar el desarrollo humano integral de las personas. Exacto. Y ahí el Papa Francisco fue nuestro, yo creo que ahí nos
0: qué impulsor,
2: abrió,
0: ¿no?
2: Y nos profundizó en ese trabajo de poder no solo ser esa institución que trabaja desde la asistencia, sino ser esa institución que busca el desarrollo de la persona. Bien. Así que ahí como región nos vamos fortaleciendo en ese trabajo, mirando esas realidades que vos nos decías, mirando qué es lo que viene pasando como región, qué es lo que viene pasando como continente en las problemáticas, la migración, el cambio climático, el tema de la economía. Bueno, y ahí vamos trabajando con algunos equipos, trabajamos por temáticas en la región. Medios de Vida y Seguridad Alimentaria es un equipo que acompaño, que somos 15 países, y venimos trabajando los temas de economía, de desarrollo y todo lo que es el tema de la asistencia alimentaria y de la seguridad alimentaria. Ahí se mete el tema de la soberanía alimentaria. Y lo que hacemos es fortalecernos como equipos, ¿no? Bien. Fortalecer a los equipos nacionales, buscar espacios de capacitación, de compartir realidades, pero también compartir herramientas de desarrollo. Claro. Así que ahí vamos haciendo como espacios de poder fortalecernos.
0: Obvio. Tengo en línea ya a Marcus. Tengo un invitado, ya lo voy presentando, lo voy spoileando. Marcus Tullius, sí, que es referente de comunicación de Caritas Latinoamérica y el Caribe. Y ahí estás escuchándonos del otro lado.
3: Visión pastoral y cooperación.
0: ¿Cómo estás?
3: Caritas Nacionales.
0: Le pido al sonidista que nos dé un poquitito más de retorno acá al piso, así lo escuchamos mejor. ¿Cómo andas, Marcus? Te saludo nuevamente.
4: Muchísimas gracias, buen día. Acá súper bien, gracias a Dios. Y agradecido por la oportunidad. Es un honor compartir este espacio con ustedes. Les hablo desde Brasil.
0: Ah, muy bien. ¿De en qué parte de Brasil?
4: Estoy en Belo Horizonte, la capital de Minas Gerais.
0: Hermoso, hermoso lugar. Bueno, no digo nada porque yo soy de Boca y juego con Cruzeiro.
4: Sí, yo soy de Cruzeiro.
0: No digo nada. Continuamos con las chicas que van a hablar de Caritas. Claro. Bueno, chicas, en serio.
2: Hola, Marcus, qué lindo verte.
4: Hola, Gabi, hola, Pato.
1: Hola, Marcus, qué bueno verte.
2: Bueno, ahí con Marcus trabajamos en conjunto en la región. Él es el encargado de comunicación y viene también acompañando estas campañas que tenemos por los 70 años. Como saben, Argentina cumple 70 años. Claro, estamos iniciando la campaña de colecta. Pero la región también cumple 70 años y también comunicacionalmente viene acompañando ahí Marcus los 70 años de la región y a otras caritas que también cumplen, así que ahí nos va a contar.
0: Bueno, dale, contanos un poquito ese trabajo allá, porque no solamente coordina Brasil, ¿no? Sino Latinoamérica y el Caribe.
2: No, él coordina la comunicación de toda la región.
0: De toda la región, qué laburo.
4: Toda la región, sí. No, de verdad que estamos así el 2026 completamente festivo porque son 4 caritas nacionales, Argentina, Chile, Brasil y Colombia, y recién el pasado octubre cumplió Caritas del Perú también el 70 aniversario. Wow. Junto con la región. Lo que podemos leer de la historia y que es muy lindo es que cuando el Consejo Episcopal Latinoamericano fue creado, la primera pastoral organizada a nivel latinoamericano fue la pastoral social por una decisión de los obispos. Así que recién el año pasado cumplió 70 años el CELAM y ahora cumplimos nosotros Caritas. Entonces es una decisión de los obispos de impulsar la pastoral social en nuestro continente, en América Latina y el Caribe. Y así especialmente en estos países, 3 de ellos acá en Cono Sur y ahí también con Colombia, vamos celebrando y también visitando la historia, nuestra identidad y nuestro compromiso de estar junto con las personas que más sufren en nuestros días.
0: Bien, bien. Es un gran desafío, como vos decías, acompañar en todo sentido. Porque recién estábamos hablando con las chicas, con Pato y Gaby acá, este deseo, este trabajo que Caritas está haciendo en pos de del desarrollo humano integral, desde acompañar desde ese lugar, ¿no? No solamente desde la acción caritativa, como podíamos pensar en otras épocas, en otros años, sino también desde la promoción humana y el desarrollo humano integral.
4: Claro, y me parece así muy oportuno mencionarlo y pensarlo desde la perspectiva del poliedro, que es el nombre del programa.
0: Exacto. O sea,
4: así es la vida, es la realidad, es la iglesia y también es la imagen que puede inspirar y decir de nuestra misión de Caritas también, que es bastante compleja. Por ejemplo, si miramos todo el tema ahí que Gaby lleva a nivel regional de la soberanía alimentaria, los medios de vida, por otro lado tenemos el tema de las migraciones, tenemos el tema de nuestra identidad y espiritualidad, tenemos el tema de equidad de género, los temas socioambientales con medio ambiente, la gestión de riesgos de desastres. Entonces, la misión que nosotros tenemos como Caritas también es una misión poliédrica de atender a las distintas necesidades de las personas Y una clave que es importante en esta misión y en esta mirada, que es partir desde el territorio. No pensar algo abstracto, sino partir del concreto de la vida de las personas que sufren.
1: Chicas, un poco ahí es lo que veníamos también que contaba la semana pasada Betty, es la escucha en el territorio y la prioridad siempre puesta en el territorio. Me parece que también ahí Francisco nos enseñó
0: marca
1: un
0: la cancha.
1: Marca la cancha. Y me parece Exacto. que el Papa León también, ¿no? Sí. Sobre todo porque han transitado y recorrido los caminos de nuestros países y tienen una noción bastante certera de lo que sucede acá, que es diferente a las realidades de otros países que tendrán otras claro, realidades, ¿no?
0: Claro.
1: Ahí a mí se me ocurría, Marcus, preguntarte cuál es la potencialidad o qué potencialidad genera esta vinculación entre las distintas Cáritas.
4: Sí, eso es lindo porque primero es un tema de identidad. O sea, nosotros nos reconocemos. En los más de 200 países donde está, los territorios, países distintos donde está Cáritas, nos reconocemos como una sola organización. Todas las organizaciones miembros, las 162 en los distintos territorios, cambiamos el idioma, el color de la piel, todo, pero somos una sola Cáritas. Entonces eso creo que nos fortalece mucho porque ahí tenemos entrada en muchos territorios. Y ojo, en algunos países solo Cáritas puede hacer eso. Claro. Quizá ninguna otra organización puede hacer lo que hace Cáritas con claro. su identidad de iglesia, con su identidad cristiana. Entonces creo que nuestra potencia está en eso, en conformar una red potente para asistir a las personas en los más distintos temas, en sus desafíos, y con eso también vámonos fortaleciendo. Si estamos en Brasil, si vamos en Argentina o si vamos en Haití, que hoy sufre mucho, es uno sí, de los países más complejos que tenemos en la región, nos identificamos como Cáritas, somos Cáritas donde estemos.
0: Excelente. Gaby, no sé si quieres decir algo vos.
2: No, hay algo, es algo lindo, la verdad que compartir con otros países es eso, es poder sentirnos familia, claro. ser Cáritas y también aprender, ¿no? Hay algunos países que desarrollan mucho una temática, una herramienta para el territorio y eso nos alimenta a otros y así uno como país lleva otra fortaleza que alimenta a otros y tenemos muchos espacios de ese aprendizaje, ¿no? Cómo ser Cáritas en el territorio, cómo el territorio respondió a la realidad que vive y ir enseñándonos unos a otros. Y eso sucede todo el tiempo, en todos los espacios que podemos gestar, en todas las informaciones que nos vamos compartiendo. Así que es muy lindo saberse que uno es de una familia, pero que esa familia es muy grande y que hay mucho para aprender.
0: Claro. Y bueno, gracias, Marcus, también por coordinar un poco la comunicación que es vital en una institución, en una familia tan, tan grande. Gracias por el trabajo y felicidades.
4: Muchas gracias, Gaby. De verdad que es un honor y acá estoy como miembro de un equipo, o sea, de nuestro secretariado latinoamericano y caribeño y también de los otros equipos, de las otras personas que conformamos Cáritas. De verdad que o sea, nos da mucho ánimo y mucha alegría de compartir porque el camino no se hace solo. Solo es lindo caminar porque lo hacemos junto con otras personas.
0: Exactamente. Un abrazo, Marcus, y muchas gracias, ¿eh?
4: Gracias a vos, un gusto.
0: Igualmente, y gracias chicas por venir y por compartir con nosotros cada 15 días, los jueves, este espacio de Cáritas en estos 70 años.
1: Gracias. En estos 70 años y especialmente, perdón, robo unos minutitos más, que arrancamos nuestro periodo de colecta.
0: De la colecta, claro, que ya se viene, sí. Es el 6 y 7 de junio. Sí, sí. Así que ahí
2: ya arrancamos. 70 años alentando la esperanza, así que todos invitados a ser parte de esta colecta anual nuevamente y agradecidos. Y como decíamos, la fuerza está en las comunidades, Exacto. en el territorio y son ellos los que llevan adelante también la colecta. Así que todos los que se puedan sumar a esta colecta, más que bienvenidos. Voy a venir a hablar seguramente.
0: ¿Seguro? Eso te voy a venir a visitar. Esto empieza y sigue. Ahora hablaremos mucho de la colecta, que es lo fuerte de este año. Así que Exacto. gracias por venir, chicas.
1: Gracias.
0: Nos vemos pronto.
1: Gracias.
0: Muchas gracias. Dale. Nos vamos precisamente, ¿no?, con las campañas de colecta de Cáritas, 70 años de Cáritas. Bueno, celebración. Pues...

0: Estoy conectada ya con Natalia Barraco. Ella es profe de música y hace cosas hermosas con sus alumnos. ¿Cómo estás, Natalia? Bienvenida a nuestro Poliedro. Gracias por conectarte con nosotros.
1: Buenos días, muchas gracias a ustedes.
0: Qué gusto tenerte, porque estuvimos chusmeando en estas últimas semanas tus trabajos, tu Instagram, algunos videos de YouTube, y decimos, esta profe que tiene una banda que combina cumbia con el cuarteto, que insta a sus alumnos a cantar canciones y al ritmo de cordobés, y que además movilizan los chicos la pasión por la música, tiene que charlar un ratito con nosotros en Poliedro. ¿Cómo es tu vida? ¿Qué querés conectar con los chicos cuando das las clases de música?
1: Y mira, sobre todo mi amor por la música. Yo soy una apasionada de la música, me gustan todos los géneros. Para eso estudié, para eso me sigo perfeccionando. Claro. Y la verdad que bueno, yo amo la música y trato de transmitirle a los chicos ese amor que yo tengo y de también de que la escuela no se vuelva algo aburrido o pesado, sino que la clase de música sea también algo que les lo saque el día a día, que puedan, además de aprender, obviamente disfrutar.
0: ¿Y cómo se enganchan los chicos? Porque antes, te cuento, cuando yo era chica, venía a la clase de música y era medio plomo, porque aprendíamos las canciones patrias, que está muy bien, hay que aprenderlas, pero cantábamos siempre lo mismo, Aurora, viste, el himno, bueno, está muy bien, hay que aprenderlo. Y después nada, teníamos la flautita, todo el tiempo con la flautita, no nos movíamos de ahí. Yo soy grande, veo que ha cambiado mucho también la formación de los profes de música, de las profes, y lo que se da en el aula, ¿no? ¿Cómo se preparan hoy también los docentes para entrar en contacto con los chicos que además, seguro que vos lo experimentás todos los días, necesitan movimiento porque pierden la atención fácilmente?
1: Sí, bueno, no solo vos, yo también recuerdo mis clases de música y tampoco tengo muchos recuerdos de lindos de haber aprendido algo que me llamara la atención. Y no te voy a decir que no aprendemos el himno en este momento.
0: Hay que hacerlo.
1: Un curso aprendiéndolo con el lenguaje de señas.
0: Pues muy bien.
1: Se entusiasman mucho, pero esto, no estamos todo el año con lo mismo. Es buscarle la vuelta hoy en día, que todo está como muy muy rápido en las manos, mucha tecnología. Hay que, no sé, en una clase de 50 minutos y 3 o 4 actividades.
0: Claro.
1: Como para que tampoco se aburran. Yo también me aburro rápido, entonces como que todo el tiempo estoy buscando cosas.
0: Claro.
1: Que los motiven a mí y que bueno, y que los motiven a ellos. También ha cambiado la formación, obviamente, de todos los docentes.
0: Obvio.
1: Y también estar como en nosotros mismos, decir, bueno, sigo viendo qué puedo dar todos los días, como algo nuevo, claro, cosas que nos motiven a nosotros y a ellos, ¿no? Porque de eso se trata.
0: Y escúchame, y ahí los vemos, ¿podemos ponerle al señor director si nos pone un poquito la música que estamos escuchando, que estamos viendo a los chicos ahí cantando con el cuarteto? ¿Qué estamos viendo?
1: Eso fue el año pasado. Hicimos en el Teatro Municipal de acá de Río Cuarto. Fueron mis alumnos de sexto grado con la banda en donde yo toco, así que fue una experiencia hermosa porque grabamos en vivo en un teatro, nos preparamos para eso, tocando la banda en vivo, cámaras, o sea, una experiencia que quizás nunca en su vida después va a volver a tener.
0: ¿Qué? ¿Y cómo se reengancharon los chicos?
1: Ah, estaban felices. Eso, la familia, la escuela, bueno.
0: Claro, ¿les gusta a los chicos? ¿Vos dónde das clase? ¿En qué localidad? ¿En qué zona?
1: En Río Cuarto, que es provincia de Córdoba.
0: Sí.
1: Doy clases en dos escuelas. Una es Instituto San Buenaventura y otra es Hogar María Escuela Benitaria. Uh-huh. Los profes de área especiales tenemos muchas horas en todo.
0: Claro, van bien, van y vienen.
1: Sí, así que bueno, tengo muchos cursos.
0: Claro.
1: De la primaria hasta secundaria.
0: Buenísimo. ¿Y se enganchan? ¿Los chicos se enganchan con el cuarteto? ¿Se enganchan con la cumbia? ¿Se enganchan con el folclore? ¿Cómo lo ves?
1: Todo. Mira, el cuarteto obviamente sí, somos de Córdoba.
0: De Córdoba.
1: Llevamos en la sangre. Y después todos los otros géneros también. Incluso te digo, con segundo año estuvimos viendo tango, versiones del tango, de la chimpancita. Y se reengancharon porque estamos tocando. El folclore también, por ahí al principio me dice, no, profe, qué aburrido. Y después ellos terminan pidiendo, vamos a cantar la samba, vamos a ir a la chacarera.
0: Claro, claro.
1: Se motivan, la verdad que... bueno, que esto es buscar la forma de poder que aprendan y de paso que disfruten y la pasen bien un rato.
0: Claro. Bueno, yo digo que es más lindo verla a Natalia en acción y para eso los invito a recorrer tus redes, tu Instagram, por ejemplo, y ver a los chicos ahí cantar como lo estábamos viendo recién. Hay otro video de que están ahí haciendo ritmo en el pizarrón, vos en el pizarrón y ellos en el banco. Re lindo eso también. ¿No? Porque a algunos les gusta más lo rítmico, a otros les gusta más lo armónico y ahí se van expresando también. ¿Notás que, la última que te hago, Nati, notás que hay chicos que de pronto son apáticos, como alejados de la música y después dan un vuelco a partir de las clases?
1: Sí, por ahí lo que noto es como en algunos cierta, viste, esta timidez o vergüenza. Y bueno, o por ejemplo, en otras materias te dicen, no, en esta materia, este alumno, esta alumna.
0: Sí, uy, te tocó tal, ¿no?
1: Claro, pero vos lo ves después en la parte artística y música, claro. Y te sorprende porque quizás no le gusta la parte más de
0: lengua,
1: de qué sé yo. Y en el aula, en lo que es la parte artística, claro, les encanta. Bueno, que también está al revés, en el aula están aquellos que de música están aquellos que son más tímido, más introvertido, pero vos lo ves después en la parte artística, en música, claro, y te sorprende porque quizás no le gusta la parte más de qué sé yo, y en el aula, en lo que es la parte artística, claro, les encanta. Bueno, que también está

0: Porque así los chicos sienten que también lo que hacen repercute, ¿no? Hoy en el mundo de las redes.
1: Como Nati Barraco en mi Instagram, después pueden buscar en YouTube o en Spotify los Sopla Fortune, que es la banda con la cual grabamos con los
0: Sopla
1: chicos.
0: ¿Y por qué se llaman así Sopla Fortuna?
1: Porque la banda esta que yo estoy, en sus principios cuando tocaban en la calle, en el semáforo, y decían que a través de, somos muchos vientos, yo también toco el saxo,
0: Ajá.
1: o sea, había vientos, trombón, trompeta, y decían que a través de soplar, soplaban fortuna.
0: Ah, mira qué bien, qué lindo nombre entonces. Bueno, los buscamos en YouTube como Sopla Fortuna o Fortune.
1: Fortune, como lo sopla Fortune, y
0: Bien.
1: Nati Barraco en Instagram. Y muchísimas gracias por la
0: No.
1: nota y por todo.
0: Por favor, Nati, a vos, adelante, nos gusta mostrar lo que silenciosamente pasa en muchos lugares de Argentina o del mundo, en el que los maestros van construyendo con su corazón también y su saber hacer el corazón de los chicos. Así que gracias por el trabajo y adelante.

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0: ¿De qué vamos a hablar en el día de hoy?
1: Vamos a introducirnos en un tema incómodo que puede ser agradable.
0: Ajá.
1: El tema de hoy es este: no arriesgarnos a perder.
0: Ajá. No arriesgarnos a perder.
1: Porque a veces nos arriesgamos a perder.
0: Sí, claro que sí.
1: Recuerdo siempre una anécdota, y comenzamos con esto. Yo acababa de dar una conferencia en el Colegio San Martín de Tours,
0: sí,
1: sobre Figueroa Alcorta.
0: Uh-huh.
1: Tomé un taxi al mediodía, era la 1:30, había terminado mis conferencias para los profesores, y el taxista se ve que tenía ganas de hablar. Entonces me dice: ¿de dónde viene? Entonces, con una sonrisa, le dije: de donde usted me tomó, frente al colegio, vengo del colegio. ¿Y qué está haciendo ahora, si es el mes de febrero, mes de vacaciones? ¿Qué está haciendo en el colegio? Bueno, tuve que explicarle que había estado dando unas conferencias a los profesores sobre cómo tratar a los chicos adolescentes para que estudien, para que... Y me dice de repente: yo sí que he sido un vivo. Yo en tercer año dejé de estudiar porque me aburría estudiar y me dediqué a jugar a las cartas por dinero, y me iba ganando unos pesos, a veces perdía, a veces ganaba, y así se me fueron pasando los años. Después fue ir a Palermo a las carreras, hasta que un día, me dice, hace pocos, un par de años, me di cuenta que tenía una mujer, 3 hijas adolescentes, y yo no tenía trabajo. Entonces me tuve que contratar como peón de taxi, y aquí me ve pasando 14 horas sobre el volante para llevar lo necesario a mi casa.
0: Claro.
1: Y me dice el hombre, mirándome por el espejito retrovisor: ¿quiere que le diga algo? Yo lo miré ya con cierta complacencia y le digo: lo escucho, ¿cómo no? Mire, amigo, me dice, la vida siempre pasa la factura. ¡Epa! Yo lo miré con serenidad, no quise decirle la otra parte de la frase, pero me la guardé para mí y es la que estoy comentando hoy. La vida pasa siempre la factura si nosotros no le jugamos limpio a la vida.
0: Claro.
1: Ese es el tema.
0: Claro.
1: Y de eso vamos a hablar. No arriesgarnos a perder.
0: Claro.
1: Hay personas, Gaby, que nunca se arrepienten de una mala acción, de un error cometido, que lo podemos tener todos. Lo mismo que una mala acción, también yo puedo cometerla, ojalá que nunca, pero la cometo. Que nunca se arrepienten de una conducta que molesta a los demás. Claro. Al amigo, al hermano, al colega de trabajo, molesta. Ciertas maneras de limpiarse la nariz, ciertas maneras de estornudar, ciertas maneras de contestar. Y no se dan cuenta, no se arrepienten, una de dos: o porque no se dan cuenta,
0: sí,
1: y si se dan cuenta, no lo tienen en cuenta, o porque no escuchan cuando se lo dicen los demás.
0: Claro.
1: Porque no escuchan.
0: Claro.
1: Oyen.
0: Claro.
1: Hay una diferencia abismal entre oír con la oreja, con el oído, y escuchar con el alma. No pueden arrepentirse porque o no se dan cuenta o no escuchan. De ahí la importancia, querida Gaby, que tiene el darnos cuenta de lo que hacemos.
0: Claro.
1: Que no es vivir obsesivamente, es vivir normalmente. Darnos cuenta es una tarea que nos corresponde a todos, porque para eso somos lo que somos. Un ser racional que puede reflexionar. No somos una lagartija que nunca sabe lo que está haciendo.
0: Claro que sí.
1: El darnos cuenta nos permite reconocer, y al reconocer algo nos permite aceptarlo, Y ahí viene el tema que yo quería tocar hoy. Si aceptamos que algo que hemos hecho es una mala acción, o es un error que se repite, o es una conducta que molesta, un modo de hablar, un modo de actuar, lo útil, si nos damos cuenta y reconocemos y aceptamos, es que aprendamos a hacer lo que llamamos técnicamente anticipación de conductas. Es decir, anticiparnos al momento de actuar, de hablar, es decir, darnos cuenta de lo que puede pasar antes de la acción, cuando estamos serenos y podemos reflexionar.
0: Bien.
1: Por ejemplo, puede ocurrir que uno duerma mal. No sé si te ha pasado alguna vez,
0: Gaby. Sí, muchas veces.
1: Muchas veces. Gaby, y que uno se levante medio malhumorado. A mí me pasa. Sí. ¿A vos te ha pasado alguna vez?
0: Sí, también, también, también. Reconozco que se me pasa rápido, ¿eh? Después yo le digo como la luna, como los chicos, ¿no? Te levantaste con la luna, pero se me pasa rápido eso a mí. Por la mañana suelo tener buen humor y eso es un punto a favor.
1: Ahí está. Es que ahí haces lo que estamos por sugerir. Si me levanté de mal humor y me doy cuenta, puedo prever que me tengo que cuidar durante el día para no tener ninguna actitud desubicada, incorrecta, desagradable, y que tengo que hacer las cosas con buen ánimo, aunque no lo tenga por haberme levantado de mal humor, y le pongo buena cara al trabajo, y resulta que lo puedo hacer bien. Pero eso significa haber anticipado la conducta. Claro, me levanté mal y me digo, Julio, cuidado hoy porque estás de mecha corta. De esa manera voy aprendiendo a anticiparme a las conductas cuando estoy en condiciones de reflexionar y de proponerme algo reflexivamente. Exacto. Hoy me levanté de mal humor, puedo estar prevenido para actuar.
0: Así es.
1: Hoy, en tal momento en que suelo hacer algo mal, hoy lo haré de tal otra forma. Anticipo la conducta que voy a tener.
0: Claro.
1: Hoy, ante tal persona que suelo contestarle mal, le contestaré de esta otra forma educada.
0: Claro.
1: Y lo diré de esta forma, así, así y así. Anticipo hasta las palabras que podría usar, no para obsesionarme con el tema, sino para tener previsto algo que reemplace a la mala respuesta. ¿Por qué sucede esto así? Sucede así, Gaby querida, porque los seres humanos funcionamos de una manera que es típicamente nuestra, y es mejor que la aprendamos bien. Nuestras ideas, aquello de lo cual estamos convencidos, aquello que son realmente nuestras convicciones, condicionan nuestros estados de disponibilidad para una cosa o para otra.
0: Claro.
1: De alguna manera, nuestras ideas condicionan nuestros estados emocionales de disponibilidad, positiva o negativa, para actuar y vivir de una determinada manera. Entonces, primero nuestras ideas, nuestras convicciones, nos condicionan nuestra manera de predisponernos.
0: Claro.
1: Pero resulta que esa predisposición emocional nos permite facilitarnos actuar con una conducta nueva que la hemos previsto en eso que acabamos de llamar anticipación de conducta. No es complicado, es muy simple. Si nosotros podemos darnos cuenta que tuvimos una mala acción, que cometimos un error, que nuestra conducta es molesta para tal persona, mi hijo, mi esposa, mi padre, quien sea. Si yo llego a darme cuenta porque escucho o porque he reflexionado y pude tomar conciencia de ello y darme cuenta, palabrita casi mágica, yo puedo anticipar la conducta correcta y entonces una nueva idea de cómo debo ser yo, cómo quiero ser yo, me condiciona emocionalmente para estar predispuesto para cambiar la conducta que no
0: claro
1: sirve.
0: Que sí, claro que sí.
1: Y entonces me volví a acordar del taxista. La vida no perdona, y ahí es donde nos volvemos perdedores. Ese buen hombre taxista, que al final aceptó trabajar para ganarse la vida porque no podía vivir de la timba, ese buen taxista al final tuvo que aceptarlo. La vida le había pasado la factura.
0: Claro.
1: Él fue el chico vivo que en tercer año dejó de estudiar para dedicarse a jugar a las cartas por dinero. No, se había equivocado. Se dio cuenta tarde. Sí. Lo importante es darnos cuenta a tiempo. Por eso el título de hoy es No arriesgarnos a perder. Y para eso, queridos amigos, aprender a darnos cuenta, a reconocer, o porque lo pensamos o porque nos lo hacen ver los que están a nuestro lado, para poder anticipar conductas y no dejar que la vida nos pase la factura, porque la vida no perdona cuando le jugamos con jugadas que no son limpias.
0: Totalmente.
1: Nada más por hoy.
0: Me parece excelente, doctor, la reflexión. Le agradezco un montón, porque nos hace pensar en eso, ¿no? ¿Cuántas veces no me doy cuenta? O dejo pasar de lado esas señales y no las pienso y no me anticipo y podría vivir una vida diferente con un detalle, ¿no? Siendo un poco más consciente de lo que nos pasa. Esa es la realidad. ¿Qué vamos a hacer?
1: Gaby, qué lindo lo que has dicho. Siendo más conscientes. Ahí es donde tenemos que estar atentos, porque hay muchos temas y muchos contenidos de los medios de comunicación, de las redes, de la vida diaria,
0: sí,
1: que no nos ayudan a pensar, a ser conscientes.
0: Exacto.
1: Como has dicho vos.
0: Exacto. Sí, sí.
1: Ese es un tema para otro día.
0: Bueno, perfecto, lo anotamos para tratarlo. Así como ustedes también pueden mandarle una duda, una consulta, un comentario al doctor Julio César Lavaqué. Le escriben a su Facebook, amigos de Julio César Lavaqué, o a su correo electrónico, lavaquéjuliocésar@gmail.com. Doctor, seguimos con el libro a full, ¿no? ¿Cómo viene la venta de Un lugar para vivir en el siglo XXI?
1: Mira, por lo que me dicen algunas librerías, está bastante bien.
0: Muy bien, sí, es un libro hermoso.
1: Gracias a Dios.
0: Es un libro hermoso,
1: no se lo
0: pierdan.
1: Y los comentarios que voy recibiendo son lindos, muy buenos.
0: Eso es lo mejor, ¿no? El feedback, lo que va llegando a partir de la lectura. Gracias por, bueno, por proponerlo. Sé que le hará bien a mucha gente. Así que, doctor, ¿nos vemos la semana que viene?
1: De acuerdo, Gaby, con mucho gusto.
0: Abrazo enorme. Cada vez que

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Cuando saludamos a María, la reconocemos como Madre de Misericordia e intercesora del género humano ante aquel a quien ella engendró. Por eso, le consagramos nuestro día en la oración del Ángelus.

0: En el nombre del Padre, y del Hijo, y del Espíritu Santo. Amén.
1: El ángel del Señor anunció a María.
0: Y concibió por obra y gracia del Espíritu Santo.
1: Dios te salve María, llena eres de gracia, el Señor es contigo. Bendita tú eres entre todas las mujeres, y bendito es el fruto de tu vientre, Jesús.
0: Santa María, Madre de Dios, ruega por nosotros pecadores, ahora y en la hora de nuestra muerte. Amén.
1: He aquí la esclava del Señor.
0: Hágase en mí según tu palabra.
1: Dios te salve María, llena eres de gracia, el Señor es contigo. Bendita tú eres entre todas las mujeres, y bendito es el fruto de tu vientre, Jesús.
0: Santa María, Madre de Dios, ruega por nosotros pecadores, ahora y en la hora de nuestra muerte. Amén.
1: El Verbo de Dios se hizo carne
0: y habitó entre nosotros.
1: Dios te salve María, llena eres de gracia, el Señor es contigo. Bendita tú eres entre todas las mujeres, y bendito es el fruto de tu vientre, Jesús.
0: Santa María, Madre de Dios, ruega por nosotros pecadores, ahora y en la hora de nuestra muerte. Amén.
1: Ruega por nosotros, Santa Madre de Dios,
0: para que seamos dignos de alcanzar las promesas y gracias de nuestro Señor Jesucristo. Amén.
1: Derrama, Señor, tu gracia sobre nuestras almas, para que los que hemos conocido, por el anuncio del ángel, el misterio de la encarnación de tu Hijo, por los méritos de su pasión y de su muerte en la cruz, seamos llevados a la gloria de la resurrección. Por Jesucristo nuestro Señor. Amén. Gloria al Padre, al Hijo y al Espíritu Santo.
0: Como era en el principio, ahora y siempre, y por los siglos de los siglos. Amén.

0: Recemos juntos la oración por la patria. Jesucristo, Señor de la historia, te necesitamos. Nos sentimos heridos y agobiados. Precisamos tu alivio y fortaleza. Queremos ser nación, una nación cuya identidad sea la pasión por la verdad y el compromiso por el bien común. Danos la valentía de la libertad de los hijos de Dios para amar a todos sin excluir a nadie, privilegiando a los pobres y perdonando a los que nos ofenden, aborreciendo el odio y construyendo la paz. Concédenos la sabiduría del diálogo y la alegría de la esperanza que no defrauda. Vos nos convocás. Aquí estamos, Señor, cercanos a María, que desde Luján nos dice: Argentina, canta y camina. Jesucristo, Señor de la historia, te necesitamos.
1: Y hace falta un nuevo Emaús. La propuesta será...

0: Ahora escuchamos el Evangelio del Día y su reflexión junto al Padre Pedro Brasesco.
1: En el Evangelio de este día sábado escuchamos que llegaron de nuevo a Jerusalén. Mientras Jesús caminaba por el templo, los sumos sacerdotes, los escribas y los ancianos se acercaron a él y le dijeron: ¿con qué autoridad haces estas cosas? ¿O quién te dio autoridad para hacerlo? Jesús les respondió: yo también quiero hacerles una sola pregunta. Si me responden, les diré con qué autoridad hago estas cosas. Díganme, ¿el bautismo de Juan venía del cielo o de los hombres? Ellos se hacían este razonamiento: si contestamos del cielo, él nos dirá, ¿por qué no creyeron en él? ¿Diremos entonces de los hombres? Pero como temían al pueblo, porque todos consideraban que Juan había sido realmente un profeta, respondieron a Jesús: no sabemos. Y él les respondió: yo tampoco les diré con qué autoridad hago estas cosas. Luego de las críticas de Jesús a la estructura religiosa de la época y la expulsión de los cambistas y vendedores del templo, las autoridades religiosas se acercan a preguntarle con qué autoridad hacía esas cosas. Es que ellos se consideraban tener la autoridad de Dios sobre estos asuntos, porque eran la representación institucional de la fe. Jesús era un peligro para ellos y por eso buscaban en sus palabras algo para acusarlo. Pero el Señor no necesita responderles, porque ha demostrado claramente en toda su acción apostólica, con palabras y milagros, que Él es el enviado de Dios. Ellos lo sabían muy bien, pero no querían admitirlo. Por eso, utilizando un método rabínico, condiciona su respuesta a la que ellos puedan dar sobre su pregunta. Reconocer que el bautismo de Juan, a quien la multitud consideraba un profeta, venía de Dios, implicaba reconocer también que Dios le había dado autoridad a alguien fuera de la estructura religiosa instituida. Pero negarlo implicaba para ellos echarse al pueblo en contra. Prefieren decir que no saben, y así Jesús se ve eximido de tener que dar una respuesta a su pregunta. Hoy también nosotros necesitamos recordar que Dios distribuye dones y carismas como quiere, que sigue suscitando personas para que nos alerten cuando nos apartamos del camino y nos animen e impulsen cuando nos sentimos débiles. El Señor nos habla de muchas maneras, por eso no podemos despreciar las voces de aquellos que se nos acercan en el nombre del Señor.

y recemos juntos esta oración. Señor, dame la gracia de estar abierto a tu presencia en los hermanos que tú pones en mi camino para acompañarme. Amén. Y que la bendición de Dios Todopoderoso, del Padre, del Hijo y del Espíritu Santo los acompañe siempre.

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1: Laudetur Jesus Christus.
2: Bienvenidos, amables oyentes, a esta emisión del programa en lengua española de Radio Vaticano, Vatican News. Reciban un saludo cordial de la redacción y de quien les habla, Alina Tufani Díaz. A continuación, los invitamos a seguir las informaciones del Papa y de la Santa Sede en este sábado 30 de mayo de 2026. Para educar no basta con conectar a los jóvenes a las redes digitales si luego permanecen desconectados de sí mismos, de los demás y de su propia interioridad. Lo dijo León XIV al recibir a los participantes en el encuentro iberoamericano sobre salud mental, tecnologías digitales y educación realizado en el Vaticano. Las relaciones y la humanidad son un antídoto contra una época de guerras, lo dijo el Papa en la audiencia concedida hoy a la Fundación Centesimus Annus Pro Pontifice. En un mundo cada vez más secularizado debemos ser un signo de renacimiento espiritual. Está la exhortación del Santo Padre a los más de 4.000 miembros de la Renovación Carismática Católica reunidos hoy en el Aula Pablo VI. El Papa, unido a importantes santuarios marianos en el mundo, presidirá el Santo Rosario en la Gruta de Nuestra Señora de Lourdes en los Jardines Vaticanos. Y hoy celebramos la memoria litúrgica de Santa Juana de Arco, Virgen Patrona de Francia. Esta joven devolvió el honor a la corona de Francia impulsada por una imperiosa misión divina al conducir al ejército a la liberación de Orleans ocupada por los británicos. Murió falsamente acusada de herejía y fue quemada en la hoguera en 1431. Bien, ahora sí vamos con la información. Como siempre, les deseamos una buena sintonía. Jornada intensa la de este sábado para el Papa León XIV. Luego de recibir al prefecto del Dicasterio para los Obispos hacia las 9:30 de la mañana, el pontífice se reunió en la sala del consistorio con los participantes en el encuentro internacional sobre educación en salud mental. Seguidamente, la sala Clementina recibió en audiencia a los miembros de la Fundación Centesimus Annus Pro Pontifice, finalizando la mañana con la audiencia a una numerosa delegación de miembros de la Renovación Carismática Católica reunidos en el Aula Pablo VI. Una agenda, la del Santo Padre, que continuará esta tarde a las 17 horas con la audiencia a más de 1.000 miembros de la comunidad de Villa Nazaret que tendrá lugar en la Sala de Bendiciones. Para luego, hacia las 19 horas de Roma, presidir en la Gruta de Lourdes, en los Jardines Vaticanos, el Santo Rosario para la clausura del mes mariano.
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2: Uno de los retos más urgentes y decisivos de nuestro tiempo está en armonizar la relación entre educación, salud mental y tecnologías digitales. Estas las palabras del Santo Padre León XIV al dirigirse a los participantes, unas 40 personas, en el encuentro patrocinado por la Organización de Estados Iberoamericanos, la Pontificia Comisión para América Latina y el Dicasterio para la Cultura y la Educación, dedicado a la salud mental. El encuentro, titulado Mapas de Esperanza para una Agenda Educativa Regional, Salud Mental, Tecnologías Digitales y Educación, tuvo lugar justamente en la Casina Pío V del Vaticano. El Papa inició su discurso con una imagen, los tejidos artesanales típicos de varios países de Iberoamérica, coloridos y de gran belleza, que inspiraron al pontífice para relacionarlos a la paciencia en su ejecución y las tramas resistentes, que también, dijo, son necesarias en la educación, no como una construcción de individualismos aislados, ni como simple transmisión de competencias, sino como arte de tejer comunión. Una invitación que el Papa ya había hecho, como él mismo dijo en su carta apostólica, diseñar nuevos mapas de esperanza, en el que invita a levantar la vista y construir una constelación educativa global en la que cada institución, cada cultura y cada pueblo puedan ofrecer su contribución original para iluminar el camino de la humanidad. Sobre este discurso pronunciado por el Papa León XIV en español, les proponemos algunos fragmentos. Escuchemos.
5: La conciencia de este gran patrimonio cultural podrá ayudarnos a afrontar una de las mayores pobrezas de nuestro tiempo, la pérdida de las constelaciones interiores. Muchos jóvenes poseen instrumentos tecnológicos cada vez más sofisticados, pero les cuesta encontrar un sentido por el que vivir, esperar, amar e incluso sufrir. Detrás de tantas dificultades, soledades y fragilidades psicológicas, se esconde a menudo una pregunta silenciosa. ¿Tiene mi vida algún sentido? ¿Existe una esperanza fiable para el futuro? En dicha carta apostólica recordé que somos un deseo, no un algoritmo. Cuando el ser humano se reduce a un rendimiento, un consumo o un dato estadístico, surge inevitablemente un profundo sufrimiento interior. Muchos jóvenes viven hoy bajo el yugo de las expectativas y el rendimiento, inmersos en una competitividad exasperada que genera ansiedad, miedo de no estar a la altura y desorientación. Cuando, en cambio, una persona descubre que su vida tiene valor, que es amado, esperada, llamada a una tarea en el mundo, entonces nace la esperanza. Y la esperanza no es una ilusión ingenua, es una fuerza espiritual que sostiene la vida, incluso en los momentos más difíciles. Por eso he querido añadir entre los objetivos del Pacto Educativo Global también el de cultivar la vida interior. De hecho, no basta con conectar a los jóvenes a las redes digitales si luego permanecen desconectados de sí mismos, de los demás y de su propia interioridad. Cultivar la vida interior significa ayudar a las nuevas generaciones a redescubrir el silencio, la reflexión, la capacidad de hacerse preguntas, la profundidad de las relaciones y la apertura a la trascendencia. Para escuchar el alma es necesario agudizar el oído, porque su voz no es un grito, sino un susurro. Si la tecnología nos conecta, la educación nos forma. Educar significa acompañar a los jóvenes a descubrir no solo cómo vivir, sino también por qué vivir.
2: En la audiencia concedida hoy a la Fundación Centésimos Annus Pro Pontifice, León XIV recuerda la importancia de la doctrina social de la Iglesia, que ocupa un lugar central en su primera encíclica, Magnifica Humanitas. También afirma que la crisis de las democracias es una crisis antropológica. Ante las divisiones de la sociedad contemporánea, ha dicho, es necesario promover un diálogo basado en la verdad para valorizar una humanidad común. Más detalles sobre este encuentro con el padre Joan Pacheco.
6: La búsqueda de la verdad, la libertad como relación y diálogo son las tres reflexiones que León XIV ofreció a los miembros de la Fundación Centésimus Agnus Pro Pontifice, recibidos en audiencia la mañana del 30 de mayo en la Sala Clementina del Palacio Apostólico Vaticano. Asistieron unas 400 personas, incluidos quienes participaron en la Asamblea General y en las conferencias internacionales de 2026 de la propia Fundación. En su discurso, el pontífice se remite a la reciente encíclica Magnifica Humanitas para subrayar la importancia de la doctrina social de la Iglesia en la sociedad contemporánea. Es un tema que me toma especialmente el corazón, explica, ya que constituye una parte esencial de la misión de la Iglesia en el mundo. De la encíclica brotan, pues, la orientación ofrecida por el Papa, en primer lugar, la reflexión sobre la humanidad común. Vivimos en una época caracterizada por la guerra y una polarización creciente, dice el Papa, así como por divisiones culturales y sociales. Sin embargo, en medio de la fragilidad surge una nueva esperanza. Aunque las divisiones parecen crecer, emerge una denominación común que indiscutiblemente nos une a todos, nuestra humanidad común. Ante las adversidades, el hombre está llamado a replantearse una pregunta fundamental, a saber, ¿qué rumbo elegir como comunidad humana? Se trata, explica el Papa, de una pregunta crucial. Estas preguntas son una clara manifestación de la búsqueda de la verdad por parte de la humanidad y dan lugar a un deseo de algo más, una sed de Dios y un sentido duradero. En el corazón del hombre, prosigue el pontífice, habita también el deseo de libertad, entendida no como capacidad de hacer lo que se quiere o absolutismo, sino como dimensión relacional, don de sí mismo y apertura a los demás. Este tipo de libertad, subraya el pontífice, remite a la ciudad de Dios, descrita por San Agustín, fundada en el amor de Dios hasta el don de sí mismo y en el cultivo de las relaciones.
2: Dios ha bendecido verdaderamente a sus comunidades con muchísimos dones, entre ellos la vitalidad espiritual. Así lo expresó el Papa León XIV en su encuentro con más de 4.000 miembros de la Renovación Carismática Católica reunidos en el Aula Pablo VI del Vaticano. En su discurso, el Santo Padre enumeró las virtudes de esta corriente de gracia nacida en Italia a finales de 1971 dentro del movimiento surgido en Estados Unidos en 1967 y que posteriormente se ha extendido por todo el mundo. Ante la creciente secularización de la sociedad actual, dijo el pontífice, renovar la propia existencia significa despertar en uno mismo una nueva capacidad de amar, una caridad que brota y fluye como una corriente de gracia hacia quienes sufren el vacío y la soledad, una caridad que no se desvía por el deseo de autoafirmación ni por la búsqueda de poder, porque está inspirada por el Espíritu Santo, que convierte a Dios no en una mera idea, sino en una expresión real y definitiva de paternidad. Luego de recordar las contribuciones y apoyo que cada uno de sus predecesores, desde Pablo VI hasta el Papa Francisco, han dado a la renovación carismática, el Papa León XIV quiso reflexionar sobre aspectos fundamentales de la experiencia espiritual que ha desarrollado este movimiento, es decir, el bautismo en el Espíritu, la oración de alabanza, la palabra de Dios, la comunión y la caridad. Por ello, al concluir, el pontífice los exhortó a seguir ese compromiso y ese camino de gracia.
7: Dear friends, I thank you for your commitment and encourage you to continue your mission.
6: Queridos amigos, les agradezco su compromiso y los animo a continuar con su misión. Pónganse al servicio de sus diócesis y parroquias, aportando su experiencia y sus métodos de evangelización. Sigan fielmente la guía de sus sacerdotes y en su discernimiento común, escuchen las voces de las personas sabias, aunque no formen parte de sus grupos. Cultiven la armonía y la cooperación en las comunidades a las que pertenecen, cuidando de no ceder nunca al deseo de autopromoción o de búsqueda de poder o prestigio personal. Que el Espíritu Santo sea siempre una luz y una fuente de fuerza en su camino personal y común. Y que la Virgen María, Madre de la Iglesia, los proteja.
7: And a source of strength on your personal and communal journey. And may the Virgin Mary, Mother of the Church, protect you.
2: Y bien, termina así nuestro informativo en lengua española. Alabado sea Jesucristo, laudetur Jesus Christus.
0: 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Nos reencontramos en la próxima emisión para conocer todas las noticias de la Santa Sede.

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0: Para la Iglesia, enseñar y difundir la doctrina social pertenece a su misión evangelizadora y forma parte esencial del mensaje cristiano, ya que esta doctrina expone sus consecuencias directas en la vida de la sociedad y encuadra incluso el trabajo cotidiano y las luchas por la justicia en el testimonio a Cristo Salvador. San Juan Pablo II.
1: Hola, ¿qué tal, amigos? ¿Cómo andan? Bien, nos alegramos mucho. No tan bien. Al mal tiempo, buena cara. Que no hay mal que dure 100 años y con fe y esfuerzo.
0: El trabajo cotidiano y las luchas por la justicia en el testimonio a Cristo Salvador. 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
1: Hola, ¿qué tal, amigos? ¿Cómo andan? Bien, nos alegramos mucho. No tan bien. Al mal tiempo, buena cara.

al aire con otros programas, pero el presente ciclo es el segundo año que se emite. Así que agradecidos a Dios porque podemos hacerlo, agradecidos con la dirección de la radio por el lugar y agradecidos con ustedes por la compañía, porque esa es la razón de ser de este programa.

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1: El tema de hoy no es del todo nuevo. Desafortunadamente, es un fenómeno que se repite periódicamente, pero que por repetido no podemos dejarlo de tener en cuenta. Hablamos de la deuda externa. Lo viejo que se repite, tan reincidente que algunos lo llaman la deuda eterna. Una cuestión que incide en nuestras vidas, quizás de modo imperceptible, pero determinante. Cuando un grupo de personas, un sector social, un partido, un movimiento, se hace cargo del gobierno, debe tomar ciertas decisiones. Algunas las toman según sus creencias, otras en función del grupo social al que expresan esencialmente, otras en función de las alianzas que han establecido, y todos, las toman condicionados por el entorno en el que se van a desenvolver, sobre todo por el contexto internacional. Una de esas decisiones importantes es cómo se van a financiar. ¿De dónde va a salir la plata para gobernar? Porque según cómo decidan, no solo se juzgará la suerte de ese gobierno, sino también qué sector o qué grupo resultará más beneficiado y qué segmentos de la población saldrán más perjudicados o menos beneficiados. En el plano nacional, podemos identificar distintas maneras de conseguir la plata. Algunos gobiernos apelan a la emisión monetaria, técnica de cortos límites. Otros han elegido potenciar el sector de las exportaciones y financiarse mediante el saldo que se recauda, sistema al que suelen llamar gobernar con lo nuestro. Otros han decidido endeudarse, empeñarse, o han tenido que aceptar determinadas imposiciones internacionales que inexorablemente los llevaron a contraer préstamos o empréstitos, y ese, mis amigos, es el origen de la deuda externa. En los casos que se ha optado por endeudarse, más allá de la eficacia o no del método elegido, la discusión ha tenido otros componentes significativos, especialmente sobre el destino de los fondos y los términos del empréstito. Según cómo se gasta el dinero, si se destina, por ejemplo, a las obras públicas, a la promoción industrial o al desarrollo tecnológico, se puede hablar de una deuda legítima porque busca el bien común. Si se usan los fondos para la evasión de capitales o solamente para pagar deudas anteriores, es decir, para los negocios de un pequeño grupo financiero, estamos frente a una deuda ilegítima, porque beneficia a un reducido sector, los especuladores, en perjuicio del conjunto de la población. Y los términos en que se contrata también son importantes, porque según los intereses que se tengan que pagar y los plazos que se estipulen, podemos estar frente a un préstamo legal o a un caso de usura, de dudosa legalidad y absoluta inmoralidad, como suele ocurrir muchas veces. Y otro asunto a tener en cuenta es el marco judicial. ¿Cuáles son los tribunales que se eligen para resolver los conflictos que se puedan producir en el futuro? Dado que si se

aceptan los tribunales del país que presta la plata o de asentamiento del organismo de crédito, nos encontramos con una violación a la soberanía nacional. Porque la experiencia nos ha enseñado que es más difícil conseguir una sentencia favorable a nosotros en las sedes judiciales de Nueva York, como ya ha pasado. Ahora, la gran pregunta. ¿Y de qué forma esto incide en nuestra vida? ¿O por qué estos aspectos que parecen tan técnicos son importantes para nuestra vida como nación? En primer lugar, porque a medida que se vencen los plazos de pago, cada vez se hace más necesario privilegiar más fondos para cancelarlos y van disminuyendo los recursos para los servicios esenciales de la población. Menos plata para los hospitales, menos dinero para educación e investigación, menos inversión en seguridad, reducción de créditos para el desarrollo industrial y tecnológico y una larga lista de etcéteras, etcéteras, y la deuda que no para de crecer. Y si hay menos plata para salud, significa que muchas personas van a vivir mal o se pueden morir antes de lo debido por falta de remedios y de atención personal, de atención profesional. Y si no se puede gastar en educación, se está condenando a las generaciones jóvenes a la miseria y a la desesperación. Si se recortan los fondos para la investigación y el desarrollo, nos condenamos a exportar bienes sin valor agregado y a bajo precio. Si no hay crédito para las industrias, se genera desempleo. El ejemplo de nuestra economía familiar, simplificando un poco, ¿no?, puede ayudar a comprenderlo. En casa podemos tomar deuda, es decir, comprar a crédito un mueble o un electrodoméstico, o sacar un préstamo para hacer alguna obra, o un crédito hipotecario para acceder a la vivienda. Pero si la deuda es demasiado grande, o si los intereses, como pasa seguido, son demasiado elevados, o los plazos de pago muy exigidos, posiblemente no podamos pagar y tendremos que refinanciar más caro. O sufriremos el embargo del sueldo o la ejecución de la hipoteca o de la garantía que hayamos ofrecido. Y si no alcanza, tendremos un juicio por falta de pago en nuestra contra. Y los resultados suelen ser desastrosos. Perder la casa o el auto y quedar como morosos en el veraz. Con las naciones pasa más o menos lo mismo. Si no pagan en término, sufren el embargo de sus bienes en el exterior, juicios en tribunales extranjeros. Pero lo más serio es que para refinanciar el pago, comienzan a padecer el sometimiento a los dictados del país prestamista o de los organismos multilaterales de crédito, como el Fondo Monetario Internacional o el Banco Mundial. Y a cada nuevo crédito, las condiciones suelen ser más gravosas. Intereses más caros, plazos más cortos, imposiciones más degradantes. Por ejemplo, tener auditores del FMI instalados en Argentina dictándonos la política económica y social, diciendo qué podemos y qué no podemos hacer. Pero como cuando la familia no puede pagar y recurre al usurero del barrio, lo más probable es que termine en la ruina, perdiéndolo todo. Los países más endeudados quedan a merced de los acreedores, muchas veces los tristemente famosos fondos buitres, teniendo que aceptar concesiones ruinosas sobre sus recursos naturales, términos degradantes sobre su comercio internacional y soportar ajuste sobre ajuste para la población, que se traducen inevitablemente en el aumento de la pobreza y de la marginalidad. Cortamos un ratito, escuchamos un poco de buena música y veremos qué tiene para decir la doctrina social de la Iglesia sobre la deuda eterna, en especial sobre las deudas ilegítimas o contraídas por imposiciones extranjeras.

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1: Dijimos en el bloque anterior, rebobinando un poco, que queremos ver qué tiene para decir el pensamiento social de la Iglesia sobre la deuda eterna. En especial, sobre las deudas ilegítimas o contraídas por imposiciones externas y que dañan seriamente las posibilidades de desarrollo integral del país y afectan negativamente cuestiones tan importantes como la salud o la educación. Porque ahí está la clave. Muchas veces se ha contraído deuda de carácter ilegítimo, ya sea porque no se empleó en beneficio de todos, ya porque se contrajo como consecuencia de presiones internacionales que condicionaron la soberanía argentina. El pensamiento social de la Iglesia se ha expresado mucho sobre el tema. Como parece que estas conductas no son para nada nuevas, podemos encontrar en documentos tan antiguos como el Deuteronomio o el Levítico, en el Viejo Testamento, expresiones de protección del pueblo respecto de la deuda o de las deudas. En el Deuteronomio se proclamaba el año sabático de remisión de deudas. Decía, al cabo de 7 años harás remisión. Todo acreedor que posee una prenda personal hará remisión de lo que haya prestado su prójimo. No apremiará a su prójimo ni a su hermano. Debes abrir tu mano a tu hermano, aquel de los tuyos que es indigente y pobre en tu tierra. Deuteronomio 15, por si alguien lo quiere buscar. Y se suele leer en el Levítico que el año jubilar era un año santo, donde se daban por canceladas las deudas. Se dejaba descansar la tierra, las viviendas y demás propiedades hipotecadas volvían a sus antiguos dueños. Mientras que los esclavos recuperaban su libertad. En definitiva, era un año de gracia, donde se perdonaban las deudas y las ofensas. Era un tiempo de reconciliación con Dios, con la naturaleza y entre los hombres. Lucas cuenta que Jesús elogió a un prestamista que tenía 2 deudores que no tenían con qué pagar y que les perdonó a ambos la deuda. San Alfonso María Ligorio, doctor de la Iglesia, padre de la Iglesia, afirma que la usura es un pecado que no va contra el 7º mandamiento que prescribe no robar, sino contra el 5º mandamiento, no matar. 5º mandamiento, no matar. Porque el usurero lleva al deudor al hambre, a la miseria y consecuentemente a la muerte. En términos similares se manifestó Monseñor Garlic, nuestro cardenal, en fechas más contemporáneas. Por su parte, el Catecismo de la Iglesia Católica expresa: los traficantes cuyas prácticas usurarias y mercantiles provocan el hambre y la muerte de sus hermanos los hombres, cometen indirectamente un homicidio. Este le es imputable. El Canon 2269. San Juan Pablo II, por su parte, afirmó: es ciertamente justo el principio que las deudas deben ser pagadas. No es lícito, en cambio, exigir o pretender su pago cuando éste vendría a imponer de hecho opciones políticas tales que llevaran al hambre y a la desesperación de poblaciones enteras. No es lícito pretender el pago cuando éste vendría a imponer de hecho condiciones o opciones que llevarán al hambre y a la desesperación de poblaciones enteras. Esta misma definición se repite en el compendio de la doctrina social de la Iglesia. Francisco ha destacado en Evangelii Gaudium que la deuda y sus intereses alejan a los países de las posibilidades viables de su economía y a los ciudadanos de su poder adquisitivo real. A todo ello se añade una corrupción ramificada y una evasión fiscal egoísta que han asumido dimensiones mundiales. La Comisión Pontificia Justicia y Paz emitió un documento titulado Al servicio de la comunidad humana, una consideración ética de la deuda internacional, en el que expresó que, en efecto, los países deudores se encuentran en una especie de círculo vicioso. Para poder reembolsar sus deudas, están condenados a transferir al exterior, a medida siempre creciente, los recursos que deberían ser disponibles para sus consumos y sus inversiones internas y, por lo tanto, para su desarrollo. Los países deudores, en una especie de círculo vicioso, para reembolsar sus deudas están condenados a transferir al exterior discursos que deberían estar disponibles para su consumo y su desarrollo. Y que el servicio de la deuda no puede ser satisfecho sino al precio de una asfixia de la economía del país. Ningún gobierno puede exigir moralmente de su pueblo que sufra privaciones incompatibles con la dignidad de las personas. Ningún gobierno puede exigir moralmente de su pueblo que sufra privaciones incompatibles con la dignidad de las personas. Como vemos, es una seria preocupación para el magisterio de la Iglesia la cuestión de la deuda externa de los países. Nosotros creemos que contraer este tipo de deuda es una forma pocas veces eficaz de afrontar los problemas del país, que en muchos casos conlleva actos de inmoralidad y provoca numerosas situaciones desgraciadas, en especial para las personas pobres y marginadas. Según cómo se maneje, la deuda externa suele convertirse en una impresionante estructura de pecado. Primero.

Bueno, se nos acabó el programa. Recuerden que se pueden comunicar con nosotros a través de WhatsApp. Recuerden rezar por la paz y ser sembrador de la paz. Nos vemos, nos reencontramos la semana que viene, si Dios quiere. Chau, chau, chau. Hasta la semana que viene.

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0: Muy buenas tardes tengan todos ustedes. Bienvenidos al programa número 73 de la cuarta temporada de La Salud es Vida, el espacio radiofónico de la Facultad de Ciencias Médicas de la Universidad Católica Argentina, donde intentamos conocer mejor y más profundamente los cuidados de la salud, porque estamos convencidos de que el cuidado de la salud protege la vida y eso es algo que se hace de uno y entre todos. Soy Lenin de Llanón Quevedo y hoy me acompaña en la conducción, como siempre y con mucho gusto, Mariela Luque. Hola Mariela, muy buenas tardes.
1: Muy buenas tardes Lenín, muy buenas tardes a todos nuestros queridos oyentes que ahora los vamos a saludar. Y muy buenas tardes a nuestra mesa.
0: Una mesa especial hoy,
1: ¿eh? Bueno, primero vamos la ronda por acá. Hoy nos acompaña la licenciada Ivana Saldívar, la directora de la carrera de enfermería de
2: la UCA. Buenas tardes, ¿cómo andan?
1: Bien, y también nos acompaña Patricio, nuestro alumno de la carrera de medicina de cuarto año.
3: Hola, buenas tardes, ¿cómo andan?
1: Buenas tardes. También nos acompaña, que nos trae su cápsula, la doctora Marta Fernández Iriarte.
4: Buenas tardes a todos, un gusto estar nuevamente aquí.
1: ¡Qué cumpleaños!
4: A todos, con mucha alegría estoy
1: aquí. Muy feliz cumpleaños, Marta.
4: Muchas gracias a todos.
0: Mira lo que te prepararon los chicos. Gracias, chicos.
1: Y también, bueno, nuestra invitada del día de hoy, licenciada.
5: Doctora
1: Melissa Nicol.
5: Licenciada en física y doctora. Así que muchas gracias por la invitación. Un honor estar compartiendo este espacio con ustedes. Muchas gracias por invitarme.
0: No, bueno. Muchas gracias a vos por venir, Melissa, es docente de esta casa, docente de la Facultad de Ciencias Médicas, de diferentes carreras, tanto de medicina como de farmacia y bioquímica, ¿no?
1: Bueno. Y también le vamos a dar la bienvenida a nuestras repetidoras. Como todos saben, te contamos, Melissa, que el programa de La Salud es Vida es repetido por la Radio Grote, que es la radio del Círculo de Obreros Católicos, que tiene sus repetidoras en las provincias que ahora voy a nombrar. 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A todos ellos le damos la bienvenida y que disfruten el programa.
0: Muy bien, siendo las 14:09 de este día 29 de mayo de
1: ¡Uy! ¡Qué mal! ¡Qué día que tenemos hoy!
0: ¡Qué mal!
1: Entramos a un túnel.
0: Hoy, es que hoy, como tenemos que hablar sobre la luz, ¿sí?
1: Vamos a atravesar
0: el túnel de tiempo.
1: Un túnel de tiempo.
0: Del 2026. Damos inicio al programa 73 de la cuarta temporada de La Salud es Vida y comenzamos, como siempre, con las efemérides.

0: Bueno, antes de hablar del día de hoy, que es el Día Internacional de la Luz, quisiera hacer una mención que mañana, el 30 de mayo, va a ser el Día Nacional de la Donación de Órganos y Tejidos. Y quisiera marcar como lo importante que es esto. Y en el caso particular, uno pregunta, bueno, ¿qué órgano puedo donar yo? Entre uno de los que podemos donar simplemente con la extracción de sangre es la donación de médula ósea. A través de la donación de sangre, a través de sangre, o puede ser un hisopado bucal. Así que invito a todos los que nos están escuchando que pueden visitar la página de argentina.gov.ar/donar-médula, que pueden buscar el centro para poder donar. Y bueno, ¿quién puede? Primeramente, para esto se tiene que inscribir dentro del Registro Nacional de donante de voluntarios de lo que se llama células progenitoras hematopoyéticas. Ahora, ¿quién puede inscribirse en este listado? Puede ser cualquier persona de 18 o 40 años de edad, que gocen de buena salud, que no tengan antecedentes de enfermedades cardíacas, hepáticas o infectocontagiosas, y en el caso de inscribirte como donando sangre, que pesen más de 50 kilos. Así que esta pequeña aclaración. Dicha esta preclaración, vamos con el efemérides del día de hoy, que es el que cada 16 de mayo el planeta se une para celebrar el Día Internacional de la Luz, que es una incentiva impulsada por la UNESCO que nos invita a reflexionar sobre el impacto extraordinario que la luz tiene sobre nuestras vidas, que es algo esencial.
1: Es algo esencial y que a veces es un tema un poco ríspido, sí. Porque muchas personas por ahí no entendemos o no entienden quizás la naturaleza de la luz. ¿Qué es esto de la luz, no? Exacto. ¿Para qué la usamos? Desde la antigüedad la gente se ha preguntado qué es, si es una onda, si es una partícula, cómo Exacto. interactúa con la materia, qué hace. Y nosotros lo tenemos tan arraigado, porque ahora en este momento nos está llegando la luz. En esta sala, y bueno, no comprendemos así si no nos ponemos a pensar si nos llegan partículas a nuestros ojos, sí. si nos llega en forma de una onda. Esto es un tema que durante muchos años, iniciado desde antes de Newton, luego por Einstein, luego por numerosos científicos que han estudiado el mecanismo, se han preguntado, ¿no?, cómo es esta dualidad partícula-onda de la luz.
0: Exactamente.
1: Y hoy se conmemora justamente, hoy no, sino las semanas pasadas, uh-huh. el 16 de mayo, en honor a la invención del láser, ¿sí? El Exacto. láser fue creado por un físico, Teodoro Maiman. Uh-huh. Hasta ese momento, en 1960, había un montón de ideas por escrito, ¿no?, de cómo armar un láser, pero lo terminó armando este físico, y a partir de ahí hubo un boom uh-huh. en el uso del láser, sobre todo si uno lo piensa en salud, en investigación, la cantidad de cosas que nos ha permitido descubrir a través del fenómeno de la luz. Hoy, si queremos ver objetos muy pequeños, imposibles de ver al ojo humano, lo que se le adosan son partículas o moléculas que justamente, si uno las ilumina, emiten fluorescencia y lo podemos ver. Y así es como detectamos distintas partículas, moléculas en la célula, podemos diagnosticar enfermedades, podemos buscar patrones en distintas muestras biológicas. Hasta nos permite conocer la antigüedad de las estrellas, nos permite conocer el espacio, ¿no? Entonces la importancia de en la vida cotidiana del uso de la luz nos trae un poco a estas fechas de su conmemoración.
2: Bueno, fue una presentación del programa de hoy, pero exquisita, porque Melissa hizo toda la presentación de la luz. Y no sé si nos quedaron preguntas para cuando entre la parte de la conversación. Pero bueno, sí, creo que sí. Hay muchas preguntas que todavía no se han resuelto. Pero bueno, sigamos adelante y muchas gracias. Continuamos con la segunda, el final de la primera parte, que es sobre justamente el tema de la luz.

La luz ha sido desde el origen de la humanidad, como bien ya se acaba de decir, un símbolo de vida, de conocimiento, también de esperanza. Gracias a ella, los seres humanos han podido orientarse, han podido cultivar sus alimentos y desarrollar civilizaciones enteras. Más allá de la importancia física de la luz ocupa un lugar central en la simbología del ser humano. Por eso es que la luz es un actor fundamental en las diferentes mitologías, desde la antigüedad hasta nuestros días, donde representa el orden frente al caos y la verdad frente a la oscuridad. En la mitología egipcia, el dios Ra era la personificación del sol y la fuente de toda la vida. Cada amanecer simbolizaba el triunfo de la luz sobre las tinieblas. Los egipcios consideraban que la claridad del sol mantenía el equilibrio del universo. En la Grecia antigua, el dios de la luz era Apolo, lo conocemos, pero como los dioses griegos tenían diferentes funciones, entonces esta era una más de las funciones de Apolo. También representaba la razón y las artes. La iluminación no solo era física, sino también espiritual e intelectual. Quien alcanzaba la luz alcanzaba la sabiduría. En las culturas americanas también la luz ha tenido un lugar entre las deidades, el Inti, justamente dentro de la cosmología quechua, Inca era la luz, el Inti. Para quienes creemos también, para nosotros Cristo representa la luz de la vida. Es decir, fíjense el lugar que ha tenido la luz en el transcurso de la humanidad. Hoy en día la humanidad necesita tanto como antes la luz. Pero ahora hablamos de la calidad de la luz, que esta luz sea limpia, sea transparente. La luz natural y la energía sustentable representan el futuro, un futuro saludable para nuestro planeta y respetuoso también. También la luz y la transparencia ha sido importante en las diferentes acciones y procesos de los seres humanos. De hecho, se ha llamado la luz moral. Pero hay una amenaza a este tipo de luz, a esta luz transparente, esta luz diáfana, esta luz limpia, que son justamente las diferentes fuentes de contaminación de la luz natural. La polución del aire por las fábricas, por los vehículos y por las quemas de los forestales, crea densas capas de humo que reducen la llegada de la luz solar a la Tierra. Acá en Buenos Aires a veces nos da que de tanto en tanto llegan unas capas de humo denso que nublan completamente el cielo y reducen sustancialmente la llegada de la luz. Además, la contaminación lumínica de las grandes ciudades impide también observar el cielo nocturno y altera los ciclos naturales de los animales y personas. Estas formas de contaminación afectan al equilibrio ambiental y disminuyen la calidad de vida de millones de seres humanos. La falta de luz solar también afecta a la salud, hacia cuál va dirigido este programa. En países como Noruega, Suecia, Finlandia, donde los inviernos son muy largos, Rusia, el norte, las enfermedades son frecuentes justamente en la etapa en donde disminuye la cantidad de luz, como por ejemplo la depresión, además de la falta de exposición de luz y de los rayos ultravioletas que permiten la diferenciación de la vitamina D, generan debilitación de los huesos y defensas, disminución de las defensas del organismo. Hay una enfermedad en los chicos muy frecuentemente, el raquitismo, asociada a la falta de iluminación ultravioleta. Así, la luz sigue siendo esencial para la vida humana, tanto en el cuerpo como en el espíritu. Cuidar las fuentes de la luz natural y reducir la contaminación es una responsabilidad fundamental para preservar la salud, la naturaleza y el futuro de la humanidad.

0: Bueno, y estamos acá volviendo en esta mesa de hoy, de viernes, que estamos con el tema de la luz. Y acá en los cortes seguimos hablando de la luz y, bueno, todo lo que impacta. Pero tenemos una Sani novedad, Ivana. ¿Qué tenemos hoy?
1: Así es, así es. Es una revolución silenciosa la luz, ¿no es cierto? Entonces, hay una pregunta que me llamó la atención. ¿Sabías que la luz que usamos todos los días está viviendo la transformación más radical de su historia? ¿La sabías, Mariana?
0: No.
1: Bueno, porque en el marco del Día Internacional de la Luz, los datos globales más recientes nos revelan que la tecnología lumínica dejó de ser un simple accesorio para convertirse en el pilar de la eficiencia energética y la salud de nuestro planeta. Seguro se van a sorprender que la Agencia Internacional de Energía dice que la iluminación en edificios y exteriores representa nada más y nada menos que el 8% de toda la demanda eléctrica mundial. Para que se den una idea de esta magnitud, eso equivale a unos 2.200 teravatios horas solamente en el año. Suficiente energía para alimentar a cientos de millones de hogares. Este impacto es real en números. Afortunadamente, la luz está respondiendo con fuerza a través de una revolución de bajo consumo. Una eficiencia radical, mientras que las bombillas halógenas antiguas, ¿se acuerdan?, producen unos 20 lúmenes por vatio. La tecnología LED, la actual, promedia 100 lúmenes por vatio y los modelos de última generación superan los 200 lúmenes. Eso es hasta 10 veces más luz con la misma energía. Aparición de zonas oscuras saludables también es un impacto global con imágenes satelitales desde la NASA donde revelan que grandes ciudades están cambiando de color por la noche. Gracias a la transición hacia las LED inteligentes y normativas de conservación, ciudades europeas como París redujeron su contaminación lumínica hasta un 33%, el Reino Unido un 22% y los Países Bajos un 21%. Así que eso es un poquito el impacto que nos marca esta revolución en cifras llamativas, ¿no?
0: Bárbara, qué importante. ¿Qué tenés para contarnos algo? ¿Sí?
2: No, es muy importante. Justamente las nuevas tecnologías aplicadas a poder tener con mayor eficiencia es luz, digamos, con el menor gasto energético. Incluso acá entran en juego todo lo que es la energía nuclear, ¿no? Están en auge y bueno, esto viene desde la antigüedad, en donde sabemos que no podemos vivir sin la luz. Buscamos de alguna forma siempre la luz, ya sea en conocimiento o en justamente poder observar el mundo en el que vivimos. Y mientras hablabas, recordé algo, una cosa que con el tiempo se ha dejado de utilizar, muy relacionado a la salud, que me acordé que en la antigüedad, por ejemplo, los hospitales, los nosocomios, tenían dedicado en su infraestructura de sanidad un espacio, un solarium, para aquellos enfermos en donde destinaban horas al día a dejar a los enfermos allí porque eso era muy saludable, ¿sí? Y hoy en día eso se ha dejado de hacer. De hecho, hay un trastorno que seguramente aquí los médicos me pueden ayudar, que se nota mucho en los pacientes, en las personas que pasan muchos días internados sin ver la luz del sol, sin ver más que esas cuatro paredes, en donde hay una especie de alucinación del paciente, donde empieza a ver cosas. Y pensaba, ¿no?, cómo hemos cambiado por ahí la estrategia de aumentar quizás más salas de internación, más espacios de, no sé, por ejemplo, equipamiento, y hemos dejado de lado esto de ofrecerle al paciente unos minutos de exposición al sol al día para que mejore su salud, ¿no? Algo tan sencillo y barato, porque, bueno, a menos que esté nublado, como claro, toda esta semana que hemos tenido así.
0: ¿Y cuánto recomendás de exposición al sol diaria?
2: Y de exposición al sol, obviamente que varía en el horario, ¿sí? Uh-huh. Uno... Idealmente la exposición al sol tiene que ser en horarios en donde ese sol no nos perjudique, porque esos rayos ultravioleta al mediodía nos llegan más de manera directa, ¿sí?, a nuestra piel.
0: Entonces, ¿aún en invierno?
2: En invierno no tanto, en invierno no hay problema. En horarios de verano es preferible evitar
0: Eso seguro,
2: de 11 hasta 4 de la tarde. A partir de las 16, 17, uno podría estar 15 minutos, 20 minutos y eso ayuda muchísimo al ánimo, a la vitamina D, a la producción de moléculas que se activan con la luz. Eso impacta nuestro humor, impacta nuestra salud, impacta la producción de vitamina D con todo lo que eso conlleva. La vitamina D está muy relacionada a procesos inmunológicos, entonces los necesitamos activos para tener una vida saludable y eso no se puede reemplazar con luz artificial. Eso es clave también entender. Bien. Que por más que iluminemos el planeta con luz artificial, luz LED, con una alta eficiencia, eso no reemplaza la luz solar. Entonces eso es clave también. O sea, necesitamos exponernos al sol. Por eso en invierno estas cantidades tan bajas de vitamina D que todo el tiempo estamos como queriendo incorporar, ya sea por suplementos, está bien, pero no olvidarnos de lo básico, ¿no? Exponernos un poquito al sol está bien. Recordé eso de los hospitales.
3: Bueno, estamos conversando con la doctora Melissa Nicot. Ella es investigadora del CONICET, es docente de esta casa, de las carreras de Medicina y Farmacia y Bioquímica. La formación de base de Melissa es justamente biofísica, ¿no?
2: Sí. Yo me recibí de física médica en La Plata. Sí.
3: Física
2: sí,
3: médica.
2: Física médica. Tuve todo un bloque muy duro de física, pero mucho de biología también y de cosas
3: bien
2: de la vida. O sea, tengo ambas cosas, ambas partes.
3: Y estamos justamente conversando con ella sobre lo que tenemos el programa de hoy dedicado, que es orientado a la luz, en conmemoración del Día de la Luz, y no olvidándonos también que estamos transitando la semana del trasplante y el día 30 de mayo en Argentina se celebra el Día del Trasplante de Órganos y Tejidos, y es algo que también hay que tomar en consideración, que no existe trasplante si no hay donación de órganos, y apelar a las personas también para que vayan y donen órganos. Eso lo puede hacer en vida la persona, desde luego que nadie va a matar a nadie para que aparezca un órgano, ¿no? Porque hay tantas mitos al respecto, pero la decisión de donar un órgano tiene que hacerse en vida y la persona tiene que ser muy, muy en claro. Más allá de que en Argentina la ley dice que si nosotros no hemos definido por la negativa, somos donantes. No, pero más allá de eso, siempre es bueno que la familia sepa qué tiene, cuál es la función, qué es lo que uno ha tomado esa decisión para cómo disponer los restos.
4: Continúe en la vida.
3: Así es, para cómo disponerse el cuerpo, ¿no?, de uno. Es importante ese dato. Bueno, seguimos conversando con Melissa sobre justamente todo lo importante de la luz en la vida humana, pero también es importante todo lo que es lo lumínico. Ella en la presentación habló un poquito y habló sobre el láser, que es muy, muy de un gran uso en la medicina y en otras ciencias, ¿no? De hecho, la palabra láser significa luz.
2: Sí, significa luz amplificada, ¿no? Estimulada. Entonces, justamente el uso, a partir desde su creación, en realidad, en 1960 este físico logra fabricarlo, y a partir de ahí fue un boom en tratar de hacerlo más direccionado posible, monoenergético, porque a ver, la luz que a nosotros nos llega del espacio es una luz blanca, ¿sí?, que contiene todas las componentes de la luz. Todos recordarán la famosa portada de Pink Floyd, en donde un haz de luz atraviesa un prisma y allí se descompone en el arco iris. Entonces, ese experimento fue uno de los primeros que se hicieron para descubrir que la luz en realidad está compuesta por estas distintas longitudes de onda. Entonces, en la búsqueda de lograr una longitud de onda específica, como puede ser la luz azul, la luz roja, fue que se crearon estos láseres, justamente para darles un uso médico, darles un uso de investigación. De hecho, nosotros, como vos lo dijiste, yo trabajo en el Biomed, en el instituto aquí en la UCA, utilizamos justamente láseres, por ejemplo, en un microscopio confocal. Buscamos moléculas particulares, las iluminamos con un láser, estas fluorescen, emiten una luz fluorescente y podemos detectar distintas moléculas o biomarcadores dentro de una célula y así poder caracterizar alguna patología, alguna enfermedad, poder caracterizar alguna muestra. Y por supuesto, obviamente, el láser tiene un montón de otros usos, hasta nosotros pensándolo del uso estético, ¿no? Como para depilación, para cirugía, para un montón de aplicaciones. Ha venido a revolucionar justamente la medicina y la vida, ¿no? La vida misma. Uh-huh.
3: Sí. En la vida cotidiana también se usa el láser.
2: Sí.
3: ¿Cuáles son las implementaciones de láser en lo cotidiano que a lo mejor no sabemos nosotros? Ah, y eso es una luz de láser y a lo mejor no sabemos.
2: Quienes van a los boliches y ven esas luces directas, tan lineales, esas luces verdes, o mismo estos días justamente han estado circulando imágenes en las redes de cómo, por ejemplo, en una cancha de fútbol,
4: sí,
2: las personas iluminan con un láser arquero para molestarlo, ¿no? Sí. Con esa luz verde. Eso es un láser también y puede ser muy dañino para la visión. La gente hace un uso un poco irresponsable de esos láseres que se adquieren naturalmente en cualquier kiosco, ¿no? Que no están ni siquiera regulados por ninguna entidad, o sea, se venden porque son baratos y uno los usa.
1: Son accesibles, lo
2: puedes usar como un puntero para dar tus clases, pero también la gente los usa para este tipo de avivadas o cosas
0: pero
2: raras.
0: Pero inclusive los dan de souvenir en los salones de fiestas.
5: Porque inclusive han atacado aviones.
2: Sí, exacto.
5: Han atacado aviones con estos láser. Es un arma, se puede transformar en un arma letal.
2: Exacto. Sí, y usos, bueno, ya justamente recreativos, usos para diagnóstico, usos medicinal, uso en cirugía, el uso del láser hasta incluso para apuntar a una estrella y medir las distancias. Se utilizan para un montón de cosas que a veces uno ni siquiera es consciente de la cantidad de usos cotidianos que puede llegar a tener, pero sí.
3: ¿Y por qué, vos dijiste, esa luz lineal? ¿Por qué esa recta tan perfecta que describe el láser?
2: Bueno, porque justamente el mecanismo por el cual se forma, la idea es guiarlo a través de una guía y que salga lo más direccional posible sin dispersarse en el ambiente. Como vemos la luz blanca, hay una dispersión y no la vemos como un haz. Justamente el láser sí lo vemos como una onda, en realidad es una luz que la vemos bien recta, bien lineal, con una sola energía y de un solo color. Generalmente los más habituales son los verdes, los rojos, y bueno, tienen esa característica. Son, por decirlo de una manera física, monoenergéticos. Tienen una única energía. El láser sí lo vemos como una onda, en realidad es una luz que la vemos bien recta, bien lineal, con una sola energía y de un solo color. Generalmente los más habituales son los verdes, los rojos, y bueno, tienen esa característica. Son, por

0: particular. Por eso la vemos así, de un solo color, en línea recta, porque está dirigida de esa forma.
1: O sea, está dirigido desde el dispositivo.
0: Desde la fuente, desde la fuente, ¿sí? Que la produce. Sí, uh-huh. Hay de distintos tipos, hay fuentes que utilizan un medio sólido para excitar esos electrones y en la desexcitación se produce la luz láser. Otros utilizan un gas, que puede ser de neodimio, no, esos son los sólidos, un gas como el argón. Entonces se utilizan distintos medios para producir la excitación de los electrones y ahí producir, digamos, la luz estimulada y del láser.
1: Uh-huh. Qué interesante.
2: Súper interesante. A mí también sí. Me interesaría consultarte el tema este de la luz, pero la luz solar.
0: Ajá.
2: ¿No? Sí. Porque tenemos tantos oyentes también en todo el país, como sí. Ya los hemos saludado. Y qué importancia también que ellos quizás tienen en la costumbre, ¿no? Digo, y que quizás nosotros ya la perdimos, que ellos salen, ¿no? A su casa, a la puerta, uh-huh. No hay tantos edificios uh-huh. Y tienen más vínculo, más llegada al espacio. Y acá quizás puede pasarnos, yo me quedaba pensando, una semana y entre que estamos de casa al trabajo, vamos en colectivo o en el subte.
0: Increíble. Y realmente, increíble cómo nos adaptamos a una vida en donde la luz solar no nos llega tanto. Yo tengo la suerte de haber nacido en una ciudad en la que había pocos edificios e incluso vivía a 5 kilómetros de esa ciudad, entonces tenía un descampado y un cielo nocturno enorme para poder observar. Y te das cuenta en la ciudad cómo un simple edificio puede taparte la luz en todo el día y cómo eso afecta, ¿no? Uno cuando busca un lugar cómodo para vivir, se fija. Una de las primeras cosas instintivamente que te fijas es cuánta luz tiene ese departamento.
2: Departamento, esa casa.
3: Es verdad.
4: La luz natural. Que
0: lo primero. Natural.
3: Sí. La orientación.
0: Ir en busca de.
3: Claro, exacto. Que no tengo humedad.
0: Sí,
3: claro,
0: sí, es claro. Muy importante.
3: Y poder mirar las estrellas y la luna.
2: Claro. Y bueno, iba a preguntar por la luna, Marta. Justo te iba a preguntar
4: mucha polución
2: la luz
4: lumínica.
2: De la luna. La luz de la luna. ¿Qué
0: bueno,
2: tenés
0: claro,
2: para contarnos?
0: La luna no tiene en realidad una una emisión natural de luz.
4: No, del sol.
0: Exactamente.
2: Es un cuerpo
0: vemos
2: opaco.
0: El reflejo. Eso es algo maravilloso opaco. De la luz. Porque de hecho, lo que uno ve es cómo esta luz rebota en los objetos y nos vuelve a nuestros ojos. Por eso los animales, las distintas especies, no ven los mismos colores que nosotros. Porque la luz que nos llega a todos es la misma, pero cómo nuestro ojo la percibe es distinta. Por ejemplo, las águilas no ven el mismo espectro que nosotros.
1: La luz es la fuente fundamental para un sentido sustancial, como es la visión.
0: Sí.
1: Pero yo te quiero hacer una pregunta, pero lo hacemos después de esta pequeña pausa.
0: Genial.

0: Bueno, retomamos nuestro tercer bloque, ¿no? Ya sí. Pasa tan rápido esto.
1: Pasa tan rápido y hay tantos temas.
2: Nos estamos peleando, Lenin, ¿eh?
3: Pasa la velocidad.
2: ¿Quién pregunta más?
0: Hay muchas preguntas que quedaron antes de la pequeña pausa musical. Adelante.
1: Y yo canté, Pri, que quedó, porque nos está escuchando Delfina, que le mandamos un beso enorme a Delfina. Y a Delfina le va a interesar esto para que después lo cuente en el colegio. Sí. ¿Cómo ven los animales? Contanos.
4: Bueno, cada especie tiene su ojo distinto a si lo comparamos con el humano, ¿no? Sí. Y en cada ojo tenemos receptores que justamente reciben la luz que les llega de una manera diferente. Ajá. Nosotros tenemos un espectro no muy, o sea, podemos ver bien todos los colores, pero hay especies que ven mucho, mucho mejor y ven en otros colores, ¿no? Dependiendo de la función y de la acción que esa especie tiene que realizar. Por ejemplo, un águila, un ave rapaz, un ave de rapiña, uh-huh, que tiene que cazar en el campo, un ratoncito, un pequeño, no sé, algún animalito para sobrevivir y comer, quizás no ve al animal como tal de una altura grande, sí, sino que, por ejemplo, tienen la capacidad de ver la orina que va dejando los roedores para perseguirlas en el campo. Y no la ven de un color amarillo como nosotros la vemos.
1: Que sino se mezcla que, entre la tierra, digamos.
4: Exactamente, porque en el campo un amarillo se mezcla con el pasto, se mezcla con la tierra. Sí. Ellos ven la orina de un color azul, como una ultravioleta. Entonces así es fácil perseguir a su presa. Exactamente. Ah. De hecho, las abejas también, para ir y posarse sobre la flor que mayor polen tiene, las ven a las flores de una manera muy distinta a la que nosotros las vemos, con colores más intensos, más brillantes, hasta incluso opuestos en la gama de colores. Si quizás nosotros la estamos viendo en un color naranja, ellos la ven en un azul brillante. O sea, todo es una cuestión de supervivencia.
1: ¿Y los animales domésticos?
4: Los animales domésticos, mira, tengo entendido que los gatos ven mejor en la oscuridad, entonces pueden distinguir mucho mejor los grises y los colores que se confunden con la noche, porque ellos se manejan en ese ámbito de colores mucho mejor. Un gato de día está prácticamente todo el tiempo durmiendo. Entonces no va a tener una visión muy afinada para ver colores, sino para ver diferencias de contraste en la oscuridad. O sea, fácilmente, pueden distinguir entre distintas tonalidades de grises. O sea, es como que ven un mundo en color muy nítido, pero en la escala de los grises. Entonces, de eso les ayuda muchísimo a guiarse en la oscuridad.
1: ¿Y los perritos?
4: Los perros no, sí, ellos tienen mejor visión. Ven colores prácticamente como el humano. Lo ven, quizás puede haber algunas diferencias, pero ellos captan la luz muy parecido a nosotros.
5: En realidad ellos ven en tonos de verde, azul. Sí. Y de hecho, uno cuando le saca foto, tanto perro, gato, en el flash, cuando ves los ojos, ves rojos, justamente es porque
4: está rebotando la luz roja.
5: Exactamente.
4: En su retina. La retina tiene estos receptores, que son conos y bastones, y cada uno absorbe la luz de una manera distinta. Si vemos los ojos rojos es porque justamente le dimos de lleno a la retina y está transmitiendo esa luz. Sí.
0: Entonces no hay un color determinado, sino que va a depender
4: de nuestros fotorreceptores.
0: Del receptor.
4: Exactamente.
0: Él es el que pone el color, vamos a decir.
4: El que le da el color, tal cual. Sí.
0: Aunque la luz blanca, por ejemplo, tenga diferentes luces en su interior.
4: Exacto, pero por ejemplo nuestros conos y bastones son sensibles a las longitudes de onda verde, rojo y azul. Entonces de todo el espectro que tiene la luz, amarillo, naranja, rojo, verde, azul, violeta, nosotros tomamos con mayor capacidad el rojo, el verde y azul. Y en la combinación de esos tres colores creamos toda la paleta de colores que podemos distinguir.
1: Claro.
0: Muy bien, perfecto. Y a ver,
1: había otra pregunta.
0: Tenían un millón de preguntas cuando estábamos en la pausa y ustedes ahora se les olvidarán las preguntas. La contaminación lumínica, dormir con luz,
2: las pantallas.
4: Sí, eso quizás Patricio también desde su punto de vista médico puede contar. Yo lo que tengo para decir es que justamente hay horarios. Uno es una persona de hábitos, el humano es una persona que hemos evolucionado bajo información lumínica. Oscuridad, oscuridad, luz. Y tenemos ciertas acciones, ciertas cosas fisiológicas que se rigen con estos patrones. Si todo el tiempo le estamos dando luz a nuestros ojos, nuestro cuerpo no va a entender en qué momento tiene que descansar, no va a entender en qué momento segregar la hormona que me hace dormir, segregar la hormona que me hace activar. Hay una confusión ahí y un cambio en el... En la fisiología de la persona, lo cual eso puede conllevar a enfermedades o a trastornos que por ahí pueden ser de ansiedad o generar...
3: Es una tortura.
4: Exacto.
3: Encerrar a una persona en un cubículo oscuro.
4: Exacto, sí. Exacto.
0: O en un lugar donde solo haya luz todo el tiempo.
4: Claro. Exactamente. Estar es como estar... permanecer durante un día entero completo con la luz con luz y el cuerpo no interpreta en qué momento tengo que ir a descansar, porque estoy todo el tiempo estimulándolo y las pantallas en eso hacen un trabajo muy dañino, porque uno tiene ese hábito de antes de acostarse, bueno, revisar a lo último, en el último minuto, a ver si, bueno, leo algo, como una cuestión de ahí de no de hábitos, pero bueno, es muy dañino eso.
0: Ahí tenemos muchos malos hábitos. Hoy en día la civilización moderna con respecto al uso de las pantallas, el uso de los teléfonos celulares
4: en
0: todo momento.
4: Esta contaminación visual que vos decís, sobre todo en grandes ciudades se nota un montón. Estos distractores, le digo yo. Uno va por la autopista y de repente un cartel enorme, muy lumínico, me hace mirarlo. Estamos como todo el tiempo estimulando nuestros ojos porque también somos nos ingresa esta información desde lo visual y nos llama la atención y por ahí no nos damos cuenta de todo lo que eso produce, ¿no?
5: Sí. Y perdemos esta cuestión de ver el cielo, levantar la mirada y ver, por la polución lumínica no podemos ver ni las estrellas y la luna se ve casi muy pobremente.
4: Exacto, exacto. Sí.
0: Una buena higiene del sueño es no ver ninguna pantalla por lo menos una hora antes del sueño, ¿no? Entonces eso es importante. De ahí que lo cumplamos o no, eso es otro problema, ¿no? Eso ya tiene que ver con las conductas.
4: Difícil.
0: Bueno, muchísimas gracias, Melissa. Hemos estado, bueno, seguimos conversando con la doctora Melissa Nicot, que es investigadora de Biomed, docente de las carreras de medicina y de farmacia y bioquímica de esta universidad, especialista justamente en física médica por el tema del día de hoy, dedicado a la luz. Y ahora le toca a Marta su cápsula. ¿Qué tenés hoy?
2: Hoy tenés una
0: cápsula, no, es una luz, una lamparita LED.
2: Sí. Cápsula LED.
3: Bueno, es una lámpara para nuestros oyentes. Y todo comenzó. Hágase la luz y la luz se hizo. Desde el principio, todo comenzó con la luz, ¿no es cierto? Nosotros que somos creyentes, todo empezó así. Si hablamos de desarrollo, vamos a hablar de tres componentes. De energía, de carreteras y puertos, ¿no? Y de desarrollo humano. Entonces, hoy voy a hablar sobre un programa de la UNESCO. Les recomiendo a nuestros oyentes que vayan a la página unesco.org. Es un lugar de las Naciones Unidas, que es la oficina que se dedica a la educación. Y nos presenta el Programa Cuántico Global de la UNESCO, que es oficialmente Global Quorum Initiative 2026-2028. Es un marco de acción multilateral diseñado para evitar la brecha tecnológica y asegurar que los países del sur global, o sea, del Ecuador para abajo, en los cuales nosotros estamos, tengamos accesos equitativos a las tecnologías cuánticas. Este programa surge directamente como continuación del Año Internacional de la Ciencia y la Tecnología Cuántica. Fue en el año 2025, en el cual se conmemoró los 100 años de la mecánica cuántica bajo el liderazgo de la UNESCO. Vamos a ver los objetivos estratégicos del programa. La iniciativa cuenta con el respaldo de los gobiernos, academias e industrias y se estructura en 5 pilares fundamentales. Uno es la educación cuántica, fortalecer las capacidades humanas mediante el modelo de aprendizaje replicable para docentes y científicos. Dos, infraestructura sostenible, crear alianzas para compartir recursos, superando las barreras económicas de laboratorios avanzados. 3. Concientización pública, acercar la física cuántica a la sociedad y promover el interés científico. 4. Diplomacia científica, impulsar la cooperación internacional para un desarrollo científico unificado. Y 5. Gobernanza responsable, fomentar la innovación ética y anticipatoria del uso de datos algorítmicos cuánticos. Vamos a ver acciones concretas y logros recientes. Todo esto a veces a la gente le parece que es ajeno, lejano. Y no es así, porque hay una interrelación con este tipo de instituciones. Uno tiene que llegar. Por ejemplo, yo fui becaria del BID, pero el BID no me vino a buscar. Yo lo fui a buscar al BID, realmente hice una investigación, me eligieron y fui a Washington becada. Pero lo que pasa es que uno tiene que tener una acción. Entonces todo esto es muy importante para la gente del interior, que a veces cree que todo se resuelve en Buenos Aires, parte de cosas, es verdad, pero ellos tienen este acercamiento con estas instituciones, por ejemplo UNESCO, y ahora les voy a decir dónde se tienen que conectar. A ver, sí. Acciones concretas y logros recientes. Acceso remoto a equipos laboratorios compartidos a través de la iniciativa Acceso Remoto a Equipos de Laboratorio. Investigaciones de regiones en desarrollo puede programar y procesar datos directamente con el computador cuántico IBM Quantum System One en Cleveland, Estados Unidos, usándolo para la investigación médica y el descubrimiento de fármacos. Inclusión de género. El programa busca revertir activamente la brecha de género en el sector, donde las mujeres representan actualmente cerca del 42% en etapas tempranas de investigación, pero decaen a un solo 12% en los puestos de liderazgo científico. Entonces, y las metas para el 2028 es que la UNESCO proyecta capacitar a más de 1,000 profesionales cuánticos e involucrar activamente a más de 70 países miembros en el co-desarrollo de estas tecnologías. ¿Buscas aprender a programar computación cuántica? Ahora les doy el dato. Si tu interés es técnico y deseas escribir código cuántico, Quantico Program, puedes dar con tus primeros pasos de manera gratuita mediante estas plataformas educativas líderes, que es el KISSKEY de IBM, un ecosistema de código abierto basado en Python, el más popular del mundo de los programas de circuitos cuánticos, y Microsoft Quantum Development Kit, un lenguaje científico y un entorno de simulación optimizado para resolver problemas complejos a gran escala. Entonces, lo que hay que hacer acción. Hay que conectarse a la UNESCO, busquen la página, que realmente van a encontrar muchas propuestas. Y una propuesta más, al pie de página, es un programa que vi, muy importante, que se llama Woman and Bee, que son las mujeres y las abejas, para promocionar la acción de las mujeres en lo que es la apicultura. Curso que he realizado también en la Universidad de Buenos Aires.
0: Muy bien. Bueno, sí. Muchísimas gracias. Era la doctora Marta Fernández Iriarte, profesora de Salud Pública, que siempre nos da una pequeña luz con la cápsula donde se asocian las políticas de salud para el cuidado de nuestra salud. Muy bien, vamos ya a la finalización de este programa, que como siempre ha sido un gusto, ha transcurrido rapidísimo. Y bueno, siempre quedarán muchas cosas. Ha transcurrido a la velocidad de la luz, así es.
1: Bueno, les mandamos un saludo a la Radio Grote, que es la radio del Círculo de Obreros Católicos, que tiene sus repetidoras en las provincias de varias provincias, y las repetidoras son FM 94.9 Radio Cristal, FM 88.1 Radio Santa María de Mercedes, FM 104.1 Radio Corazón de Paraná, FM 97.9 Radio Magna de Comodoro Rivadavia, FM 90.3 Radio Santa María de Pilar, FM 102.5 Radio San Cayetano del Arzobispado de Corrientes y FM 100.1 Radio Arcángel del Chaco. A ellos Los saludamos y los esperamos en la semana próxima.
0: Muy bien, saludos.
3: Tengo saludos. Hoy nos están escuchando los chicos de Herrajes Danilo, Delfina, que es la mejor patinadora del mundo.
1: Ay, qué
3: nos está escuchando.
1: Felicitaciones, Delfi.
3: Sí. Benicio nos está.
1: Benicio.
3: Nos está escuchando Carmen, así que a todos ellos y al resto, muchos besos por allá.
1: Bueno, muchos saludos. Un beso, muchas gracias por escucharnos.
0: Bueno, y vamos agradeciendo entonces de la participación del día de hoy. Muchas gracias, Melissa, por venir.
4: Gracias por la invitación.
0: No, por favor, esta es tu casa y quedamos con muchas otras cosas más también para
3: vas
0: seguir
3: a tener
0: conversando.
3: Que volver.
4: Quedan muchas cosas para seguir hablando de la luz.
0: Así
4: dato
0: es.
4: De color, para cerrar tema de la luz. ¿Ustedes sabían que la luz del sol tarda 8 minutos en llegar a la Tierra? O es decir, que estamos viendo las cosas desde esa luz que salió hace 8 minutos y la vemos acá a ese tiempo. Es algo que todavía me genera curiosidad.
3: ¿Con delay?
4: Se las dejo.
3: Tenemos delay solar.
4: Sí, es
1: ¿cuánto hemos aprendido hoy? Súper. Sí.
0: Bueno, muchísimas gracias, Patricio, gracias.
5: Por favor.
0: Bueno, Ivana, muchas gracias.
3: Un placer.
0: Marta, muchas gracias por la cápsula de hoy.
3: Hasta la semana que viene, si Dios quiere.
0: Así es, muchas gracias. Mariela, muchísimas gracias. Los chicos de allá, muchas gracias. Gracias a todos los que han participado por este programa. Y entonces nos estamos viendo el próximo día viernes a las 14 horas, si Dios quiere.

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Cuando un triunfador comete un error, dice: "Yo me equivoqué", y aprende la lección. Cuando un perdedor comete un error, dice: "No fue mi culpa", y se la echa a los otros. Un triunfador sabe que la adversidad es el mejor de los maestros. Un perdedor se siente una víctima ante la adversidad. Un triunfador es parte de la solución. Un perdedor es parte del problema. Un triunfador se fija en cómo ve la pared en su totalidad. Un perdedor se fija en el ladrillo que le toca colocar.

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2: Para mí la fe es eso que te da como la fuerza para poder continuar. La fuerza para poder afrontar las dificultades y las alegrías también. Como una energía que te va fluyendo de adentro y que te remite a tu centro y a tu origen, ¿no? Es Jesús, nuestro amigo y hermano, y Dios, nuestro Padre, ¿no? Y creo que de ahí vos podés tener la sabiduría y la fortaleza para vivir.
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0: En el nombre del Padre, del Hijo y del Espíritu Santo. Amén. Hoy contemplamos los misterios gozosos. En el primer misterio contemplamos la anunciación del ángel a María y la encarnación del Hijo de Dios. El ángel le dijo: «No temas, María, porque Dios te ha favorecido. Concebirás y darás a luz un hijo y le pondrás por nombre Jesús». María dijo entonces: «Yo soy la servidora del Señor, que se cumpla en mí lo que has dicho». Y el ángel se alejó. Padre nuestro que estás en el cielo, santificado sea tu nombre. Venga a nosotros tu reino, hágase tu voluntad en la tierra como en el cielo.
1: Danos hoy nuestro pan de cada día, perdona nuestras ofensas, como también nosotros perdonamos a los que nos ofenden. No nos dejes caer en la tentación y líbranos del mal.
0: Se alejó. Padre nuestro que estás en el cielo, santificado sea tu nombre. Venga a nosotros tu reino, hágase tu voluntad en la tierra como en el cielo.
1: Danos hoy nuestro pan de cada día, perdona nuestras ofensas, como también nosotros.

0: Ave María, llena eres de gracia, el Señor es contigo. Bendita tú eres entre todas las mujeres y bendito es el fruto de tu vientre, Jesús.
1: Santa María, Madre de Dios, ruega por nosotros pecadores, ahora y en la hora de nuestra muerte. Amén.
0: Dios te salve María, llena eres de gracia, el Señor es contigo. Bendita tú eres entre todas las mujeres y bendito es el fruto de tu vientre, Jesús.
1: Santa María, Madre de Dios, ruega por nosotros pecadores, ahora y en la hora de nuestra muerte. Amén.
0: Dios te salve María, llena eres de gracia, el Señor es contigo. Bendita tú eres entre todas las mujeres y bendito es el fruto de tu vientre, Jesús.
1: Santa María, Madre de Dios, ruega por nosotros pecadores, ahora y en la hora de nuestra muerte. Amén.
0: Dios te salve María, llena eres de gracia, el Señor es contigo. Bendita tú eres entre todas las mujeres y bendito es el fruto de tu vientre, Jesús.
1: Santa María, Madre de Dios, ruega por nosotros pecadores, ahora y en la hora de nuestra muerte. Amén.
0: Dios te salve María, llena eres de gracia, el Señor es contigo. Bendita tú eres entre todas las mujeres y bendito es el fruto de tu vientre, Jesús.
1: Santa María, Madre de Dios, ruega por nosotros pecadores, ahora y en la hora de nuestra muerte. Amén.
0: Dios te salve María, llena eres de gracia, el Señor es contigo. Bendita tú eres entre todas las mujeres y bendito es el fruto de tu vientre, Jesús.
1: Santa María, Madre de Dios, ruega por nosotros pecadores, ahora y en la hora de nuestra muerte. Amén.
0: Dios te salve María, llena eres de gracia, el Señor es contigo. Bendita tú eres entre todas las mujeres y bendito es el fruto de tu vientre, Jesús.
1: Santa María, Madre de Dios, ruega por nosotros pecadores, ahora y en la hora de nuestra muerte. Amén.
0: Dios te salve María, llena eres de gracia, el Señor es contigo. Bendita tú eres entre todas las mujeres y bendito es el fruto de tu vientre, Jesús.
1: Santa María, Madre de Dios, ruega por nosotros pecadores, ahora y en la hora de nuestra muerte. Amén.
0: Dios te salve María, llena eres de gracia, el Señor es contigo. Bendita tú eres entre todas las mujeres y bendito es el fruto de tu vientre, Jesús.
1: Santa María, Madre de Dios, ruega por nosotros pecadores, ahora y en la hora de nuestra muerte. Amén.
0: Gloria al Padre, al Hijo y al Espíritu Santo.
1: Como era en el principio, ahora y siempre, por los siglos de los siglos. Amén.

0: En el segundo misterio gozoso contemplamos la visita de María a su prima Santa Isabel. Apenas esta oyó el saludo de María, el niño saltó de alegría en su seno, e Isabel, llena del Espíritu Santo, exclamó: «Tú eres bendita entre todas las mujeres, y bendito es el fruto de tu vientre». Oremos.
1: Padre nuestro que estás en el cielo, santificado sea tu nombre. Venga a nosotros tu reino, y hágase tu voluntad en la tierra como en el cielo.
0: Danos hoy nuestro pan de cada día, perdona nuestras ofensas, como también nosotros perdonamos a los que nos ofenden. No nos dejes caer en la tentación, y líbranos del mal. Amén.
1: Dios te salve María, llena eres de gracia, el Señor es contigo. Bendita tú eres entre todas las mujeres, y bendito es el fruto de tu vientre, Jesús.
0: Santa María, Madre de Dios, ruega por nosotros pecadores, ahora y en la hora de nuestra muerte. Amén.
1: Dios te salve María, llena eres de gracia, el Señor es contigo. Bendita tú eres entre todas las mujeres, y bendito es el fruto de tu vientre, Jesús.
0: Santa María, Madre de Dios, ruega por nosotros pecadores, ahora y en la hora de nuestra muerte. Amén.
1: Dios te salve María, llena eres de gracia, el Señor es contigo. Bendita tú eres entre todas las mujeres, y bendito es el fruto de tu vientre, Jesús.
0: Santa María, Madre de Dios, ruega por nosotros pecadores, ahora y en la hora de nuestra muerte. Amén.
1: Dios te salve María, llena eres de gracia, el Señor es contigo. Bendita tú eres entre todas las mujeres, y bendito es el fruto de tu vientre, Jesús.
0: Santa María, Madre de Dios, ruega por

0: nosotros pecadores, ahora y en la hora de nuestra muerte. Amén.
1: Dios te salve María, llena eres de gracia, el Señor es contigo. Bendita tú eres entre todas las mujeres, y bendito es el fruto de tu vientre, Jesús.
0: Santa María, Madre de Dios, ruega por nosotros pecadores, ahora y en la hora de nuestra muerte. Amén.
1: Dios te salve María, llena eres de gracia, el Señor es contigo. Bendita tú eres entre todas las mujeres, y bendito es el fruto de tu vientre, Jesús.
0: Santa María, Madre de Dios, ruega por nosotros pecadores, ahora y en la hora de nuestra muerte. Amén.
1: Dios te salve María, llena eres de gracia, el Señor es contigo. Bendita tú eres entre todas las mujeres, y bendito es el fruto de tu vientre, Jesús.
0: Santa María, Madre de Dios, ruega por nosotros pecadores, ahora y en la hora de nuestra muerte. Amén.
1: Dios te salve María, llena eres de gracia, el Señor es contigo. Bendita tú eres entre todas las mujeres, y bendito es el fruto de tu vientre, Jesús.
0: Santa María, Madre de Dios, ruega por nosotros pecadores, ahora y en la hora de nuestra muerte. Amén.
1: Dios te salve María, llena eres de gracia, el Señor es contigo. Bendita tú eres entre todas las mujeres, y bendito es el fruto de tu vientre, Jesús.
0: Santa María, Madre de Dios, ruega por nosotros pecadores, ahora y en la hora de nuestra muerte. Amén.
1: Dios te salve María, llena eres de gracia, el Señor es contigo. Bendita tú eres entre todas las mujeres, y bendito es el fruto de tu vientre, Jesús.
0: Gloria, Santa María, Madre de Dios, ruega por nosotros pecadores, ahora y en la hora de nuestra muerte. Amén.
1: Gloria al Padre, al Hijo y al Espíritu Santo.
0: Como era en un principio, ahora y siempre, por los siglos de los siglos. Amén.

0: En el tercer misterio gozoso contemplamos el nacimiento de Jesús en Belén. Mientras se encontraban en Belén, le llegó el tiempo de ser madre, y María dio a luz a su hijo primogénito. Lo envolvió en pañales y lo acostó en un pesebre, porque no había lugar para ellos en el albergue. Padre nuestro que estás en el cielo, santificado sea tu nombre. Venga a nosotros tu reino. Hágase tu voluntad en la tierra como en el cielo.
1: Danos hoy nuestro pan de cada día. Perdona nuestras ofensas, como también nosotros perdonamos a los que nos ofenden. No nos dejes caer en la tentación y líbranos del mal. Amén.
0: Dios te salve María, llena eres de gracia, el Señor es contigo. Bendita tú eres entre todas las mujeres, y bendito es el fruto de tu vientre Jesús.
1: Santa María, Madre de Dios, ruega por nosotros pecadores, ahora y en la hora de nuestra muerte. Amén.
0: Dios te salve María, llena eres de gracia, el Señor es contigo. Bendita tú eres entre todas las mujeres, y bendito es el fruto de tu vientre Jesús.
1: Santa María, Madre de Dios, ruega por nosotros pecadores, ahora y en la hora de nuestra muerte. Amén.
0: Dios te salve María, llena eres de gracia, el Señor es contigo. Bendita tú eres entre todas las mujeres, y bendito es el fruto de tu vientre Jesús.
1: Santa María, Madre de Dios, ruega por nosotros pecadores, ahora y en la hora de nuestra muerte. Amén.
0: Dios te salve María, llena eres de gracia, el Señor es contigo. Bendita tú eres entre todas las mujeres y bendito es el fruto de tu vientre Jesús.
1: Santa María, Madre de Dios, ruega por nosotros pecadores, ahora y en la hora de nuestra muerte. Amén.
0: Dios te salve María, llena eres de gracia, el Señor es contigo. Bendita tú eres entre todas las mujeres y bendito es el fruto de tu vientre Jesús.
1: Santa María, Madre de Dios, ruega por nosotros pecadores, ahora y en la hora de nuestra muerte. Amén.
0: Dios te salve María, llena eres de gracia, el Señor es contigo. Bendita tú eres entre todas las mujeres, y bendito es el fruto de tu vientre Jesús.
1: Santa María, Madre de Dios, ruega por nosotros pecadores, ahora y en la hora de nuestra muerte. Amén.
0: Dios te salve María, llena eres de gracia, el Señor es contigo. Bendita tú eres entre todas las mujeres, y bendito es el fruto de tu vientre Jesús.
1: Santa María, Madre de Dios, ruega por nosotros pecadores, ahora y en la hora de nuestra muerte. Amén.
0: Dios te salve María, llena eres de gracia, el Señor es contigo. Bendita tú eres entre todas las mujeres, y bendito es el fruto de tu vientre Jesús.
1: Santa María, Madre de Dios, ruega por nosotros pecadores, ahora y en la hora de nuestra muerte. Amén.
0: Dios te salve María, llena eres de gracia, el Señor es contigo. Bendita tú eres entre todas las mujeres, y bendito es el fruto de tu vientre Jesús.
1: Santa María, Madre de Dios, ruega por nosotros pecadores, ahora y en la hora de nuestra muerte. Amén.
0: Dios te salve María, llena eres de gracia, el Señor es contigo. Bendita tú eres entre todas las mujeres, y bendito es el fruto de tu vientre Jesús.
1: Santa María, Madre de Dios, ruega por nosotros pecadores, ahora y en la hora de nuestra muerte. Amén.
0: Gloria al Padre, al Hijo y al Espíritu Santo.
1: Como era en el principio, ahora y siempre, por los siglos de los siglos. Amén.

0: En el cuarto misterio gozoso contemplamos la presentación del niño en el templo y la purificación de la Virgen María. Cuando llegó el día fijado por la ley de Moisés para la purificación, llevaron al niño a Jerusalén para presentarlo al Señor. Como está escrito en la ley, todo varón primogénito será consagrado al Señor. También debían ofrecer en sacrificio un par de tórtolas o de pichones de paloma, como ordena la ley del Señor. Oremos.
1: Padre nuestro que estás en el cielo, santificado sea tu nombre. Venga a nosotros tu reino, y hágase tu voluntad en la tierra como en el cielo.
0: Danos hoy nuestro pan de cada día y perdona nuestras ofensas, como también nosotros perdonamos a los que nos ofenden. No nos dejes caer en la tentación y líbranos del mal. Amén.
1: Dios te salve María, llena eres de gracia, el Señor es contigo. Bendita tú eres entre todas las mujeres y bendito es el fruto de tu vientre Jesús.
0: Santa María, Madre de Dios, ruega por nosotros pecadores, ahora y en la hora de nuestra muerte. Amén.
1: Dios te salve María, llena eres de gracia, el Señor es contigo. Bendita tú eres entre todas las mujeres y bendito es el fruto de tu vientre, Jesús.
0: Santa María, Madre de Dios, ruega por nosotros pecadores, ahora y en la hora de nuestra muerte. Amén.
1: Dios te salve, María, llena eres de gracia. El Señor es contigo. Bendita tú eres entre todas las mujeres y bendito es el fruto de tu vientre, Jesús.
0: Santa María, Madre de Dios, ruega por nosotros pecadores, ahora y en la hora de nuestra muerte. Amén.
1: Dios te salve, María, llena eres de gracia. El Señor es contigo. Bendita tú eres entre todas las mujeres, y bendito es el fruto de tu vientre, Jesús.
0: Santa María, Madre de Dios, ruega por nosotros pecadores, ahora y en la hora de nuestra muerte. Amén.
1: Dios te salve, María, llena eres de gracia, el Señor es contigo. Bendita tú eres entre todas las mujeres, y bendito es el fruto de tu vientre, Jesús.
0: Santa María, Madre de Dios, ruega por nosotros pecadores, ahora y en la hora de nuestra muerte. Amén.
1: Dios te salve María, llena eres de gracia, el Señor es contigo. Bendita tú eres entre todas las mujeres, y bendito es el fruto de tu vientre Jesús.
0: Santa María, Madre de Dios, ruega por nosotros pecadores, ahora y en la hora de nuestra muerte. Amén.
1: Dios te salve María, llena eres de gracia, el Señor es contigo. Bendita tú eres entre todas las mujeres, y bendito es el fruto de tu vientre, Jesús.
0: Santa María, Madre de Dios, ruega por nosotros pecadores, ahora y en la hora de nuestra muerte. Amén.
1: Dios te salve María, llena eres de gracia, el Señor es contigo. Bendita tú eres entre todas las mujeres, y bendito es el fruto de tu vientre, Jesús.
0: Santa María, Madre de Dios, ruega por nosotros pecadores, ahora y en la hora de nuestra muerte. Amén.
1: Dios te salve María, llena eres de gracia, el Señor es contigo. Bendita tú eres entre todas las mujeres, y bendito es el fruto de tu vientre Jesús.
0: Santa María, Madre de Dios, ruega por nosotros pecadores, ahora y en la hora de nuestra muerte. Amén.
1: Dios te salve María, llena eres de gracia, el Señor es contigo. Bendita tú eres entre todas las mujeres, y bendito es el fruto de tu vientre Jesús.
0: Gloria, Santa María, Madre de Dios, ruega por nosotros pecadores, ahora y en la hora de nuestra muerte. Amén.
1: Gloria al Padre, al Hijo y al Espíritu Santo.
0: Como era en un principio, ahora y siempre, por los siglos de los siglos. Amén.

0: En el quinto misterio gozoso contemplamos el niño perdido y hallado en el templo. Cuando el niño cumplió 12 años, subieron como de costumbre, y acabada la fiesta, María y José regresaron, pero Jesús permaneció en Jerusalén sin que ellos se dieran cuenta. Al tercer día lo hallaron en el templo en medio de los doctores de la ley, escuchándolos y haciéndoles preguntas. Padre nuestro que estás en el cielo, santificado sea tu nombre, venga a nosotros tu reino, hágase tu voluntad en la tierra como en el cielo.
1: Danos hoy nuestro pan de cada día, perdona nuestras ofensas, como también nosotros perdonamos a los que nos ofenden. No nos dejes caer en la tentación y líbranos del mal. Amén.
0: Dios te salve María, llena eres de gracia, el Señor es contigo. Bendita tú eres entre todas las mujeres y bendito es el fruto de tu vientre Jesús.
1: Santa María, Madre de Dios, ruega por nosotros pecadores, ahora y en la hora de nuestra muerte. Amén.
0: Dios te salve María, llena eres de gracia, el Señor es contigo. Bendita tú eres entre todas las mujeres y bendito es el fruto de tu vientre Jesús.
1: Santa María, Madre de Dios, ruega por nosotros pecadores, ahora y en la hora de nuestra muerte. Amén.
0: Dios te salve María, llena eres de gracia, el Señor es contigo. Bendita tú eres entre todas las mujeres y bendito es el fruto de tu vientre Jesús.
1: Santa María, Madre de Dios, ruega por nosotros pecadores, ahora y en la hora de nuestra muerte. Amén.
0: Dios te salve María, llena eres de gracia, el Señor es contigo. Bendita tú eres entre todas las mujeres y bendito es el fruto de tu vientre Jesús.
1: Santa María, Madre de Dios, ruega por nosotros pecadores, ahora y en la hora de nuestra muerte. Amén.
0: Dios te salve María, llena eres de gracia, el Señor es contigo. Bendita tú eres entre todas las mujeres y bendito es el fruto de tu vientre Jesús.
1: Santa María, Madre de Dios, ruega por nosotros pecadores, ahora y en la hora de nuestra muerte. Amén.
0: Dios te salve María, llena eres de gracia, el Señor es contigo. Bendita tú eres entre todas las mujeres y bendito es el fruto de tu vientre Jesús.
1: Santa María, Madre de Dios, ruega por nosotros pecadores, ahora y en la hora de nuestra muerte. Amén.
0: Dios te salve María, llena eres de gracia, el Señor es contigo. Bendita tú eres entre todas las mujeres y bendito es el fruto de tu vientre Jesús.
1: Santa María, Madre de Dios, ruega por nosotros pecadores, ahora y en la hora de nuestra muerte. Amén.
0: Dios te salve María, llena eres de gracia, el Señor es contigo. Bendita tú eres entre todas las mujeres y bendito es el fruto de tu vientre Jesús.
1: Santa María, Madre de Dios, ruega por nosotros pecadores, ahora y en la hora de nuestra muerte. Amén.
0: Dios te salve María, llena eres de gracia, el Señor es contigo. Bendita tú eres entre todas las mujeres y bendito es el fruto de tu vientre Jesús.
1: Santa María, Madre de Dios, ruega por nosotros pecadores, ahora y en la hora de nuestra muerte. Amén.
0: Dios te salve María, llena eres de gracia, el Señor es contigo. Bendita tú eres entre todas las mujeres y bendito es el fruto de tu vientre Jesús.
1: Santa María, Madre de Dios, ruega por nosotros pecadores, ahora y en la hora de nuestra muerte. Amén.
0: Gloria al Padre, al Hijo y al Espíritu Santo.
1: Como era en un principio, ahora y siempre, por los siglos de los siglos. Amén.

0: Rezamos por el Papa, por la Iglesia, por las almas del purgatorio y por las vocaciones sacerdotales y religiosas. Padre nuestro que estás en el cielo, santificado sea tu nombre. Venga a nosotros tu reino, hágase tu voluntad en la tierra como en el cielo.
1: Danos hoy nuestro pan de cada día, perdona nuestras ofensas, como también nosotros perdonamos a los que nos ofenden. No nos dejes caer en la tentación y líbranos del mal. Amén.
0: Dios te salve María, llena eres de gracia, el Señor es contigo, bendita tú eres entre todas las mujeres y bendito es el fruto de tu vientre Jesús.
1: Santa María, Madre de Dios, ruega por nosotros pecadores, ahora y en la hora de nuestra muerte. Amén.
0: Dios te salve María, llena eres de gracia, el Señor es contigo, bendita tú eres entre todas las mujeres y bendito es el fruto de tu vientre Jesús.
1: Santa María, Madre de Dios, ruega por nosotros pecadores, ahora y en la hora de nuestra muerte. Amén.
0: Dios te salve María, llena eres de gracia, el Señor es contigo, bendita tú eres entre todas las mujeres y bendito es el fruto de tu vientre Jesús.
1: Santa María, Madre de Dios, ruega por nosotros pecadores, ahora y en la hora de nuestra muerte. Amén.
0: Gloria al Padre, al Hijo y al Espíritu Santo.
1: Como era en el principio, ahora y siempre, por los siglos de los siglos. Amén.
0: Bendita sea tu pureza y eternamente lo sea, pues todo un Dios se recrea en tan graciosa belleza. A ti, celestial princesa, Virgen Sagrada María, yo te ofrezco en este día alma, vida y corazón. Mírame con compasión, no me dejes, Madre mía. En el nombre del Padre, del Hijo y del Espíritu Santo. Amén.

María, que atás y desatás los nudos de la vida, atame los pies, para que no camine los senderos del consumismo, la droga, la violencia. Pero desatame los pasos que me lleven a la casa del enfermo, a visitar a los presos, a la comunidad de los hermanos. Desatados seremos con vos, María, desatadores de nudos, de dolores, discípulos de Jesús, el hombre nuevo que desató los nudos de la muerte, el que puso en tus manos, María, y en las nuestras, el poder de atar y desatar con la fuerza que viene desde el cielo.

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Ninguna persona que haya invocado la misericordia del Señor ha quedado decepcionada. Por eso, con plena confianza y unidos al sacrificio de Jesús, suplicamos por la dolorosa pasión del Hijo de Dios, la misericordia del Padre que todo lo sana y todo lo redime. Ahora rezamos juntos la coronilla a la Divina Misericordia.

0: rezamos la coronilla de la Divina Misericordia. En el nombre del Padre, del Hijo y del Espíritu Santo. Amén. Padre nuestro que estás en el cielo, santificado sea tu nombre. Venga a nosotros tu reino. Hágase tu voluntad en la tierra como en el cielo.
1: Danos hoy nuestro pan de cada día. Perdona nuestras ofensas, como también nosotros perdonamos a los que nos ofenden. No nos dejes caer en la tentación y líbranos del mal. Amén.
0: Dios te salve María, llena eres de gracia. El Señor es contigo. Bendita tú eres entre todas las mujeres y bendito es el fruto de tu vientre, Jesús.
1: Santa María, Madre de Dios, ruega por nosotros pecadores, ahora y en la hora de nuestra muerte. Amén.
0: Creo en Dios, Padre Todopoderoso, Creador del cielo y de la tierra. Creo en Jesucristo, su único Hijo, nuestro Señor, que fue concebido por obra y gracia del Espíritu Santo. Nació de Santa María Virgen, padeció bajo el poder de Poncio Pilato, fue crucificado, muerto y sepultado, descendió a los infiernos, al tercer día resucitó de entre los muertos, subió a los cielos y está sentado a la derecha de Dios Padre Todopoderoso. Desde allí ha de venir a juzgar a vivos y muertos.
1: Creo en el Espíritu Santo, la Santa Iglesia Católica, la comunión de los santos, el perdón de los pecados, la resurrección de la carne y la vida eterna. Amén.
0: Padre eterno, te ofrezco el cuerpo, la sangre, el alma y la divinidad de tu amadísimo Hijo, nuestro Señor Jesucristo, para el perdón de nuestros pecados y los del mundo entero. Por su dolorosa pasión,
1: ten misericordia de nosotros y del mundo entero.
0: Por su dolorosa pasión,
1: ten misericordia de nosotros y del mundo entero.
0: Por su dolorosa pasión,
1: ten misericordia de nosotros y del mundo entero.
0: Por su dolorosa pasión,
1: ten misericordia de nosotros y del mundo entero.
0: Por su dolorosa pasión,
1: ten misericordia de nosotros y del mundo entero.
0: Por su dolorosa pasión,
1: ten misericordia de nosotros y del mundo entero.
0: Por su dolorosa pasión,
1: ten misericordia de nosotros y del mundo entero.
0: Por su dolorosa pasión,
1: ten misericordia de nosotros y del mundo entero.
0: Por su dolorosa pasión,
1: ten misericordia de nosotros y del mundo entero.
0: Por su dolorosa pasión,
1: ten misericordia de nosotros y del mundo entero.
0: Padre eterno, te ofrezco el cuerpo, la sangre, el alma y la divinidad de tu amadísimo Hijo, nuestro Señor Jesucristo, para el perdón de nuestros pecados y los del mundo entero.
1: Por su dolorosa pasión,
0: ten misericordia de nosotros y del mundo entero.
1: Por su dolorosa pasión,
0: ten misericordia de nosotros y del mundo entero.
1: Por su dolorosa pasión,
0: ten misericordia de nosotros y del mundo entero.
1: Por su dolorosa pasión,
0: ten misericordia de nosotros y del mundo entero.
1: Por su dolorosa pasión,
0: ten misericordia de nosotros y del mundo entero.
1: Por su dolorosa pasión,
0: ten misericordia de nosotros y del mundo entero.
1: Por su dolorosa pasión,
0: ten misericordia de nosotros y del mundo entero.
1: Por su dolorosa pasión,
0: ten misericordia de nosotros y del mundo entero.
1: Por su dolorosa pasión,
0: ten misericordia de nosotros y del mundo entero.
1: Por su dolorosa pasión,
0: ten misericordia de nosotros y del mundo entero. Padre eterno, te ofrezco el cuerpo, la sangre, el alma y la divinidad de tu amadísimo Hijo, nuestro Señor Jesucristo, para el perdón de nuestros pecados y los del mundo entero. Por su dolorosa pasión,
1: ten misericordia de nosotros y del mundo entero.
0: Por su dolorosa pasión,
1: ten misericordia de nosotros y del mundo entero.
0: Por su dolorosa pasión,
1: ten misericordia de nosotros y del mundo entero.
0: Por su dolorosa pasión,
1: ten misericordia de nosotros y del mundo entero.
0: Por su dolorosa pasión,
1: ten misericordia de nosotros y del mundo entero.
0: Por su dolorosa pasión,
1: ten misericordia de nosotros y del mundo entero.
0: Por su dolorosa pasión,
1: ten misericordia de nosotros y del mundo entero.
0: Por su dolorosa pasión,
1: ten misericordia de nosotros y del mundo entero.
0: Por su dolorosa pasión,
1: ten misericordia de nosotros y del mundo entero.
0: Por su dolorosa pasión,
1: ten misericordia de nosotros y del mundo entero.
0: Padre eterno, te ofrezco el cuerpo, la sangre, el alma y la divinidad de tu amadísimo Hijo, nuestro Señor Jesucristo, para el perdón de nuestros pecados y los del mundo entero.
1: Por su dolorosa pasión,
0: ten misericordia de nosotros y del mundo entero.
1: Por su dolorosa pasión,
0: ten misericordia de nosotros y del mundo entero.
1: Por su dolorosa pasión,
0: ten misericordia de nosotros y del mundo entero.
1: Por su dolorosa pasión,
0: ten misericordia de nosotros y del mundo entero.
1: Por su dolorosa pasión,
0: ten misericordia de nosotros y del mundo entero.
1: Por su dolorosa pasión,
0: ten misericordia de nosotros y del mundo entero.
1: Por su dolorosa pasión,
0: ten misericordia de nosotros y del mundo entero.
1: Por su dolorosa pasión,
0: ten misericordia de nosotros y del mundo entero.
1: Por su dolorosa pasión,
0: ten misericordia de nosotros y del mundo entero.
1: Por su dolorosa pasión,
0: ten misericordia de nosotros y del mundo entero. Padre eterno, te ofrezco el cuerpo, la sangre, el alma y la divinidad de tu amadísimo Hijo, nuestro Señor Jesucristo, para el perdón de nuestros pecados y los del mundo entero. Por su dolorosa pasión,
1: ten misericordia de nosotros y del mundo entero.
0: Por su dolorosa pasión,
1: ten misericordia de nosotros y del mundo entero.
0: Por su dolorosa pasión,
1: ten misericordia de nosotros y del mundo entero.
0: Por su dolorosa pasión,
1: ten misericordia de nosotros y del mundo entero.
0: Por su dolorosa pasión,
1: ten misericordia de nosotros y del mundo entero.
0: Por su dolorosa pasión,
1: ten misericordia de nosotros y del mundo entero.
0: Por su dolorosa pasión,
1: ten misericordia de nosotros y del mundo entero.
0: Por su dolorosa pasión,
1: ten misericordia de nosotros y del mundo entero.
0: Por su dolorosa pasión,
1: ten misericordia de nosotros y del mundo entero.
0: Por su dolorosa pasión,
1: ten misericordia de nosotros y del mundo entero.
0: Santo Dios, Santo fuerte, Santo inmortal,
1: ten piedad de nosotros y del mundo entero.
0: Santo Dios, Santo fuerte, Santo inmortal,
1: ten piedad de nosotros y del mundo entero.
0: Santo Dios, Santo fuerte, Santo inmortal,
1: ten piedad de nosotros y del mundo entero.
0: En el nombre del Padre, del Hijo y del Espíritu Santo. Amén.

En su lecho de muerte le preguntaron al gran químico Sir Michael Faraday cuáles eran sus especulaciones con respecto al alma y la muerte. Su respuesta a los sorprendidos periodistas fue: ¿especulaciones? Yo no sé nada de especulaciones. Yo descanso en seguridades.

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esta séptima entrega de la catequesis sobre la oración. Les recuerdo que estamos siguiendo el Catecismo de la Iglesia Católica, que en la cuarta parte se dedica largamente, extensamente y muy bellamente a enseñarnos a orar, ayudarnos a descubrir las claves de la oración cristiana. Habíamos ya hablado en la entrega de ayer de la oración en el tiempo de la Iglesia. El Espíritu Santo, que conduce a la Iglesia a la verdad completa, es también aquel que la y que la guía y la instruye en la vida de oración. Y decíamos que el Catecismo nos habla de las formas de la oración cristiana, diciéndonos que hay cinco: la bendición y adoración, que explicamos en la entrega de ayer, y hoy vamos a desarrollar cuatro: la oración de petición, la oración de intercesión, la oración de acción de gracias y la oración de alabanza. Así que espero que estas catequesis te gusten, te sirvan, te ayuden a enriquecer tu comprensión de la oración, sobre todo en este tiempo en el que el Señor nos permite, de algún modo, recrear en nosotros ese anhelo, esa sed de estar en su presencia y de estar en diálogo continuo con Él. Oración de petición, punto 2629 en adelante. El vocabulario del Nuevo Testamento sobre la oración de súplica está lleno de matices. Pedir, reclamar, llamar con insistencia, invocar, clamar, gritar e incluso luchar en la oración. Pero la forma actual, por ser la más espontánea, es la petición. ¿Y en qué consiste esta oración de petición, o cuál es la riqueza? Porque algunas veces quizás hemos oído a algún sacerdote o algún predicador que dice, bueno, basta de pedir tanto a Dios, no hay que solo pedir, y eso evidentemente es verdad. Pero sería un error pensar que nosotros no debemos pedirle nada a Dios. ¿Por qué sería un error? Porque nosotros somos criaturas. Y cuando nosotros pedimos, nos dice el Catecismo, mostramos la conciencia de nuestra relación con Dios. Somos criaturas y eso significa que no somos ni nuestro propio origen, ni dueños de nuestras adversidades, ni nuestro fin último. Indudablemente, esta situación que vive el mundo, esta pandemia, pone tan de manifiesto esta realidad. No somos dueños de los acontecimientos. No somos dueños de nuestro futuro. Había un santo que, cuando alguien le contaba lo que haría el año próximo o el mes siguiente, le decía: tanto esta pandemia pone tan de manifiesto esta realidad. No somos dueños de los acontecimientos. No somos dueños de nuestro futuro. Había un santo que, cuando alguien le

es perdón. La petición es ya un retorno al Padre del cual nos alejamos en tantas oportunidades. En el Antiguo Testamento existe un género de oración que se llama lamentación. De hecho, hay un libro que se llama el libro de las lamentaciones. En el Nuevo Testamento, en cambio, casi no existen las lamentaciones. ¿Por qué? Porque en Cristo resucitado, la oración de la iglesia es sostenida por la esperanza. Aunque todavía estemos en la espera y tengamos que convertirnos cada día. Para nosotros, el triunfo del bien, de la verdad y del amor ya es un hecho. Ocurrió. La victoria definitiva, la batalla definitiva, ya ocurrió el domingo de Pascua en el amanecer. Lo que está sucediendo son los últimos capítulos de esa batalla, pero la batalla definitiva ha sido ganada por Cristo. Por eso nuestra oración es siempre desde la esperanza y desde la certeza de esa victoria de Jesús. La petición cristiana, entonces, no brota de la duda, no brota de la incertidumbre, no brota de las profundidades. Y aquí el catecismo introduce un tema verdaderamente novedoso para muchos de nosotros, que es esta conciencia de lo que San Pablo llama el gemido. Pablo dice que es la creación la que sufre dolores de parto, y en cierto modo la creación gime. El Papa Francisco hizo referencia a esto en tantas oportunidades al hablar de la necesidad del cuidado de la casa común. Pero también, en la espera del rescate de nuestro cuerpo, nosotros gemimos, porque nuestra salvación es objeto de esperanza. Hay un gemido interior que brota también de esta conciencia de nuestra flaqueza y de que esto que estamos viviendo no es lo definitivo. Pero hay un gemido más profundo y que es como la causa o la fuente de ese gemido que se manifiesta en nuestro interior, ese anhelo de Dios, y son los gemidos inefables que vienen del propio Espíritu Santo, porque el Espíritu viene en ayuda de nuestra flaqueza, ya que no sabemos pedir como conviene. Entonces es el Espíritu el que obra en mí y el que en mí ora al Padre. Se trata en la vida de oración de ir aprendiendo a distinguir esos gemidos inefables y también a dejarnos guiar por el Espíritu de Dios. Entonces, en el 2631 va a explicitar lo que insinuó en los puntos anteriores. La petición de perdón es el primer movimiento de la oración de petición, es decir, lo primero que debemos pedir a Dios es que nos perdone. Tanto le agradó a Dios la súplica del publicano en el templo: oh Dios, ten compasión de mí, que soy pecador. Dice el catecismo que la oración de petición es el comienzo de una oración justa y pura. De modo que si no comenzamos pidiendo perdón, nuestra oración difícilmente será justa y será pura. Porque es la humildad confiada la que nos devuelve a la luz de la comunión con el Padre y su Hijo Jesucristo, y también de los unos con los otros. No se trata solo de pedir perdón a Dios, sino también en ese mismo acto de humildad, pedir perdón o al menos tomar la decisión de perdonar a los demás. Entonces, si nosotros tenemos el corazón puro y si hemos también abierto nuestra alma al prójimo, cuanto pidamos lo recibimos. Termina el catecismo haciendo alusión en este punto a algo que todos sabemos: tanto la Eucaristía como la oración personal comienzan con la petición de perdón. El rosario, la coronilla, el Vía Crucis, y seguramente en nuestra oración personal iniciamos pidiendo perdón. La petición cristiana, va a decir luego, está centrada en el deseo y la búsqueda del reino que viene, conforme las

enseñanzas de Jesús. ¿Cuáles enseñanzas? El Padre Nuestro. El Catecismo va a dedicar luego muchísimos puntos a explicar, a desarrollar el Padre Nuestro. Pero aquí lo insinúa. ¿Cuál es la primera petición del Padre Nuestro? Venga a nosotros tu reino. Y aquí indudablemente resuena como en un eco las palabras de Cristo en el Sermón de la Montaña. Busquen el reino y lo demás se le dará por añadidura. Entonces hay una jerarquía. Lo primero que debemos pedir es siempre que venga el reino y que nosotros podamos aceptar y acoger la voluntad del Padre y cumplir la voluntad del Padre para que ese reino se manifieste. Luego pedimos todo lo necesario para poder cumplir esa voluntad. Lo desarrollaremos largamente en el Padre Nuestro. Entonces así, poniendo el reino como nuestra suprema petición, cooperamos con la misión de Cristo y del Espíritu Santo, que ahora es la de la Iglesia. Así encontramos en los Hechos de los Apóstoles y en las cartas paulinas que el primer objeto de la petición es que se realizara la obra salvífica. Lo primero que debemos pedir es que Dios reine en nosotros, es que Dios reine en el mundo y que Dios reine en todos los corazones. Por eso, cuando nosotros oramos, fíjense lo que dice el Catecismo, cuando ora, todo bautizado trabaja en la venida del reino. Algunas veces se ha generado en la Iglesia como una tensión o una contraposición entre la oración y el apostolado, o la oración y el trabajo social. Pues bien, cuando oramos, trabajamos en la venida del reino, porque lo suplicamos y lo pedimos para nosotros y para los demás. Cuando se participa sin el amor salvador de Dios, se comprende que toda necesidad puede convertirse en objeto de petición. Entonces, ¿está mal pedirle a Dios lluvia? No, no está mal. ¿Está mal pedirle a Dios aprobar un examen? No, ¿cómo va a estar mal? Toda necesidad puede ser objeto de petición. Cristo ha asumido todo para rescatar todo. Por lo tanto, la oración cristiana puede asumir todas las realidades humanas. Obviamente nunca podemos pedir a Dios algo que sea pecado, algo que nos aleje de Él. Pero todo lo bueno, lo valioso que existe en el plano humano puede ser objeto de nuestras peticiones. Cristo es glorificado en las peticiones que ofrecemos al Padre en su nombre. Como decía en el Evangelio de Juan capítulo 14, todo lo que pidan al Padre en mi nombre, Él se lo concederá y yo seré glorificado en Él. Por eso Santiago y también San Pablo en sus cartas exhortan a orar en toda ocasión. No cesemos de pedir, no cesemos de pedir en este tiempo de pandemia que se descubra la vacuna, que los enfermos se sanen, que los médicos, que los profesionales de la salud tengan fortaleza, tengan sabiduría para acompañar, para asistir, para ayudar. Pidamos, pidamos, pidamos, no nos cansemos de pedir. Dentro de esta oración de petición hay una que es muy importante, en cierto modo ya la acabamos de mencionar, que se llama oración de intercesión. Pero el Catecismo le dedica dos o tres puntos específicos. ¿Por qué? Porque esta oración de intercesión nos conforma muy de cerca con la oración de Jesús. Él es el único intercesor ante el Padre en favor de todos los hombres. Nosotros, en realidad, directamente al Padre casi que no podemos presentarnos, pero lo tenemos a Jesús, que es nuestro abogado ante el Padre, el único mediador entre Dios y los hombres, y sobre todo Jesús intercede por los pecadores. Como no recordar aquí los textos de la carta a los Hebreos, Él es capaz de salvar perfectamente a los que por Él se llegan a Dios, ya que está siempre vivo para interceder en su favor. El propio Espíritu Santo intercede por nosotros y su intercesión a favor de los santos es según Dios, Romanos 8. Entonces, para llegar al Padre, para presentarnos al Padre, podemos pedir la intercesión de María, podemos pedir la intercesión de los santos, podemos pedir la intercesión de otra persona, nosotros podemos interceder. Pero en el fondo es Cristo, mediador, y el Espíritu,
el que intercede, Él es nuestro abogado también, Paráclito, se puede traducir también como abogado. Tenemos dos abogados ante el Padre que le hablan al Padre de nuestras necesidades, el Hijo y el Espíritu Santo. Y en la revelación, en el Antiguo Testamento, aparecen hermosos ejemplos de intercesión. Pensemos en Abraham, como lo mencionábamos hace unos días, intercede ante Dios por los justos de la ciudad de Sodoma. Pensemos en Moisés, que permanece en la brecha y reza para que Dios no castigue al pueblo por su infidelidad. Así también Cristo intercede y la Iglesia intercede. Y aquí se expresa aquello que nosotros confesamos en el credo. Creo en la comunión de los santos. Podemos interceder porque estamos unidos por un vínculo espiritual que nos une a todos los bautizados, tanto los de la tierra como los del purgatorio, como los del cielo. ¿Por qué es buena? ¿Por qué es hermosa la intercesión? Porque aquí no buscamos nuestro propio interés, sino el de los demás. Hasta rogar por los que nos hacen mal. Esto lo pide Jesús en el Evangelio. Esto lo hizo Él. Y en el Nuevo Testamento encontramos el hermoso ejemplo de San Esteban, que antes de morir también dice: no les tengas en cuenta este pecado. ¿Cuántas veces los mártires a lo largo de la historia de la Iglesia han muerto perdonando e intercediendo por sus verdugos? Se suele decir que la conversión de San Pablo es, en cierto modo, una respuesta de Dios a esa oración tan pura de San Esteban, que pide: no les tengas en cuenta este pecado. Las primeras comunidades cristianas vivieron intensamente esta forma de participación, que llamamos oración de intercesión. El Catecismo cita Hechos 12, Hechos 20, Hechos 21. Y también San Pablo les hace partícipe así en su ministerio del Evangelio. Él intercede y pide que intercedan por él y por las comunidades. Esta intercesión no conoce fronteras. En la carta a Timoteo, la primera carta, se insiste que se rece por todos los hombres. Y aquí hay algo muy interesante. En la carta de Pablo y también en una de las cartas de Pedro, se pide que oremos por los gobernantes. Orar por los gobernantes. Muchas veces nos sentimos defraudados o decepcionados o enojados con los gobernantes. ¿A quién no le ha pasado eso? Pero el deber de caridad que nos dice las Sagradas Escrituras es que oremos por ellos. E incluso por los perseguidores y por la salvación de los que rechazan el Evangelio. Romanos capítulo 10. La cuarta oración que desarrolla el Catecismo de la Iglesia Católica se llama, o viene mencionada, como oración de acción de gracias. Y esta oración caracteriza la oración de la Iglesia. Recordemos que el gran momento de oración de la Iglesia de Cristo se llama Eucaristía, que se puede traducir como acción de gracias. En la celebración eucarística, la Iglesia manifiesta y se convierte cada vez más en lo que ella es. ¡Qué maravilloso! La Eucaristía es como una epifanía de la Iglesia en su misterio, por muchos motivos. Pero aquí lo relaciona el Catecismo con esta ofrenda que hace de sí misma y la ofrenda que hace de Cristo en el altar. Porque en la obra de la salvación, Cristo libera a la creación del pecado y de la muerte para consagrarla de nuevo y devolverla al Padre para su gloria. Eso lo hizo Cristo, sobre todo en su misterio pascual, liberar del pecado y de la muerte y ofrecer la creación entera al Padre para la gloria. En la Eucaristía, esto se hace de modo sacramental y se une a la entrega de Cristo y a la oración de Cristo, la de los miembros de la cabeza. Por eso, al igual que en la oración de petición, todo acontecimiento y toda necesidad se pueden convertir en ofrenda de acción de gracias. De cierto modo, podemos decir que los santos nos marcan el camino de ofrecernos totalmente y agradecer por todo. ¿Le podemos agradecer a Dios una enfermedad
Sí, cuántas veces como sacerdote me ha tocado, muy conmovido, a personas que decían: Padre, yo le agradezco a Dios por el cáncer, yo le agradezco a Dios por esta prueba, yo le agradezco a Dios por este dolor, porque a mí me ayudó a recapacitar. Le podemos agradecer a Dios por todo, incluso por aquellas cosas negativas, al menos en apariencia, porque creemos que Dios ordena todo para el bien de los que lo aman. Las cartas del Pablo, termina diciendo el catecismo en este apartado, comienzan y terminan frecuentemente con una acción de gracias. Podés luego ir al Nuevo Testamento y mirar cómo comienzan y cómo terminan. Y el Señor Jesús siempre está presente en ella. Dad gracias, pues todo es lo que Dios en Cristo quiere de vosotros. Termina hablando de la acción de gracias, tomando las palabras de Pablo en la carta a los Colosenses: sed perseverantes en la oración, velando en ella con acción de gracias. Finalmente, el catecismo va a dedicar varios puntos a la oración de alabanza. Esto también, estos puntos son un verdadero tesoro. De hecho, en la renovación carismática católica, sobre todo, se le da un gran valor a la oración de alabanza. Y tal vez cuando algún cristiano llega a los grupos de oración de la renovación carismática o a grupos similares, le llama la atención la insistencia en la alabanza. Pues bien, esa insistencia está recogida en el Catecismo de la Iglesia Católica. Comienza diciendo en el 1639, la alabanza es la forma de orar que reconoce de la manera más directa que Dios es Dios. Le canta por Él mismo, le da gloria no por lo que Dios hace, sino por lo que Dios es. Podríamos decir que en este sentido, la oración de alabanza se parece enormemente al diálogo que eternamente Cristo tenía con el Padre antes de la creación y antes de la encarnación. Porque antes de que existiera el mundo, y antes que existiera el pecado, y antes de que Cristo se encarnara, no había otra cosa, sino que solamente estaban el Padre, el Hijo y el Espíritu Santo. Por lo tanto, el Hijo no le pedía nada al Padre, no intercedía por nadie, lo alababa. Y en cierto modo, la alabanza nos permite vivir en el tiempo esa unión y ese diálogo del Hijo con el Padre eterno. Y aquí viene otro elemento muy hermoso. Una vez que venga Jesús por segunda vez, que esté en los cielos nuevos y la tierra nueva, ya no habrá oración de súplica, ya no habrá oración de intercesión, sino que solo habrá oración de alabanza. Por eso la alabanza nos permite, aquí en la tierra, anticipar nuestro destino eterno en el cielo. La alabanza del ser humano, aquí en la peregrinación, participa en la bienaventuranza de los corazones puros que le aman en la fe antes de verla en la gloria. Mediante la alabanza, el Espíritu se une a nuestro espíritu para dar testimonio de que somos hijos de Dios. También da testimonio del Hijo único en quien somos adoptados y por quien glorificamos al Padre. La alabanza en este tiempo integra las otras formas de oración y las lleva a aquel que es su fuente y su término. Un solo Dios, el Padre, del cual proceden todas las cosas y por el cual somos nosotros. La alabanza es simbolizada en la tradición y en la liturgia de la Iglesia por el incienso. El incienso simplemente sube. El incienso no busca otra cosa que agradar, que poner contento a aquel hacia quien se eleva. En el Catecismo 2640 nos dice que San Lucas menciona con frecuencia en su Evangelio la admiración y alabanza ante las maravillas de Cristo, y subraya la, también respecto de las acciones del Espíritu Santo, que son los hechos de los apóstoles.
muchas alabanzas a Jesús, la gente estaba asombrada, la gente decía, por ejemplo, todo lo ha hecho bien, ha hecho ver a los ciegos e hizo caminar a los paralíticos, o también la gente decía, nadie nos ha hablado como él. Y en el libro de los Hechos, la comunidad alaba a Dios, también el paralítico curado por Pedro y Juan suscita un asombro y un estupor y una alabanza impresionante. Y los gentiles, por ejemplo, en Pisidia, se alegraron y se pusieron a glorificar la palabra del Señor. Y aquí el catecismo introduce otro tema hermosísimo. Dice que en las comunidades cristianas se relee el libro de los Salmos cantando en él el misterio de Cristo. Y por eso, Pablo, en la carta a los Efesios y también de un modo un poquito diferente, en Colosenses va a decir esto: reciten entre ustedes salmos, himnos y cánticos inspirados. Cantad y salmodiad en vuestro corazón al Señor. Por eso no solo tomaron los salmos, sino que, dice el catecismo, en la novedad del Espíritu componen himnos y cánticos, a partir del acontecimiento inaudito que Dios realizó en Cristo. Los salmos los conservan tan cual, pero elaboran nuevas poesías, algunas que tienen una forma fija, estable, y que van a proceder y luego se van a incorporar y difundir en la liturgia, y otras más espontáneas. Tal vez esa sea la diferencia entre los himnos y los cánticos inspirados. Los cánticos inspirados surgían de manera espontánea, como que fluían del corazón orante de las comunidades. Algunos ejemplos son los cánticos, por ejemplo, en Filipenses 2, que la liturgia de la iglesia, la liturgia de las horas, ha incorporado el sábado de la noche en las vísperas. Colosenses 1, que está los miércoles en la liturgia de vísperas. Efesios 1, que está en las vísperas de los lunes. Y también tenemos otros himnos que aparecen en otros tiempos litúrgicos, la carta a Timoteo, por ejemplo. De esa maravilla de toda la economía brota la doxología, que es la alabanza a Dios. Entonces, nos admiramos porque Dios es tan grande, tan bueno, tan perfecto, tan sabio, que lo glorificamos. Pero termina el catecismo dedicándole un punto completo, hermosamente, al libro del Apocalipsis. En el Apocalipsis se revela lo que ha de suceder pronto. Y en el Apocalipsis, esa revelación está sostenida por los cánticos de la liturgia celestial. Si tenés tu Biblia, podés buscar después Apocalipsis 4, Apocalipsis 5, Apocalipsis 7. Y también por la testigos, los mártires, mencionada en Apocalipsis 6. De cierto modo, el libro del Apocalipsis completo está atravesado por la alabanza, por los cánticos, por las oraciones, por esa doxología eterna. Los profetas y los santos, todos los que fueron degollados en la tierra por dar testimonio de Jesús, la muchedumbre inmensa de los que venidos de la gran tribulación los han precedido en el reino, cantan la alabanza de gloria de aquel que se sienta en el trono y del Cordero. Allí se cita Apocalipsis 19, este cántico del Aleluya que la iglesia recoge en la liturgia de vísperas del domingo, las segundas vísperas del domingo. Aleluya, la salvación y la gloria y el poder son de nuestro Dios, porque sus juicios son verdaderos y justos. Aleluya. Llegó las bodas del Cordero, su esposa se ha embellecido. Entonces, en el cielo, ya desde ahora, hay una liturgia de alabanza perfectísima que incorpora a los justos del Antiguo Testamento y a los justos del Nuevo Testamento, a una muchedumbre inmensa. En comunión con ellos, la iglesia terrestre canta también estos cánticos en la fe y en la prueba. Cantamos juntamente el Aleluya y el Miserere, el Ten Piedad.
Lo hacemos en la liturgia de las horas, pero lo hacemos también con nuestras oraciones espontáneas, tanto personales como comunitarias. ¿Cuántas veces ante el Santísimo Sacramento o en un grupo de oración uno puede percibir que ahí no hay fronteras, que el cielo y la tierra están entremezclados? Y entonces la fe en la petición y la intercesión espera contra toda esperanza y da gracias al Padre de las luces, de quien desciende todo don excelente. Es por supuesto el Espíritu y es la fe la que sostiene en esta alabanza. La fe se hace pura alabanza. ¿En dónde? Sobre todo entonces decíamos en la liturgia de las horas, pero sobre todo en la liturgia eucarística, que contiene y expresa todas las formas de oración. En la liturgia eucarística bendecimos a Dios, en la liturgia eucarística pedimos, intercedemos, damos gracias y alabamos. Es la ofrenda pura que cumple lo profetizado por Malaquías en el Antiguo Testamento, una oblación pura que se ofrecerá desde donde sale el sol hasta el ocaso. Qué maravilloso es saber que a cualquier hora del día, en algún lugar del planeta, hay un sacerdote ofreciendo el sacrificio eucarístico, hay un sacerdote consagrando, hay un sacerdote que en nombre de todos los fieles, ya sea que estén allí en el templo o esté el sacerdote externamente solo, está elevando al Padre la víctima eucarística, por Cristo, con Él y en Él, a ti Dios Padre Omnipotente, en la unidad del Espíritu Santo, todo honor y toda gloria, por los siglos de los siglos. Amén. Chao, Dios los bendiga.

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2: Buenas y santas, queridos hermanos. Hoy, un tema muy interesante. Tiene que ver con el misterio de la Iglesia. Más de uno dirá, claro, si la Iglesia está lleno de secretos por todos lados, esconden bajo la alfombra todas sus cosas, todas sus chanchullas, y por eso tanto misterio tiene la Iglesia. El día que salga a luz todo, entonces ¡pum!, se termina. Pues bien, no tiene que ver con el secretismo que puede estar presente dentro de la vida de la Iglesia, sino que tiene que ver sobre todo con una cuestión esencial de lo que es la Iglesia. El misterio forma parte de la Iglesia en un sentido profundo y la Iglesia nunca lo puede perder. ¿De qué se trata? Lo vemos.
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2: Así es, el misterio dentro de la vida eclesial. ¿Qué quiere decir misterio? La idea es meternos en esta reflexión que más de 2.400 maestros de la fe, sucesores de los apóstoles, a los cuales nosotros le decimos obispos, hicieran en el Concilio Vaticano II. Y ahí, cuando se preguntaron, Iglesia, ¿qué dice de ti misma? ¿Qué eres? Empezaron diciendo esto central, fundamental. La Iglesia es un misterio. Y le dedicaron un capítulo completo a desarrollar este tema. Empecemos por la palabra misterio. ¿Qué quiere decir la palabra misterio? Y bueno, lo bueno que nosotros tenemos la Real Academia Española con su diccionario, cuando lo consultamos nos da distintas acepciones acerca de las palabras. Concretamente, misterio tiene 9 acepciones. Yo me quedo con 3. La primera, que dice cosa arcana o muy recóndita, que no se puede comprender o explicar. Arcano, misterio, están relacionadas esas palabras, son casi sinónimos. Pero es esas cosas que no se entiende, no se explica, no tiene explicación. Este no es el sentido con el cual nosotros utilizamos la palabra misterio. La novena dice, en algunas religiones antiguas, ceremonias secretas del culto de algunas divinidades. Nosotros tampoco utilizamos en este sentido el término misterio. El término misterio viene del latín mysterium y del griego mysterion. Y la acepción número 4 en las definiciones, los significados que da el RAE, dice, en la religión cristiana, cosa inaccesible a la razón y que debe ser objeto de fe. Y va por esa cuestión. Hay algo, cosas, que nosotros no podemos terminar de entender intelectualmente. Y por eso damos un paso que es el salto de la fe. Y decimos, creo, Señor, porque tú lo dices, no porque termino de entenderlo. Pero creo porque creyendo tengo una luz más grande, superior a la de la simple razón. Ya vamos a meternos, pero quiero quedarme con una diferencia de dos palabras: esotérico y exotérico. Esotérico con S y exotérico con X. El misterio para nosotros no es algo esotérico con S. ¿De qué se trata? Son determinados conocimientos que tiene un determinado grupo y que se encierra y que es imposible de entender, comprender, conocer quienes están fuera de ese grupo. En cambio, lo exotérico con X, ex significa salir. Y entonces son teorías, pero para afuera, para manifestarse, para que el otro pueda entender y comprender. Si nosotros queremos usar una de estas dos palabras, el término misterio no tiene que ver con lo esotérico tan de moda hoy en las ciencias ocultas o en cosas relacionadas con la New Age, sino con lo exotérico. Esta palabra se usa en el Antiguo Testamento un poco, en los últimos escritos de meditación rabínicos, que no son parte de la Biblia, de los judíos antes de Cristo la usaban, y Jesús también la usa, aparece una sola vez en el Evangelio de Mateo, de Marcos y de Lucas. No aparece la palabra misterio en San Juan, en el Evangelio de San Juan. Sí aparece en San Pablo. Así que vamos a quedarnos en primer lugar para entender de qué se trata, cómo lo usa Jesús a este término. Dice en el Evangelio de Marcos, el capítulo 4, el versículo de 11, le dice a los apóstoles. Esto es en un contexto muy interesante que no debemos perder de vista. Jesús ha dicho una parábola a la multitud y después se la explica a los 12. Y entonces dice: a ustedes se les ha confiado el misterio del reino de Dios. En cambio, para los de afuera, todo es parábola. Una especie de distinción. Ustedes son capaces de entender, van a tener una luz para explicar, para comprenderlo, una explicación, podemos decir así, y los de afuera no van a entender nada, van a ser parábolas, es decir, van a ser lindos cuentitos y no van a ser nada más que lindos cuentitos. Jesús habla de el misterio del reino de Dios, que le ha sido revelado a los 12, es decir, a la iglesia que está naciendo. En el paralelo, que es el Evangelio de Mateo, capítulo 13, el versículo 35, explica así, Mateo: todo esto lo decía Jesús a la muchedumbre por medio de parábolas, y no les hablaba sin parábolas para que se cumpliera lo anunciado por el profeta. Hablaré en parábolas, anunciaré cosas que estaban ocultas desde la creación del mundo. Cosas ocultas. Es decir, ese misterio que no era patente, no era evidente, es como la llave para entender la realidad. ¿Qué soy yo? ¿Qué es el otro? ¿Quién es Dios? ¿Cómo es Dios? ¿Qué quiere Dios? Anunciaré. Y dice, lo haré a través de parábolas, pero no para que ustedes no terminen de entender. Va a ser el lenguaje que voy a utilizar. Ustedes van a poder entender esas palabras. Tal vez para otras personas no van a ser nada más que cuentitos y nada más que cuentitos. Por lo tanto, no es algo esotérico que va a ser encerrado en un grupito, sino exotérico con X. Una manifestación que quiere hacerse pública. que quiere que todos entiendan, que quiere que todos comprendan. Y por eso entonces la dice. Y lo que dice Jesús en el versículo 9 del capítulo 13 del Evangelio de Mateo: el que tenga oídos, que oiga. Invita a la capacidad de escuchar. Capacidad de escuchar. Cuando nosotros cerramos los oídos del corazón, entonces nuestros oídos no escuchan. Y si no escuchamos, no entendemos. Y si no entendemos, no creemos. Por lo tanto, va el misterio, va a ser verdad luminosa o una parábola mitológica. Depende de la apertura del oído, de la apertura del corazón, o depende de cómo nos abrimos desde la fe a esta revelación que viene desde lo alto. San Pablo utiliza también muchos lugares esta palabra misterio. Yo quiero compartirles un trocito de la primera carta a los Corintios, el capítulo 2 del versículo 7 al 16, porque allí habla y nos da la clave también para entender el misterio y qué hace que nosotros tengamos esa capacidad de poder vivir en plenitud el misterio. Le dice Pablo a los Corintios: lo que anunciamos es una sabiduría de Dios, misteriosa y secreta, que Él preparó para nuestra gloria antes que existiera el mundo. Aquella que ninguno de los dominadores de este mundo alcanzó a conocer, porque si la hubieran conocido, no habrían crucificado al Señor de la gloria. Piensen qué cosa linda, ¿no? Anunciamos una cuestión misteriosa y secreta. Pero misteriosa y secreta, en este sentido profundo, es una sabiduría de Dios. Es algo que está en la intimidad divina. Y por eso es misteriosa y secreta. Es una verdad luminosa, pero que no viene de mí, sino que viene desde lo alto. No son teorías que hemos inventado, no son palabritas lindas, no son cuentitos como para pasar una tarde tomando mate y compartiendo, sino que es sabiduría, es decir, palabra que transforma la vida, palabra que transforma el corazón, palabra que nos hace distintos, palabra que nos hace llegar a la plenitud de lo que nosotros somos. Entonces Pablo le dice a los corintios: ¿qué le compartimos a ustedes? Le compartimos el misterio que viene de Dios. Nosotros anunciamos, como dice la Escritura, lo que nadie vio ni oyó, ni siquiera pudo pensar, aquello que Dios preparó para los que... Es difícil meternos en la mente de Dios. ¿Por qué? Porque somos chiquitos y la mente de Dios es grande. Es imposible abarcar la mente de Dios. Vamos a percibir un poquitito nada más, con mucho esfuerzo. Y la razón humana, que es capaz de estudiar la realidad, de descubrir sus leyes, siempre está haciendo agua. Siempre le queda algo más para conocer. Pues bien. Aquello que nadie vio, nadie oyó, ni siquiera se le ocurrió. Ese es el anuncio. ¿Que nace de dónde? Del amor de Dios. Y del amor de Dios que se quiere revelar, que se quiere manifestar, que quiere tener este mensaje de sabiduría para nosotros. Dice, sigue San Pablo: Dios nos reveló todo esto por medio del Espíritu. Porque el Espíritu lo penetra todo, hasta lo más íntimo de Dios. ¿Quién puede conocer lo más íntimo del hombre sino el Espíritu del mismo hombre? De la misma manera, nadie conoce los secretos de Dios sino el Espíritu de Dios. Por eso se llama revelación. Él ha corrido el velo, él ha mostrado la interioridad de su casa, nos reveló a través de su Hijo hecho carne, Jesús, nuestro Señor, y luego nos ayuda a crecer en esa revelación, regalándonos la presencia del Espíritu, el prometido por Jesús antes de irse. Es necesario que yo me vaya, porque si me voy, vendrá otro paráclito. Él les enseñará y les recordará. Y dice Pablo, y nosotros, este nosotros es el nosotros eclesial de la iglesia. Y nosotros no hemos recibido el Espíritu del mundo, sino el Espíritu que viene de Dios, para que reconozcamos los dones gratuitos que Dios nos ha dado. Nosotros no hablamos de estas cosas con palabras aprendidas de la sabiduría humana, sino con el lenguaje que el Espíritu de Dios nos ha enseñado, expresando en términos espirituales las realidades del Espíritu. Por eso se necesita el corazón abierto, los oídos espirituales abiertos, para entender lo que viene desde lo alto y entonces, como dice Pablo, hablar con el Espíritu lo que ha sido revelado. Lo que ha sido revelado. Que no viene de imaginaciones, sino que Dios, a través de su Espíritu, lo ha hecho conocer. Y aquí viene el gran problema. Para algunos queda en parábolas, decía Jesús. Por más que quieran, no entienden. ¿Por qué no entienden? Qué lindo lo que dice a continuación Pablo a los Corintios. El hombre puramente natural no valora lo que viene del Espíritu de Dios. Es una locura para él y no lo puede entender, porque para juzgarlo necesita del Espíritu. El hombre espiritual, en cambio, todo lo juzga y no puede ser juzgado por nadie. ¿Por qué? ¿Quién penetró en el pensamiento del Señor para poder enseñarle? Pero nosotros tenemos el pensamiento de Cristo. Esto no es para decir somos superiores, sino tenemos algo que es Dios que ha entrado, que ha venido. Yo abrí mi corazón y Él entró. Y entonces yo no solamente pienso con la luz natural de la razón, sino que soy capaz de pensar, de ver, de descubrir, de entender y de comprender de esa luz divina, desde esa sabiduría que viene desde lo alto. Y ese es el contenido de la palabra misterio. Y por eso hay determinadas realidades que tienen que ver con el misterio. No terminamos de entenderla, no terminamos de comprenderlas totalmente hasta que se revela. Y después no podemos explicarla de otra manera que no sea de esta manera. Por eso, clave, es un misterio revelado. Dice el Catecismo de la Iglesia Católica en el número 50. Mediante la razón natural, el hombre puede conocer a Dios con certeza a partir de las obras. Pero existe otro orden de conocimiento que el hombre no puede de ningún modo alcanzar por sus propias fuerzas, el de la revelación divina. Por una decisión enteramente libre, Dios se revela y se da al hombre. Lo hace revelando su misterio, su designio benevolente que estableció desde la eternidad en Cristo en favor de todos los hombres. Revela plenamente su designio, enviando a su Hijo amado, nuestro Señor Jesucristo, y al Espíritu Santo. Por lo tanto, cuando queremos hablar de la Iglesia Católica, lo entendemos desde ahí. Hay una clave bien concreta. A la Iglesia Católica o la entendemos a la luz del misterio revelado, o no la entendemos. Y por eso tanta gente que no la entiende, y por eso tanta gente que ve los escándalos, que ve los secretos, que ve los pecados que tenemos. Y tenemos, somos una iglesia pecadora, porque somos pecadores los que estamos allí, santa por la presencia del Señor, pero con nuestras miserias. Y entonces, cuando no la entendemos desde el misterio a la iglesia, entonces no vamos a entender nada, nada de qué se trata. Y nos quedamos con las anécdotas. Y no se puede entender cómo esta estructura es tan buena que logró resistir 2000 años. Por las anécdotas y por tantas cosas que las anécdotas nos cuentan. Las cosas que aparecen en nuestra cultura. Para nosotros, en cambio, que tenemos la luz del Espíritu, que tratamos de ver a la iglesia como un misterio revelado, entonces para nosotros la iglesia es consecuencia del amor de la Santísima Trinidad por la humanidad. Dios ha amado a la humanidad, y fruto de ese amor es la iglesia. Somos los católicos. ¡Qué lindo! Y entonces, cuando decimos la iglesia es misterio, lo primero que estamos afirmando es: para entender a la iglesia tengo que aprender a ver, a descubrir cómo actuó el Padre, cómo actuó el Hijo, cómo actuó el Espíritu Santo con respecto a la humanidad en general, a la iglesia en particular. Descubrir, entrar con la fuerza del Espíritu en la intimidad de Dios, en ese misterio secreto, escondido, en esa sabiduría que viene desde lo alto. La iglesia, o la entendemos de ahí, o no la terminamos de entender y no la terminamos de vivir en plenitud. Los obispos, como maestros de la fe, sucesores de los apóstoles, en este primer capítulo tienen tres puntitos, el 2, el 3 y el 4, en el cual reflexionan sobre la acción del Padre, la acción del Hijo y la acción del Espíritu Santo, para poder entender qué es la Iglesia, para poder dar una respuesta acerca de lo que es la iglesia. El primero, referido al Padre Eterno. Y dice: por una disposición muy libre y arcana. Arcana, recuerden, es misteriosa. Por una disposición muy libre y arcana de su sabiduría y bondad. ¿Qué hizo el Padre? Creó el universo, la creación. Decretó elevar a los hombres a participar de la vida divina. No vamos a hablar mucho de esto para no salirnos de tema, pero es el infundir el aliento de vida para hacerlo ser viviente distinto de todos los animales y de toda la creación en general. Y como ellos hubieran pecado en Adán, no las abandonó, antes bien les dispensó siempre los auxilios para la salvación, para la salvación. Es el Dios que nos ama, y que frente al pecado, frente a la miseria, una buena noticia. Ahí nada más enseguida el relato de la caída dice que la maldad en el pecado, en el demonio, en la muerte, va a ser derrotada. Va a ser derrotada. El comienzo ya de la creación empieza a hablar de este tema. Pues bien, el Padre Eterno estableció convocar a quienes creen en Cristo en la Santa Iglesia. Es el Padre Creador, es el Padre que nos elevó hacia la dignidad de hijos, es el Padre que quiso rescatarnos y es el Padre que a aquellos que creyeran en su Hijo los quiso convocar. La palabra convocar es muy linda, ¿no? Porque es el llamado, vengan, vengan a mí. Es el llamado de ¿quién? y es el llamado de Dios a la humanidad. ¿Para hacer qué cosa? Y para hacer una asamblea, diríamos en español, o para decir la palabra griega, para hacer una iglesia. Iglesia significa asamblea. Los convocados. La iglesia es el pueblo de los convocados. Pero no fue improvisación a partir de Pentecostés. Dice, fue prefigurada desde el origen del mundo, es decir, la pensó. No surgió porque sí. Fue preparada admirablemente en la historia del pueblo de Israel y en la antigua alianza. El pueblo de Israel llegó a su plenitud. Y la plenitud es cuando todos los descendientes de Abraham y toda la humanidad en Abraham son bendecidos por el gran descendiente que es Jesús. Fue constituida en los tiempos definitivos, tiempo de la Pascua, fue manifestada hacia afuera por la efusión del Espíritu Pentecostés y se va a consumar gloriosamente al fin de los tiempos. Al fin de los tiempos. Fíjense qué lindo el proyecto de Dios con respecto a la iglesia. Cuando decimos ese misterio, tenemos que tratar de entrar en la mente divina. Y este entrar en la mente divina nos ayuda a comprender justamente estas realidades, realidades profundas de un Dios que ama y de un Dios que despierta procesos. Y en ese proceso la iglesia es parte importante de lo que él ha querido hacer. Pero tiene un destino. Ya todo esto lo vamos a desarrollar en distintos programas. Estamos entrando recién en calor dentro de la Lumen Gentium, pero estamos poniendo los cimientos y hablar de la iglesia como misterio desde la voluntad del Padre Eterno es justamente encontrar el cimiento grande. Y así como hablamos del Padre, también hablamos del Hijo. El número 3 de la Lumen Gentium dice: el Hijo, en cumplimiento de la voluntad del Padre, inauguró en la tierra el reino de los cielos, nos reveló su misterio y con su obediencia realizó la redención. También da para hablar muchísimo todo este tema, que no me puedo detener, pero en primer lugar dice, inauguró el reino de los cielos. Ya vamos a ver en el próximo programa sobre qué significa el reino de Dios, el reino de los cielos relacionado con la iglesia. Por lo pronto decimos esto, lo inauguró. Es el revelador del misterio y a su vez también es el redentor. Es aquel que nos rescata del pecado de Adán. Pues bien, ¿y la iglesia? ¿Cuándo? ¿Qué tiene que ver con el Hijo? La iglesia o reino de Cristo, presente actualmente en misterio, por el poder de Dios, crece visiblemente en el mundo. Una expresión muy linda, la iglesia como reino de Cristo. Ya vamos a ver el próximo programa sobre qué tiene que ver esto, pero dice presente en misterio. Es decir, en definitiva, es esa acción divina. Está haciéndola crecer. ¿Por qué crece? Porque tiene buenas estrategias, porque ha habido personas inteligentes que le encontraron la vuelta y anunciaron la palabra buscando determinadas técnicas para convencer a los incautos. Crece visiblemente en el mundo por el misterio de Dios que está en su ser. Este comienzo y crecimiento están simbolizados en la sangre y en el agua que manaron del costado abierto de Cristo crucificado y están profetizados en las palabras de Cristo acerca de su muerte en la cruz. Juan 12:32. Cuando yo sea levantado en alto sobre la tierra, atraeré a todos hacia mí. Del costado abierto de Cristo nace la iglesia. Del agua bautismal. Y la iglesia no es el centro. El que atrae y el punto de referencia es Cristo, es Jesús. Ya lo vamos a ver. más detenidamente y lo recordamos en el programa anterior. Jesús es la luz de los pueblos, la luz de las gentes. Y la unidad de los fieles, que constituyen un solo cuerpo en Cristo, está representada y se realiza por el sacramento del pan eucarístico. El pan eucarístico, la Eucaristía, que en cierta manera la misa que expresa. Y allí habla del cuerpo de Cristo. También es una manera muy linda para entender y para comprender de qué se trata la Iglesia. Ya lo vamos a estudiar más detenidamente. Va para largo esta serie de catequesis. Tengan paciencia y sigan los programas siguientes. Pero no lo terminamos. ¿Por qué? Porque dicen los maestros de la fe, sucesores de los apóstoles, todos los hombres están llamados a esta unión con Cristo, luz del mundo. Es decir, la Iglesia no es un gueto encerrado, no es algo esotérico con ese, sino que es algo exotérico, es decir, un mensaje destinado a toda la humanidad, todos, a todos, todos son convocados por el mensaje de salvación. Todos están llamados e invitados a conocer a Jesús y a dejar que Jesús entre en su vida, entre en su corazón y lo transforme. Y para que quede claro, dice Jesús: ¿de quién procedemos, por quién vivimos y hacia quién caminamos? El centro de la Iglesia es Jesús. De Él venimos, Él es el que nos da la vida y es el punto final, el punto omega hacia el cual estamos marchando. Esto lo tenemos claro los católicos porque entendemos que la Iglesia es un misterio. Por eso nosotros no tenemos ningún problema con los santos, con la Virgen María, para nada. Porque sabemos que no son el centro. El centro es Jesús. Es el que nos dio origen, es el que nos dio vida y es al cual nosotros queremos llegar, con el cual queremos estar. Es la consumación final. Pero aquí algo muy lindo. En la intención del Padre, en la acción del Hijo enviado por el Padre, vamos descubriendo la identidad de la Iglesia. Y también la descubrimos, y los obispos nos ayudaron a descubrirla. Pero aquí algo muy lindo. En la intención del Padre, en la acción del Hijo enviado por el Padre, vamos descubriendo la identidad de la Iglesia.

la iglesia. Entonces, la iglesia es una institución humana, una ONG piadosa, como diría Francisco, una ONG que reza un poquito, pero reza nada más como para cumplir un rito. En el resto es una ONG, una organización no gubernamental, humana, que tiene buenos fines, que ayuda a la gente a estar bien, a sentirse bien, a progresar un poquito, pero nada más. No. Lo que nos hace distinto es la acción del Padre, la acción del Hijo, en el cual nosotros somos congregados, pero la acción del Espíritu Santo hoy, aquí y ahora en la vida de la Iglesia. Dicen los obispos, el Espíritu fue enviado el día de Pentecostés a fin de santificar indefinidamente a la Iglesia. No en un momento determinado, sino siempre. La santificación que el Espíritu viene a traer no fue para Pentecostés, o no es para un acontecimiento especial, o no es para todos los años cuando celebramos la fiesta de Pentecostés, sino que es en todo momento, en el aquí y ahora concreto y cotidiano de la vida de la Iglesia, que tenemos que tenerla presente, esa presencia del Espíritu actuante, operante, el misterio de Dios que está actuando en nosotros. Y para que, de este modo, continúan diciendo en la Lumen Gentium, los fieles tengan acceso al Padre por medio de Cristo en un mismo Espíritu. Esta es la misa, ¿eh? Esa descripción que acaba de hacer muy rapidito es como nosotros celebramos la misa. La misa es al Padre en el Hijo por el Espíritu. Jesús es el camino para llegar al Padre. Y le rezamos al Padre junto con el Hijo, pero lo hacemos con la fuerza del Espíritu que está en nosotros. Y es aquel que desde dentro de nuestro corazón nos ayuda a orar como es conveniente. El Espíritu es el Espíritu de vida o la fuente de agua que salta hasta la vida eterna. Porque en el Padre vivifica a los hombres, muertos por el pecado, hasta que resucite sus cuerpos mortales en Cristo. Esta cuestión tan linda que uno tiene que aprender a descubrir. El Espíritu habita en la Iglesia y en el corazón de los fieles como en un templo. 1 Corintios 3:16 y 6:19. En ellos ora y da testimonio de su adopción como hijos. Habita en la Iglesia y en el corazón. Esto por allí es bueno tener presente la primera parte, porque la segunda en nuestra cultura la tenemos clara. El Espíritu está en mí. Hay una espiritualidad muy intimista en nuestra cultura. Es la relación que yo tengo con el Espíritu y yo, yo y el Espíritu. Pero empieza a decir, habita en la Iglesia y en el corazón. Y entonces en la Iglesia como tal está habitando. Y hace dos cosas. Nos ayuda a orar y también es la fuerza del testimonio. Cuando uno ve los testimonios de los mártires, esos testimonios tremendos, actuales, ¿eh? Porque no son de la época del circo romano los únicos mártires. Actuales. ¿Qué hay detrás de ese testimonio de padecer, de entregar la vida por sus convicciones? No, por Dios, por Cristo. Y detrás de eso está la fuerza del Espíritu. ¿Eh? Ese quien ayuda a testificar de esa manera, ¿eh?, a Cristo. ¿Qué hace el Espíritu Santo? Dice, guía la Iglesia a toda la verdad. La unifica en comunión y ministerio. La provee y gobierna con diversos dones jerárquicos y carismáticos y la embellece con sus frutos. Lo digo rapidito porque esto lo vamos a tomar más adelante cuando reflexionemos sobre los dones, sobre los ministerios, sobre los frutos dentro de la vida de la Iglesia, porque lo toca

más adelante. Recuerden, estamos empezando a caminar, así que algunos temitas quedan como promesa que va a ser cumplida más adelante. Prometo cumplir. Y continúa diciendo, con la fuerza del Evangelio, rejuvenece la iglesia, la renueva incesantemente y la conduce a la unión consumada con su esposo. En efecto, dice el Apocalipsis, terminando el libro del Apocalipsis, el último libro de la Revelación, dice, el Espíritu y la esposa dicen al Señor Jesús, ven, Maranatá, ven, Señor Jesús. El Espíritu y la esposa, la comunidad. ¿Eh? Y algo muy lindo, dice, rejuvenece la iglesia, la renueva. Esa vida nueva dentro de la iglesia que se ve generación tras generación, no son tácticas. Es el Espíritu que está actuando. Después está la docilidad para escuchar el Espíritu que tenemos que tener los evangelizadores católicos. Pero es el Espíritu el que está actuando detrás de estas cosas. Y como va rejuveneciendo y la va haciendo nueva. Y uno ve, cuando estudia historia de la iglesia, cómo la iglesia se fue renovando sin perder identidad. Fue rejuveneciendo sin perder la esencia, el misterio de Dios, la vida de Dios. Sí, hay cuestiones que son accidentales, que tienen que ver con la cultura. Y entonces se necesita expresar de determinada cosa, de determinada manera, cosas que no son esenciales. La Eucaristía siempre va a ser con pan y vino. Pero un canto dentro de la misa va a tener que ver mucho con la cultura. Y es el Espíritu, por dar un ejemplo, ¿no? Y es el Espíritu el que va suscitando, que va trabajando y que va estando presente en la vida de la iglesia. Por lo tanto, tenemos que decir, la iglesia es misterio. Así se manifiesta toda la iglesia, como un pueblo reunido por la unidad del Padre y del Hijo y del Espíritu Santo. Ni más ni menos que esto es la vida de la iglesia. Algo que no debemos perder de vista. La iglesia es un misterio, no por un secretismo, sino por la vida de Dios. Porque es Dios que se ha revelado, la ha convocado, la ha redimido y la hace crecer. En la unidad del Padre, del Hijo y del Espíritu Santo, somos pueblo reunido que alaba al Señor y que vive como Él quiere. Seguimos, ¿eh?

Dios, el amor eclesial y el ardor evangélico, y la pasión por decir la verdad. Esto fue Kairos. Nos despedimos. Hasta el próximo encuentro.

Señor, cuando tenga hambre, dame a alguien que necesite comida. Cuando tenga sed, dame a alguien que precise algo para beber. Cuando sienta frío, dame a alguien que necesite calor. Cuando sufra, dame a alguien que necesite consuelo. Cuando mi cruz parezca pesada, déjame compartir la cruz de otro. Cuando me vea pobre, poné a mi lado a un necesitado. Cuando no tenga tiempo, dame a alguien que precise mis minutos. Cuando sufra humillación, dame ocasión para elogiar a alguien. Cuando esté desanimado, dame a alguien para darle nuevos ánimos. Cuando quiera que los otros me comprendan, dame a alguien que necesite de mi comprensión. Cuando sienta necesidad de que cuiden de mí, dame a alguien a quien pueda atender. Y cuando piense en mí mismo, volvé mi atención hacia otra persona.

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Bienvenidos, queridos hermanos, a este nuevo encuentro de Palabras de Vida. Este encuentro con la Palabra de Dios que compartimos cada día, en especial en este día sábado, preparando la celebración del domingo, el Día del Señor. Y este domingo, primer domingo de esta segunda etapa del tiempo ordinario, hemos celebrado el domingo pasado la fiesta, la solemnidad de Pentecostés, la venida del Espíritu Santo sobre los apóstoles, sobre los discípulos, sobre María. En este primer domingo de este tiempo ordinario, de esta segunda parte del tiempo ordinario, celebramos la solemnidad de la Santísima Trinidad. Recordamos esa comunión íntima de amor entre el Padre, el Hijo y el Espíritu Santo. Por eso los invito a que invoquemos a esa Trinidad y que invoquemos al amor que brota de la unión del Padre y del Hijo, que es el Espíritu, para que sea el Espíritu que con su amor penetre nuestro corazón y que nos haga realmente entrar en oración, nos ayude a contemplar y meditar este misterio. En el nombre del Padre, del Hijo y del Espíritu Santo. Amén. Espíritu Santo, amor del Padre y del Hijo, inspírame siempre lo que debo pensar, lo que debo decir, cómo debo decirlo, lo que debo callar, cómo debo actuar, lo que debo hacer, para gloria de Dios, bien de las almas y mi propia santificación. Espíritu Santo, dame agudeza para entender, capacidad para retener, método y facultad para aprender, sutileza para interpretar, gracia y eficacia para hablar, dame acierto al empezar, dirección al progresar y perfección al acabar. Amén. A nuestra Madre la Virgen, pedimos que nos acompañe en este momento de oración, diciéndole: Dios te salve María, llena eres de gracia, el Señor es contigo. Bendita tú eres entre todas las mujeres, y bendito es el fruto de tu vientre, Jesús. Santa María, Madre de Dios, ruega por nosotros pecadores, ahora y en la hora de nuestra muerte. Amén. Ave María Purísima, sin pecado concebida. Mis queridos hermanos, nos disponemos para meditar, contemplar juntos este pasaje del Evangelio, en este ciclo A, en la solemnidad de la Santísima Trinidad. Se nos invita a contemplar y meditar el Evangelio según San Juan, en el capítulo 3, versículos 16 al 18. Evangelio según San Juan, capítulo 3, versículos 16 al 18. Luego una pausa musical en la que nos acompañará Maxi. También nos acompañará Fabiana con la proclamación del Evangelio, así que junto a ellos se los voy a estar acompañando también en la meditación. Soy el padre Leonel Leguizamón desde la parroquia Santa Teresita de la ciudad de Paraná. Compartimos juntos ahora la música, la proclamación del Evangelio y luego la meditación de este día.

0: Evangelio de nuestro Señor Jesucristo según San Juan, capítulo 3, versículos 16 al 18. Dijo Jesús: Dios amó tanto al mundo que entregó a su Hijo único para que todo el que cree en Él no muera, sino que tenga vida eterna. Porque Dios no envió a su Hijo para juzgar al mundo, sino para que el mundo se salve por Él. El que cree en Él no es condenado. El que no cree ya está condenado, porque no ha creído en el nombre del Hijo único de Dios. Palabra del Señor.
1: Gloria a ti, Señor.

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1: Celebramos hoy la fiesta de la Santísima Trinidad, Dios Padre, Hijo y Espíritu Santo. Muchas veces cuando pensamos en la Santísima Trinidad, se nos viene a la mente el aspecto del misterio, ¿no? Son tres, pero en realidad es uno. Es un solo Dios en tres personas. Pero también la liturgia hoy nos invita, sin embargo, a poner nuestra atención sobre el aspecto del amor. Ese amor que se expresa en el misterio de la Trinidad. El Padre, el Hijo y el Espíritu Santo son uno, porque Dios es amor, porque el Padre le da todo al Hijo, el Hijo recibe todo del Padre y se entrega al Padre, y el Espíritu Santo es el fruto de ese amor recíproco entre el Padre y el Hijo. Y nosotros nos hacemos partícipes de ese amor, de esa intimidad de amor, por la efusión del Espíritu Santo, lo que celebramos el domingo pasado en Pentecostés. Por eso los textos de este domingo, del domingo de la Santísima Trinidad, nos hablan mucho de este amor, ¿no? No tanto de las tres personas, ¿no? De hecho, así no, ni se hace referencia, ¿no? Sino sobre todo al amor, ¿no? Jesús es el Hijo de Dios que se entrega a nosotros por amor, ¿no? Y nos presenta al Espíritu Santo como el amor. Por eso celebramos hoy la fiesta del amor, la fiesta del Dios amor. Y esta fiesta puede proporcionarnos también a nosotros la alegría de seguir el camino de la Pascua. Acabamos de terminar el tiempo pascual y empieza el tiempo ordinario, que por ser tan largo a veces nos puede llevar a que se vaya apagando un poco la llama, como diríamos, ¿no? Ese fuego de la resurrección y de Pentecostés. Y la fiesta de la Trinidad nos quiere recordar que Dios es justamente ese amor, ese fuego que se nos da constantemente, se nos entrega constantemente. El Evangelio de este domingo, de alguna manera, Jesús nos muestra esta revelación de la Santísima Trinidad. Cómo se nos muestra a nosotros, ¿no? Como un Dios de amor. De hecho, Jesús dice, tanto amó Dios al mundo que entregó a su Hijo único para que quien cree en Él no muera, sino que tenga vida eterna. En el mundo hay maldad, sabemos eso, los hombres somos pecadores. Y Dios podría juzgar al mundo y destruir el mal, castigar el pecado. Sin embargo, Él ama tanto al mundo que a pesar del pecado del hombre, envía a su propio Hijo para que ese Hijo nos traiga la salvación. No solo el juicio que existirá, ¿no? El juicio que nos, como dice Jesús en el Evangelio de Mateo, ¿no? Que en algún momento llegará y apartará a los buenos de los malos, sino que sobre todo nos trae la salvación. Jesús viene a traernos la salvación, viene a darnos vida, vida eterna, vida en abundancia. Esa entrega de Jesús, esa entrega de Jesús al Padre, nos salva, nos libera del pecado y hace que nuestra entrega también sea participación de la entrega del Hijo. Participación de la entrega de Jesús. Dios no envió a Jesús al mundo para juzgar al mundo, sino para que encontremos en él la salvación. El don de Dios, el don de su propio Hijo para nosotros, que nace y vive como uno de nosotros, también es esa muestra del amor de Dios, de esa generosidad de Dios para curar, para sanar, para liberar del pecado y para volver a recibirnos, para volver a acogernos a todos sus hijos en, esa comunión íntima. Dios no quiere quedar solo en la comunión íntima entre el Padre y el Hijo y el Espíritu Santo, sino que también nos quiere unir a nosotros, que nosotros formemos parte de esa comunión íntima de la divinidad. Por eso ese hermoso signo que se realiza en la Santa Misa, ¿no? Cuando se prepara el cáliz, se echa el vino y luego se echa unas gotitas de agua, simbolizando nuestra participación también en la vida divina, nuestra unión en Dios, así como Jesús se hizo hombre, nosotros somos unidos por Jesús en la divinidad. Y el Dios, este Dios amor, se ha manifestado justamente así, ¿no? Que quiere liberarnos, quiere unirnos a Él. No, el hombre no se encamina hacia la muerte, sino que se encamina hacia la vida eterna. Se encamina hacia la vida verdadera, a la unión plena con el Padre, a la unión plena con Dios. La vida eterna consiste justamente en esto, en participar del amor divino en el cielo. El hombre fue creado por Dios para ser amado por Él. Y ese amor, herido por el pecado, lastimado en nosotros por el pecado, es restaurado, es redimido por Jesús. Y así poder penetrar, como decía recién, también poder volver a unirnos al amor de Dios en la Santísima Trinidad. Esto es lo más profundo, ¿no? de esta fiesta de la Santísima Trinidad. Celebramos el amor de Dios que se derrama sobre el mundo y que nos hace partícipes a nosotros de ese amor. Nos hace partícipes a cada uno de nosotros de esa intimidad íntima de Dios. Y ahora vamos a compartir un momento de música, de reflexión también a través de la música. Y luego en la segunda parte de esta meditación iremos contemplando este misterio de la Trinidad.

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1: Retomando ahora nuestra meditación del Evangelio, de esta fiesta de la Santísima Trinidad, vemos como el signo fuerte, el signo importante del amor de Dios, como es esa entrega de Jesús en la cruz, ¿no? El Hijo que se entrega al Padre por amor. El amor no es otra cosa que ese darse, ese donarse, dar y darse a los demás. La cruz es donde Jesús no solo nos ama a nosotros, sino que muestra ese amor total al Padre, porque es un amor obediente, un amor que realiza lo que el Padre ha pensado para el bien de todos. Es también el bien de Jesús la cruz, porque ese el cumplir su propia misión, el cumplir aquello para lo cual ha sido enviado. Y atravesar la cruz y entregar la cruz es también para nosotros ese darnos a los demás, darnos nosotros a Dios, es también para lo que fuimos hechos, para lo que fuimos creados. Hemos sido creados por amor y para amar, para entregarnos, para darnos. Y en ese darnos se nos comunica también, en ese darse de Jesús, se nos comunica el Espíritu Santo. El misterio de la cruz está presente en las tres personas de la divinidad. El Padre que entrega al Hijo, el Hijo que se entrega al Padre, y que por ese signo, por ese amor mutuo, que tiene como signo central la cruz, se da también la efusión del Espíritu Santo. Espíritu Santo que es fruto de la entrega de amor mutuo entre el Padre y el Hijo, y que nos hace participar a nosotros también de esa vida divina. Y dice justamente el evangelista, ¿no?, que el que cree en Él, el que cree en Jesús, no es juzgado. El que no cree ya está juzgado. El que no cree en Jesús, en el Hijo único de Dios, no cree en el amor de Dios, no cree en el amor que se ha manifestado a través de la cruz, y no cree tampoco, por tanto, en el amor que recibimos por la efusión del Espíritu. Ese es el juicio. El juicio es no creer, no aceptar el don, no aceptar el don que hemos recibido. Por eso, una vez más, tenemos que recordar que esta fiesta, la fiesta de la Santísima Trinidad, es la fiesta del Dios amor, que debe llenar nuestro corazón de alegría, ¿no?, como dirá Pablo también en la segunda lectura de este domingo. Debe llenar nuestro corazón de alegría y dar frutos de alegría y de paz. Y por eso también esa alegría nos abre, ¿eh? Nos abre a la vida, ¿verdad?, a la vida que se da, ¿eh?, esa vida verdadera, dócil al amor de Dios. La vocación cristiana, como decía antes, consiste justamente en acoger el amor de Dios que se derrama en nosotros por el Espíritu Santo para ser entregado a los demás. El amor de Dios se hace hoy también efectivo en el mundo a través de nosotros, a través de nuestras manos, de nuestras obras. Una oración, ¿no?, que dice justamente esto: Dios no tiene las manos, no tiene manos, pero tiene mis manos, ¿no? Tiene nuestras manos para hacer llegar al corazón de los hermanos ese amor. Nuestra vida tiene que ser una vida de entrega, una vida de amor a los hermanos, y porque es amor a los hermanos, es amor a Dios. El amor que procede del Padre se nos comunica en Jesús, y esto es lo que vivimos en cada Eucaristía y lo que la liturgia quiere también hacer presente en nuestra vida. La liturgia es algo que nosotros realizamos para gloria de Dios, para honor de Dios, pero también nos comunica el amor de Dios a nosotros. Nos lo comunica siempre por Jesús. Por eso toda la liturgia está destinada al Padre en Jesús, y en por Jesús y en el Espíritu Santo. Hoy queremos recibir en nuestro corazón ese amor. Queremos aceptar de Dios el amor que nos ha sido entregado. Y queremos también especialmente aceptarlo para poder darlo a los demás, para poder hacer llegar al corazón de otros el amor de Dios.

de esta manera llegamos al final de nuestro encuentro de palabras de vida. Hemos meditado acerca del amor de Dios, este amor que se da, que se entrega a cada uno de nosotros y que nos hace volver a vivir la comunión íntima que hay entre el Padre, el Hijo y el Espíritu Santo. Pidamos al Señor poder vivir plenamente ese amor también en nuestra vida cotidiana, no solo recibiéndolo, sino también llevándolo a los demás, haciéndonos nosotros puentes entre Dios y los hombres, viviendo ese modo que tenemos de ser también nosotros sacerdotes, el modo sacerdotal de entregarnos y entregar, de entregarnos al Padre a través de nuestros hermanos. Le pedimos esta gracia al Señor, se lo pedimos por la intercesión también de nuestra Madre la Virgen. Dios te salve María, llena eres de gracia, el Señor es contigo, bendita tú eres entre todas las mujeres y bendito es el fruto de tu vientre Jesús. Santa María, Madre de Dios, ruega por nosotros pecadores, ahora y en la hora de nuestra muerte. Amén. Y que descienda sobre cada uno de ustedes la bendición de Dios Todopoderoso, del Padre, del Hijo y del Espíritu Santo. Amén. Hasta un nuevo encuentro de palabras de vida.

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4: Bienvenidos, amables oyentes, a esta emisión del programa en lengua española de Radio Vaticano, Vatican News. Reciban un saludo cordial de la redacción y de quien les habla, Alina Tufani Díaz. A continuación, los invitamos a seguir las informaciones del Papa y de la Santa Sede en este sábado 30 de mayo de 2026. Para educar no basta con conectar a los jóvenes a las redes digitales si luego permanecen desconectados de sí mismos, de los demás y de su propia interioridad. Lo dijo León XIV al recibir a los participantes en el encuentro iberoamericano sobre salud mental, tecnologías digitales y educación realizado en el Vaticano. Las relaciones y la humanidad son un antídoto contra una época de guerras, lo dijo el Papa en la audiencia concedida hoy a la Fundación Centesimus Annus Pro Pontifice. En un mundo cada vez más secularizado, debemos ser un signo de renacimiento espiritual. Está la exhortación del Santo Padre a los más de 4.000 miembros de la Renovación Carismática Católica reunidos hoy en el Aula Pablo VI. El Papa, unido a importantes santuarios marianos en el mundo, presidirá el Santo Rosario en la Gruta de Nuestra Señora de Lourdes en los Jardines Vaticanos. Y hoy celebramos la memoria litúrgica de Santa Juana de Arco, Virgen Patrona de Francia. Esta joven devolvió el honor a la corona de Francia impulsada por una imperiosa misión divina al conducir al ejército a la liberación de Orleans ocupada por los británicos. Murió falsamente acusada de herejía y fue quemada en la hoguera en 1431. Bien, ahora sí vamos con la información. Como siempre, les deseamos una buena sintonía. Jornada intensa la de este sábado para el Papa León XIV, luego de recibir al prefecto del Dicasterio para los Obispos hacia las 9:30 de la mañana, el pontífice se reunió en la sala del consistorio con los participantes en el Encuentro Internacional sobre Educación en Salud Mental. Seguidamente, la sala Clementina recibió en audiencia a los miembros de la Fundación Centesimus Agnus Pro Pontifice, finalizando la mañana con la audiencia a una numerosa delegación de miembros de la Renovación Carismática Católica reunidos en el aula Pablo VI. Una agenda, la del Santo Padre, que continuará esta tarde a las 17 horas con la audiencia a más de 1,000 miembros de la comunidad de Villa Nazaret que tendrá lugar en la Sala de Bendiciones, para luego, hacia las 19 horas de Roma, presidir en la Gruta de Lourdes, en los Jardines Vaticanos, el Santo Rosario para la clausura del mes mariano.
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0: En el encuentro patrocinado por la Organización de Estados Iberoamericanos, la Pontificia Comisión para América Latina y el Dicasterio para la Cultura y la Educación, dedicado a la salud mental. El encuentro, titulado Mapas de Esperanza para una Agenda Educativa Regional, Salud Mental, Tecnologías Digitales y Educación, tuvo lugar justamente en la Casina Pío V del Vaticano. El Papa inició su discurso con una imagen, los tejidos artesanales típicos de varios países de Iberoamérica, coloridos y de gran belleza, que inspiraron al pontífice para relacionarlos a la paciencia en su ejecución y las tramas resistentes, que también, dijo, son necesarias en la educación, no como una construcción de individualismos aislados, ni como simple transmisión de competencias, sino como arte de tejer comunión. Una invitación que el Papa ya había hecho, como él mismo dijo, en su carta apostólica, diseñar nuevos mapas de esperanza, en el que invita a levantar la vista y construir una constelación educativa global en la que cada institución, cada cultura y cada pueblo puedan ofrecer su contribución original para iluminar el camino de la humanidad. Sobre este discurso pronunciado por el Papa León XIV en español, les proponemos algunos fragmentos. Escuchemos.
1: La conciencia de este gran patrimonio cultural podrá ayudarnos a afrontar una de las mayores pobrezas de nuestro tiempo, la pérdida de las constelaciones interiores. Muchos jóvenes poseen instrumentos tecnológicos cada vez más sofisticados, pero les cuesta encontrar un sentido por el que vivir, esperar, amar e incluso sufrir. Detrás de tantas dificultades, soledades y fragilidades psicológicas, se esconde a menudo una pregunta silenciosa. ¿Tiene mi vida algún sentido? ¿Existe una esperanza fiable para el futuro? En dicha carta apostólica recordé que somos un deseo, no un algoritmo. Cuando el ser humano se reduce a un rendimiento, un consumo o un dato estadístico, surge inevitablemente un profundo sufrimiento interior. Muchos jóvenes viven hoy bajo el yugo de las expectativas y el rendimiento, inmersos en una competitividad exasperada que genera ansiedad, miedo de no estar a la altura y desorientación. Cuando, en cambio, una persona descubre que su vida tiene valor, que es amado, esperada, llamada a una tarea en el mundo, entonces nace la esperanza. Y la esperanza no es una ilusión ingenua, es una fuerza espiritual que sostiene la vida, incluso en los momentos más difíciles. Por eso he querido añadir entre los objetivos del Pacto Educativo Global también el de cultivar la vida interior. De hecho, no basta con conectar a los jóvenes a las redes digitales si luego permanecen desconectados de sí mismos, de los demás y de su propia interioridad. Cultivar la vida interior significa ayudar a las nuevas generaciones a redescubrir el silencio, la reflexión, la capacidad de hacerse preguntas, la profundidad de las relaciones y la apertura a la trascendencia. Para escuchar el alma es necesario agudizar el oído, porque su voz no es un grito, sino un susurro. Si la tecnología nos conecta, la educación nos forma. Educar significa acompañar a los jóvenes a descubrir no solo cómo vivir, sino también por qué vivir.
0: En la audiencia concedida hoy a la Fundación Centésimos Annus Pro Pontifice, León XIV.

0: se recuerda la importancia de la doctrina social de la Iglesia, que ocupa un lugar central en su primera encíclica, Magnifica Humanitas. También afirma que la crisis de las democracias es una crisis antropológica. Ante las divisiones de la sociedad contemporánea, ha dicho, es necesario promover un diálogo basado en la verdad para valorizar una humanidad común. Más detalles sobre este encuentro con el padre Joan Pacheco.
1: La búsqueda de la verdad, la libertad como relación y diálogo son las tres reflexiones que León XIV ofreció a los miembros de la Fundación Centésimus Agnus Pro Pontifice, recibidos en audiencia la mañana del 30 de mayo en la Sala Clementina del Palacio Apostólico Vaticano. Asistieron unas 400 personas, incluidos quienes participaron en la Asamblea General y en las conferencias internacionales de 2026 de la propia Fundación. En su discurso, el pontífice se remite a la reciente encíclica Magnifica Humanitas para subrayar la importancia de la doctrina social de la Iglesia en la sociedad contemporánea. Es un tema que me toma especialmente el corazón, explica, ya que constituye una parte esencial de la misión de la Iglesia en el mundo. De la encíclica brotan, pues, la orientación ofrecida por el Papa, en primer lugar, la reflexión sobre la humanidad común. Vivimos en una época caracterizada por la guerra y una polarización creciente, dice el Papa, así como por divisiones culturales y sociales. Sin embargo, en medio de la fragilidad surge una nueva esperanza. Aunque las divisiones parecen crecer, emerge una denominación común que indiscutiblemente nos une a todos, nuestra humanidad común. Ante las adversidades, el hombre está llamado a replantearse una pregunta fundamental, a saber, ¿qué rumbo elegir como comunidad humana? Se trata, explica el Papa, de una pregunta crucial. Estas preguntas son una clara manifestación de la búsqueda de la verdad por parte de la humanidad y dan lugar a un deseo de algo más, una sed de Dios y un sentido duradero. En el corazón del hombre, prosigue el pontífice, habita también el deseo de libertad, entendida no como capacidad de hacer lo que se quiere o absolutismo, sino como dimensión relacional, don de sí mismo y apertura a los demás. Este tipo de libertad, subraya el pontífice, remite a la ciudad de Dios, descrita por San Agustín, fundada en el amor de Dios hasta el don de sí mismo y en el cultivo de las relaciones.
0: Dios ha bendecido verdaderamente a sus comunidades con muchísimos dones, entre ellos la vitalidad espiritual. Así lo expresó el Papa León XIV en su encuentro con más de 4.000 miembros de la Renovación Carismática Católica reunidos en el Aula Pablo VI del Vaticano. En su discurso, el Santo Padre enumeró las virtudes de esta corriente de gracia nacida en Italia a finales de 1971 dentro del movimiento surgido en Estados Unidos en 1967 y que posteriormente se ha extendido por todo el mundo. Ante la creciente secularización de la sociedad actual, dijo el pontífice, renovar la propia existencia significa despertar en uno mismo una nueva capacidad de amar, una caridad que brota y fluye como una corriente de gracia hacia quienes sufren el vacío y la soledad, una caridad que no se desvía por el deseo de autoafirmación ni por la búsqueda de poder, porque está inspirada por el Espíritu Santo, que convierte a Dios no en una mera idea, sino en una expresión real y definitiva de paternidad. Luego de recordar las contribuciones y apoyo que cada uno de sus predecesores, desde Pablo VI hasta el Papa Francisco, han dado a la renovación carismática, el Papa León XIV quiso reflexionar sobre aspectos fundamentales de la experiencia espiritual que ha desarrollado este movimiento, es decir, el bautismo en el Espíritu, la oración de alabanza, la palabra de Dios, la comunión y la caridad. Por ello, al concluir, el pontífice los exhortó a seguir ese compromiso y ese camino de gracia.
2: Dear friends, I thank you for your commitment and encourage you to continue your mission.
1: Queridos amigos, les agradezco su compromiso y los animo a continuar con su misión. Pónganse al servicio de sus diócesis y parroquias, aportando su experiencia y sus métodos de evangelización. Sigan fielmente la guía de sus sacerdotes y en su discernimiento común, escuchen las voces de las personas sabias, aunque no formen parte de sus grupos. Cultiven la armonía y la cooperación en las comunidades a las que pertenecen, cuidando de no ceder nunca al deseo de autopromoción o de búsqueda de poder o prestigio personal. Que el Espíritu Santo sea siempre una luz y una fuente de fuerza en su camino personal y común. Y que la Virgen María, Madre de la Iglesia, los proteja.
0: Y bien, termina así nuestro informativo en lengua española. Alabado sea Jesucristo, laudetur Jesus Christus.
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3: Un gran desafío en esto de conocer y compartir nuestra fe es entenderla tan a fondo que podamos traducirla a la gente con la que convivimos, en casa, en el colegio, en la facultad, en el trabajo, en el club. Si a vos te contaron las cosas en latín y las repetís en latín, sin importarte si el otro las entiende o no, claramente la cosa no sirve. Como no terminaste de entender lo que te contaron, corres el riesgo de repetir conceptos tal como los recibiste, si el otro los entiende bien y si no también. Y cuando en el camino vas descubriendo que lo que decís no tiene sentido para los que te escuchan, incluso cuando estén interesados y sean ellos los que te pregunten, terminás guardando silencio. Total, no te van a entender. Toma esta idea, por ejemplo. Dios murió por nosotros para librarnos del pecado y de la muerte. ¿Qué significa? ¿Me siento realmente salvado por Jesús en mi día a día? ¿Y cómo se lo traduciría a alguien no católico?
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saludamos a María, la reconocemos como Madre de Misericordia e intercesora del género humano ante aquel a quien ella engendró. Por eso, le consagramos nuestro día en la oración del Ángelus.

0: En el nombre del Padre, y del Hijo, y del Espíritu Santo. Amén.
1: El ángel del Señor anunció a María.
0: Y concibió por obra y gracia del Espíritu Santo.
1: Dios te salve María, llena eres de gracia, el Señor es contigo. Bendita tú eres entre todas las mujeres, y bendito es el fruto de tu vientre Jesús.
0: Santa María, Madre de Dios, ruega por nosotros pecadores, ahora y en la hora de nuestra muerte. Amén.
1: He aquí la esclava del Señor.
0: Hágase en mí según tu palabra.
1: Dios te salve María, llena eres de gracia, el Señor es contigo. Bendita tú eres entre todas las mujeres, y bendito es el fruto de tu vientre Jesús.
0: Santa María, Madre de Dios, ruega por nosotros pecadores, ahora y en la hora de nuestra muerte. Amén.
1: El Verbo de Dios se hizo carne
0: y habitó entre nosotros.
1: Dios te salve María, llena eres de gracia, el Señor es contigo. Bendita tú eres entre todas las mujeres, y bendito es el fruto de tu vientre Jesús.
0: Santa María, Madre de Dios, ruega por nosotros pecadores, ahora y en la hora de nuestra muerte. Amén.
1: Ruega por nosotros, Santa Madre de Dios,
0: para que seamos dignos de alcanzar las promesas y gracias de nuestro Señor Jesucristo. Amén.
1: Derrama, Señor, tu gracia sobre nuestras almas, para que los que hemos conocido, por el anuncio del ángel, el misterio de la encarnación de tu Hijo, por los méritos de su pasión y de su muerte en la cruz, seamos llevados a la gloria de la resurrección. Por Jesucristo nuestro Señor. Amén. Gloria al Padre, al Hijo y al Espíritu Santo.
0: Como era en el principio, ahora y siempre, y por los siglos de los siglos. Amén.

Recemos juntos la oración por la patria. Jesucristo, Señor de la historia, te necesitamos. Nos sentimos heridos y agobiados. Precisamos tu alivio y fortaleza. Queremos ser nación, una nación cuya identidad sea la pasión por la verdad y el compromiso por el bien común. Danos la valentía de la libertad de los hijos de Dios para amar a todos sin excluir a nadie, privilegiando a los pobres y perdonando a los que nos ofenden, aborreciendo el odio y construyendo la paz. Concédenos la sabiduría del diálogo y la alegría de la esperanza que no defrauda. Vos nos convocás. Aquí estamos, Señor, cercanos a María, que desde Luján nos dice: Argentina, canta y camina. Jesucristo, Señor de la historia, te necesitamos.

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0: Hola, muy buenas tardes. Desde este momento nos ponemos en modo familia, un programa del Instituto para el Matrimonio y la Familia de la Universidad Católica Argentina, desde Radiofónico Sendido. ¿Saben ustedes que co-conducen?
1: Gabriela Mango,
2: Alejandra Planker
0: y Miriam Mitrese, ¿quién les habla? ¿Saben qué programa es hoy? ¿Qué número de programa es
1: no,
0: hoy?
1: No, ese dato curioso lo tenés siempre vos, Miriam.
0: 50. Ah, es un número, ¿eh?
1: Es un número.
0: 50 programas en radiofónico.
2: Las bodas de oro.
0: Sí, claro. 50 programas en radiofónico.
2: Un día dorado.
0: En nuestra historia es el 124.
1: Bueno, muy
0: hay
1: bien.
0: Hay que considerar.
1: Bien.
0: Tenemos que llegar a los 200.
1: Sí.
0: Va, y seguir después.
1: Claro.
0: ¿No? Obviamente.
1: ¿Vos pensás dejar después?
0: No, bueno. Espero que no. A ver, tenemos asistente de producción a Renata, en imagen a Lucas, producción y controles a Anabela, y hoy vamos a hablar de un tema serio.
1: Siempre, ¿sí?, hablamos de temas serios, Miriam.
0: ¿Sí? ¿Siempre?
1: Por ahí un tema difícil.
0: Un tema difícil, tenés razón. Siempre hablamos de temas serios, pero no somos muy serias nosotras.
1: No sé, eso
0: así que
1: tendría que decir la gente.
0: No somos demasiado serios, según tiene distintas acepciones, ¿no? Ya algún día nos hablarás,
2: de serio,
0: Alejandra, de qué quiere decir
1: etimológicamente.
0: Serio. Mientras tanto, nos vas a dar vos la etimología. ¿Pobreza, trabajo?
2: De trabajo y pobreza, ambas.
0: Bueno.
2: Vamos, en realidad, cuando uno busca la etimología de trabajo, aparece el horrible origen del trabajo. Porque, sí, tremendo. Y entonces uno dice, era cierto, no, pero no es así. Pero, claro, ¿cómo se concilia esto con el tema de trabajo y dignidad? La palabra trabajo viene del latín vulgar tripalium, que era un instrumento de tortura de tres palos que se colocaba para sostener a bueyes o al ganado o a los esclavos cuando se los quería castigar. Entonces, esto después pasa a trabajo y era como una, se consideraba que el trabajo era una tortura o un castigo. Pero claro, pensemos en esto, ¿no? En la antigüedad clásica se consideraba a los hombres que trabajaban, aquellos que se dedicaban a las artes útiles y quienes se dedicaban a las artes libres. Entonces, todo lo que tuviese que ver con el trabajo, con el cuidado de la tierra, como cuando Dios, por ejemplo, le dice a Adán, trabajarás la tierra y producirás el pan con el sudor de tu frente, ¿no? Todo esto tiene que ver con lo trabajoso, con lo fatigoso, con aquello que causa dolor. ¿Cómo se relaciona esto después para que tome un sentido de dignidad?
1: Eso.
2: ¿No? Claro, se va transformando esta idea, por ejemplo, los benedictinos con el ora et labora, ¿no? El reza y trabaja, o sea, producir los frutos de la tierra para el sostén, como algo que requiere fatiga, que requiere esfuerzo, pero que no es doloroso, que no es simplemente dolor. Me parece que eso es interesante, entonces entender cómo el trabajo, si bien entonces en el inicio se relaciona con esto del dolor y del sufrimiento, y que ha dado lugar en distintos idiomas, después el laburo, laburar,
1: sí,
2: tiene que ver con el laborar, ¿no? Tener alguna labor, alguna faena. Pero bueno, yo pienso esto, no lo encontré, pero considero que también solamente el hombre es capaz de trabajar y producir algo nuevo desde la naturaleza con sus manos, con su inteligencia, o sea, con su labor, con su trabajo, ¿no? Entonces, por eso es que al hombre, si se le permite recrear al mundo, ¿no?, generar cultura, esto me hace acordar a lo que nos decía Monseñor Derisi, que es la cultura, ¿no?, es la aplicación de la inteligencia y la voluntad, es decir, de la espiritualidad, sobre el mundo y sobre el propio hombre para generar nuevos bienes que nos perfeccionan a nosotros y al mundo. Entonces, si en realidad nosotros somos capaces de aplicar nuestra inteligencia, nuestra voluntad, nuestras manos, nuestro corazón sobre el mundo, sobre la naturaleza y transformarla, y eso es a través del trabajo, eso es lo que nos permite la dignidad.
1: Claro.
2: La palabra pobreza, por otra parte, viene de pauper o paucus, que está relacionado con paucus y con parvus, que significa poco, pero no se entendía la pobreza como alguien que tenía poco, sino que era alguien que generaba poco, era poco fecundo. Por ejemplo, un ganado pauper, ¿no? El res pauper era una cosa que generaba poco producto, es decir, que era, podríamos decir...
1: ¿Poco algo, productivo?
2: Poco productivo, sí, gracias, no me salía la palabra. Era poco productivo. Entonces, sí tiene que ver con aquello que es pequeño, que es poco fecundo... Y en ese sentido, entonces, se identifica la pobreza, entonces, no con el que tiene poco, sino con el que produce poco. Por eso es interesante relacionar trabajo y pobreza. Si no hay trabajo, hay pobreza.
0: Claro.
2: Y lo dejamos ahí.
0: Claro. Sí, qué interesante esta unión, ¿no? Porque
2: sí.
0: No dice poco, poco fecundo... Y el que no trabaja en sentido amplio, no, no solamente tener un empleo, sino no trabaja, no hace algo para poder dar, pobre.
2: Exacto.
0: Es el que no puede dar nada.
2: Exactamente,
1: es que
2: el que no puede manifestar la riqueza de su ser, de sus capacidades.
1: Cuando hablamos tantas veces de que no, la material no es la única de las pobrezas, ni es la, digamos, ni es la única a la que hay que atender, y bueno, uno entiende, aquel que no logra una vida productiva, pero en términos de fecundidad, de expansión, de plenitud, porque no ha descubierto, por ejemplo, cómo puede disponerse para hacer algo, algo nuevo, algo renovado, algo mejor. Y bueno, uno dice, qué vida tan pobre, ¿no? Qué pobreza existencial, una categoría un tanto dura, ¿no?
2: Pero... Pensaba en esto de los trabajos también. Pensemos que el trabajo tiene que ver con la expresión de la capacidad del hombre para darle... algo que el mundo necesita. Pienso en los trabajos de una famosa mitología, los trabajos de Hércules, por ejemplo, ¿no?
0: ¿Y de qué trabajaba Hércules?
2: No, pero todo lo que tuvo que hacer, ¿no? Con el león, con el toro, limpiar los establos, o sea, tuvo cantidad de trabajos que no eran un trabajo, ni era ni un trabajo remunerado, ni nada, sino que era el modo que él tenía para ganarse también el benemérito de los dioses. No vamos a entrar.
0: Mira, me vas a tener que contar, porque yo de Hércules sé la película de Disney nomás.
2: Bueno, y ahí lo tenés. Ahí está.
0: Ni siquiera la película de Disney.
2: No la viste con atención. Ya la vas a ver con tus nietos.
1: Estoy asociando porque hemos instalado el concepto así como muy coloquialmente. Cuando alguien nos genera tristeza, uno dice, pobre. ¿No?
0: Digo,
1: sí. ¿Con qué lo ha...?
0: Bueno, vos sabés que yo busqué en el diccionario de la Real Academia qué quería decir pobre y tiene 7 acepciones.
1: Mira.
0: Y que son bastante, si uno se pone a pensar, es donde crea la confusión, porque son acepciones que son desde necesitado porque no tiene con qué vivir, escaso, como decía la parte etimológica, o poco, humilde, ¿no? Y ahí humilde es como que uno dice una pobreza es pobre, uno piensa San Francisco de Asís,
1: claro.
0: Pobre, pero no como uy, y pobre.
1: Claro.
2: Agrego,
1: ¿no?
2: Algo, ahí está también infeliz, vos tenés...
0: Claro, sí. Infeliz.
2: Ager infelix, en latín significa campo infecundo.
0: Ah, mira.
2: O sea, la persona feliz, la persona... Es la persona, para la etimología, la persona que está, lo vimos hace poquito, la persona feliz es la persona fecunda, fértil. Ager infelix, o sea, campo, de ahí viene agrícola, ¿no? Pero ager infelix es un campo infecundo. Y por eso nosotros después lo trasladamos a infeliz.
0: Claro, claro.
2: Y es eso mismo que vos estás planteando, ¿no? Una persona que no está feliz, que es desdichada, que está pasando un tiempo de adversidad. Más pobre.
1: ¿Sí? Claro. Sí, claro. Es cierto.
2: Es pobre.
1: Pero sí. Fíjate que también es, dentro de las excepciones, pacífico, quieto. Claro, porque...
0: Uno dice es un pobre tipo.
1: Sí.
0: ¿No? Es un sencillo, ¿no?
1: Sí.
0: No tiene mala intención.
1: Exactamente.
0: Es un pobre.
1: Es un pobre, claro. Tipo. Mira lo que le viene a pasar, ¿no?
0: Claro.
1: Como que es víctima de una adversidad.
0: Claro.
1: Bueno, pero sí. Porque puede ser que es esta falta de actitud o de iniciativa para... Que
0: claro.
1: Lo deja en un estado de quietud. Digo, estoy pensando en todas las veces que utilizamos
0: concepto,
1: pero para señalar realidades muy distintas.
0: Bueno, y todas tienen que ver con lo etimológico,
1: sí.
0: Porque todas tienen que ver con eso de poco.
2: Que es poco.
0: De poco, ¿no? Bueno, ¿qué tal si escuchamos un poco de música? Porque cuántas cosas para pensar, ¿no?
1: Sí.
0: A partir de...
1: No tenemos un programa nada pobre.
0: No.

0: Bueno, es una alegría que no se escuche lo que estamos diciendo en el corte. Bueno, pero ahora sí, vamos a retomar la seriedad.
1: Sí,
0: tenemos,
1: nos ponemos serios.
0: La entrevista a Macarena Feleisen, que ya es politóloga, es también asesora técnica del Instituto para el Matrimonio y la Familia, compañera nuestra. Y le vamos a preguntar algunas cosas que tienen que ver con este tema que veníamos hablando, ¿no? ¿Cómo es esto de la pobreza, la falta de trabajo, la vulnerabilidad que eso trae a las familias?
1: Bueno, primero gracias por la invitación. Es la primera vez que estoy acá, así que espero hacerlo bien.
2: Sí, sí, no va a ser la última.
1: Y no irme por las ramas, con lo cual...
2: Te traemos.
1: Claro. Maja. Quizás, un poco retomando lo que estaban hablando en el bloque anterior, me encantó porque de alguna manera lo que yo pensaba respecto al trabajo tenía que ver, y por qué es importante el trabajo en clave humanista, ¿no? El trabajo no solo como un instrumento, sino como un medio que expresa mucho más de la persona, ¿no? Expresa talentos, capacidades, dones recibidos, expresa el vínculo con la comunidad, etcétera, ¿no? Muchas más cosas, además de ser el medio de subsistencia. Me parece que ahí está la clave de interpretación de por qué desde la política hay que ocuparse del trabajo y por qué el desempleo es un drama social. Es un drama social ante todo porque toca lo más íntimo del ser humano. Además, ¿no? De los descalabros económicos, digo, hay una dimensión que es humana que escapa a lo meramente material y creo que tiene que ver con esto que hablaron en el bloque anterior. Y lamentablemente en Argentina, la Argentina no está pasando un buen momento y no quiero abrumar con datos, pero lo cierto es que la UCA, que tiene una muy buena medición de pobreza, hoy ya está parecida a los datos del INDEC, pero los datos del Observatorio de la Deuda Social son un poco más ricos en matices, indica que la mitad de la población es pobre, ¿no? Y es pobre multidimensional, ¿no? Aparece esta idea, ¿no? Que hay una pobreza por ingresos, pero hay carencias de todo tipo. Y dentro de esa pobreza también aparece el concepto de vulnerabilidad, que tiene que ver ya no solo con tener o no tener, sino con el riesgo a, ¿no? Y ahí añadimos otro elemento de incomodidad cuando después pensemos a la familia, ¿no? No es solo tener o no tener, sino esa inestabilidad permanente de no saber si mañana voy a tener o no tener. Entonces, eso es entrar en el tema del trabajo.
3: Estoy pensando, Maca, yo te escucho, y si bien haces una definición que uno puede extrapolar a otros contextos, como que en nuestro país esto de tener que negociar con la inestabilidad es algo estructural, ¿no?
1: Sí.
3: Digo, porque esto debe ser propio de una situación en donde hay, digamos, esta dificultad, en donde las estadísticas muestran un alto índice de pobreza. Pero digamos, esto es un rasgo como muy distintivo para el argentino, ¿no? Esto, sí. Esta proyección que uno no se anima porque nos caracteriza la inestabilidad en todos los órdenes.
1: Sí.
3: Digo, esto hay una cuota que tiene que estar porque la incertidumbre es parte de la vida, pero se me ocurre que en nuestra coyuntura también como que tiene un impacto idiosincrático, te diría.
1: Sí, y de hecho, por ejemplo, cuando uno mira las estadísticas de informalidad laboral, ¿no? que sería otro dato interesante, también de las personas que trabajan, más o menos la proporción es 40% de informalidad, un poco más del 40, 46%, y el otro tanto es empleo formal, ¿no? Y esa informalidad también trae la incertidumbre propia de quien no tiene condiciones claras de trabajo. Algunos lo buscan así, porque la flexibilidad laboral también, no la flexibilidad en sentido que se le da hoy en día de no pagar impuestos y demás, sino la flexibilidad en torno a las responsabilidades familiares. El trabajo flexible es el que permite armonizar mejor las obligaciones laborales y las familiares. Entonces, lo formal a veces es poco flexible.
3: Claro.
1: Y mucha gente se vuelca a lo informal. El tema es que ese pasaje no es lo mismo cuando se da en un contexto de pobreza o en un contexto de vulnerabilidad, cuando se da en un contexto de mayores posibilidades, ¿no? Entonces uno puede pensar, qué sé yo, en mi caso, el trabajo docente es un trabajo flexible, ¿no? Pero bueno, en el marco de una estabilidad que me habilita esa flexibilidad. En cambio, la mayoría de los argentinos tiene que hacer malabares para dar con ese equilibrio entre flexibilidad, condiciones laborales justas, llegar a fin de mes, y todo eso se da todo al mismo momento. Y cada vez se concentra más en un sector de la población, ¿no? Cuando uno mira que la desigualdad aumenta, esa desigualdad se mide en estas cosas. Está entre quienes tienen posibilidad de hacer frente a estos desafíos y quienes cada vez se ven más atrapados en esta maraña de dificultades. Me acuerdo cuando armábamos una charla sobre políticas públicas y presentaba el concepto de geografía de oportunidades, donde metía el tema del transporte público, el tema del acceso a servicios, ¿no? De alguna manera, quien trabaja se merece que todo eso otro también funcione, ¿no?
2: Yo iba a preguntar algo, ¿no? Porque en realidad vos estás hablando de flexibilidad y de formalidad, pero creo que hay mucha ambigüedad en cómo se ejercen esos términos en la práctica, ¿no? O sea, la performatividad, podríamos decir, de esos términos en la realidad, es decir, cuando se hacen concretos. Porque esto mismo que acabas de decir, por ejemplo, una persona que tiene trabajo formal tiene la posibilidad, por ejemplo, de pagar menos en el transporte público.
1: Exacto.
2: Entonces, eso es un beneficio. Entonces, yo no sé si la informalidad proviene tanto del deseo de la persona que así puede flexibilizar su trabajo, o porque en realidad las ofertas de trabajo que se dan no son tan formales ni tan justas como deberían ser. Porque para cualquier persona que tiene un trabajo, no tener que pagar lo que se tiene que pagar en un transporte, voy a poder pagar menos porque está trabajando, porque hay alguien que está aportando por su trabajo, me parece que es una cuestión de justicia, ¿no?
1: Absolutamente, sí. Eso es así, pero hay algo en el mercado que está cambiando y tiene que ver con esto que estás mencionando, ¿vale? Se están perdiendo los contornos entre lo formal e informal, entre lo estable y lo inestable, entre lo fijo y lo permanente, ¿no? Sobre todo en las nuevas generaciones. Y parte del problema, y en eso, bueno, con Miriam hablábamos hace un rato, la encíclica nueva de León XIV lo marca con mucha claridad. No hay transición laboral sin fracturas, sin dificultades, sin nuevas desigualdades, ¿no? Y ese es el marco general en donde haces clic en cómo impacta esto en los más pobres, ¿no? Se añade una desigualdad a esta dinámica. Porque quien trabaja, pensaba yo, no es un solo trabajador. Probablemente sea una mamá, un papá.
3: Eso te iba a preguntar, ¿no? ¿Cómo se inserta en esta descripción que haces la variable familia?
1: Sí, para mí es un temón porque yo creo que no hay conciencia. Ahora hay un poco más, que quien trabaja ante todo tiene responsabilidad familiar, ¿no? Están dadas vueltas las prioridades. Y en general las personas dejan en la puerta del trabajo su dimensión familiar, ¿no? Está poco integrada. Pero saben que, por ejemplo, la OIT tiene una categoría que se llama trabajador con responsabilidades familiares, ¿no? Y la OIT, en una de sus recomendaciones, indica que es un derecho a poder distinguir al trabajador que tiene responsabilidades familiares de quien no lo tiene, ¿no? Dándole un estatus a la responsabilidad familiar. ¿Por qué? Porque durante muchísimo tiempo, no sé si es una cuestión cosmovisional, lo mejor era trabajar y ser productivo en el ámbito profesional, como si el resto de los ámbitos de la vida no fueran fecundos o productivos, sí, ¿no? Volviendo a la etimología. Sí, claro. Y es algo cosmovisional, antropológico, sí, ¿no? Sí. Entonces, yo creo que hoy se está entendiendo un poquito mejor que la persona en su totalidad es fecunda en muchos ámbitos de la vida, donde el trabajo barra profesión cumple un aspecto fundamental, porque tiene que ver con eso que soy, en lo que soy bueno, ¿no? Pero no es el único ámbito donde uno despliega su fecundidad. Pero insisto en esto, todas estas reflexiones me parece que resultan mucho más fáciles de resolver o de buscar respuestas en un sector de la población, ¿no? Pienso en una mujer empleada doméstica, no sé cuánta libertad y cuánto margen tiene para este tipo de reflexiones, o cuánto puede soñar en armonizar su vida, sus responsabilidades familiares con las laborales, o las hace de hecho con un costo altísimo, ¿no? Me parece que a veces también hay una mala mirada del pobre en pensar que no toma buenas decisiones, y yo creo que sí, porque de repente dejar un trabajo porque tiene que cuidar al hijo y lo deja el trabajo y se deja, y uno podría decir, ah, qué irresponsable, y hoy no sé, no lo sé. Entonces me parece que ahí tiene que aparecer una nueva mirada de política pública, una nueva mirada de responsabilidad social en sentido amplio, ¿no? ¿Qué hacen las escuelas? ¿Qué hacen las empresas? Bueno, ¿qué hace la política? Ni hablar, ¿no? Pero toda la sociedad en su conjunto, para entender y poner el trabajo desde la persona, ¿no? No mirar el trabajo desde lo productivo, que es el debate hoy en día, ¿sí? Eficiencia, no eficiencia, inteligencia artificial, no inteligencia artificial, sí, está genial, ¿no? Y los sectores de la economía que crecen, que no crecen, sino que en todo ese lío hay personas concretas, con vidas, con proyectos, ¿no? Insisto, la última encíclica de León XIV, como toda la Iglesia en general, siempre pone sobre la mesa, ¿no? Iluminar desde la persona, ¿no? Iluminar desde otro aspecto. Y creo que esto es lo rico. Yo también me había notado esto de mirar el trabajo desde, por ejemplo, los tipos de hogar, ¿no? No es lo mismo, no es lo mismo la repercusión del trabajo en familias grandes, familias pequeñas, familias con mamá o con papá solo, familias ampliadas, ampliadas no sé, no, con,
3: extensas.
1: Extensas, sí. En donde, nada, en donde los hijos se vuelven padres, ¿no? De sus propios padres que son adultos
3: mayores. Sí, o los abuelos pueden cuidar a esos hijos, sí, a esos nietos, perdón, para que conciliar mejor.
1: Todo eso muchas veces no está contemplado cuando se piensa en el trabajador, ¿no? Entonces uno dice, un trabajador con responsabilidad familiar, te pensás en una mamá recién parida, como si después dejaras de ser madre,
2: sí, o
1: dejaras
2: de ser... Por eso me pongo a pensar, por ejemplo, en los abuelos que a lo mejor ya reciben una jubilación, y entonces uno podría decir, podrían contar con ellos para ayudar a los papás que a lo mejor tienen que trabajar, pero la jubilación no les alcanza para decir, entonces vuelven a trabajar, son personas que todavía están en situación de poder trabajar y bueno, y van a trabajar también, y entonces ya no hay una mirada de familia, ¿no? Claro. Que es eso.
3: Sí, yo pensaba en esto de lo no remunerativo, pues digo, también las brechas que se desdibujan entre lo formal y lo informal, pero siempre lo formal estuvo también, era una garantía para que ante, por ejemplo, muerte de uno de los cónyuges, exista el derecho a la pensión, ¿no? Entonces, digo, la informalidad aniquila a una familia en ese sentido. Porque si había un trabajo, un trabajador, digamos, trabajando, valga la redundancia, en condiciones informales ante cualquier situación laboral imprevista, que no tiene por qué ser necesariamente que se muera, también puede tener una discapacidad, un accidente de trabajo, ¿no? Algo así, y si, bueno, ahí se queda desarmada la familia. O sea, hay una garantía del Estado frente a la situación laboral que es inexistente.
1: Sí, hoy a la mañana en clase distinguíamos la dignidad del trabajo y el trabajo digno, ¿no? El trabajo digno tiene que ver con esto, con que obviamente siempre va a ser mejor el trabajo en condiciones dignas, ¿no? Que sería sinónimo de empleo formal, de empleo. Pero la dignidad del trabajo es anterior, ¿no? Que tiene que ver con la etimología, que toda persona tiene derecho a trabajar porque es ahí donde puede
3: se desplegarse.
2: La dignidad del trabajo está siempre, pero el trabajo digno no.
1: Claro. Está. Muy bueno, ahí está. Eso. Claro. Como que es un juego de palabras, pero que nos pone un poco en eje. Y que permite entender por qué la gente, a pesar de las condiciones laborales, prefiere trabajar igual. Hay algo humano ahí que, bueno, no importa, necesito trabajar.
3: Y lo que es desplegarse.
2: La dignidad del trabajo está siempre, pero el trabajo digno no.
1: Claro, ahí está.
2: Muy
1: bueno, claro. Como que es un juego de palabras, pero que nos pone un poco en eje. Y que permite entender por qué la gente, a pesar de las condiciones laborales, prefiere trabajar

0: pobreza,
1: Hay
0: no
1: vicios, sí.
0: solamente esa pobreza material, sino esa pobreza humana, esa pobreza espiritual. Bueno, ¿cuántas cosas?
1: Sí, muy, muy interesante, Maca.
2: ¿Cuántas cosas pueden salir de este tema, ¿no? Que parece que uno
0: Tenemos que
2: trabajar es
0: trabajar más
2: algo.
0: con, tenemos que trabajar más el tema del trabajo.
2: Sí, hay que trabajar el tema del trabajo, tenés razón. Bueno, pero mientras tanto vamos a escuchar música. Después
1: Dale.
2: trabajamos.
0: Bueno,
2: Dale.
0: yo no quiero trabajar, no quiero esto. No me quiero casar. No, ese no.
2: No, no, no, no, esa no.

Bueno, acá seguimos trabajando y vamos a preguntarle a los chicos, como siempre en nuestro segmento. En este caso, son estudiantes que hicieron o que están haciendo pasantías o participando en EFI. Pongo en conocimiento que EFI, acá en la universidad, le llamamos a experiencias formativas inclusivas, que muchas veces se hace en lugares.

0: Es carenciado económicamente. Por eso les preguntamos, la primera pregunta fue, ¿cómo fue tu experiencia actuando desde tus conocimientos aprendidos en la facultad en contextos de vulnerabilidad económica?
1: Hola, mi nombre es Tomás Berríos, fui el coordinador general de la primera edición de Manos a la Obra en Buenos Aires. Por mi rol no pude participar directamente de los proyectos elaborados por los alumnos en los que aplicaron sus conocimientos técnicos aprendidos en la universidad a un proyecto concreto, pero de todos modos creo que también pude aplicar algunas de las cuestiones aprendidas en mi carrera en la práctica. Yo estudié ciencias políticas y siento que la política tiene mucho que ver con el liderazgo, con el armado de equipos, con el trabajo entre distintas áreas, con el servicio, y siento que bueno, es un poco mi rol, me obligó a poner en práctica todo eso.
2: Mi nombre es Lucía Clerici, soy estudiante de Historia de tercer año en la UCA. Y me preguntaron, bueno, ¿cómo fue mi experiencia aplicando los conocimientos que uno aprende en la facultad a partir de las experiencias, por ejemplo, misionando en las villas o en contextos de vulnerabilidad económica en general? Y la verdad que creo que justo en mi disciplina, quizás uno hasta no involucrarse no lo puede ver encarnado en algo concreto. Digo, muchas veces me ha tocado de hacer voluntariados y, no sé, levantar paredes o, no sé, pintar plazas. Digo, en cosas en las cuales había una pata muy práctica de a otras carreras. Bueno, y a mí quizás me tocaba más lo intangible. Me ha tocado, por ejemplo, hacer juegos o experiencias con cuentos, digo, a partir de mi misma disciplina, de poder llevar a cabo la historia de alguna forma, acercarla como parte de un encuentro más amplio.
3: Bueno, interesante.
0: Claro.
4: A mí me gustó algo que dijo, pues dijo, misionando.
3: Sí. Misionando.
4: Dijo misionando.
3: Sí, es
4: misionando.
3: Cierto.
4: Entonces me pareció muy interesante esto, porque en las experiencias formativas inclusivas no se habla de misión. Incluso casi, si bien es un aprendizaje en servicio, pero no es, sino que es involucrar, porque se involucra, se compromete tanto al alumno que es protagonista de la formación, de la experiencia en realidad, como también a la persona con la cual se llevan las prácticas de la experiencia formativa inclusiva. Pero no se lo entiende como un sentido de misión,
3: sí,
4: ¿no?
3: Tal cual.
4: O sea, no se lo define de esa manera, no es una misión. Y en realidad acá la misión es el ir al envío de aquello para lo cual yo estoy en el mundo, para hacer que este mundo sea mejor.
3: Sí.
4: ¿No?
3: Creo que también tiene mucho que ver cómo los profesores presentan las experiencias de EFI. A mí me tocó participar de una experiencia de EFI y estaba, desde la cátedra se nos invitaba a pensar a la EFI desde este lugar, algo para darle al otro, algo donde nos podemos donar desde el conocimiento, por ejemplo en este caso de la psicología, y podemos hacer mucho bien desde ahí. Y con respecto a lo que veníamos hablando, me tocó participar de un CDI, un centro social comunitario en Muñiz, dirigido a adultos mayores, haciendo un taller de estimulación cognitiva. Nos encontramos con realidades muy diversas, todas de vulnerabilidad social, y todos adultos, nada, mayores, grandes, y muchos de ellos todavía trabajando. Generalmente en oficios, en trabajos de portería, de jardinería, pero no por el disfrute, sino porque no llegan.
4: Claro.
3: Entonces se encontraban con la necesidad de no poder dejar de trabajar, gente muy entrada en años. Pensaba en esto, ¿no? Cómo esta vulnerabilidad hace que esto, que en el ciclo vital de una persona sea icónico, como puede ser la jubilación, en estas personas no llega nunca, ¿no?
4: Claro.
3: Como ese periodo de retiro.
0: Mm. Bueno, cuando hay informalidad,
3: claro.
0: Obviamente.
3: Exactamente.
0: Preguntamos también, ¿qué te sorprendió?
5: Creo sobre todo que me ha sorprendido mucho la diferencia, el lugar que termina ocupando la diferencia en este tipo de vínculos que uno establece en esas ocasiones. Me refiero como a que, bueno, quizás de buenas a primeras uno podría pensar que, o por lo menos era mi caso, que la diferencia de historia de vida, de contextos socioeconómicos, culturales, como que va a terminar resultando un impedimento o un obstáculo en el vínculo o en el trabajo, y en realidad todo lo contrario. O sea, obviamente que eso se percibe del otro lado porque está y es real, pero quizás como el aprender que eso no hay ni que taparlo ni que eliminarlo, o no ir con el prejuicio de cómo va a ser percibido, sino que al revés puede ser como una fuente muy rica, digamos, para el trabajo y también como una plataforma desde la que uno plantea las cosas que plantea y encontrarse como desde esa, sí, desde esa diferencia. Creo que fue como lo que más me ha sorprendido en todas las experiencias que he tenido.
6: Y la verdad que siempre es enriquecedor. Muchas veces pasa que si lo abordás, decís, bueno, estudio historia, y los chicos mismos, quizás un poquito más grandes ya, pero recuerdo que una vez me preguntaban muchas cosas, tipo, bueno, ¿y qué opinás de, no sé, de San Martín? ¿Qué opinás de las típicas cosas que surgen cuando uno piensa en la historia?
3: Me gustó mucho esto de cómo, del concepto de diferencia, de porque me parece que lo que marcaba era más que la diferencia, la brecha.
0: Claro,
3: ¿no?
0: Claro. Esa brecha que suponía que iba a existir.
3: Que iba a existir.
0: Y era encontrarse con lo humano.
3: Exactamente. ¿No? O sea, había como una suerte, pero no lo digo con connotación negativa, como una suerte de sesgo, a priori, que es absolutamente entendible, y hasta si querés, que uno podría compartir y después se encontró y se vinculó desde ahí, ¿no?
0: Claro.
3: Es interesante eso.
0: Sí. Preguntamos también, ¿qué aprendiste?
1: Y algo que aprendí de manos a la obra es la importancia de pensar los proyectos en conjunto con la población local, porque la verdad es que nosotros no venimos con la verdad revelada a entregarles una solución a los vecinos, sino que al contrario, son ellos los que tienen el conocimiento de lo que pasa en el día a día en el barrio, de cuáles son las necesidades, y entonces se genera un intercambio de saberes entre los saberes de ellos y nuestros saberes. Por eso decimos que Manos a la Obra no es un voluntariado, sino que es una actividad de aprendizaje, servicio solidario, porque a través del servicio también aprendemos.
5: Sobre todo creo que aprendí a aprender, como a saber que uno puede ir a llevar algo, incluso desde lo profesional o desde lo académico, pero que realmente esto de aprender del lugar al que vas y de las personas con las que tratás no tiene que ser solamente algo bonito para decir, sino como realmente una actitud de humildad y de estar permeable también a lo que la situación y las personas te pueden enseñar, que obviamente uno no es el único acreedor de toda la información y de verdades absolutas, sino que realmente se aprende mucho en el intercambio si uno está dispuesto a eso.
6: Y creo que lo que te permite el conocimiento mismo en sí es una forma, una excusa de encuentro y de acercarte también desde otro lado. O sea, el conocimiento es como una excusa para generar en ese encuentro que no levanto una pared, pero sí creo un vínculo.
3: La hondura de estas respuestas, sí. La verdad, me gustó mucho. Después definió el primero, que se trataba de una experiencia de aprendizaje y servicio, que es lo propio, que es esto, porque si no se transforma en un asistencialismo. Cuando yo dono algo y te digo lo que tenés que hacer o te proveo de lo que yo considero que necesitas,
0: claro.
3: Estoy invisibilizando realmente la necesidad real. No estoy dando lugar a saber qué necesita realmente,
0: claro,
3: el otro.
0: Porque a veces es como ir por darle lo que yo supongo que va a necesitar,
3: claro,
0: y no lo que realmente necesita. Una vuelta me habían contado una anécdota que no me acuerdo ni de dónde es, ni de cuándo es, ni de nada. Pero sí la anécdota vale, que era que en un lugar las mujeres de la comunidad esa tenían que recorrer una distancia larga para buscar agua.
4: Ah, sí.
0: ¿Y vos sabés dónde?
4: Ah, es en África. Me parece que
0: era
4: una historia de África, sí.
0: Y bueno, entonces los que vinieron a ayudar, lo primero que hicieron, dijeron, bueno, tienen que recorrer mucho lugar para mucho trayecto para ir a buscar agua, les ponemos, hacemos llegar el agua cerca. Bueno, lo que pasó después fue que las mujeres empezaron a ser más maltratadas. Y habían llegado a la conclusión de que el lugar ese de ir a buscar el agua era un lugar importante dentro de la comunidad.
3: Ah.
0: Y dejaban de tener ese lugar importante.
3: Claro.
4: Importante porque era el trabajo que ellas hacían, era el lugar de encuentro también de las mujeres.
3: Claro.
4: O sea, tenía cantidad de ganancias el que hicieran
0: en lo
4: eso.
0: Social.
4: En lo social, exactamente.
0: Claro,
4: sí.
0: En lo social entre ellas.
4: Creo que Abel Albino era el que las contó.
0: Sí.
4: Me parece que él.
3: Fíjate qué interesante, claro. Y el daño que hizo la mirada extranjera.
0: No, claro, o sea, porque uno puede suponer que eso es lo que necesitan y no era eso. Quizá necesitaban otras cosas. pero es muy importante, por eso lo que decía este primer estudiante es muy muy sabio,
3: ¿sí? ¿No? Esto de él hablaba de intercambio de saberes, que después, claro, poco fue una idea que se repitió. Sí, es sí, muy sí, interesante.
0: Y como última pregunta, preguntamos, ¿cómo pensás que esta experiencia puede contribuir a tu formación profesional?
1: Creo que eso también es un aprendizaje para mi vida profesional a la hora de diseñar políticas públicas, la importancia de diseñarlas y pensarlas en conjunto con los vecinos.
5: Bueno, a nivel así quizás como más directo, creo que ofrece una posibilidad de aplicación práctica como bastante, o sea, real, concreta, bajada a situaciones que además no siempre se abordan en la teoría. Y bueno, después también obviamente como a la formación humana, que no me parece secundario. Que lo mismo, o sea, tiene que ser algo real, me parece, y que se puede trabajar desde lo teórico, desde lo académico, pero que sobre todo tiene que tener una arraigambre en vínculos reales, en personas concretas, en situaciones que te interpelen y que te comprometan a actuar.
6: En particular, desde mi disciplina, desde ese lado, creo que permite construir puentes, construir también horizontes de otro tipo que siempre enriquecen a uno y con los que se comparte. Así que eso sería todo. Les mando un abrazo.
3: Bueno, muy bien.
4: Saben que la Universidad Católica Argentina ha dispuesto lo que se llama suplemento al título. Ese suplemento al título es justamente para todos, es la notificación en el título que recibe cada egresado de nuestra universidad por cada una de estas experiencias que en las que haya tomado parte. Entonces, cuando se vaya de la universidad, no solamente va a tener el título con todas las materias, con su título analítico, con la nota, sino que también, si tuvo participación en pastoral, en compromiso social, con las experiencias formativas inclusivas, si ha hecho aprendizaje en servicio, es decir, todo esto, porque es lo que, porque en realidad no es para decir, bueno, porque ni se cobra más, ni se lo promueve tampoco, pero es justamente un modo de manifestar cómo a la universidad le interesa esa formación integral del alumno. ¿No?
0: Y sabes que me parece una cosa importante en el currículum, porque claro, uno va viendo cuál fue el trayecto de vida de ese chico que se, exacto, fue formando, ¿no? Cuáles son los valores.
3: Sí, sí, exactamente. Sí, sí, sí.
0: Bueno, nos vamos a una tanda, pausa, y volvemos.
3: Vamos.
0: Bueno, Macarena, mira, te vamos a aprovechar porque ya que estás acá en la entrevista, quiero seguir preguntando. Quizá mi pregunta es como muy básica, muy elemental, pero sinceramente no sé. Entonces, lo mejor es preguntar. Cuando se hacen estas mediciones de pobreza, vos dijiste algo duro, que lo escuchamos muchas veces, todo un 50% de pobres. ¿Qué parámetro se usa para decir que una persona o una familia es pobre?
7: Bueno, ¿tengo tiempo? No, voy a tratar de resumirlo. Hay distintos métodos de medición de pobreza. Esos métodos responden a distintos paradigmas. La medición de pobreza más conocida, la del INDEC, que es por canasta básica, mide pobreza por ingresos. Entonces, lo que combina es el valor de la canasta, o sea, cuánto me cuesta a mí acceder a determinados bienes y servicios. Hay una canasta básica alimentaria y una total, y eso se enfrenta al ingreso que uno tiene. Entonces, si ese dinero te alcanza para la canasta, no sos pobre, y si no llegas, sos pobre, ¿sí? Pobreza por ingresos.
4: No es lo mismo pobre que indigente, ¿no?
7: No, eso iba a aclarar. El indigente es la persona o el hogar, ¿no? Se miden las dos cosas, personas y hogares pobres. Y indigentes son los que no llegan ni siquiera a cubrir la canasta básica alimentaria. Por eso se habla de riesgo de inanición, ¿no? Riesgo alimentario lo mide la UCA. Así que eso es una medición, se llaman mediciones monetarias por ingresos. Y después está todo lo que es la pobreza multidimensional, donde se agrega, además del ingreso, otras dimensiones. Y la cantidad de dimensiones que se pueden agregar tiende al infinito. Por eso digo que responde al paradigma. El más conocido, que por ahí a ustedes les suena, es el Índice de Desarrollo Humano. Fue uno de los primeros índices que trató de medir desarrollo en términos multidimensionales, o sea, está el índice de desarrollo y el índice de pobreza multidimensional, lo mide la misma, el mismo PNUD con una universidad de Oxford, y añade, además del ingreso, acceso a educación y salud. Entonces, ¿cuál sería el paradigma? ¿Que el dinero es importante? Sí, pero no es suficiente para medir los niveles de desarrollo de una sociedad, porque yo puedo tener dinero y no tener salud y no tener educación. A partir de ahí se amplían hasta el infinito, como decía, volviendo a la UCA, su índice de pobreza multidimensional agrega dimensiones como la calidad de la vivienda, la calidad del espacio urbano, la calidad del trabajo, no es lo mismo tener trabajo que tener trabajo de calidad, lo del bloque anterior, bueno, y ahí se amplía. Perdón,
4: estoy pensando, por ejemplo, están aumentando los índices de suicidio.
7: Sí.
4: ¿Eso entra también dentro de un índice de pobreza o no?
7: Bueno, está el concepto de bienestar subjetivo, ¿no? Además del bienestar material, bienestar subjetivo, donde todos los aspectos vinculados a la dimensión más psicológica y de sociabilidad de tu entorno social se empiezan a medir. Entonces, ciertamente, sociedades que sienten mayor soledad, donde el suicidio es el punto extremo, ¿no? Pero la medición de la soledad, de la infelicidad, de sentir que no tengo capacidad de transformar mi entorno, se llama afrontamiento negativo, creo. ¿Qué más? Bueno, ya dije, ¿no? El sentirse solo o el sentir que nadie colabora con las necesidades de uno. Bueno, son todas mediciones que empiezan a aparecer sobre el tapete, porque bueno, yo creo que responde a una comprensión más profunda de lo humano, claro, ¿no? Lo que pasa que metodológicamente es complejo, ¿no? Por eso uno termina solo midiendo pobreza por ingresos, porque eso
4: yo me puse a pensar esto, otra cosa, ¿no? Cuando se le preguntaba, por ejemplo, a los inmigrantes de Oriente a Europa y que vivían en pobreza, o sea, no tenían, a lo mejor tenían que vivir hacinados en algún lugar que alquilaban lo que podían, o son los que venden en la calle, o se les preguntaba, pero ¿por qué si estaban tan pobres y con tanta falta de bienes materiales como en su país? ¿Por qué? Dice, bueno, porque acá al menos hay paz, acá sabemos que no nos van a matar, sí, ¿no? Entonces es la misma pobreza, pero ya hay otras cuestiones que...
7: hay otros valores que también, exacto, importan, ¿no?
4: Eso, me impresionó mucho eso. ¿Por qué estaban y por qué? Acá tenemos paz, acá sabemos que no nos van a matar.
0: Sí. Bueno, sí, también hay... eso sucede en épocas donde se emigró mucho, hubo mucha emigración y había otras expectativas de vida en otros países, ¿no? Quizá los trabajos que hacían o la pobreza era la misma, pero había como otra expectativa, otra idea de futuro, más allá de que se logre o no, ¿no? Ahí es donde...
4: Ahora hay una inflación de expectativas vitales, materiales especialmente, que no ayudan a poder afrontar quizás una adversidad como esa que tuvieron justamente, por ejemplo, los inmigrantes españoles o argentinos cuando vinieron con una mano atrás y otra o las dos manos atrás, sí, ¿no?
7: Claro.
4: Pero sí, bueno.
7: Sí, es cierto.
0: Bueno, muchas
4: tenemos
0: gracias.
4: Tenemos que trabajar el tema del trabajo.
0: Sí, sí, sí. Muchas gracias, Macarena, y seguramente seguiremos en otro programa con este tema porque es realmente importante y necesario trabajarlo, sí, al trabajo. Vamos a ir a nuestras vidas que iluminan.
7: Vamos.
0: En un mundo donde muchas veces se valora a las personas por lo que tienen, por lo que muestran o por el lugar que ocupan, la vida de San Martín de Porres recuerda algo profundamente humano y cristiano. La verdadera grandeza suele esconderse en los pequeños gestos cotidianos. Martín nació en Lima en el siglo XVI, y desde muy joven conoció las dificultades materiales, el trabajo humilde y las necesidades de quienes vivían al margen. Sin embargo, lejos de encerrarse en sí mismo, eligió convertir su vida en un servicio permanente a los demás. ingresó a la Orden de los Dominicos y pasó gran parte de su existencia realizando tareas sencillas: limpiar, cocinar, atender enfermos, cuidar a los pobres y recibir a quienes llegaban buscando ayuda. No fue un hombre de discursos grandilocuentes ni de poder político. Su santidad apareció en algo mucho más difícil y menos visible: la capacidad de amar concretamente todos los días. Mientras otros buscaban reconocimiento, Martín buscaba aliviar el sufrimiento ajeno. Quienes lo conocieron contaban que tenía una sensibilidad especial para descubrir las necesidades de las personas, antes incluso que las expresaran. Compartía lo poco que había, visitaba enfermos y ayudaba silenciosamente a quienes atravesaban momentos difíciles. Su vida enseña que la caridad no depende de tener abundancia, sino de estar dispuesto a mirar al otro con atención y misericordia. En tiempos donde muchas veces predomina la indiferencia, su ejemplo conserva una enorme actualidad. También resulta admirable la serenidad con la que vivía. San Martín no hizo de las dificultades una excusa para el resentimiento. Por el contrario, transformó cada obstáculo en una oportunidad para crecer espiritualmente y acercarse más a los demás. Su figura invita a pensar que la santidad no está reservada para personas extraordinarias, sino que puede construirse en medio de la vida cotidiana, en el trabajo humilde, en la paciencia y en la solidaridad. Por eso, siglos después, San Martín de Porres sigue siendo recordado como un santo cercano, sencillo y profundamente humano. Su historia ilumina especialmente a quienes sienten que su tarea pasa desapercibida o que los pequeños actos no cambian nada. Él demostró exactamente lo contrario. Muchas veces son los gestos silenciosos los que sostienen al mundo.
3: Qué lindo.
0: Qué lindo, ¿no?
3: Muy bien. Además, como buen dominico dedicado al estudio de la verdad, le costaba muchísimo. Era un pésimo estudiante.
4: Era el que barría, ¿no?
0: Claro, exactamente. Es el conocido aparece como el santo de la escoba.
3: Pero se le da esa tarea.
4: La Catedral de Buenos Aires es una imagen muy linda.
3: Sí, se le da esa tarea porque era muy, digamos, le costaba mucho y le iba muy mal en los estudios y estuvieron a punto de expulsarlo porque para la Orden de Predicadores el estudio era fundamental, es un pilar carismático, pero bueno, eran estos rasgos propios de él tan evidentes de santidad y de una piedad apostólica y de una... santidad de lo concreto, de lo sencillo, que hasta rompía el paradigma dominico, que se dedicaban al estudio, a la predicación, a los grandes, por eso hablaba de los discursos que no tenía.
0: Claro.
3: Y bueno, y trascendió por la sencillez.
0: Sí. Y es muy cercano para mucha gente, sí. Porque cuando veía esto, buscaba esto, me acordaba de eso del santo de la escoba, sí. que para muchos es muy cercano, ¿no?
3: Claro que sí.
4: ¿No tenemos una imagen acá en la UCA de San Martín de Porres?
3: Ay, no se lo vamos a buscar. Alumnos.
4: Me
3: no
4: parece
3: sé.
4: Que está en la, ¿sí? En la iglesia está.
3: Vamos a buscarlo.
4: Creo que sí.
0: Bueno, mientras tanto, nosotros nos vamos a seguir trabajando.
3: Muy bien.
0: Pero fuera de la radio. Y nos despedimos hasta la semana que viene.
3: Chao, gracias.
4: Hasta luego.

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0: En el nombre del Padre, del Hijo y del Espíritu Santo.
1: Amén.
0: Que nuestro Dios, Santísima Trinidad, esté con cada uno de ustedes.
1: Y con tu espíritu.
0: Le presentamos a Dios nuestro corazón arrepentido. Tú que eres el camino que conduce al Padre.

0: Oremos. Dios Padre, que revelaste a los hombres tu misterio admirable al enviar al mundo la palabra de verdad y el Espíritu vivificador, te pedimos que en la profesión de la fe verdadera podamos conocer la gloria de la eterna Trinidad y adorar al único Dios Todopoderoso. Por nuestro Señor Jesucristo, tu Hijo, que vive y reina contigo en la unidad del Espíritu Santo y es Dios por los siglos de los siglos.
1: Amén.

0: Lectura del libro del Éxodo. En aquellos días, Moisés subió a la montaña del Sinaí, como el Señor se lo había ordenado, llevando las dos tablas en sus manos. El Señor descendió en la nube y permaneció allí junto a él. Moisés invocó el nombre del Señor. El Señor pasó delante de él y exclamó: El Señor es un Dios compasivo y bondadoso, lento para enojarse y pródigo en amor y fidelidad. Moisés cayó de rodillas y se postró diciendo: Si realmente me has brindado tu amistad, dígnate, Señor, ir en medio de nosotros. Es verdad que este es un pueblo obstinado, pero perdona nuestra culpa y nuestro pecado y conviértenos en tu herencia. Palabra de Dios.
1: Amén.

0: Bendito sea, Señor, Dios de nuestros padres, alabado y exaltado eternamente. Bendito sea tu santo y glorioso nombre, alabado y exaltado eternamente.
1: A ti eternamente gloria y honor.
0: Bendito seas en el templo de tu santa gloria, aclamado y glorificado eternamente por encima de todo. Bendito seas en el trono de tu reino, aclamado por encima de todo y exaltado eternamente.

Bendito seas tú que sondeas los abismos y te sientas sobre los querubines, alabado y exaltado eternamente por encima de todo. Bendito seas en el firmamento del cielo, aclamado y glorificado eternamente.

0: Lectura de la segunda carta del apóstol San Pablo a los cristianos de Corinto. Hermanos, alégrense, trabajen para alcanzar la perfección. Anímense unos a otros, vivan en armonía y en paz. Y entonces el Dios del amor y de la paz permanecerá con ustedes. Salúdense mutuamente con el beso santo. Todos los hermanos les envían saludos. La gracia del Señor Jesucristo, el amor de Dios y la comunión del Espíritu Santo permanezcan con todos ustedes. Palabra de Dios.
1: Amén.

0: con ustedes.
1: Con el Espíritu.
0: Evangelio de nuestro Señor Jesucristo según San Juan.
1: Gloria a ti,
0: Señor. Dijo Jesús: Dios amó tanto al mundo que entregó a su Hijo único para que todo el que crea en Él no muera, sino que tenga vida eterna. Porque Dios no envió a su Hijo para juzgar al mundo, sino para que el mundo se salve por Él. El que cree en Él no es condenado. El que no cree ya está condenado, porque no ha creído en el nombre del Hijo único de Dios. Palabra del Señor.
1: Gloria a ti, Señor.
2: Celebramos hoy la solemnidad de la Santísima Trinidad. Nuestro Dios, un Dios familia. Nuestro Dios, un único Dios con tres personas distintas: Padre, Hijo y Espíritu Santo. Qué interesante poder reflexionar sobre nuestro Dios que es familia, nuestro Dios que es comunidad en una sociedad marcada por la soledad. Nuestro Dios no es un Dios soledad, al contrario, es un Dios familia. Qué interesante poder reflexionar sobre nuestro Dios en una sociedad marcada por un exagerado individualismo. Nuestro Dios no son tres personas absolutamente aisladas, sino que al contrario, como dijimos, son familia: el Padre, el Hijo y el Espíritu. Y me parece que la primera lectura nos puede dar algunas ideas del libro del Éxodo sobre cómo es este Dios. Porque no es un concepto, no es una idea que está por ahí, sino que al contrario, Dios es un ser personal con el que nos comunicamos y que tenemos esa experiencia de Dios como hoy la tiene Moisés en la primera lectura. Y entonces a este Dios familia, a este Dios comunidad, lo podemos conocer un poco más si leemos con detenimiento esta lectura. Por un lado, nos dice que Dios permaneció con Moisés. Es decir, no es un Dios que vive aislado del hombre. Al contrario, le gusta estar con nosotros y lo sabemos tanto que en algún momento se va a encarnar en su Hijo Jesucristo para compartir toda nuestra humanidad menos el pecado. También se define como un Dios compasivo y un Dios bondadoso, lento para enojarse, pródigo en amor y fidelidad. Un Dios bondadoso y compasivo, lento para enojarse, pródigo en amor y fidelidad. Qué lindo entonces confiar una vez más en este Dios que nos ama tanto, que este Padre misericordioso, un poco como el padre de la parábola del hijo pródigo, cuando nos cuenta Jesús que el padre va a estar siempre esperando al hijo y que cuando llegue el hijo, después de haber hecho una vida licenciosa, el padre lo va a abrazar, lo va a besar, no lo va a condenar, no lo va a juzgar. Por eso el Evangelio de hoy nos dice Jesús contundentemente que Dios amó tanto al mundo que entregó a su Hijo único. Ese es el Dios en el que nosotros creemos, el Dios que es infinita misericordia, el Dios que se define en el Éxodo como un Dios bondadoso y compasivo, lento para enojarse, pródigo en amor y fidelidad. A veces tenemos que revisar la imagen de Dios que incluso predicamos o que contagiamos, poniendo una idea de un Dios autoritario, un Dios juez, un Dios que vigila, un Dios que condena. Ese no es el Dios de Jesucristo, ese no es el Dios de los cristianos, ese no es el Dios que nos anuncia hoy el libro del Éxodo, ni el que nos dice Jesús en el Evangelio de San Juan. Al mismo tiempo, también le pide Moisés a Dios que vaya en medio nuestro, porque Dios comparte nuestra vida, comparte nuestra cotidianidad. A veces lo buscamos en las nubes, en las alturas, y Dios está en lo profundo del corazón. Y Dios vive en la realidad de todos los días, y allí estamos desafiados a encontrarlo, también en el rostro de los que sufren. Moisés reconoce ser parte de un pueblo pecador, un pueblo obstinado, y por eso le dice: Señor, perdona nuestro pecado. Y nosotros confiamos en el Dios que nos perdona, en ese Dios que siempre, sabiendo aún de nuestra fragilidad, nos ama con locura. Creo que hoy tenemos que tomar conciencia entonces que no creemos en un concepto. A veces nos han enseñado que la Santísima Trinidad es un misterio que hay que creer y nada más. Nosotros decimos sí, creemos en un Dios que es familia, en un Dios que es comunidad, en un Dios que en medio de una sociedad de tanta soledad y tanto individualismo nos invita a la comunidad, nos invita a ser familia. Padre, Hijo y Espíritu Santo, este Dios que se identifica con nosotros porque camina a nuestro lado, porque como nos dice Moisés, es un Dios que es bondadoso y compasivo, lento para enojarse, pródigo en amor y fidelidad. ¡Qué buena noticia tenemos para compartir! Este año reflexionamos la carta pastoral Queremos ver a Jesús. Nuestro pueblo, nuestra gente, nuestra ciudad de Buenos Aires, que celebra hoy también su día porque su primer nombre fue Santísima Trinidad. Hay tantos hermanos que quieren ver a Jesús, que quieren ver a Dios, pero quieren ver al Dios de la misericordia, al Dios que los acompaña, al Dios que no los deja solos. Me parece que estamos llamados a testimoniar justamente a este Dios. Dice el dicho, de tal palo, tal astilla. Bueno, si fuimos creados a imagen y semejanza de Dios, entonces a Él nos tenemos que parecer. Tenemos que ser comunidad, tenemos que ser familia, todos distintos, como el Padre, el Hijo y el Espíritu, pero unidos por el amor también todos nosotros. También nosotros perdonarnos, también nosotros ser bondadosos, también nosotros caminar al lado de nuestra gente, porque tenemos que testimoniar aquel Dios en el que creemos, porque si fuimos creados a su imagen y semejanza, tenemos que ser parecidos a Él. Por eso, en la encíclica que nos regaló el Papa León XIV el lunes pasado, Magnífica Humanitas, nos dice algunas cosas interesantes referidas justamente a la Santísima Trinidad. Allí nos dice el Papa, en el número 50, el hombre y la mujer son creados a imagen y semejanza del Dios trinitario. Cada persona hecha constitutivamente para la relación es pensada y querida por Dios para entrar en la historia de comunión con Él, con los demás y con la creación. Fuimos creados por Dios y tenemos que animarnos a entrar en comunión con Él, con los demás y con la creación. Y hay una imagen que presenta el Papa León XIV en esta encíclica que recomiendo, donde pone por un lado el proyecto de la Torre de Babel. La Torre de Babel, que era una construcción, así nos relata el libro del Génesis, sustentada, dice el Papa, por una uniformidad que elimina la diversidad y que en lugar de la comunión elige la homogeneización. Es decir, el síndrome de Babel es la idolatría del lucro que sacrifica a los débiles, continúa el Papa León. Es la uniformidad que aplasta las diferencias. Nosotros queremos reconocer que somos diferentes. La Torre de Babel era un proyecto en el cual todo era igual, todos tenían que ser igual y no había lugar para la comunión. Frente a eso, el Papa León XIV propone otra imagen, la reconstrucción de Jerusalén. El camino, dice, que pone en valor el trabajo compartido, donde se reconoce la diversidad, porque entre todos reconstruyen Jerusalén, pero lo hacen juntos, a partir del diálogo y de la escucha. Creo que es interesante entonces hoy, por un lado, releer la primera lectura y ver las características que presenta el libro del Éxodo sobre cómo es nuestro Dios. Ese Dios bondadoso, compasivo, que camina con su pueblo, que nos perdona de nuestros pecados. Ese Dios misericordioso. Y al mismo tiempo, confirmarlo con las palabras de Jesús en el Evangelio. Dios amó tanto al mundo que entregó a su Hijo único. No dudemos del amor de Dios. Y ese amor es el que tenemos que contagiar a tanta gente que vive en la soledad, en la angustia, en la tristeza, en la culpa. Anunciarle que Dios lo ama. Qué importante que lo podamos hacer y no solo con palabras, sino con nuestro testimonio de vida, porque como dije, de tal palo tal astilla, fuimos creados a imagen y semejanza de Dios, por lo tanto nos tenemos que parecer a Él, tenemos que aprender a vivir la comunión, respetando la diversidad. El Papa León nos dice en esa encíclica nueva que regala a la Iglesia que la Torre de Babel es el ejemplo de donde todo es igual, un proyecto sin Dios, un proyecto donde se anulan todas las diferencias. Ese no tiene que ser el proyecto nuestro. El proyecto nuestro tiene que ser el de Jerusalén, reconstruir entre todos, aprender que somos distintos, pero trabajar en comunión. Pidamos hoy especialmente por nuestra ciudad de Buenos Aires, como dijimos, de la Santísima Trinidad, por todos sus ciudadanos, y pidamos también por todo nuestro país, para que aprendamos a vivir en comunión, para que aprendamos a vivir como una gran familia, donde sepamos respetar la diversidad, donde sepamos dialogar entre nosotros, porque fuimos creados a imagen y semejanza de Dios. A Él nos tenemos que parecer. Ese es nuestro compromiso y ese tiene que ser nuestro testimonio, anunciar al mundo que hay un Dios que nos ama con locura y que nos hace hermanos. Amén.

0: Creo en Dios, Padre Todopoderoso, Creador del cielo y de la tierra. Creo en Jesucristo, su único Hijo, nuestro Señor, que fue concebido por obra y gracia del Espíritu Santo. Nació de Santa María Virgen. Padeció bajo el poder de Poncio Pilato. Fue crucificado, muerto y sepultado. Descendió a los infiernos. Al tercer día resucitó de entre los muertos. Subió a los cielos. Está sentado a la derecha de Dios Padre Todopoderoso. Desde allí ha de venir a juzgar a los vivos y a los muertos. Creo en el Espíritu Santo, la Santa Iglesia Católica, la comunión de los santos, el perdón de los pecados, la resurrección de la carne y la vida eterna. En esta solemnidad de la Santísima Trinidad le presentamos a Dios nuestras intenciones.
1: A cada intención respondemos: Trinidad Santa, escúchanos.
2: Trinidad Santa, escúchanos.
1: Por la Iglesia, para que sea ante el mundo signo de la unidad y la comunión entre el Padre, el Hijo y el Espíritu Santo, oremos:
2: Trinidad Santa, escúchanos.
1: Por nuestra Arquidiócesis de la Santísima Trinidad en Buenos Aires y su Catedral, por nuestro Arzobispo y los Obispos Auxiliares, por todas sus parroquias, sus comunidades religiosas, sus colegios, sus asociaciones y movimientos, para que con la fuerza del Espíritu Santo pueda ser consuelo para cuantos sufren. Oremos:
2: Trinidad Santa, escúchanos.
1: Por nuestra ciudad y su gobierno, puesta bajo la luminosa protección de la Santísima Trinidad, desde que el mismo acto fundacional, para que cada día pueda ser construida en la justicia y la paz. Oremos:
2: Trinidad Santa, escúchanos.
1: Por los que sufren humanamente, para que el amor del Dios uno y trino los cobije e impulse a todos los hombres y mujeres de buena voluntad a tender la mano que ayuda y sostiene. Oremos:
2: Trinidad Santa, escúchanos.
1: Por los que, unidos por los medios de comunicación, celebran con nosotros el domingo, Día del Señor, para que la bendición y fortaleza del Padre y del Hijo y del Espíritu Santo los acompañe. Oremos:
2: Trinidad Santa, escúchanos.
0: Te pedimos, Señor, que escuches estas intenciones que te dirigimos con fe a ti que vives y reinas por los siglos de los siglos.
2: Amén.

Levantemos el corazón. Demos gracias al Señor nuestro Dios. En verdad es justo y necesario, es nuestro deber y salvación darte gracias siempre y en todo lugar, Señor Padre Santo, Dios Todopoderoso y Eterno, que con tu Hijo unigénito y el Espíritu Santo eres un solo Dios, un solo Señor, no una sola persona, sino tres personas distintas de una misma naturaleza. Cuanto creemos de tu gloria, Padre, porque tú lo revelaste, lo afirmamos también de tu Hijo y del Espíritu Santo sin diferencia alguna. Por eso, al proclamar nuestra fe en la verdadera y eterna divinidad, adoramos a tres personas distintas, de única naturaleza e iguales en dignidad. A ti los ángeles y arcángeles con todos los coros celestiales no cesan de aclamarte diciendo a una sola voz:

0: Santo eres en verdad, Señor, fuente de toda santidad. Por eso te pedimos que santifiques estos dones con la efusión de tu Espíritu, de manera que se conviertan para nosotros en el cuerpo y la sangre de Jesucristo nuestro Señor. El mismo, cuando iba a ser entregado a su pasión voluntariamente aceptada, tomó pan, dándote gracias, lo partió y lo dio a sus discípulos diciendo: tomen y coman todos de él, porque esto es mi cuerpo, que será entregado por ustedes. Del mismo modo, acabada la cena, tomó el cáliz y dándote gracias de nuevo, lo pasó a sus discípulos diciendo: tomen y beban todos de él, porque este es el cáliz de mi sangre, sangre de la alianza nueva y eterna, que será derramada por ustedes y por muchos para el perdón de los pecados. Hagan esto en conmemoración mía. Este es el sacramento de nuestra fe. Así, Padre, al celebrar ahora el memorial de la muerte y resurrección de tu Hijo, te ofrecemos el pan de vida y el cáliz de salvación, y te damos gracias porque nos haces dignos de servirte en tu presencia. Te pedimos humildemente que el Espíritu Santo congregue en la unidad a cuantos participamos del cuerpo y la sangre de Cristo.
1: Acuérdate, Señor, de tu Iglesia extendida por toda la tierra, con nuestro Papa León XIV, con nuestro Obispo Jorge y todos sus obispos auxiliares, y todos los pastores que cuidan de tu pueblo, llévala a su perfección por la caridad. Acuérdate también de nuestros hermanos,

0: que se durmieron en la esperanza de la resurrección, y de todos los que han muerto en tu misericordia, admítenos a contemplar la luz de tu rostro. Ten misericordia de todos nosotros, así con María, la Virgen Madre de Dios, su esposo San José, los apóstoles y cuantos vivieron en su amistad a través de los tiempos. Merezcamos por tu Hijo Jesucristo compartir la vida eterna y cantar tus alabanzas.
1: Por Cristo, con Él y en Él, a ti Dios Padre omnipotente, en la unidad del Espíritu Santo, todo honor y toda gloria por los siglos de los siglos.
2: Amén.
1: Hay una canción que es muy conocida, que se canta en las parroquias en general, que dice: y es que Dios es Dios familia, Dios amor, Dios Trinidad. De tal palo, tal astilla, somos su comunidad. Como comunidad, reflejo de ese Dios amor, de ese Dios familia, rezamos juntos. Padre nuestro que estás en el cielo, santificado sea tu nombre. Venga a nosotros tu reino. Hágase tu voluntad en la tierra como en el cielo. Danos hoy nuestro pan de cada día. Perdona nuestras ofensas, como también nosotros perdonamos a los que nos ofenden. No nos dejes caer en la tentación y líbranos del mal. Líbranos, Señor, de todos los males y concédenos la paz en nuestros días, para que, ayudados por tu misericordia, vivamos siempre libres de pecado y protegidos de toda perturbación, mientras esperamos la gloriosa venida de nuestro Salvador Jesucristo. Señor Jesucristo, que dijiste a tus apóstoles: la paz les dejo, mi paz les doy, no tengas en cuenta nuestros pecados, sino la fe de tu Iglesia, y conforme a tu palabra, concédele la paz y la unidad. Tú que vives y reinas por los siglos de los siglos,
3: amén.
1: La paz del Señor esté con cada uno de ustedes.
3: Y con tu espíritu.
1: Como hermanos en Cristo, nos damos su paz.
3: Amén.

0: Este es el Cordero de Dios que quita el pecado del mundo. Dichosos los invitados al banquete celestial.
1: Señor,

0: Oremos. Dios y Señor nuestro, te pedimos que el sacramento recibido y la profesión de fe en ti, único Dios en tres personas, sirvan para nuestra salvación. Por Jesucristo nuestro Señor.
1: Amén.
0: Agradecemos mucho a los hermanos de la parroquia Nuestra Señora de Buenos Aires, justamente que hoy nos están acompañando. Y bueno, justamente estamos en este día celebrando también Santísima Trinidad como el primer nombre que Juan de Garay le puso a la ciudad de Buenos Aires, también el nombre de esta catedral. Así que bueno, Buenos Aires hoy muy presente. Gracias, queridos hermanos de la parroquia, y muchas gracias al padre Damián Ledesma, su párroco, que está acá con nosotros acompañándonos. Hermoso templo sobre la avenida Gaona, que recomiendo que si alguien no lo conoce, lo busque. Gaonal, ¿qué altura?
2: Avenida Gaona,
0: 1730. Un templo bellísimo que merece también ser conocido. Les doy la bendición. El Señor esté con ustedes. Fíjense que cada vez que nos hacemos la señal de la cruz, cada vez que recibimos la bendición, es en nombre de esta Santísima Trinidad, ¿no? Este Dios familia, este Dios comunidad, este Dios que nos habla de que es un único Dios, pero con estas tres personas distintas. Y creados a su imagen y semejanza, llevamos un enorme compromiso de ser hermanos más allá de nuestras diferencias. Los bendiga nuestro buen Dios, que es Padre, Hijo y Espíritu Santo. No podemos quedar en paz.
1: Dios.

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0: Recemos juntos la oración por la patria. Jesucristo, Señor de la historia, te necesitamos. Nos sentimos heridos y agobiados. Precisamos tu alivio y fortaleza. Queremos ser nación. Una nación cuya identidad sea la pasión por la verdad y el compromiso por el bien común. Danos la valentía de la libertad de los hijos de Dios para amar a todos sin excluir a nadie, privilegiando a los pobres y perdonando a los que nos ofenden, aborreciendo el odio y construyendo la paz. Concédenos la sabiduría del diálogo y la alegría de la esperanza que no defrauda. Vos nos convocás. Aquí estamos, Señor, cercanos a María, que desde Luján nos dice: Argentina, canta y camina. Jesucristo, Señor de la historia, te necesitamos.
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no puede compararse. Solamente se disfruta, se goza, nos eleva y nos sumerge en su atmósfera, nos introduce en su mundo. La música y la poesía de los sonidos. Sin ella, las palabras quedan sueltas. Cuando ellas encarnan en una trama, se trata de pintar con la voz paisajes y colores en el aire. Palabras para ir más allá de las palabras, buscando sentidos y sentires. Hay que seguir las huellas silenciosas, los signos y señales sutiles para contemplar solo con la mirada de la vida. Te invito a quedarte. El programa de hoy se llama Poesía de Mundos Interiores.

Hoy el sol se escondió y no quiso salir. Te vio despertar y le dio miedo de morir. Abriste los ojos y el sol guardó su pincel, porque tú pintas el paisaje mejor que él. Cuando amanece tu lindura, cualquier constelación se pone insegura. Tu belleza huele a mañana y me da de comer durante toda la semana. Tus ojos hacen magia, son magos, los abriste y ahora se reflejan las montañas en los lagos. La única verdad absoluta es que cuando naciste tú a los árboles les nacieron frutas. Naranja dulce, siembra de querube, como el sol tenía miedo se escondió en una nube. Hoy el sol no hace falta, está en receso. La vitamina D me la das tú con un beso. La

0: Verso en reversa, un reverso, despertaste y le diste vuelta a mi universo. Ahora se llega a la cima, bajando por la sierra. La tierra ya no gira, tú giras por la tierra. En la guerra se dan besos, ya no se pelean hoy. Las gallinas mugen y las vacas cacarean. Las lombrices y los peces pescan los anzuelos. Se vuela por el mar y se navega por el cielo. Crecen flores en la arena, cae lluvia en el desierto. Ahora los sueños son reales porque se sueña despierto.
1: Y ese sueño es seguro y así se reproduce. Y la inocencia por fin no se esconde de las luces.
0: La escasez de comida se vuelve deliciosa porque tenemos la barriga llena de mariposas.
1: La galaxia revela su comarca escondida y en la tierra parece que comienza la vida.